0: Se han sumado al canal digital, que es una pequeña, pequeña localidad, pero ¿sabes dónde está ubicada? En el corazón del Palmar. Ubajay, entonces, provincia de Entre Ríos, te está esperando para llevarte por los mejores lugares. Bueno, Ramiro, creo que dijimos básicamente todo. Nos vamos yendo y, por supuesto, agradecemos al Sistema Integrado de Radios de la Universidad Nacional de Entre Ríos, que nos abrió las puertas hace tantos años ya para hacer la versión radial de Paralelo Turístico.
1: Así es, y que hace que nos escuches en Concepción del Uruguay por la 91.3, en Concordia y Salto por la 97.3, en Paraná y Santa Fe por la 100.3. 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
0: Esto es Paralelo Turístico, mi nombre es Marcelo Coutinho, acompañado aquí en el piso por el señor Ramiro Zureda y toda la gente de la Universidad Nacional de Entre Ríos, que hace posible que nos escuches, que te enteres de todo lo que tiene esta hermosa provincia.
1: ¿Tenés algún consejito, Marcelo?
0: Nos vamos con esos consejitos, te estaba por decir eso. A tratar bien al visitante.
1: A cuidar nuestros lugares.
0: Recordemos que el turismo nos beneficia a todos. Nos vemos.

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0: Maestros Malosetti, Paquito Leiva, Leo, Catriel, tremendo.
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2: Hola, soy Agostina de la Fuente, licenciada en nutrición, graduada y docente en la Facultad de Bromatología de Gualeguaychú. Hoy te quiero contar sobre un tema que cada vez tiene más relevancia, la alimentación sostenible. ¿Sabías que lo que elegimos para comer también impacta en el ambiente? La forma en que se producen, transportan y se consumen los alimentos puede contribuir al cambio climático, al uso excesivo de recursos naturales y a la pérdida de biodiversidad. Por eso, hablar de una alimentación sostenible implica pensar en qué comer, cómo se producen y qué consecuencias tienen para nuestra salud y la del planeta. Te comparto algunos consejos simples para una alimentación más sostenible. Elegí alimentos locales y de estación. Requieren menos transporte, conservación y son más accesibles. Incorpora más alimentos de origen vegetal, como legumbres, frutas, semillas, frutos secos, verduras y cereales integrales. Estos alimentos tienen un menor impacto ambiental en comparación con los alimentos de origen animal. Y por último, reducí el consumo de productos ultraprocesados y con mucho empaque. Cuidar el planeta también empieza en nuestro plato. Agostina de la Fuente, licenciada en nutrición.
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5: Buenas noches, mis queridos melómanos. Yo soy Sergio Caminos y esto es un nuevo episodio de Sobre acordes y acuerdos. Aquí estoy con mi querido amigo Johnny Edward. Buenas noches, Johnny.
6: ¿Cómo estás? Le va? Buenas noches, mi querido Sergio Caminos, y a usted y a toda la posible teleaudiencia y televidencia que está del otro lado. Bueno, sigue innovando, sigue creciendo.
5: Sobre acordes y acuerdos.
6: Por supuesto. Bien. Por supuesto.
5: No sé qué lo tiene. En la semana
6: tuve muchas amenazas suyas diciendo programón.
5: Bueno, a las pruebas me remito. Tenemos cuatro bloques.
6: Sólidos.
5: Impresionante, y un mini bloque ahí de los 70 que...
6: Cuando le dan tiempo a usted para pensar, digamos, como Messi.
5: Cuando le dan tiempo para jugar... Venimos con la batería descargada.
6: Exactamente, bien.
5: Bueno, te voy a sorprender con en el primer bloque, nomás voy a entrar con algo que yo sé que a vos te gusta, ¿no? Epa. Porque te gusta el blues.
6: Ah, bien. Me asusté, por un momento dije que va a revelar algún secreto mío.
5: No, de música estoy hablando.
6: De música, por supuesto, está bien. Yo también.
5: Algo que le gusta también le traje al Neri,
6: Ah, sí, quiere... lo vi en la entrada.
5: Sabemos cómo termina operando hoy el programa.
6: Pero con los huesos más sólidos que nunca, eso es lo importante.
5: Puede pasar cualquier cosa.
6: Pase una densitometría tranquilamente este hombre. Dolor de hueso en la radio no va a tener.
5: Sí, la caña con ruda es para eso, ¿no? Precisamente. Bueno, traje un disco de 1964 de Otis Spann, un bluesero pianista, nacido en el año 30, o sea que acá estaba en su juventud, 34 años, un pianista joven en este disco, el disco The Blues Never Die, de 1964, vamos a escuchar para arrancar.
6: Ya estaba amenazando en morirse ya en el 60. Bueno, estaba el rock and roll también en sus apogeos y el rhythm and blues y otras cosas más.
5: Ahí eran los comienzos.
6: Ya estaba amenazando con que no se iba a morir nada del blues, así que bien.
5: Bueno, bien, 1964, Otis Spann, por favor, director.

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0: para maridar este buen momento con la música.
1: Vamos a pasar a hacer un brindis.
2: La cortina me llamó la atención, ¿eh?
1: La cortina.
2: Siéntase Morelli, siéntase Berruti.
0: Brindamos en...
2: Un vino que se destaca, según esto.
0: Brindamos en...
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1: Y por muchos más. Bueno, llegado el momento del brindis. Safari.
2: Ajá. Sí, Mendoza.
1: Mendoza.
2: Estos vinos que son boutique, como le dicen en el barrio, dijo.
1: Bueno.
2: Así que, bueno, algunas señales.
1: Origen Mendoza. No tenemos copas hoy, me olvidé las copas. Tendría que haberlas traído, las llevé antes de la vacación.
2: Algo medio, también, medio satanista. Andás a ver qué miércoles quiso
1: hacer. ¿La etiqueta?
2: Quiso hacer para arriba, para abajo, se lee para los dos lados. Acá tiene un pingüino, mire.
1: No, yo veo, para mí es una jirafa.
2: Para mí ahí es un pingüino.
1: Ah, ahí es un pingüino, tenés razón, ahí, sí. Mostrarle un poco la cámara, Johnny.
2: Y ahí es un guampudo, o sea que como que quiere quedar bien con el libertarismo y con el peronismo de circulación.
1: No, para yo veo un pingüino y veo una jirafa.
2: Bueno, no bien. Sé. Un vino para psicólogos.
1: No encontré, no vi ningún burro.
2: No, está bien.
1: Así que, bueno, y también y no tenemos acá corcho, estamos bastante complicados hoy.
2: Pero vamos a llegar porque gracias a Dios MacGyver se nos presentó hoy.
1: Sí, tenía la navajita en el auto.
2: Así que bueno, ahí va.
1: Yo tenía la. Ahí está. El sacacorcho estaba en la caja con las copas, así que bueno. Bueno, pero lo solucionamos. Nosotros sin tomar vino no nos vamos a quedar.
2: Mercado interno, podemos decirlo también. Sí. Vamos a ver qué nos dice Don Safari. Se negaba a salir y todo. Mire.
1: No, se hizo rogar. Si se hace rogar es porque...
2: Esto
1: fuerte
2: es.
1: El olor. Fuerte.
2: Alcohol puro, hijo. Pero bueno, es un licor casi, le diría.
1: Por sobreacordes y acuerdos. Por el Neri, que también, Neri, no te serviste de caña con ruda, hoy no te vas. Y
2: está bien.
1: ¿Qué va a hacer?
2: Palpitando el primero de agosto de este programa que ha nacido
1: ya
2: hoy.
1: Ya un poco antes, ahí lo tiene, ahí saluda con la caña con ruda.
2: Es un programa durante todo el año que todos los programas es un primero de agosto.
1: Sí.
2: Viene la gente, toma tres tragos, le escupe tres al aire y programón. Programón sin duda.
1: Se inspira, sale
2: próximamente inspirado. Acá por Radio Ure.
1: Aparte lo tenemos al Neri de Pulpo, ahí están con los controles de streaming y los controles de radio, porque el ingeniero anda por Catamarca.
2: Bien, hay vinos también en Catamarca.
1: Podría traer,
2: ¿eh? Escuchando a ese hombre, hay vino en Catamarca.
1: Y hay buenos vinos, vino de altura.
2: Sí, también.
1: Así que, bueno, podría traer algún vinito lindo de Catamarca para una atención con sobreacordos y acuerdos. De paso, mangazo. Bueno, vamos a tener un mini bloque con algo que encontré, que ya tenía hace mucho, porque yo siempre de lo que sea rock nacional tengo todo, creo que todo descargado, seguramente me falta algo porque son muchas las cosas, pero había una actriz argentina, Jorgelina Aranda, que hizo algunas películas con Porcel, con Olmedo, y era una... de las secretarias de Galán de Si lo sabe, cante.
2: Bien.
1: Una de las secretarias.
2: Me acuerdo, bueno, sí.
1: Sorpresa, esta chica grabó con La Pesada del Rock and Roll, con Billy Bond y La Pesada del Rock and Roll, un disco que se llamó Erótica. Viéndolo de la distancia es algo...
2: Una obra de arte.
1: No. algunos temas sí, pero hay algunos que como que dan penita, digamos, visto a la distancia, pero esto era normal en la década del 70. Este disco es de 1973, si no me equivoco, a ver, que no, se me
2: ¿tiene
1: el
2: listado
1: la
2: de temas? Vamos a,
1: de 1900, que... vamos a escuchar dos temitas cortitos.
2: ¿Vamos a abrir debate con el soberano?
1: Que no qué? Son, no, traje los más tranqui, porque hay algunos que son como muy sensuales y dicen cosas que hoy a la distancia son incorrectas, pero en su época no eran incorrectas. O sea que, bueno, el que le desperté la curiosidad, que lo googleé, que lo busque y que
2: ahí tiene el nombre del trabajo entonces de esa señora Billie Bone, la pesada del rock and roll junto a
1: la pesada del rock and roll junto con Jorgelina Aranda. Vamos a escuchar los temas. Es el bossa nova y muy soul.

0: Bueno, impresionante, Jorgelina Aranda con Billy Bond.
1: Usted también ocupa ese epíteto para lo bueno, para lo regular y para lo...
0: De artístico tiene poco, lo reconozco, pero tiene una curiosidad histórica lo que traje. No sé,
1: era, digamos, hacía sonrojar a Gainsbourg, le digo así.
0: Sí.
1: Mire que el otro hizo el Lemon Incest.
0: Esa película de Gainsbourg, la vida de un héroe, la he querido volver a ver y no la he encontrado en ningún medio. ¡Qué buena película!
1: Vamos a hacer radiocine próximamente acá en Radio Uner y vamos a estar transmitiendo en un encerado de camión acá por calle Concejal Veiga para toda la comunidad. Va a estar Senesi también. Me dijo que el otro día. Lo que pasa es que entré en las teorías conspirativas que estábamos hablando hoy y bueno, y uno.
0: Sáquenle el vino al Johnny.
1: Uno empieza a entrar en teorías conspirativas, de arreglos, de compras, de ventas. Y empieza a generar cosas. Pero bueno, así
0: hay
1: se mueve.
0: Muchas teorías conspirativas, estábamos hablando recién y gente que la tira al aire.
1: Pero es momento, bueno, digamos.
0: Interesante, y bueno, lo que quería comentar también asociándolo a esto, la película de Gainsbourg hizo ese tema que era con una
1: actriz.
0: ¿Cómo pasó
1: la censura?
0: Momento.
1: Yo lo que quiero entender es esto nada más.
0: Claro, digamos, porque era de esta época, era lo de Gainsbourg.
1: Bueno, pero ¿cómo pasó la censura este disco, por ejemplo?
0: ¿Quién era la actriz? ¿Se acuerda quién era la actriz que fingía el orgasmo en el tema ese? Que lo hizo famoso en el mundo entero,
1: sí,
0: Gainsbourg.
1: Bodere, la chica 10, no me acuerdo. ¿Cómo es la otra muchacha?
0: Brigitte Bardot también trabajó con él y fue amante de él. Y esas cosas que se ven en la
1: película.
0: Fue
1: muy inspiradora de este hombre muy, muy, muy feo, pero muy sensual a la vez.
0: Pero la película tenía una estética, ¿se acuerda del Jetta? Que era como un muñeco, que era
1: su alter ego.
0: Que tenía unas imágenes más para la época. Esa película es de fines del siglo pasado, principio de este, no sé, pero por ahí anda.
1: La hija salió igual de retorcida que el padre, ¿no? Digamos,
0: no la conozco la hija.
1: Hizo películas muy lindas también, como Ni Forman a Uno, Ni Forman a Dos.
0: Bueno.
1: Pero bueno, es una visión, pero bueno, no es lo que usted cree, digamos, no es Mia Khalifa la señora, sino que es una actriz, digamos, que interpreta a una señora con, digamos, que toman, digamos, en consideración.
0: ¿Qué es infómana?
1: Esa enfermedad, sí. Podemos decir que es una enfermedad.
0: No es una enfermedad.
1: ¿Qué es?
0: ¿Por qué puede ser un linfómano?
1: Y bueno, pero...
0: Tiene que ser una linfómana.
1: Por eso le digo, esa cuestión...
0: Es una enfermedad, es una persona que quiere tener mucho sexo.
1: Yo nací en los 80, ¿sabe qué? Llegué a comprender que la gente no quería que se la catalogue. Me decía, no soy homosexual, no quiero que me cataloguen. Digamos, ahora, digamos, pasamos de esto a tener 256 sexualidades que yo realmente ya no sé si en este momento en el aire estoy diciendo lo correcto. Entonces, no me obliga a hablar de más, vamos a seguir hablando de música y dejemos atrás este momento. Realmente que me sonrojo por los dos, ¿eh?
0: Y bueno, mientras no sea Terian.
1: ¿Vio? Bueno. Ya empieza de vuelta. Siga buscando. Mire, yo estoy entrando en un estado tipo licántropo, pero de viejo choto. Yo lo voy a decir así a la sociedad y espero que me contemplen también y me sepan entender también mis cuestionamientos hacia la vida. Porque llega un momento que uno no quiere problemas, pero los problemas vienen a uno.
0: Vienen, sí.
1: Aunque uno no los quiera. Quiero que me entiendan también.
0: Bueno, Johnny, vamos a escuchar música, que es lo que le interesa a los oyentes sobre acordes y acuerdos, es escuchar música. Traje una impresionante banda, la verdad que muy subestimada, una big band muy subestimada por ser europea, pero que también hacían cosas de los norteamericanos, ¿no? Estoy hablando de Kenny Clarke. Y el disco se llama Francis Boland Big Band. Se lo puede encontrar con dos nombres al disco. A ver si encuentro. No, al otro no lo macheteé, pero se puede encontrar con dos nombres. Pero si buscan, tiene muchos discos de Kenny Clarke Band, la Big Band. Así que, bueno, impresionantes músicos, impresionante Big Band. Y muy poco reconocida, y hacían temas como estos. Por favor, director.

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0: impresionante banda, impresionante big band europea. Bueno, estuvimos investigando un poquito, quedamos charlando del tema de Gainsbourg, que fingía el orgasmo. El tema se llama She Time. Es de 1969 la versión que todos conocemos, y la actriz que lo grabó es Jane Birkin. Pero ya en 1967 lo había grabado Brigitte Bardot, pero no dio los derechos, no quiso que salga su voz fingiendo un orgasmo, por eso buscó otra actriz que lo haga. Pero Brigitte Bardot lo había grabado el orgasmo del tema de She Time de Gainsbourg.
1: Sí.
0: Bueno, aclaramos un poco, creo que hicimos un poquito de hablando sin saber. Y bueno, aclaramos.
1: Claro, sí.
0: Googleamos y aclaramos.
1: Y igual la situación del lado masculino, me puedo recordar los Doors también, a Jim Morrison también en uno de los
0: Jim
1: temas.
0: Jim Morrison en
1: uno de los temas.
0: De Gainsbourg.
1: No, de Gainsbourg no. De los mismos Doors.
0: Ah.
1: En un disco de los Doors también hace la misma proeza.
0: Ah.
1: Pero lo hace el mismo, dijo, y acompañado.
0: No la sabía, no la tenía. Buenísimo.
1: Después vamos a seguir googleando y vamos a seguir buscando información para todos los que estén del otro lado, digamos, interesados en este tipo de irregularidades de la música.
0: Bien.
1: De gente que se fue a la censura, que eso es lo que me sigue llamando la atención, digamos.
0: Bueno, vamos a un tercer bloque. Jazz, fusión, un disco muy difícil de clasificar.
1: No tiene degeneramiento como las otras dos cosas.
0: No tiene orgasmos fingidos.
1: Ajá, bien.
0: Ni
1: estamos saliendo.
0: Mezcla varios estilos: jazz fusión, rock progresivo, jazz rock de la escuela de Canterbury, toques latinos.
1: ¿Qué año?
0: Bueno, acá está el tema de este disco. Este disco fue grabado en 1974. Pero fue editado 36 años después.
1: Epa.
0: Tenemos un disco de culto total. Lightyear. Lightyear. Reveal the Fantastic. QHQ 1974 es el disco en cuestión.
1: High quality, digamos.
0: Grabado en San Francisco 1974. Muy difícil de clasificar. Me partió la cabeza este disco, la verdad que es algo que no se haya editado en el momento y que lo hayan editado mucho tiempo después. Yo había...
1: Tengo miedo.
0: Bueno, vamos a escucharlo y me dan la opinión después. Por favor, director.

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0: light years. De light no tiene nada.
1: No, la verdad,
0: impresionante. Ese xilofón en el último tema, la verdad que a mí no me gusta el xilofón, no es uno de mis instrumentos que dirían, ay, cómo me gusta escuchar el xilofón. No, pero impresionante. Y la voz de la cantante, muy original, me hace acordar mucho a Dana Arcoiris, a la Dana Arcoiris, así muy arriba, muy aguda, y muy original. Un impresionante disco, y
1: para tener en cuenta.
0: Muy en cuenta, y ya sabemos por qué no fue grabado en el momento que tenía que haber sido grabado, porque era mucho para la época. A la distancia se entiende, pero capaz que en el 73 no se entendía.
1: ¿Cómo está el programa?
0: 74, señor? Perdón.
1: 74. Y otra cosa que no se entiende,
0: sí,
1: es porque el sistema integrado de radios UNER nos sigue emitiendo.
0: Es el mejor del mundo.
1: Sí, exactamente, no sé qué hace con usted.
0: ¿Cómo? Pero un programa de primer nivel, Johnny. Merecidamente estamos en el sistema integrado de radios. Merecidamente. Un programa cultural. Agradezca a los medios, por favor, Johnny.
1: Bueno, vamos a.
0: Antes que me termine de enojar.
1: Al sistema integrado, y vamos a agradecerle más que nunca al sistema integrado de medios UNER, al CIRUNER, a través de todas sus repetidoras en toda la provincia, como en Concordia, en el 97.3 MHz, Paraná 100.3, perdón, y Concepción del Uruguay en la 91.3 MHz de Salvaje Poder.
0: Anda muy bien la app de Radio UNER. Sí, sí, sí. La app. Yo la tengo, al toque carga, al toque transmite, impresionante, sí, la velocidad que tiene.
1: UNER Medios realmente es la...
0: Un lujo. Y bueno, tenemos el canal de YouTube.
1: Exactamente, el de Sergio Camino Estrago 50, no, ese no, es otro emprendimiento, Johnny, que me quedó de los 90.
0: Sácale el vino al Johnny, no, por favor.
1: Tenemos acordes y un bajo acuerdos. Tenemos
0: y Telegram acordes, también.
1: Exactamente, acordes y acuerdos, donde usted va a encontrar...
0: Toda
1: la destilería de programas que formaron a Caminos y lo transformaron en lo que es hoy.
0: Del primero al último.
1: Exactamente, una de las más influyentes figuras de la música. Cumpliste su sueño de trabajar en MTV, digamos. O sea,
0: para que me ponga a pensar, dices, Johnny.
1: Sos el VJ número uno de América Latina.
0: Bueno.
1: A todo esto, sigue el programa.
0: Sigue el programa, recién arrancamos la segunda temporada del 2026, en nuestro quinto año de Sobre Acordes y Acuerdos en UNER.
1: La verdad que estamos transcurriendo,
0: en septiembre vamos a cumplir 5 años, estamos transcurriendo el quinto
1: año. No se adelante porque tenemos planes para usted, ¿sabe qué?
0: Me imagino.
1: Probablemente...
0: Tenemos una, como a mí, ajá, me gusta mucho el progresivo italiano, tenemos una banda también de culto, de
1: progresivo
0: de
1: italiano.
0: Progresivo, ¿cómo?
1: ¿Cómo está usted con el progresivo italiano últimamente?
0: Me encanta, me gusta mucho, porque es muy original, es otro estilo, no es como el progresivo inglés, es otro estilo.
1: Es como los niños ahora, vio que están con la música japonesa porque es otro sonido, qué sé yo, es distinto a lo que se viene escuchando.
0: No, estupideces no.
1: Bueno, ¿no? ¿Qué sé yo? Lo que pasa es que los chicos buscan también un sonido distinto, otra
0: sí,
1: cosa,
0: bueno,
1: ¿no?
0: Pero...
1: Usted está, digamos, en ese sentido, digamos, buscando el sonido italiano.
0: ¿Usted la escuchó a Yoko Ono? Como solista. Bueno, es que es un sonido distinto, ahí la tiene, ¿viste? Y es japonesa.
1: Bueno, pero no por nada Chuck Berry le desconectó el micrófono, la dejó cantando sola. No,
0: era cuando se juntaron tres genios.
1: Chuck Berry, John Lennon y...
0: Chuck Berry, John Lennon y el sonidista que le cortó el micrófono a Yoko Ono. Eran los tres genios.
1: Bien,
0: ese video es muy viral y está muy bueno. Bueno, ahí tenés Yoko Ono, japonesa y un sonido alternativo. Andá a escucharlo vos, yo no.
1: Bueno, pero volviendo a la música italiana...
0: Semiramis, un disco que pasó, se editó en el momento, en 1973, pero pasó desapercibido, pero hoy en día se considera un disco de culto del rock progresivo italiano. El disco en cuestión, el único que grabó la banda Semiramis, dedicado a Fras. Fras son las iniciales de los músicos de la banda. Y como dato de color, los integrantes tenían entre 16 y 18 años al momento de grabar este disco. Así que bueno, vamos a escuchar un par de temitas y luego hacemos la última entrada y la despedida con Semiramis, con estos pibes de 16, entre 16 y 18 años. Por favor, director.

0: impresionante esta banda, estos pibes entre 16 y 18 años. Época 73, época de moda de los discos conceptuales. Uh-huh. Y bueno, este disco dedicado a Frats, que son las iniciales de ellos, o sea, un supuesto autor, un supuesto poeta o escritor, y en realidad era Faenza, Re Davide, Artecciani y los hermanos Michel Sarrillo y Maurizio Sarrillo, Frats. Eso era todo. Ese era el escritor, muy creativos, impresionantes esos cambios de tempo, esas voces que no parecen de chicos de 16, 18 años. Estás medio...
1: No, estoy... La verdad que hoy me ayudó la música, ¿eh? Hoy...
0: Sí.
1: Hoy me relajó, me llevó bien, digamos.
0: Bien, bien.
1: Hoy es un gran programa.
0: Bueno, pero como lo anuncié, te dije, programón. Te dije de entrada, dije programón. Bueno, espero, me alegra no haberte defraudado.
1: No, por favor, es más, la semana que viene ya propongo que saquemos estos escritorios y pongamos un sofá.
0: Sí. Bien.
1: Y una chimenea. Y a
0: meditar.
1: Un perro y una botella de whisky.
0: Unos leños.
1: Y apagamos la luz y...
0: ¿Cambiamos el vino por un whiskacho?
1: Y quizá.
0: Puede ser, ¿por qué no? ¿Por qué no? Bueno, vamos a despedirnos con esta banda impresionante, progresiva, italiana, Semiramis. Y hasta la próxima semana.
1: Hasta luego.

0: La Universidad Nacional de Entre Ríos le da la temperatura en la ciudad de Concordia.
1: La temperatura, 14 grados, 3 décimas.

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0: La Universidad Nacional de Entre Ríos le da la temperatura en la ciudad de Concordia.
1: La temperatura, 14 grados, 3 décimas.

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0: La Universidad Nacional de Entre Ríos le da la temperatura en la ciudad de Concordia.
1: La temperatura, 14 grados, 3 décimas.

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0: La Universidad Nacional de Entre Ríos le da la temperatura en la ciudad de Concordia.
1: La temperatura, 14 grados, 3 décimas.

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0: La Universidad Nacional de Entre Ríos le da la temperatura en la ciudad de Concordia.
1: La temperatura, 14 grados, 3 décimas.

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1: Hola, soy Gabriela Jiménez, estudiante de la licenciatura en Bromatología y Tecnicatura Universitaria en Química de la Facultad de Bromatología. Hoy quiero contarte de algo cotidiano, pero muy importante. ¿Qué significa que un alimento esté habilitado? Significa que el producto cumple con las normas de seguridad, calidad e higiene, que también fue evaluado por profesionales y que pasó por controles bromatológicos para asegurar que no represente un riesgo para la salud. También implica que tiene un rótulo claro, con fecha de elaboración y vencimiento, número de lote y datos del elaborador, para que sepas quién lo produce y en qué condiciones. Cuando consumís un alimento habilitado, estás eligiendo un producto controlado, trazable y más seguro, porque detrás de cada alimento seguro hay ciencia, normativa y compromiso profesional. Elegí siempre alimentos habilitados, tu salud lo vale. Soy Gabriela Jiménez, estudiante de la licenciatura en Bromatología y Tecnicatura Universitaria en Química.
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1: Hola, soy Magali Castel, estudiante de licenciatura en sistemas de la Facultad de Ciencias de la Administración. ¿Alguna vez se preguntaron cómo hace Netflix o YouTube para recomendarnos exactamente lo que nos interesa? Bueno, sucede gracias a los algoritmos de recomendación, que analizan nuestro historial y actividad como lo que likeamos o ignoramos para predecir qué nos puede gustar o sugerirnos más de eso. Ahora bien, para que esto funcione, esas plataformas necesitan datos y muchas veces los brindamos sin notarlos cuando aceptamos permisos de una aplicación o simplemente al usarlas. Por eso, es importante reflexionar. Estos algoritmos hacen más cómoda nuestra vida, pero también nos invitan a pensar la importancia de proteger nuestra privacidad y en el valor de los datos que compartimos.
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0: estamos hablando de José Pablo Feynman, a quien un año y pico atrás escuchamos en la Casa del Tango en Buenos Aires tocar el piano maravillosamente, y hoy dijimos, bueno, qué mejor oportunidad para hablar y aprovechar la excusa del nuevo libro. José Pablo, aquí José Trovato en la radio de la Universidad Nacional de Entre Ríos, un gusto, ¿cómo le va?
1: Gusto igualmente, me va bien, me va bien.
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2: Hay que preguntarle a Ricardo Ayek, profesor en comunicación radiofónica, quienes lo hemos leído también, lo saludamos, y también la audiencia de La Rueda Mágica, que es nuestro programa. Ana Hernández, Ani Alegre, un gusto.
4: Para mí lo mismo, Ana.
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0: decoración al empezar.
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0: 20 años. Oración al empezar, Dame, dame una inspiración, a ver si con palabras sueltas lo cuento mejor. ¿Nación o colonia? ¿Me prestas el cargador? Este país no tiene cura, ¿no ves lo que está la inflación? Préstame el cargador un ratito, que no tengo batería y me pierdo el contacto con Dios. Préstame el cargador un ratito. Con TikTok, oración al empezar. Con TikTok, Amazon, Macintosh, plataformas para series donde actúe Franchella, guiado por Campanella y algún otro porteñito que sostenga la vela. Por lo menos estamos comunicados. Con el teléfono pienso, duermo, trabajo. Lo mando a quien yo quiero al carajo y me ahorro de tener que estar leyendo tanto.
2: Y ahora inteligencia artificial.
0: Oficial, ¿qué le pasa a aquel que está mirando tanto? Represión. Y de paso dale un palo a este viejo jubilado que se queja porque dice que sin los medicamentos y que sin los alimentos no se puede vivir más. Bah, no debe ser para tanto. Es cuestión de reinventarse y de ser competitivo.
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0: Hasta que... Dichosos sean los que empiezan, los que inventan sin copiar. 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

0: 6 de la mañana, 32 minutos. Muy buenos días.
1: La temperatura en la ciudad de Paraná es de 13 grados, 10 grados 5 décimas, 11 grados 8 décimas en Concordia, 12 grados 4 décimas en Concepción del Uruguay.
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0: Critican que funcionarios nacionales adhieran al proyecto de inocencia fiscal.
1: La iniciativa que apunta a facilitar la incorporación de dólares al circuito formal ahora permitiría que miembros del gobierno y sus familiares blanqueen fondos.
0: Es una verdadera garantía de impunidad, dijo el diputado nacional socialista Esteban Paulón.
3: Impunidad libertaria, sigue el festival. El ministro Toto Caputo acaba de denunciar que el nuevo régimen de inocencia fiscal pretende permitir que políticos, funcionarios y sus familiares se adhieran a este régimen, una verdadera garantía de impunidad. Nosotros creemos todo lo contrario. He presentado un proyecto hace algunas semanas para que justamente políticos, funcionarios y familiares queden excluidos de este régimen y no lo usen para eludir explicaciones como hizo en su momento Manuel Adorni, el ex jefe de gabinete de ministros.
2: Entre Ríos.

0: Corredores inmobiliarios critican el proyecto de desregulación del gobierno.
1: Llevará a personas sin conocimiento ni carrera a ejercer la profesión, indicó Carolina Ledesma, vicepresidenta del colegio que los nuclea en la provincia.
0: La iniciativa pretende que la matrícula ya no sea obligatoria y que honorarios y comisiones no tengan tope, entre otros puntos.
2: Nosotros estamos ante una desregulación que nos lleva a personas que no tienen más que nada, vos lo dijiste recién, mayoría de edad, y no estamos hablando de que tengan un conocimiento específico sobre la materia de la que nosotros estamos estudiando. Hay una carrera específica, hay una matrícula que es provincial, y a nivel nacional también nosotros tenemos un organismo que es el Consejo Federal de Colegios Inmobiliarios, con el cual estamos trabajando en forma paralela, ¿no es cierto?, a nivel nacional y a nivel provincial, por lo cual nosotros estamos abogando por una optimización de la carrera. Estamos hablando de viviendas, estamos hablando de vidas humanas que se están manejando y dejando en manos de personas que no tienen ese conocimiento.
3: Concepción del Uruguay.
1: Trabajadores de Granja Tres Arroyos siguen sin cobrar lo que les adeudan.
0: Casi 1000 operarios están sin trabajo, pero no han sido despedidos. Subsisten con bolsones de alimentos y un subsidio provincial.
1: Es una catástrofe, señaló Sergio Vereda, titular del Sindicato de la Carne, sobre la actualidad de la empresa tras el cierre.
4: Nosotros todavía no tenemos despido de trabajadores acá en Granja. Son 930 trabajadores que hoy están con la planta cerrada, pero sin ninguna notificación de despido. Nosotros hoy formalmente tenemos un contrato con la empresa donde estamos a disposición para trabajar. Acá el problema es que la empresa cerró sus puertas y nos puso un cartel donde cerraban por tiempo indeterminado. Ya va a ser 2 meses y medio que estamos más que nada sin cobrar, primero que nada, que fue por eso que se iniciaron los conflictos. Acá hay 930 familias que están sin cobrar.
3: Paraná.
0: Continúa abierta la convocatoria para Teatro por la Identidad.
1: La propuesta se enmarca en la 12ª edición del Concurso Nacional de Dramaturgia en formato microteatro.
0: Las inscripciones estarán abiertas hasta el próximo 7 de agosto, explicó la directora del Teatro 3 de Febrero, Francisca D'Agostino.
5: Desde la Secretaría de Cultura, Educación y Convivencia Ciudadana de la MUNI, junto con el colectivo de artistas Cultura por la Memoria y la agrupación Hijos, estamos convocando a un concurso de teatro por la identidad, de micromonólogos, para, bueno, dentro de las acciones de los 50 años de Cultura por la Memoria. Y la idea es que después podamos hacer una apuesta de estas obras que se van a elegir. La inscripción es hasta el 7 de agosto, son concursos de micromonólogos, pueden ver las bases y condiciones tanto en las redes de la municipalidad como en las redes de Cultura por la Memoria y de Hijos.
3: Concordia.
1: Una multitud recibió a Marco Senesi tras su regreso del Mundial 2026.
0: El defensor subcampeón del mundo visitó su ciudad y fue ovacionado por miles de hinchas de la albiceleste.
1: El futbolista recordó sus primeros pasos en el deporte en el club Salto Grande.
6: La verdad es que, bueno, Salto Grande para mí fue donde empecé a dar mis primeros pasos como jugador. Quizás siempre, nunca lo pensé como profesionalmente, siempre lo tomé como para disfrutar del deporte, disfrutar de jugar con amigos que tengo relación hace ya 20 o más años de relación de amistad con ellos, y sigo teniendo contacto con ellos, que cada vez que voy acá es increíble vernos y juntarnos y compartir aunque sea 30 minutos y tomar unos mates. Creo que es eso lo que me dejó el club.
3: Deportes.
0: Boca venció a O'Higgins y sacó ventaja en los playoffs de la Copa Sudamericana.
1: En la Bombonera derrotó 1-0 a su par chileno.
0: Merentiel marcó el único gol de la noche y el equipo de Rabarrena viajará con ventaja mínima para definir la clasificación en el país trasandino.
7: Aguanta, toca por dentro, Aranda, se muestra y se exhibe, Pared, ¿está habilitado o no está habilitado? Está habilitado, Merentiel viene... filtrado entre los centrales de O'Higgins. Protestan, reclaman Brizuel y Robledo. Gol de Merentiel en los 44 minutos.
1: 6 de la mañana, 38 minutos.
0: 10 grados 5 décimas la temperatura en Paraná, 11.8 en Concordia, 12 grados 4 décimas en Concepción del Uruguay.
1: Estás en Cariseca.
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1: Se pudrió todo. Buah.
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0: saludo a todos los paranaenses.
1: Ahí, garrote, garrote, garrote.
2: Hoy me contaba un pampeano.

0: Uno puede flotar en tanto y en cuanto tenga su economía sana.
1: Muy buenos días, ¿qué tal? ¿Cómo andan? ¿Qué dicen? ¿Cómo va? ¿Qué cuentan? Bienvenidos, bienvenidas, acá estamos, arrancando un nuevo programa de Cara y Seca. El primer día no tan feo, ya no sé cómo decirlo, porque no sé, 7 días que venimos así, con días, con lloviznas, no tan feo, pero pareciera que va a seguir siendo como días anteriores, porque está como gris, como oscuro, y anuncian lloviznas para el día de hoy. ¿Cuánto? ¿10 días? 11, 12, que no sale el sol en esta parte del mundo, en esta provincia. Bueno, ya te contamos cómo venimos en materia climática. Lo positivo que es viernes, el viernes uno lo encara de forma distinta, ¿viste? Como preparándose para todo lo que viene, para todo lo que va a haber. Así que ahí estamos. Ahí vamos a ir arrancando, siempre entendiendo la comunicación como un derecho humano fundamental. Ahí vamos nosotros, tratando de tener una mirada distinta a la hegemónica porteña. Dicho esto, Juan Pablo Catini, ¿cómo va? Buen día, ¿qué decís? ¿Cómo andás?
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3: No, chicos, paren un poco. Haya paz, por favor. Sí, es viernes. Parece que el clima va a mejorar. Ganó Boca. No seamos así, 10 grados, 5 décimas
1: la temperatura. ¿Viste cómo volvió la? No es lo mismo que la final del Mundial, pero la mitad del país volvió a estar contenta con el triunfo.
3: ¿Viste? De repente salió el sol. 11.8 en Concordia, 12.4 la temperatura en Concepción del Uruguay. Se espera otro día, no obstante, que sea bastante gris. Yo no tengo tan buenas noticias hoy en materia climática como si en lo deportivo, porque es una jornada donde podría nuevamente haber lloviznas por la mañana y luego el cielo se va a mantener mayormente nublado. Algo parecido va a pasar en toda la provincia. Así que yo les diría que tengan el paraguas a mano. Veo que vos tenés ese de...
1: ¿Viste? Mirá cómo está. Es medio llamativo. Ah, muy llamativo. Pero a mí me gusta el estampado y aparte el más barato que
3: no, lindo, trae. lindo. Sí, está bien. No, está bueno.
1: Es un poco infantil. Muchos me dicen que es un poco infantil.
3: Y yo te dije que de mi villano favorito no daba. Pero el Minion está bueno, porque el Minion...
1: Sí, es como simpático.
3: Y une edades, ¿entendés? Sí, la última vez que fui a ver mi villano favorito del cine, me reía yo más que los grises. Quiero avisar. Sí. Leticia me decía, pará.
1: Pero ¿cuál está Minion 3?
3: ¿No? Ahora hay una de Minion y los monstruos. Buenísima. Sí.
1: Por suerte fue la Nati, no fui yo.
3: No, sí, fuimos y la vimos los tres nosotros.
1: No, ese tocó la Nati. Sí, pero para mí me toca. A mí me toca. ¿Moana? La de Super Gear. Me toca la de Spider-Man, que yo voy con mucho gusto, pero soy yo el que lleva a los pibes.
3: No, Spider-Man.
1: Ahora se estrena.
3: La de Spider-Man nueva.
1: Sí. No, con Trovato estamos charlando para ir, por supuesto.
3: Sí, ya lo sé, si ustedes van juntos a ver esas películas. Sí, a mí ni me invitan porque saben que...
1: No, vamos hasta disfrazados.
3: Claro, sí, no, ya lo he visto. Sí. Escuchá, sí. Moana nos toca ahora. Moana, sí. Live action.
1: La action,
3: ya,
1: sí.
3: ya la vimos en dibujito.
1: Sí, claro. Está hecha película. Igual lo que tiene.
3: Con la Roca Dwayne Johnson.
1: Sí, que así todo, que este es muy grosso, así todo tiene todo como un...
3: Literalmente.
1: Le ponen un traje.
3: Sí, claro.
1: Hecho a medida para que quede lo grande que necesita el personaje. Ahora, lo loco es que estas películas de live action son exactamente iguales.
3: Es lo mismo.
1: Con el mismo guión, lo que hacen es hacer la película. Es un robo, básicamente.
3: Sí, claro.
1: Pero los chicos la ven con mucho... La ve con muchas ganas porque ya la vieron. Pero claro, todo hicieron lo mismo con El Rey León, hicieron
3: con
1: lo mismo
3: con Stitch.
1: Claro, la hacen con varias.
3: Con algunos clásicos también, con Aladdin, con...
1: Es cierto. Con Aladdin la hicieron con
3: Danny. Había una con Danny DeVito.
1: Will Smith, ¿no es el genio?
3: Es Will Smith.
1: La hace muy bien.
3: Sí, claro. Es lo que se está imponiendo ahora.
1: Es un robo.
3: Sí, bueno.
1: Es un robo. Porque bueno, vos
3: ni viejo.
1: No creas nada.
3: ¿A vos se te ocurre criticar la industria cinematográfica?
1: Perdón.
3: De verdad, te voy a pedir, por favor, que rectifique lo que estás diciendo.
1: Sí.
3: No, nosotros tenemos pendiente ir a ver Moana, pero ya fuimos a ver la de los niños. Pero te digo, la otra vez fuimos a ver mi villano favorito, la última, la 4. Y
1: el bruto a Chocho sí le gustó.
3: No, yo me reí más, te juro, me reí más que los grises, digamos. Me miraban y me decían,
1: es muy divertido.
3: Este pibe, pero
1: es
3: bueno.
1: Que todos esos están hechos para que disfruten también los adultos.
3: Sí, claro, la idea.
1: Tienen gestos para adultos para que no sea una experiencia tan envolante.
3: Ah, no, claro, sí.
1: Porque si te lleva el Peppa Pig, por ejemplo.
3: Fuimos a ver Mario Bros. Mario Bros no me gustó tanto a mí.
1: No, es cierto. A mí tampoco. Pero a los chicos sí les gusta, sí. Es verdad.
3: Claro. Bueno, y así, viste que vas viendo. Ayer
1: por ahora está la... No, la Ilíada, no. La... Ah, bueno. Bueno, esa ya... que... La de Nolan.
3: ¿Se olvidó? ¿La de Christopher Nolan?
1: Sí. Que trabaja Matt Damon. Que trabaja...
3: Ah, sí, pará.
1: Tom Holland.
3: Sí, sí, sí. Ya.
1: La Ilíada... No, la Odisea.
3: Ah, era la idea de la Odisea.
1: No, es la Odisea.
3: Ah, claro, está bien.
1: Es la Odisea.
3: Ah, vos te estabas guiando por la obra, digamos, literal.
1: Sí.
3: Estoy
1: diciendo al revés. Tarado, total. No,
3: está bien, vos para acordarte de la Odisea.
1: No era para acordarme. Se me mezclaron los cables.
3: Bueno, por eso, pero para poder acordarte de la Odisea tuviste que acordarte de la Ilíada.
1: Sí,
3: está bien,
1: que,
3: no, bueno,
1: dicen que es un peliculón para ver en cine.
3: Ah, mira vos.
1: Sí, es un peliculón. Un peliculón para ver. Pero dicen que para ver en cine, porque si la ve de otra forma.
3: Ahí, la que se viene es I Play Rocky. La vida de Sylvester Stallone antes de ser Rocky, crea Rocky 1. Bueno. No, pero está buena la historia, la historia real, digamos, del tipo. Cómo la cuenta él, digamos, que era un ignoto hasta que creó la película y que además puso ahí todos sus ahorros, o sea, fue una apuesta 100%. Si le salía bien, y si le salía mal, quedaba en bancarrota. Bueno, le salió bien, por suerte. Como los que apuestan en Cariseca. Cuando apostaban en Cariseca, salí bien parado siempre.
1: Es como apostar por seguro.
3: Salí derecho, como mínimo no perdés.
1: Claro, es
3: como mínimo no perdés.
1: Sí.
3: No sé si vas a tener tanta ganancia, pero te vamos a cuidar el capital.
1: No es una gran frase porque remite a algo que no está bueno, pero tu mejor apuesta informativa podría ser.
3: Podría ser, sí.
1: Para capturar ese público que le gusta apostar, por ejemplo.
3: Por ejemplo, sí. Entonces, apostar seguro, apostar cara y seca.
1: Claro. La única apuesta que se recomienda a jóvenes.
3: La apuesta que no es condenada. La apuesta que no es condenada.
1: Claro. Claro.
3: Apostamos a informar. Es buena.
1: Sí. Igual yo diría que.
3: Apuesta con compromiso no está tan
1: bien. Está bien como ejercicio de trabajo en ideas referidas a algún concepto, pero como tal el concepto no está tan bueno, capaz
3: la apuesta.
1: Y no,
3: nosotros no somos, digamos, de la idea de que, claro, de que la gente anda apostando para cualquier cosa, digamos, ¿no?
1: No.
3: Viste que ahora España está sospechada de.
1: Ojo.
3: Decían ahí, bueno.
1: Ahora yo me cansé de.
3: ¿Te imaginas que ahora se van a poner a revisar eso, ¿no?
1: Sí. Ahora, yo vi por muchos lados y pensé que era truchísimo juntar firmas para que Argentina no participe del Mundial 2030, pero es verdad.
3: ¿Pero por qué no vamos a participar?
1: Están juntando firmas para que lo saquen. ¿Qué sé yo? Ahí cada
3: la gente tiene tiempo. Yo me he dado cuenta que la gente tiene mucho tiempo.
1: No es que tienen tiempo. Es que te hacen enojar con eso en vez de enojarte con otra cosa.
3: No, bueno, está claro.
1: O sea, cuando vos te estás enojando porque, no sé, porque los argentinos son unos tramposos y porque a Messi le regala penal en la FIFA.
3: Estás enojado, loco. Estás enojado con
1: nosotros. Entonces vos te enojás con eso en vez de enojarte, no sé, con Adorni, ponele.
3: Solo somos gente buena, viejo. Solo somos gente buena, somos gente honesta, somos gente laburadora. Tenemos un par de excepciones a la regla.
1: No, y xenófobos, racistas,
3: bueno,
1: tenemos por ahí que también.
3: Hay de todo ahí, claro, sí, chicos, sí, siempre los hubo, sí. Lo conocimos toda la vida, pero bueno, pero en general no somos así los argentinos, digamos, ¿no? Tampoco nos tilden así de gente mala.
1: No, por lo menos hagan la diferencia.
3: Claro, no metan a todos en la misma bolsa, viejo, no somos todos los mismos, no somos todos, nosotros somos gente buena.
1: Y aparte, a mí se me cayó muy bien Samuel Lee Jackson. Y ahora ya no lo tengo que creer más, sino tilda de racista. ¿Qué crees?
3: Sí, pero está medio confundido, pobre Samuel. Sí, me parece que no captó la onda, ¿eh?
1: No, se subió a cualquier...
3: A cualquier barco lo subieron y Samuel se subió. Total, está en otra. Samuel Jackson, ¿te imaginás la edad que tiene? Dice, sí, bueno. Se lo vio en las gradas del Mundial. Hubo mucho famoso en las gradas del Mundial.
1: Ahora,
3: que los yanquis.
1: Ahora, es re loco que desde Estados Unidos te digan racista, ya vos decís, chicos,
3: sí,
1: ¿no?
3: Sí, un montón.
1: Nada. Pero que me digan desde Estados Unidos no puede ser nada.
3: Que un afroamericano, aparte, que un afroamericano. Que todavía hoy le pisan la cabeza a los policías en la calle y los matan, digamos.
1: Literalmente, ¿eh?
3: Claro.
1: Cuando digo que los pisan y los matan asfixiados en la calle, es literal.
3: Es justamente a partir de ahí que nace el movimiento Black Lives Matter, digamos.
1: Sí.
3: Pero bueno, qué sé yo, cada uno tiene su propia... Esto de ver siempre el sudaca como el signo de lo que está mal,
1: claro, porque
3: lo conocemos de toda la vida.
1: Es cierto, por primera vez Argentina junto a Estados Unidos e Israel votó en la ONU en contra de considerar la esclavitud como un delito de lesa humanidad. Uh-huh. Estados Unidos, Israel y Argentina. Ahora, pero si vos sos de Estados Unidos o de Israel, cállate la boca. Por lo menos, porque como que te comprende las generales de la ley.
3: Algunos confunden.
1: Igual es buen actor, loco.
3: Algunos
1: gran actor.
3: Obvio. No, pero igual algunos confunden la posición del gobierno argentino con
1: la
3: mirada del 100% del argentino. Lo cual también en algún punto tiene algo de validez porque se supone que la mirada del presidente de la nación es la mirada de todos aquellos que lo votaron.
1: Sí,
3: y
1: sí.
3: La mayoría de los argentinos votaron a Javier Milei. Por ende, uno podría entender desde afuera que la mayoría de los argentinos entiende que lo que apoya Javier Milei en la ONU en general es lo que piensa la mayoría de los argentinos.
1: Sí, un silogismo bastante elemental.
3: Claro, por eso digo. Entonces,
1: por eso
3: Javier Bardem dijo lo mismo también. Digamos, rectificó algunas cosas y dijo, no es que yo diga que los argentinos, sino que yo hablaba de las políticas de Javier.
1: El tipo reculó mucho, pero reculó bien. Hay que decir que en el mensaje de recule fue muy bueno.
3: Sí, fue muy bueno
1: y te dan ganas de decirle, está todo bien, pagame el asado y está todo bien.
3: Y digamos que con la facha que tiene Javier Bardem.
1: Y aparte actúa en todas las películas yankee. Entonces,
3: sí.
1: Vemos un...
3: Tiene que moverse por ahí. Pero bueno.
1: Pero ahora, Antonio Banderas, que es su compatriota que también trabaja en Hollywood, no le hubiese pasado.
3: ¿No se hubiera metido en esa?
1: Nah.
3: ¿No se mete en camisa 11 varas?
1: Es más bicho. Rosalía todavía está reculando porque le cayeron las ventas a la entrada. Ahora, qué paparate. Iba a venir a la Argentina y sale a pegar a los argentinos.
3: Sí, dale, Rosalía, media pila. Yo si fuera el manager le diría, Rosalía, media pila. Mirá el laburo que hice.
1: Vos imaginate la habitación.
3: ¿Sabés quilombo que hace un concierto en Argentina?
1: Imaginate
3: el quilombo que hace un concierto en Argentina y vos me está bajando las entradas.
1: El quilombo que había armado en su habitación el community manager de Rosalía.
3: 17 horas seguidas respondiendo mensajes en redes sociales.
1: Escúchame, amiga, hace 5 días que estoy internado en Argentina para armar tu show acá y vos salía.
3: Hace 17 días que estoy bloqueando mensajes de gente enojada con vos, Rosalía. Baja un cambio.
1: Sí, claro.
3: Baja un cambio por
1: No, reculó, pero no fue suficiente.
3: Le tenés que pagar extra el 100. Al manager le tenés que pagar extra el 100 por el laburo que está haciendo ahora.
1: No, para.
3: Hablando con funcionarios, con los de la cancha que le digo para decirle, chico, disculpen, se la mandó, ¿viste? Se la mandó. Sí. Es una gurisa, ¿viste? Entra por ahí, ¿viste?
1: Claro.
3: Viste pasando chico con las redes sociales, se van a volver.
1: Y ella confunde todo lo que es Argentina con Argelia, con
3: cosa. ¿Viste? Y bueno, pero escuchá, es una gurisa buena.
1: Sí, bueno. Lo que era una entrada para Rosalía, te dice después.
3: Claro.
1: Te dejo entrada gratis.
3: Escuchá, ¿vos tenés sobrina? ¿Sobrino?
1: Sí.
3: Yo tengo entrada para Rosalía.
1: Claro.
3: ¿Eh? ¿Cómo hacemos?
1: Claro.
3: ¿Cómo arreglamos?
1: Ahora, ¿vos iría a verla ahora?
3: Sí.
1: Ahora, no, ahora.
3: No sé si ahora, qué sé. Sí, le iría a ver a Rosalía igual.
1: Bueno, eso no.
3: Un error lo puede tener cualquiera. ¿Vos irías a ver la película de Samuel Jackson? Sí.
1: Sí.
3: Y sin embargo, el vago dijo lo que dijo. Bueno, una cosa no quita la otra.
1: Ahora, ¿sí? Sé que también se me cayó mal porque nunca se dijo de sus dichos. Es el actor este inglés. Estoy mal con los nombres, ya me va a salir. Que dijo que para él, mucho antes de este quilombo, ahora con el mundial y todo esto, que él, para él, siempre estamos en guerra con los argentinos.
3: ¿Pero?
1: ¿Cómo se llama este muchacho? El que hace. ¡Oh, cómo estoy hoy! De este típico inglés. Cuando vos lo veas, va a decir, ¡ah, sí! Ese. Bueno, él siempre dice que para él siempre está en guerra con los argentinos.
3: Mira,
1: sí.
3: Bueno, lo vamos a buscar, ¿eh? No lo estoy encontrando, digamos,
1: Bueno.
3: Está muy enojado de Piers Morgan, que es un presentador norteamericano.
1: Pero decime cómo se llama uno de los ingleses.
3: ¿Actor inglés?
1: Sí, la recontra. Pero cómo estoy con los nombres.
3: No sé. Si no, se me ocurre ninguno, digamos. Así de alguna.
1: Ahí está, no importa. Tampoco era tan relevante para el programa.
3: Bueno.
1: Nos vamos a presentar y te contamos de qué venimos.
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0: 6 de la mañana, 56 minutos, arrancamos con informaciones en pocas líneas que vamos a estar ampliando en el transcurso del programa. Antes, principales datos del tiempo en la provincia de Entre Ríos.
1: En la ciudad de Paraná, 10 grados 5 décimas, marca el termómetro. En Concordia, 11.8. En Concepción del Uruguay, 12 grados 4 décimas.
0: Ni siquiera las formas se cuidan a esta altura. El gobierno lanza no solo un nuevo blanqueo, sino además una acción que directamente le permite a funcionarios y familiares de funcionarios del gobierno nacional blanquear dinero. Mientras vos juntás la platita todos los meses, mientras vos tratás de estar en orden pese a la crisis, el gobierno permite lo que denominan inocencia fiscal, una sutileza, para básicamente justificar que aquellos que tengan dinero en negro puedan directamente blanquearlos, sin siquiera explicar de dónde carajo salió la guita. Si la robaste, si la afanaste, simplemente la evadiste. Y no conforme con eso, hace algo bastante elemental. Permitir que los propios funcionarios blanqueen esa guita, como intentó hacer Adorni, como está haciendo Adorni y como está haciendo su esposa. Nadie te pregunta nada. Bueno, es una barbaridad, es una locura. Bueno, vamos a estar charlando de esta denominada inocencia fiscal, que además de ser una cuestión muy poca ética de por sí, es peor aún ahora que va a permitir a los funcionarios y sus familiares blanquear.
1: La polémica de momento en la provincia de Entre Ríos pasa por el nuevo esquema de provisión de alimentos en comedores escolares, tras un proceso de licitación, la presentación de dos ofertas y la adjudicación a una empresa privada, en lo que se considera será además una inversión que duplicará la que actualmente realiza el gobierno en la materia, reconocido por los propios funcionarios, en un momento en el que el gobierno dice no hay plata, sin embargo, trabaja en este esquema. ¿Cuál es el argumento? ¿Cuál es el argumento del gobierno? Debilidades estructurales en el modelo vigente, falta de igualdad en la calidad de los alimentos y falta de controles en los recursos públicos.
0: En principio, dos preguntas, que después las charlamos, no me respondás ninguna ahora. Uno, la plata, si vos le estás dando la plata a un porteño, esto es importante lo que estoy diciendo, la empresa que maneja esto es Buenos Aires, ¿por qué va a comprar alimentos acá en Entre Ríos? Estamos hablando de miles de millones de pesos. ¿Por qué va a comprar acá en Entre Ríos si le puede salir más barato afuera? Porque el fin de una empresa privada es ganar guita. No, ni estimular la economía. Y además de eso, hay un porcentaje que vos tenés que destinar ahora para que esa empresa privada gane dinero. Algo que no hace el Estado. Es decir, vos vas a tener que poner una plata que no tenés extra para que esa empresa obtenga una ganancia. En un lugar donde antes no se obtenía ganancia porque son empleados que hacían las compras que ya trabajan para el Estado. Por ejemplo, las cocineras. Claro. Por ejemplo, los administradores de los comedores. Es decir, vos tenés que destinar un monto extra para que esa empresa tenga una ganancia.
1: Todo esto luego de lo sucedido en algunos lugares de la provincia. Hemos dado cuenta de lo que pasó en su momento en Concordia, donde se detectaron irregularidades, por ejemplo. Bueno, todo esto sirvió como base para trabajar en un nuevo esquema que hoy genera polémica y en algunos casos también genera rechazo. En algunos minutos estaremos dando cuenta de este tema aquí en Cariseca.
0: Mientras blanden la bandera argentina, avanzan en la denominada ley de tierras, o sobre la denominada ley de tierras, quitando elementos que permiten que no se extranjerice la tierra, o por lo menos no tanto, quitando esas restricciones que existen para que no se superen ciertos porcentajes mínimos, o ventas de tierras en lugares estratégicos, o sobre recursos naturales estratégicos. El gobierno quiere insistir con este proyecto que justo un día después de que la selección le gane a Inglaterra y de que aparezca esa bandera de las Malvinas sobre Argentinas, que muy probablemente influyó para que no dieran el quórum los senadores, avanza en algunas modificaciones e intenta conseguir esos aliados necesarios para poder rematar tierras en la Argentina a extranjeros. Bueno, hoy te voy a contar un poco más cómo viene este trabajo del gobierno que intenta convencer a cercanos y aliados para que tengan, para tener los votos necesarios y así conseguir las modificaciones a la actual ley de tierras.
1: ¿Hay o no hay recuperación de la economía? Los últimos datos del INDEC mostraron nuevamente un estancamiento de la actividad en términos intermensuales, si bien pudo haber una mejora en términos interanuales, el gobierno viene prometiendo una mejora ahora en la coyuntura. Sin embargo, los datos de la economía muestran un estimador mensual que se derrumbó el 0,5%. Vamos a dar cuenta de los datos del INDEC en las últimas horas y cómo se comporta la economía en momentos en los que el gobierno promete los mejores 18 años, no, perdón, los mejores 18 meses de su gestión.
0: Pero muchísimo.
1: Sí. Bueno, ya estaba proyectando demasiado el presidente.
0: Y aparte me asusté un poco con 18
1: meses de su gestión.
0: Y además de todo lo dicho, que ya de por sí muchísimo, habrá deportes con el Facu Leiva. Volvió el fútbol local con todo y con los mundialistas, ¿eh? Boca jugó y fue con Paredes a 4 días del mundial. Otamendi, Jean River, todos, ¿eh? Los mundialistas ya están en la Argentina. Boca ganó. Bueno, vamos a estar hablando con el Facu de todo esto. Fórmula 1, básquet, rugby, por supuesto, también. Hay agenda cultural con Valentina Schiffelbein. Muy buena música, los vinilos de Catini. Y en la operación técnica y puesta en el aire, el negro Claudio Herrera. Así que dale, acompáñanos. Vamos juntos por las radios del UNER y una importante red de radios haciendo cara y seca.
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0: 7 de la mañana, 7 minutos.
1: 10 grados 5 décimas la temperatura en Paraná, 11, 8 en Concordia, 12 grados 4 décimas en Concepción del Uruguay.
0: Critican que funcionarios nacionales adhieran al proyecto de inocencia fiscal. La iniciativa, que apunta a facilitar la incorporación de dólares al circuito formal, ahora permitiría que miembros del gobierno y sus familiares blanqueen fondos. Es una verdadera garantía de impunidad, dijo el diputado nacional socialista Esteban Paulón.
2: Impunidad libertaria, sigue el festival. El ministro Toto Caputo acaba de anunciar que el nuevo régimen de inocencia fiscal pretende permitir que políticos, funcionarios y sus familiares se adhieran a este régimen, una verdadera garantía de impunidad. Nosotros creemos todo lo contrario. He presentado un proyecto hace algunas semanas para que justamente políticos, funcionarios y familiares queden excluidos de este régimen y no lo usen para eludir explicaciones como hizo en su momento Manuel Adorni, el ex jefe de gabinete de ministros.

0: Trabajadores de Granja Tres Arroyos siguen sin cobrar lo que les adeudan. Casi 1000 operarios están sin trabajo, pero no han sido despedidos. Subsisten con bolsones de alimentos y un subsidio provincial. Es una catástrofe, señaló Sergio Vereda, titular del Sindicato de la Carne, sobre la actualidad tras el cierre de la firma.
1: Nosotros todavía no tenemos despido de trabajadores acá en Granja. Son 930 trabajadores que hoy están con la planta cerrada, pero sin ninguna notificación de despido. Nosotros hoy formalmente tenemos un contrato con la empresa donde estamos a disposición para trabajar. Acá el problema es que la empresa cerró sus puertas y nos puso un cartel donde cerraban por tiempo indeterminado. Ya va a ser 2 meses y medio que estamos, más que nada, sin cobrar, primero que nada, que fue por eso que se iniciaron los conflictos. Acá hay 930 familias que están sin cobrar.
2: Entre Ríos, corredores inmobiliarios critican el proyecto de desregulación del gobierno. Llevará a personas sin conocimiento ni carrera a ejercer la profesión, indicó Carolina Ledesma, vicepresidenta del colegio que los nuclea en la provincia. La iniciativa pretende que la matrícula ya no sea obligatoria y que los honorarios y comisiones no tengan tope, entre otros puntos.
3: Nosotros estamos ante una desregulación que nos lleva a personas que no tienen más que nada, vos lo dijiste recién, mayoría de edad, y no estamos hablando de que tengan un conocimiento específico sobre la materia de la que nosotros estamos estudiando. Hay una carrera específica, hay una matrícula que es provincial, y a nivel nacional también nosotros tenemos un organismo que es el Consejo Federal de Colegios Inmobiliarios, con el cual estamos trabajando en forma paralela, ¿no es cierto?, a nivel nacional y a nivel provincial, por lo cual nosotros estamos abogando por una optimización de la carrera. Estamos hablando de viviendas, estamos hablando de vidas humanas que se están manejando y dejando en manos de personas que no tienen ese conocimiento.
0: Volvió al fútbol argentino y Belgrano le ganó a Rosario Central. El Pirata, flamante campeón en nuestro país, derrotó 2-1 al Canalla como local. En otros resultados, Argentinos Juniors le ganó a Sarmiento y Defensa y Justicia empató con Aldo Civi. La fecha continúa este viernes con partidos como Racing y Gimnasia y Vélez Instituto. River juega este sábado a las 7:15 ante Barraca Central y Boca recibirá a Riestra el domingo a las 7:30 de la tarde.
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0: Suena esta buena música de Cari Seca, un buen ska para meterle onda este viernes. Los días vienen siendo así feitos, no mejoramos. Me vienen prometiendo la salida del sol desde hace rato, 2 años y medio más o menos. Pero de verdad, no, en serio, lloviznas, siguen siendo las probabilidades, cielo cubierto, gris, nada de sol. Un poco de ska, decíamos, de estos especiales, de esta música especial de Cari Seca, que intenta repasar, recordar los 20 años, en este caso 21, ininterrumpidos de Cari Seca. Vamos a actualizar, recordamos, actualizar datos del tiempo, recordamos que estamos por las 3 radios de LUNER en Paraná, Concordia y Concepción del Uruguay, y una importante red de radios en toda la provincia de Entre Ríos. Ahora sí, Scati, si te parece, actualicemos los datos del tiempo. ¿Deja de lloviznar o no deja de lloviznar?
1: Bueno, en principio en la ciudad de Paraná anticipa llovina para la mañana. La probabilidad es baja, pero es una probabilidad del fin. En definitiva, tengan el paraguas a mano porque puede caerte ese chaparrón que te arruina la mañana. 10 grados 5 décimas en la ciudad de Paraná, cielo algo nublado y neblina, visibilidad reducida a 5 kilómetros. 98% de la humedad, 1.007 la presión, vientos en calma. Una máxima prevista para este viernes en 18 grados, con cielo mayormente nublado y más allá de alguna inestabilidad matutina o matinal, no está previsto que llueva. ¿Sí? No está previsto que llueva. Este sábado, en tanto, para lo que tiene que ver con el fin de semana, se espera una mínima de 10 grados y una máxima de 20 grados. El domingo, mínima de 12, máxima de 22. ¿Sí? Nos vamos a Concordia, allí en la capital del citrus, donde todavía hay vecinos y vecinas que se siguen recuperando de lo sucedido el fin de semana pasado. 12 grados 8 décimas, cielo cubierto, nos referimos al temporal que afectó especialmente al norte de la capital del citrus.
0: Recién leí ayer el fenómeno climático extrañísimo que se dio, que no es habitual, que por eso provocó lo que provocó, que no se da nunca, que es una masa de aire frío que entra vertiginosamente en un lugar que está muy caliente y que genera esos vientos que hicieron un desastre. Un desastre. Bueno, ya lo venimos charlando.
1: Pero aparte, todos los días conocer algo nuevo. Ayer veía lo que había pasado en el autódromo Ciudad de Concordia. Se volaron los techos de uno de los espacios de ahí del autódromo. Están trabajando también para reconstruirlo. Bueno, ojalá que pueda todo resolverse lo más rápido posible. Lamentablemente hay una persona que ha fallecido en medio del temporal. Esto fue informado oficialmente en las últimas horas. Y hay, bueno, cientos de vecinos y emprendimientos que están afectados y que están buscando cómo salir de este momento. Nosotros desde aquí le mandamos el saludo grande, diciendo que hay 12 grados 8 décimas, cielo cubierto, 91% la humedad, 1.013 la presión, viento del este, máxima de 18 para hoy, no está previsto que llueva, cielo mayormente nublado para toda la jornada, en la previa de un fin de semana con máximas de hasta 22 grados en la capital del citrus y sin lluvias, ¿eh? Así que va a ser un fin de semana agradable en términos climáticos para la zona de Concordia. ¿Cerramos?
0: Sí.
1: En Concepción del Uruguay, 12 grados 4 décimas, cielo parcialmente nublado, 91% la humedad, 1.015 la presión, viento del noreste, máxima de 17 grados para hoy. Las lloviznas, a diferencia de Paraná, llegarían por la tarde a la histórica Concepción del Uruguay.
0: Pero basta, Katy, escucha.
1: Mañana no, por la tarde sí.
0: ¿Pero hace cuántos días que venimos aquí?
1: Y desde el domingo, todo se ha tornado
0: antes,
1: más gris.
0: ¿Eh?
1: Todo se ha tornado. Es verdad, el domingo ya estaba feo, es cierto. El fin de semana ya estuvo bastante inestable. A partir del sábado a la tarde, especialmente, estuvo bastante inestable. Bueno, para este viernes una máxima de 17 grados. Mañana sábado, mínima de 10, máxima de 18. Sin lluvias y con niebla. El domingo, mínima de 10, máxima de 20. Cielo mayormente nublado en la histórica Concepción del Uruguay. El repaso de cada mañana en Cari Seca, con datos proporcionados, como siempre, por el Servicio Meteorológico Nacional.
0: Un poco de ska, un poco de buena música. Juan Pablo, querido, te mando un fuerte abrazo desde la ciudad de Gualeguaychú y, como siempre, transmitiendo desde acá, desde Radio Estudio FM 97.5, amigos de Gualeguaychú, abrazo.
1: ¡Qué grande, Gualeguaychú! ¡Vamos, sí, viejo! Hace poquito anduve por Gualeguaychú.
0: ¿Y?
1: Muy lindo, como siempre, sí, divino, hermoso.
0: ¿Te gustó? Sí, sí. ¿Comiste bien?
1: Sí, estuvimos parando en la casa de un primo de mi media naranja.
0: ¿Viste que uno está, a esta
1: comimos matambre de cerdo a la pizza?
0: Oh, ¿viste que uno de esta edad se pregunta esas cosas? Cuando era joven, te hubiese preguntado si saliste a bailar, cosas por el estilo.
1: No,
0: y
1: ahora
0: Ahora pregunto si comiste bien y
1: eso. No, sí, comimos muy bien, por suerte.
0: Bueno, qué bien, qué bueno. Ya nos metemos, ¿eh? Informe especial sobre la polémica decisión del gobierno provincial de privatizar la compra de alimentos para comedores en la provincia de Entre Ríos. Lo va a hacer una empresa y porteña. ¿Comprará productos porteños también o fuera de la provincia? Hay mucha polémica en torno a esto. ¿Por qué cuando no tenés plata vas a gastar en un sector como este privatizando y destinando fondos para que una empresa privada gane? Pero ya nos metemos en el tema, ¿eh? Prometemos, tenemos un muy buen trabajo que hemos hecho, ahí está José Trovato a la cabeza, recopilando los testimonios que han aparecido en todos los medios para meternos profundamente en este tema. Resta, antes de ir avanzando, déjame decir a propósito de Gualeguaychú y los amigos de Gualeguaychú que están escuchando, de los posteos, de los reels más virales en Facebook de Cari Seca de este año, lo que sucedió en Unión Bat. Unión Bat es la empresa de baterías de Gualeguaychú que de un día para otro puso un cartelito de cerrado y dejó en la calle 101 trabajadores. ¿Por qué? No le da como tantas empresas para poder funcionar en estos tiempos. Y a propósito de funcionar, perdón que me estoy yendo, el gobierno de Estados Unidos confirmó aranceles para Argentina de 10%. Vos vas a ver los títulos de Clarín y todo eso que intentan decir, che, apenas 10%. Pero nosotros no le cobramos nada a ellos. La peor relación comercial del mundo. O sea, vos le dejás que entren tus productos gratis, pero él a vos te cobra un arancel. Una cosa de locos. No tiene ningún tipo de sentido. O sea, vos entras tus productos gratis, tranquilo, lo que quieras, lo que necesites, hermano. Pero yo a vos te voy a cobrar. Una locura. No tiene ningún tipo de sentido. Pero bueno, esa es la relación que tenemos hoy con los Estados Unidos. Una relación carnal, le decían en los 90, y ahora es muy similar. Donde le abrimos absolutamente todos los Estados Unidos y ellos no nos dan casi nada a cambio. O no se justifica, o no se compara en relación a lo que nosotros les estamos dando. Resta decir solamente las vías de comunicación, 343-5050-770. 343-5050-770. En redes sociales estamos, en Instagram, en Facebook, escribí Cari Seca, todo junto y con C, en cualquier buscador, y llegarás a nuestras redes sociales, y por supuesto también a nuestra página de internet.
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1: Alimentación.com es la canción, la cortina que nos mete en este tema de León Gieco, para hablar de la decisión del gobierno provincial de privatizar el sistema de compras de alimentos de los comedores en la provincia de Entre Ríos. Un sistema que, según su denominación, tiene como objetivo la provisión de alimentos para los comedores de la provincia de Entre Ríos. Antes de darle el paso al Juan Piscatini para profundizar un poco más, vamos a meternos en tema. Ahí ha estado José Trovato en la realización de este informe para escuchar las distintas voces. Verónica Berizzo, en principio van a escuchar ustedes, que es la ministra de Desarrollo Humano. Jimena García, que es docente de Concepción del Uruguay, que habló ayer en la radio con Tiago Romero. Lautaro Asilini, que es director de comedores de la provincia de Entre Ríos, que habló más tarde con la Bruja Verón. Y Rubén Pagliotto, que es el abogado denunciante. Todos esos en este clip para meterlos en tema.
2: Nosotros no hacemos una licitación en el aire, sino que obviamente encontramos problemas en este sistema de comedores que tiene ya 20 años, que en su momento era un sistema muy chiquitito y que hoy realmente en 1.060 escuelas tienen un manejo de recursos de la provincia de Entre Ríos. Nosotros queremos que eso vuelva a centralizarse.
3: Lo que uno más rechaza, más allá de quién sea el que lo va a distribuir, es el cambio en la alimentación y digamos la preocupación en cuanto a lo nutricional.
2: Porque el manejo del recurso y el control sobre todo lo tiene el gobierno de la provincia.
4: En el cual cada programa que tenía la escuela, llámese el programa de desayuno, el programa de merienda, almuerzo, refrigerio, se le acreditaba cierta cantidad de dinero a las escuelas.
3: Es todo alimento envasado, sobrecitos de leche en polvo, sobrecitos de leche endulzada, sobrecitos de arroz con leche.
4: Garantizamos que la entrega y el líquido que se entrega sea leche en polvo, que no es algo raro porque hoy las escuelas trabajan con bolsas de leche en polvo.
2: Anualmente nos cuesta alrededor de 22.000 millones. Y sumando a la empresa, anualmente costaría 42.000 millones el presupuesto.
5: Un contrato multimillonario pasa, creo, los 40.000 millones de pesos para proveerse a las escuelas para el desayuno o la merienda de los chicos y de las chicas que concurren. Hay un cambio de modalidad. Se le asignaba a cada escuela una tarjeta de débito exclusivamente para pagar, para sufragar gastos que tuvieran que ver con las cuestiones alimentarias. Cada personal directivo de la escuela compraba al almacén del barrio, al supermercadito del barrio, además que permitía el alimento fresco, no ultraprocesado como en este caso. Era un dinamizador local económico. Esto desaparece y se cambia por una modalidad que venía siendo descentralizada. Se centraliza en una empresa que se llama Tecnofood, Sociedad Anónima, que es una mega empresa que tiene contratos millonarios en todo el país y que provee este tipo de productos alimenticios.
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1: Repasamos, Mónica Berizzo, escuchábamos, ministra de Desarrollo Humano de la provincia, Jimena García, es docente de Concepción del Uruguay, Lautaro Asalini, que es director de comedores de la provincia de Entre Ríos también, y Rubén Pagliotto es el abogado denunciante. Juanpi, se arma un escándalo con enojos por parte de sectores gremiales que nuclean, entre otros, a las cocineras, que van a seguir teniendo su trabajo, pero no van a tener que comprar, sino que va a traer una empresa que haga ese laburo de comprar los alimentos, una empresa porteña que se va a dedicar a esto.
8: Que se llama Tecnofood, que es la que mencionaba el abogado Rubén Pagliotto, denunciante de esta situación que ha generado polémica en los últimos días, porque el gobierno provincial, en medio de un proceso de crisis económica reconocida por la propia Casa Gris, donde sostiene que no hay fondos, que no hay recursos, adjudica la provisión de alimentos de comedores escolares a una empresa que no está radicada en la provincia, duplicando además el presupuesto anual que se va a utilizar para justamente el manejo de recursos de comedores escolares de toda la provincia. Esto es reconocido por la propia Verónica Berizzo, la ministra de Desarrollo Humano. De 22 mil pesos se va a pasar a 42, perdón, de 22 mil millones de pesos se va a pasar a 42 mil millones de pesos. El propio gobierno reconoce que va a haber un incremento de las partidas destinadas a la provisión de alimentos, es decir, se va a destinar más gastos para ello a través de la tercerización del proceso con una empresa que no está radicada en la provincia de Entre Ríos. Todo esto ha generado, obviamente, malestar, porque el gobierno, por un lado, sostiene que no hay dinero y, por otro lado, lleva adelante esta adjudicación, que fue tras un proceso de licitación en el que se presentaron dos compañías, una de las cuales no cumplió con los requisitos en materia documental, de acuerdo a lo informado por el gobierno provincial, que ayer salió a aclarar algunos puntos a través de un comunicado enviado por el propio Ministerio de Desarrollo Humano, donde se estableció que, luego de un proceso de revisión, se habían detectado debilidades estructurales en el modelo vigente durante más de dos décadas. Todo esto después de algunos problemas que hubo, ciertamente, con denuncias de por medio, de cosas que han sucedido, que son ciertas, que han pasado, pero que uno podría o cabe preguntarse si eran de la magnitud tal como para directamente echar por tierra todo lo que había y traer una empresa de afuera de la provincia.

0: 20 tipos para que compren todos los alimentos en la provincia, a esas personas hay que pagarle. Hay que pagarle a la empresa, hay que pagarle a esas personas. Es decir, tiene que haber un margen de ganancia para esas personas. Margen de ganancia que vos no necesitas cuando lo administra el Estado. No estoy diciendo algo muy básico, porque el Estado no necesita ganar guita. El Estado necesita darle de comer a los que van a los comedores de la provincia, ¿no? Perdón por lo elemental. ¿Esto qué quiere decir? Vos necesitás agregar presupuesto, meter más guita para que se la lleve una empresa privada. Esto no te lo va a negar nadie porque es algo básico, ¿no? Nadie, la empresa privada porteña no va a trabajar de onda. Hay un margen de ganancia que tiene que tener esa empresa. Y en tiempos donde vos repetís una y otra vez que no tenés guita, por ejemplo, para aumentar los salarios de acuerdo a la inflación a los docentes, vas a destinar mayores erogaciones para que pueda esa empresa privada llevarse su parte de dinero que le corresponde, como toda empresa privada que realiza un trabajo. Eso es lo que también llama la atención.
1: ¿Qué es lo que dicen desde la cartera que conduce Verónica Berizzo? Bueno, en realidad reconocemos que hay un gasto mayor, pero en virtud lo que estamos haciendo es una inversión. ¿Por qué? Porque con el sistema vigente actual, lo que se ha detectado, de acuerdo a la mirada de la Casa Gris, son diferencias entre escuelas en la calidad de los alimentos, distintos precios para productos similares, dificultades para que haya controles homogéneos y sobrecarga administrativa sobre directivos y docentes que en muchos casos terminaban realizando una tarea que no les correspondía, que era la de gestionar alimentos. Lo que dice el gobierno es, nosotros vamos a sacarle el peso a directivos para que se hagan cargo de esto, vamos a poner una empresa que se va a hacer cargo de todo. Va a estandarizar los precios, va a garantizar la calidad de los alimentos en todas las escuelas, va a establecer que el plato de comida sea el mismo para todos y todas, que tenga los mismos nutrientes y los mismos alimentos, y además que tenga un sistema de control a través del Estado, que uno entiende, será el que se encargará de controlar, uno se imagina, que este proceso marche sobre ruedas, de manera tal que va a mejorar el sistema. ¿Sí?
0: Otra pregunta más, antes de cerrar, porque ya tenemos que pasar a otro tema en breve nomás. Lo que compre la empresa privada, que por supuesto velará por la obtención de la máxima ganancia como toda empresa privada. ¿Por qué no comprarle a un jujeño?
1: Sí, no está garantizado que vayan a comprar acá.
0: Bueno, comprar un jujeño, ya te dicen, no sé, vamos a suponer. Necesitamos 10.000 kilos de leche en polvo cada 6 meses para todos los comedores, ¿no? ¿Por qué lo va a comprar a Cotapa, que está acá en la ciudad de Paraná, si podés comprarle a una empresa jujeña?
1: Que probablemente ya tenga los contactos, digamos.
0: O porteña.
1: Tecnofood probablemente ya tenga un contrato con otro, no un contrato, un contacto con una empresa a la que le compre los alimentos, digamos.
0: O sea, la plata esa, que aparte es mucha, guita, son, ¿cuánto? ¿200.000 millones de pesos?
1: Se va a pasar por año de 22.000 millones de pesos a 42.000 millones de pesos.
0: Aparte un 100%. Toda esa plata, en vez de quedar en una Entre Ríos que viene flaca de ingresos, como todas las provincias, económicos, financieros, monetarios, van a quedar en otras provincias. Es raro, yo entiendo lo que estás diciendo. Estoy diciendo que esté mal el inicio.
1: El espíritu de la iniciativa.
0: El espíritu. Llama la atención que vos digas, che, pero ¿por qué no lo hacemos con nosotros para ahorrarnos una buena cantidad de plata que tenemos? Y en todo caso con empresas locales.
1: Bueno, lo que dice el gobierno es, nosotros no podemos garantizar el servicio en todas las escuelas porque actualmente el personal que se encarga de comprar los alimentos termina siendo el personal que tiene que hacer, por ejemplo, la planilla de asistencia a los docentes. Entonces está todo desvirtuado lo que dicen del gobierno, ¿no? Es cierto que ha habido casos de corrupción y nosotros desde acá nunca vamos a defender y siempre vamos a denostar a quienes lucren o hagan negocios con la comida de los nenes de la escuela. Nah, o sea, no se podría caer más bajo en la vida. Dicho esto, bueno, ha generado polémica esta nueva decisión del gobierno provincial, que ahora ha sido defendida por la ministra, Verónica Berizzo, y también por Azzalini, que es el director de comedores, ¿sí? Que han aclarado que el proceso, reconocen, es más caro, ¿sí? Pero tiene como objeto justamente estandarizar el proceso y garantizar que el plato de comida sea el mismo en todas las escuelas.
0: Gracias.
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3: Vamos a charlar con el diputado nacional socialista o del socialismo, Esteban Paulón. Hay un par de temas que me parece ameritan cierta profundización. Entre esos temas, la inocencia fiscal. Es un tema, es un nombre bastante elegante, un eufemismo, un nombre de fantasía, para permitirle a muchos argentinos evadir y que el Estado no ponga la lupa en los fondos esos que tenés en negro. Esteban, ¿cómo estás? Buen día, ¿qué decís? Acá Juan Pablo Arias, equipo en Cara y Seca, por las radios de la UNED te saludan, buen día.
4: ¿Qué tal, Juan Pablo? ¿Cómo están? Buen día.
3: Bien, ¿vos?
4: Todo bien.
3: Bueno, inocencia fiscal. Después te vamos a consultar también sobre la modificación del sistema electoral que pretende el gobierno por sus propias necesidades. Pero arranquemos por esto de inocencia fiscal, porque de por sí es polémico el tema. Pero vos decías ayer, denunciabas ayer, que además de lo que significa en sí mismo la inocencia fiscal, el gobierno pretende ahora que funcionarios y familiares de funcionarios puedan también blanquear.
4: Sí, Juan Pablo, mira, inocencia fiscal en realidad es un blanqueo, no es otra cosa. Lo que pasa es que el gobierno le dio el formato de modificación de los topes por los cuales se determinaba un delito de evasión simple o evasión agravada, y detrás de eso el régimen simplificado de inscripción a las ganancias. Todo eso finalmente para poder permitir a las personas que tienen fondos que no pueden explicar su origen, en principio con un tope de 100 millones de mil millones de pesos, poder adherirse a este sistema, y se hace como una ley del olvido, ¿no? O sea, hacia atrás nadie pregunta de dónde vinieron esos mil millones de pesos, vos los podés declarar, pagás un impuesto simplificado, un impuesto reducido, y te adherís a un régimen donde te comprometes a un pago mínimo garantizado, a cambio de ese perdón hacia atrás y ese olvido hacia atrás. El tema es que sí, las condiciones de la ley, que en principio, con la excusa de que supuestamente no era un blanqueo, permitieron que familiares, funcionarios, políticos se adhieran al régimen, no tuvo el resultado esperado, más allá de muchos funcionarios que vimos, entre ellos en su momento Manuel Adón y su esposa, el ministro Sturzenegger y Santiago Oría y algunos otros, que son los que en definitiva se terminaron adhiriendo, en el caso de Manuel Adorni, para intentar zafar de lo que tiene que explicar en la causa por enriquecimiento ilícito y por dádivas que sigue su curso más allá de su renuncia. A partir de la baja adhesión que tuvo la ley y de esta idea del ministro Caputo de que la gente saque los dólares del colchón, dólares que no aparecían y que siguen sin aparecer, el gobierno flexibiliza las condiciones o plantea flexibilizar las condiciones. Ayer a la noche muy tarde entró el texto del proyecto al Congreso con esta nueva vuelta, una segunda vuelta de la inocencia fiscal, donde entre otras cosas directamente se eliminan los topes. O sea, ya no existe más el tope de mil millones de pesos, que era un monto importante, ¿no? Uh-huh. Vos ya podés blanquear y declarar cualquier monto sin ningún tipo de límite, nadie te va a pedir explicación.
3: Ahora, uno imagina,
4: complejo, no solo por el costo político, sino por lo que implica en cuanto a abrir la puerta a operaciones masivas de lavado de dinero.
3: Claro. Pero uno imagina motivos y razones, pero te las pregunto directamente, ¿qué hay detrás de esta decisión, más allá de la necesidad de agarrar algunos dólares que estén sueltos en el mercado informal?
4: El hecho de que el plan económico no funciona y no cierra y no es consistente, está claro, y ahí la desesperación de que aparezcan los dólares de donde vengan, de donde sean, del narco, de la trata, de los delitos complejos, del contrabando, y también de gente que ha ahorrado por fuera del sistema, sobre todo en los periodos, largos periodos que hemos tenido de cepo, etcétera. Pero hay una intencionalidad política muy clara, porque es la expresión concreta de parte del ministro de que no se va a restringir el ingreso de nadie. Entonces, cuando vos planteas que no restringiste el ingreso de nadie y ese nadie incluye que funcionarios, políticos y sus familiares se puedan adherir, estás buscando una salida, una puerta de salida de impunidad para los funcionarios del gobierno.
2: ¿Vos tenés un proyecto en ese sentido, Esteban?
4: Yo había presentado un proyecto hace varias semanas, incluso para modificar la actual ley de inocencia fiscal. Bueno, ahora cuando se debate este nuevo proyecto lo vamos a poner sobre la mesa. Hay otra iniciativa en el Senado también. Básicamente se está buscando una puerta de impunidad para la salida de un gobierno que, si bien ya lanzó la campaña de reelección del presidente, está claro que no tiene certezas de que eso sea así, y están buscando la forma en que los distintos funcionarios se puedan ir tranquilos a su casa y no peregrinen por tribunales una vez que salgan de la función pública.
3: Aprovechando este pie que me das, te cambio de tema y te pregunto sobre la reforma electoral. El gobierno pareciera ser muy preocupado por el sistema actual de la Argentina, las primarias abiertas, simultáneas y obligatorias, las PASO, y todo indica necesita eliminarlas o al menos suspenderlas para que los sectores políticos adversarios no puedan organizar su proceso interno en una instancia de estas características.
4: Mira, no siempre modificar...
3: Yo te pido que se está trabajando hoy en el Congreso sobre esto.
4: Sí, a ver, el proyecto es del Senado, y todavía sin los consensos necesarios para tener la media sanción y venir a diputados. Te diría que hay dos partes. Una es la herramienta electoral o el mecanismo electoral, que es la suspensión o eliminación de las PASO, o la modificación por este sistema que plantea el gobierno ahora de colectoras, que es, la verdad, es la vuelta a leyes como la ley de Lema, que es un retroceso en calidad democrática tremendo, muy de casta, esto de que un presidente pueda tener tres listas colgadas, una del gobernador, otra propia y otra de no sé quién, pero en esa modificación del mecanismo electoral que pretende hacer el gobierno, obviamente que es muy negativa, obviamente que no corresponde hacerla en la previa, ya cuando se están empezando a trabajar todos los mecanismos, y la propia Cámara Electoral está preparando todo para el proceso electoral del año que viene, y cuando vamos a tener elecciones en muchas provincias de manera adelantada. Por lo tanto, te diría que desde lo electoral concreto, quien acompañe o apoye la suspensión o eliminación de las PASO es funcional a la reelección de Javier Milei. Entonces, a los espacios de la oposición, que hay distintos espacios de oposición, no todas los que expresamos la oposición lo expresamos de distinta manera, ni vamos a concluir en los mismos proyectos políticos, pero cualquier espacio de oposición que convalide una modificación de las reglas de juego electorales a meses de iniciar el calendario electoral, que tengan claro que van a ser funcionales a la reelección de Milei, y eventualmente pueden optar por sumarse como una lista colectora a las listas que proponga Javier Milei.
3: Una de las iniciativas, una de las ideas que gira en torno a la eliminación o suspensión de las PASO es la ley de lemas. Ustedes, los santafesinos, conocen bastante bien esta ley que, agrego yo, por suerte fue eliminada, pero contame sobre la experiencia que ustedes han tenido sobre esto y por qué en todo caso no sería lo mejor para la democracia argentina.
4: No es una ley de lemas, porque la ley de lemas implica otra cosa, porque aparte esta reforma tiene que convivir con la boleta única papel.
3: Claro.
4: Yo voté a favor de la boleta única papel, Santa Fe fue la primera provincia que implementó la boleta única papel en Argentina, pero la verdad es que cuando se votó a nivel nacional, la narrativa del gobierno era que era la salvación para la democracia argentina, que se terminaba el curro, se terminaban las boletas interminables, se terminaba todo. Nosotros matizamos eso, planteamos que es una buena herramienta, yo estoy a favor de la boleta única papel. Ninguna herramienta electoral salva ningún proceso, ni corrige otras dificultades que pueden tener los sistemas electorales. Esto sería como una colectora donde en la boleta única papel, en una fila, irían los candidatos a presidente y abajo colgados los candidatos a diputados, ¿no? En ese contexto es parecido a una ley de lemas, se llaman colectoras, pero es un mamarracho, ¿no? Y también hay que decir que de la mano de la suspensión o eliminación de las PASO, viene lo que tiene que ver con la modificación de la ley de partidos políticos, que va a terminar generando la desaparición de buena parte de los partidos políticos nacionales y de distritos que existen en Argentina, lo cual también es una actitud totalmente antidemocrática de parte del gobierno. Así que estamos, yo por lo menos estoy totalmente en contra por dos motivos. Por lo que tiene que ver con la reforma estructural de ley de partidos políticos, que busca eliminar voces al debate democrático, no la del Partido Socialista posiblemente, porque nosotros tenemos una personería a nivel nacional en más de 14 distritos, etcétera, pero sí la de muchas voces que es importante que se expresen en democracia. Y lo electoral, obviamente, reitero, quien acompañe la suspensión o eliminación de las PASO será funcional a la reelección de Milei y puede optar por colgarse de una de las colectoras y evitar hacer una campaña propia que no va a llegar a ningún lado.
3: Esteban, no tenemos más tiempo, pero al menos te quiero...
4: Sí, me tengo que ir.
3: Te quiero preguntar un minuto, muy breve.
4: Tengo que irme en serio.
3: Te agradezco muchísimo, fuiste muy amable.
4: Muchas gracias a usted, hasta luego.
3: Te dejo un abrazo, que sigas muy bien. Esteban Paulón es diputado nacional por el socialismo, hablando de estos dos temas, la inocencia fiscal, este blanqueo que propone el gobierno nacional, que además ahora incorpora a propios, es decir, a los propios funcionarios, de esos que hoy sospechamos cómo hicieron sus fondos, Manuel Adorni por caso, pueden blanquear sin que el Estado mismo les pregunte de dónde sacaron la guita. Es una barbaridad, es una cosa increíble, pero está ocurriendo hoy, ¿eh? Los paladines de la transparencia, de la democracia, contra la corrupción y la casta, no solo generan las condiciones para que sus propios funcionarios se hagan millonarios, sino que además le quitan los controles muy básicos que tiene el Estado para que eso no ocurra. Una barbaridad. Y después, hablando de esta reforma electoral que plantea el gobierno, que está ahora siendo discutida en el Senado, y que busca básicamente la eliminación de las PASO o la suspensión de las PASO. Son dos temas muy polémicos que estuvimos charlando recién con el diputado nacional. Pausa. Después de la pausa ya nos vamos a ir metiendo en el deporte con el Facu Leiva.
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3: Aguanta. Toca por dentro. Aranda. Se muestra y se exhibe. Pared, ¿está habilitado o no está habilitado? Está habilitado, del 10 viene. Filtrado entre los centrales de O'Higgins, protestan, reclaman Brizuela y Robledo. Gol de Merentiel en los 44 minutos.
4: Hace 4 días va a jugar el mundial, ¿eh? Y está como si nada. Hola, Facu Leiva. Buen día, ¿qué decís? ¿Cómo te va?
5: Buenos días, Juan Pablo. Si no, no vamos a hablar del caso Paredes y esa teoría que decía una fisura en una costilla. No vamos
4: estaba
5: a hablar.
4: Estaba fisurado, estaba roto. No sé, rarísimo. Y el tipo está
5: entero.
4: A cuatro días de jugar una final del mundo. Viajó, estuvo, tuvo que participar de los festejos, todo. Entrenó y jugó. Igual Boca le podría haber dicho, andate de vacaciones.
5: Tranquilamente.
4: Él habrá pedido.
5: Es verdad también que Boca se está jugando gran parte del año. La Sudamericana para Boca es el objetivo del año.
4: No le queda otra.
5: No hay otra cosa.
4: Pues sí,
5: después puede ser el campeón de Copa Argentina, puede ser el campeón de la Liga, eso está perfecto. El objetivo de este semestre de Boca se llama Copa Sudamericana.
4: No tenemos otra.
5: No existe otro objetivo para Boca.
4: Ahora, pero el tipo está cansado. Físicamente, mentalmente, es extenuante. Jugaste una final del mundo.
5: Sí.
4: Hace cuatro días. Incluso estando bien físicamente, está claro que hablaron al pedo todos los periodistas que decían que está fisurado.
5: Sí, ese rumor fue falso, ¿eh?
4: Sí, claramente.
5: Es una más de las patas que se le cae a la selección argentina. Habría que ver, porque viste que es como dar un poco de crédito a los que están con las teorías de lo
4: claro.
5: que pasó. Y
4: claro.
5: desacredita por ahí un par de cuestiones. Pero bueno, ayer Boca venció 1-0 a O'Higgins de Chile en lo que es este playoff de octavos de final de la Copa Sudamericana. Así que es un
4: paso
5: más.
4: No sobró mucho, che, ¿no?
5: Y fue un partido bastante parejo. Uno mira las estadísticas y ve el resultado del partido y pareciera que podría haber sido otro el resultado. Tuvieron llegada a ambos equipos. No fue un dominio muy
4: marcado.
5: Exactamente. No lo pasó por arriba el conjunto de Ceneice, pero le alcanzó con el gol de Merentiel con asistencia de Paredes sobre el final del primer tiempo para mantener el 1-0. Bueno, ahora se va a resolver todo en Chile la semana que viene. Recordemos que el conjunto chileno es el que viene de la Copa. Perdón, el conjunto Ceneice es el que viene de Copa Libertadores, el conjunto chileno se mantiene de la Copa Sudamericana, por eso define de local, ya que estamos en la Copa Sudamericana.
4: Claro.
5: Como uno viene de otra Copa, como es Boca, tiene que jugar esta primera partido de visitante, de local, perdón.
4: Claro, porque se supone que Boca está muy por encima de O'Higgins, pero jugando de visitante, no vaya a ser que te haga un gol y ya se te complica muchísimo y ya estás empatado con un gol nomás que te hagan.
5: Quedas incómodo. Y en Chile, ya sabemos
4: claro.
5: que en Chile hay una particularidad sobre el partido que se va a jugar de vuelta. No va a jugar de local O'Higgins. Su estadio tiene un aforo para 14.000 personas y por reglamento la Conmebol te exige que tengas 20.000. Así que va a tener que buscar otro estadio. Si bien circularon últimas noticias que largó escritos, mandó cartas pidiendo que se le habilite la cancha, todo indicaría que O'Higgins no va a jugar de local el partido de vuelta.
4: ¿Qué te habilitar? Si te dicen 20, tenés 14, no te da. Sí,
5: exactamente.
4: No hay tanto.
5: No hay mucha vuelta que darle, pero por lo menos el equipo chileno lo está pidiendo su cancha.
4: ¿Cuánto el de Patronato? ¿Cuánta gente entra en Patronato?
5: Exactamente, eso habría que ver con el tema de la
4: tengo una pregunta, perdón.
5: No, porque en su momento se pudo jugar un playoff porque se jugó contra Botafogo, ¿recordás? Ese partido que jugó Patronato frente a Botafogo, se pudo jugar en local, así que tiene más de 20.000 exactamente, 22.000.
4: 22.000,
5: exactamente, sí, podría jugarlo. Por eso jugó ese partido contra Botafogo. Recordá que jugó Copa, de hecho jugó fase de grupos,
4: o sea,
5: de Copa Libertadores.
4: Patronato tiene un estadio más grande que O'Higgins.
5: Exactamente. Exactamente. Y a ver, si te pones a hilar fino, Patronato tiene un estadio más grande que algunos equipos de primera división, inclusive. No vamos a hablar ni de estadios como Barracas o Riestra, que son un poquito más chicos. Pero bueno, siguiendo con el repaso de la Copa Sudamericana, varios equipos ya jugaron, varios equipos argentinos, inclusive. El martes, Tigre goleó de visitante a Nacional de de Uruguay 3-0, con una particularidad. En la previa, lo que los equipos entren en calor en el terreno de juego, el equipo uruguayo puso canciones de la Rosalía, la misma que utilizó España para festejar el campeonato del mundo.
4: ¿En serio? ¿No estaban, pero que no estaban chicaneando?
5: La pregunta es, ¿pero no te das cuenta quién te dejó afuera vos en fase de grupo?
4: Pero no.
5: Si aparte de eso, te estás poniendo una canción de España que te dejó afuera del Mundial.
4: No, pero pará.
5: Es una chicana bastante berreta.
4: Sí, bueno, pero la tiraron.
5: Sí, obvio. Bueno, el resultado fue victoria para Tigre 3-0, con un incidente a la salida, porque balearon uno de los micros que transportaba hinchas del conjunto argentino.
4: Con dos incidentes, porque te voy a pedir de la bandera, porque piden sanciones... al equipo argentino porque desplegó la bandera de las Malvinas son argentinas.
5: Sí,
4: no. Por eso decían, che, escuchá, vos estás más preocupado por una bandera así y no porque estén generando violencias de ese tipo con agresiones directas a los hinchas.
5: Exactamente. Mientras que el otro equipo argentino que también jugó su primer partido de esta playoff fue Lanús, que venció 2-0 a Cienciano de Perú en condición de local. La semana que viene, mismo día y mismos horarios, van a ser los partidos de vuelta. Boca va a estar jugando el jueves 30 en Chile para asegurar su paso. Cambiamos, damos vuelta a la página, Juan Pablo, nos venimos al fútbol grande de Argentina porque ha vuelto el torneo de la Liga Profesional, esta vez en la fecha número 1 de clausura, donde ya hubo algunos partidos y realmente uno veía los nombres de los equipos que iban a jugar y no defraudó. Sarmiento de Junín frente a Argentino Junior, realmente fue un partidazo en el que el bichito de la Paternal se impuso por 3-2 frente a Sarmiento. Belgrano le ganó 2-1 a Rosario Central y Defensa y Justicia con Aldo Civi empataron 1-1 en esta primera fecha. Para marcar en el calendario, el sábado a las 7:15 River va a estar recibiendo a Barraca Central y el domingo a las 19:30, a las 7:30 de la tarde, Riestra va a estar recibiendo a Boca en la fecha número 1, así que es un partido más que interesante. Bajamos a una categoría, vamos a hablar de la Primera Nacional porque después del parate de esa fecha suspendida por los festejos de la Argentina, Patronato va a estar visitando a Midland nuevamente a las 4 de la tarde por la Primera Nacional en un partido que ya empieza a aparecer la palabra obligación. Obligación a sumar a como sea, Patronato no puede seguir resignando puntos. Realmente
4: ¿cómo está en la tabla entonces?
5: Eso que te iba a decir, la situación en la tabla no es de las más preocupantes. Patronato tiene 22 unidades, está en el puesto 16, mientras que Agropecuario, que está en descenso, tiene 20, y Güemes, que es el último de la tabla de posiciones, tiene 19 puntos, no le falta nada al patrón. Está apenas 3 puntos del descenso y se le escapó bastante ya al reducido, ya que octavo aparece Rafaela con 27 unidades, son 5 puntos lo que te separan a vos del reducido. Es verdad que hay muchos equipos que ya han jugado ese famoso partido 21 de la fecha que Patronato se le suspendió, que es un partido de local, pero la tabla de posiciones hoy está de esta manera.
4: Sí, pero a esta altura ya ni siquiera mirás el reducido, estás mirando para abajo.
5: No, hoy, esta semana, esta fecha puntualmente, Patronato es un equipo pretendiente de pelear la permanencia. No está peleando otra cosa que no sea la permanencia. ¿Puede cambiar a lo largo del año? Sí. Hoy Patronato es uno de los equipos que está peleando la permanencia. Seguimos con el repaso de lo que se viene el fin de semana y hay que hablar de Fórmula 1, Juan Pablo, porque decíamos que se vienen fines de semana muy consecutivos en la Fórmula 1 y en breve nomás, en minutos, va a estar haciendo la práctica libre número 1 del Gran Premio de Hungría, que es el que se va a estar corriendo este fin de semana, a las 12 del mediodía la práctica libre número 2, mañana a las 7:30 tempranito la práctica libre número 3, mientras que la clasificación va a ser a las 11 de la mañana, mientras que el domingo 26 la carrera a las 10 de la mañana. Atentos porque en la práctica libre número 1 estaría el piloto de reserva, Paul Aron, no estaría Franco Colapinto. Recordemos que por reglamento los pilotos de reserva tienen que tener por lo menos 2 sesiones, una práctica libre en 2 carreras. Por eso
4: o sea, es como que rota.
5: Exactamente, tiene que subirse al auto principal por lo menos 2 veces a lo largo del año, así que Franco Colapinto no estaría en esta práctica libre número 1, no estaría porque puede cambiar, es una de las posibilidades que existe en este Gran Premio de Hungría. Y ya que estamos hablando de automovilismo, hay que estar hablando de lo que se va a venir. Si bien falta mucho, viene ahí un mes, es momento para ir mencionando que se viene el TC en Paraná el 22 de agosto y 22 y 23 de agosto, falta mucho.
4: Un mes.
5: Así que falta mucho, pero ya hay gente haciendo, acampando cerca del...
4: Exactamente. No puede ser. ¿A un mes hay gente que está acampando?
5: Exactamente.
4: ¿Y de qué vive esa gente? ¿De la caza y de la pesca?
5: Es buena pregunta. Es una pregunta que
4: se... O sea, hay fanáticos del TC que están acampando hoy, un mes exacto antes de que el TC llegue a Paraná.
5: Exactamente, así que bueno, pedirle a la gente que tengan cuidado con la cercanía de la ruta y a la gente que transite también con precaución.
4: Con razón había tantos vecinos que en esa zona que ya estaban pidiendo que haya controles, porque claro, sí, si vos vas, hay gente que va así porque le gusta también la fiesta propia de que se generan estos eventos, entonces son ruidosos, a veces molestos. Y hay toda una vida ahí en la zona.
5: Exactamente, pero bueno, hay que tener cuidado. Llamativo, pero no es la primera vez que ocurre aquí en Paraná que la gente hace un campamento no sé si un mes antes, pero semanas antes seguro. Bueno, estamos a un mes y la gente ya está acampando en las inmediaciones del circuito de Paraná. O sea, dijimos muchas veces, es de Paraná, está en Sauce Montrol, pero es el circuito de Paraná, el Club de Volantes de Terreno. Sí. En precio de las entradas para el circuito, si quieren, pueden comprarlas en la página de internet de ACTC. Está a 40.000 pesos la general, 20.000 para las damas. General con tribuna 65.000, mientras que la preferencial con tribuna 120.000. Y general dama con tribuna 45.000 pesos. Realmente, para lo que es lo más grande del automovilismo argentino, no son precios tan caros. No está mal realmente. Y uno piensa que poner una entrada no socio, por así decirlo, para ir a ver a Patronato, está rondando también este precio.
4: Bueno.
5: Así que son. Y, perdón, no es solamente un día, tenés el fin de semana.
4: Facu, muchas gracias.
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0: 8 de la mañana, 3 minutos.
1: 10 grados 5 décimas, la temperatura en la ciudad de Paraná. En Concordia, 12 grados 8 décimas. En Concepción del Uruguay, 12 grados.
2: El País.
0: Critican que funcionarios nacionales adhieran al proyecto de inocencia fiscal.
1: La iniciativa que apunta a facilitar la incorporación de dólares al circuito formal ahora permitiría que miembros del gobierno y sus familiares blanqueen fondos.
0: Es una verdadera garantía de impunidad, dijo el diputado nacional socialista Esteban Paulón.
3: Impunidad libertaria, sigue el festival. El ministro Toto Caputo acaba de anunciar que el nuevo régimen de inocencia fiscal pretende permitir que políticos, funcionarios y sus familiares se adhieran a este régimen, una verdadera garantía de impunidad. Nosotros creemos todo lo contrario. He presentado un proyecto hace algunas semanas para que justamente políticos, funcionarios y familiares queden excluidos de este régimen y no lo usen para eludir explicaciones como hizo en su momento Manuel Adorni, el ex jefe de gabinete de ministros.
2: Entre Ríos.
1: Corredores inmobiliarios critican el proyecto de desregulación del gobierno.
0: Llevará a personas sin conocimiento ni carrera a ejercer la profesión, indicó Carolina Ledesma, vicepresidenta del colegio que los nuclea en la provincia.
1: La iniciativa pretende que la matrícula ya no sea obligatoria y que en horarios y comisiones no tengan tope, entre otros puntos.
4: Nosotros estamos ante una desregulación que nos lleva a personas que no tienen más que nada, vos lo dijiste recién, mayoría de edad, y no estamos hablando de que tengan un conocimiento específico sobre la materia de la que nosotros estamos estudiando. Hay una carrera específica, hay una matrícula que es provincial y a nivel nacional también. Nosotros tenemos un organismo que es el Consejo Federal de Colegios Inmobiliarios, con el cual estamos trabajando en forma paralela, ¿no es cierto?, a nivel nacional y a nivel provincial, por lo cual nosotros estamos abogando por una optimización de la carrera. Estamos hablando de viviendas, estamos hablando de vidas humanas que se están manejando y dejando en manos de personas que no tienen ese conocimiento.
2: Concepción del Uruguay.
0: Trabajadores de Granja Tres Arroyos siguen sin cobrar lo que les adeudan.
1: Casi 1000 operarios están sin trabajar, pero no han sido despedidos. Subsisten con bolsones de alimentos y un subsidio provincial.
0: Es una catástrofe, señaló Sergio Vereda, titular del Sindicato de la Carne, sobre la actualidad de la empresa tras el cierre.
5: Nosotros todavía no tenemos despido de trabajadores acá en Granja. Son 930 trabajadores que hoy están con la planta cerrada, pero sin ninguna notificación de despido. Nosotros hoy formalmente tenemos un contrato con la empresa donde estamos a disposición para trabajar. Acá el problema es que la empresa cerró sus puertas y nos puso un cartel donde cerraban por tiempo indeterminado. Ya va a ser 2 meses y medio que estamos, más que nada, sin cobrar, primero que nada, que fue por eso que se iniciaron los conflictos. Acá hay 930 familias que están sin cobrar.
2: Paraná.
1: Continúa abierta la convocatoria para Teatro por la Identidad.
0: La propuesta se enmarca en la 12ª edición del Concurso Nacional de Dramaturgia en el formato microteatro.
1: Las inscripciones estarán abiertas hasta el próximo 7 de agosto, explicó la directora del Teatro 3 de Febrero, Francisca D'Agostino.
6: Desde la Secretaría de Cultura, Educación y Convivencia Ciudadana de la MUNI, junto con el colectivo de artistas Cultura por la Memoria y la agrupación Hijos, estamos convocando a un concurso de teatro por la identidad, de micromonólogos, para, bueno, dentro de las acciones de los 50 años de Cultura por la Memoria. Y la idea es que después podamos hacer una apuesta de estas obras que se van a elegir. La inscripción es hasta el 7 de agosto, son concursos de micromonólogos, pueden ver las bases y condiciones tanto en las redes de la municipalidad como en las redes de Cultura por la Memoria y de Hijos.
2: Concordia.
0: Una multitud recibió a Marco Senesi tras el regreso del Mundial 2026.
1: El defensor subcampeón del mundo visitó su ciudad y fue ovacionado por miles de hinchas de la albiceleste.
0: El futbolista recordó sus primeros pasos en el deporte en el club Salto Grande.
7: La verdad es que, bueno, Salto Grande para mí fue donde empecé a dar mis primeros pasos como jugador. Quizás siempre, nunca lo pensé como profesionalmente, siempre lo tomé como para disfrutar del deporte, disfrutar de jugar con amigos que tengo relación hace ya 20 o más años de relación de amistad con ellos y sigo teniendo contacto con ellos, que cada vez que vengo acá es increíble vernos y juntarnos y compartir aunque sea 30 minutos y tomar unos mates. Creo que es eso lo que me dejó el club.
2: Deportes.
1: Boca venció a Higgins y sacó ventaja en los playoffs de la Copa Sudamericana.
0: En la Bombonera derrotó 1-0 a su par chileno.
1: Miguel Merentiel marcó el único gol de la noche y el equipo Rodolfo Rabarrena viajará con una ventaja mínima para definir la clasificación en el país trasandino.
8: Aguanta, toca por dentro, Aranda, se muestra y se exhibe, Paredes, ¿está habilitado o no está habilitado? Está habilitado, Merentiel viene... filtrado entre los centrales de O'Higgins, protestan, reclaman Brizuela y Robledo, gol de Merentiel en los 44 minutos.
0: 8 de la mañana, 9 minutos.
1: 10 grados 8 décima la temperatura en Paraná, 11 grados en Concordia, 12 grados en Concepción del Uruguay.
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0: 8 y cuarto de la mañana, acá estamos haciendo Caricia y Capolás, tres radios del UNER, Paraná, Concordia y Concepción del Uruguay, y una importante red de radios en toda la provincia. Buena música, un par de buenos discos, los vinilos de Catini. Antes de que el mencionado cuente de qué vienen, voy a saludarla a Valentina Schiffelbey, que en un ratito estará con su agenda cultural. Valen, ¿cómo estás? Buen día, ¿qué decís? ¿Cómo andás?
1: Buen día, buenas mañanas.
0: ¿Bien vos?
1: No, qué mentira, no me espanto. ¿Qué semana perdida? La mierda. Peor semana del año, de lejos, semana. Gris, segundos,
0: sí, sí.
1: Derrotados, totalmente. Sí. ¿Hemos podido bloquear esta semana?
0: Totalmente.
1: ¿Listo? Sí. ¿Ya está?
0: Es cierto, es cierto.
1: No, innecesaria, absolutamente.
0: Sí, sí, entre la llovizna, la humedad, la baja presión y el subcampeonato.
1: Sí, encima el día del amigo más triste de la historia, nadie quiere hacer nada.
0: Sí, pero aparte que yo en un día pésimo.
1: Pésimo, lunes. Llovía, espanto. Ya nos habíamos visto todo el fin de semana, la previa, habíamos estado.
0: Sí, sí, todo muy feo.
1: Sí, no, no. Sí, innecesaria, todo innecesaria. Sí, sí.
0: Casi como esa camiseta nueva de Boca que me imagino que es mentira que me está mostrando el Facu. Decime que es mentira esa camiseta que está mostrando, esa bicolor.
2: No, esa bicolor es de previo al partido. Con esa los jugadores salen a calentar.
0: Horrible, espantosa.
2: Y mitad y mitad.
0: No sé, echen al diseñador de Adidas que hizo eso.
1: Igual la cosa más espantosa que vi es la de Riestra, que es blanca con una estampa de una lata de un energizante, pero así como la lata acá.
0: Y bueno.
1: Así como la que creás con el Paint.
0: Claro. Así. Claro, de hace 30 años.
1: No, o sea, disculpe, ¿no?
0: Saludos a la
1: gente. Pero aparte, el partido eso fue en el medio del mundial, que uno venía de ver cosas maravillosas, fútbol del primer nivel, y decía, ay, mira lo que hice.
0: No, nada que ver.
1: Bueno, así, una negatividad.
0: Bueno, pero estás bien.
1: Sí.
0: Ay, pero hay lindas cosas para el fin de semana.
1: Igual, sí, sí, un montón de actividades, porque mal de muchos, bueno, estamos todos mal angustiados, entonces como estamos todos mal y angustiados, todos avanzamos, todos tratamos de continuar con nuestra vida y así todo, hay un montón de actividades culturales para remontar el fin de semana.
0: Ahora sí, Scati, ¿podés contar de qué venimos?
3: En el día del cumpleaños de Jennifer López, 57 años, para la cantante norteamericana.
0: ¿57 tiene?
3: Y un día te levantás y J-Lo ya tiene 57 años, nacida en el Bronx, en Nueva York. Quien fuera pareja hasta hace muy poco de Ben Affleck. Una segunda oportunidad que se dieron, que bueno, no funcionó del todo. Ah. Nuevamente, viste que a veces segunda veces no son mejores. Bueno, en este caso segunda veces no fueron mejores.
0: Normalmente las segundas partes no son mejores.
3: Claro, bueno.
0: No.
3: Después de 2 años de matrimonio, finalmente en febrero del 2025, formalizaron su divorcio. Ellos se habían puesto de novio a principios de los 2000, habían cortado, como decimos los jóvenes, y se habían puesto de novio nuevamente en 2017. Bueno, finalmente ya no están unidos sentimentalmente. Pero hoy lo que nos interesa es repasar su carrera artística.
0: Ay, gracias. Acá la inteligencia artificial me saca de una duda. No sé si a alguien le interesa el dato. Porque había una versión de que sus glúteos habían sido asegurados. Y la inteligencia artificial asegura o dice que es mentira, que es falso. Ese mito, la propia artista desmintió públicamente en entrevistas. No me digas que fue. Ay, qué vergüenza. Alguien fue y le preguntó, Jennifer López, ¿aseguraste tus glúteos? No.
1: Che, pero
0: ¿quién puede preguntarle?
1: Pero aparte, ¿en qué consistiría?
0: No sé.
1: Si me caigo, ¿me dan plata? No, no sé.
0: Pero, ¿cómo llegó un periodista a preguntarle eso? Vos tenés una entrevista en exclusiva a Jennifer López. Y vos le metés la pregunta.
3: Y bueno, viste que hay preguntas para todos.
0: Jennifer, ¿es verdad que aseguraste tus glúteos? Le decís.
1: Yes.
0: Es muchísimo, sí.
3: Nos vamos al año 1999. Esto es parte del álbum On The Six. If You Had My Love. El primero de los tres temas que hemos traído para compartir de J-Lo. Vamos a pasar a la segunda canción.
0: Tiene muchas películas hechas,
3: Sí, además una extensa filmografía a la par de su carrera discográfica. Este fue uno de los grandes clásicos de su carrera, Waiting for Tonight.

Esto también forma parte del álbum On The Six. Año 1999. Y parte del álbum debut de la cantante norteamericana Alive,

0: Este tema alcanzó el top 10 en Australia, Bélgica, Canadá, Finlandia, Francia, Grecia, Hungría, Italia, Países Bajos, Nueva Zelanda, España, Reino Unido y Estados Unidos. Y de hecho le valió una nominación en los premios Grammy del año 2000. Ahora Jennifer López, que ya se venía destacando, que venía mostrando sus dotes como actriz y que se embarcaba en su carrera discográfica a partir de aquel momento. Ella comenzó en el año 1986 en un papel secundario en la película My Little Girl. Luego trabajaría como bailarina profesional. En el 93 se dedicaría a la actuación. En el 97 protagonizaría Selena, que retrata la vida y carrera de Selena Quintanilla Pérez, la artista mexicana. Y a partir de ahí, su imagen cobraría reconocimiento a nivel mundial. Luego llegaría Anaconda, ¿te acordás? Esa fue también muy conocida.
1: Sí. Una película de esa que parecía tipo clase B, pero que la rompió toda.
0: Sí.
2: Era un no era un bolazo, era un reverendo bolazo. Sí, la Anaconda también. Era como una Anaconda, recontraestimulada, que atrapaba gente que caía en el aire.
0: Sí, tremendo, sí. Tremendo.
3: Y después tampoco era la villana de la película, porque además había un villano. Al final casi la Anaconda como una heroína.
2: No era tan mala.
3: Nada.
0: Bueno, ahí está Jennifer López. Nos queda un tema más para compartir, una versión en vivo de Let's Get Loud. Hay que decir que Jennifer López cree en el amor. Se casó 4 veces.
2: No, mirá.
0: Claro, lo que pasa es que sus matrimonios más conocidos son con Marc Anthony entre el 2004 y el 2014.
3: Ese me gusta más.
0: Y entre 2022 y 2025 con Ben Affleck, pero previamente...
2: Ben Affleck es Batman, Valentina, ¿qué más querés?
3: Pero Ben Affleck se me hace aburrido. Pero es Batman. Vamos a salir a pasar y te dice, nah, vamos a acabar de ver una película. Tipo aburrido, chico, es yankee.
2: ¿Por qué
3: decís
2: que
3: es
2: aburrido?
3: Porque es yankee, los yankees son aburridos.
0: ¿Sabes la casa que tiene Ben Affleck si te va a aburrir?
3: Bueno, pero Marc Anthony es fiesta, ¿eh? Hay sabrosura.
2: Vos decís que tiene son.
3: Sí, hay picante.
2: Está bien, es un buen punto. Voy a reconocer. Bueno, el otro es Batman, a mí me gusta Batman.
3: ¿Ben Affleck o Marc Anthony?
4: No, me quedo por el lado de Marc Anthony.
3: ¿Ah, viste?
4: Creo que después ahí va más alegría.
3: Sí.
2: Más latino, vos tomás latino.
3: Sí. Aparte, a ella plata no le falta. Entonces solamente tiene que buscar a alguien que la haga feliz. Listo. Nada
0: ella
3: más.
0: Estuvo casada primero con Ollani Noa, un empresario y actor cubano. Duró 11 meses el matrimonio. Se ve que la cosa...
2: Está complicada.
0: Claro, no anduvo bien ahí.
4: Se fundió el amor.
0: Después se casó con Chris Judd. Un año. Estuvo...
2: Pero se iba casando, también apostaba el amor.
3: No, sí, señor.
2: Bien.
0: Hasta el 2002, del 2001 al 2002. En 2004 creyó de nuevo en el amor y se casó con Marc Anthony. Una década estuvieron juntos.
3: Sí.
0: Posteriormente retomaría su relación con Ben Affleck y se casarían en 2022, pero se terminarían divorciando en 2025. Sí. Bueno, ella apuesta y apuesta al amor, hay que decirlo. ¿Eh? Esto es Let's Get Loud.
2: La Madre es una de las últimas películas que hizo Jennifer López, que es una asesina profesional que sale de su refugio para proteger a su hija.
0: Muy bien.
2: Wow. Porque hace así, como viste, está muy de moda esto que son las asesinas.
0: Claro. Este tema también forma parte de On The Six, que fue el disco más aclamado de la carrera de Jennifer López. Fue su puntapié discográfico en su mejor momento. Ella venía de triunfar en la pantalla grande con Anaconda, lanzaba su primer disco, lo hacía con muchísimo éxito, gozaba de gran popularidad. Bueno, hoy está cumpliendo 57 años, Jennifer López. Y con ella cerramos esta primera parte de los vinilos. ¡Damos vuelta a la página! Se cumple un aniversario más del lanzamiento de una película que marcaría una época.

0: vamos al año 1987. Saldría al mercado la película La Bamba.
1: Perdón que tire para atrás la película, pero que tiene su valor en la música.
0: Iba a decir eso, en términos cinematográficos no es una película tan lograda.
1: Malísimo.
0: Pero este drama biográfico se basa en la vida de Richie Valens, cantante, músico, de origen mexicano-norteamericano. Que falleció muy joven en una tragedia aérea. Cuando decimos muy joven, decimos tenía apenas 17 años, Richie Valens, cuando trágicamente encontraría la muerte a bordo de un avión. En el mismo avión en el que iba Buddy Holly, otra joven promesa de la música norteamericana.
1: En la película pasaron unas 5 o 6 veces la misma canción de La Bamba, ¿no?
0: Y es como el tema que lo hizo conocido a Richie Valens. Tenemos por ahí La Bamba, que es el tema que le da nombre a esta película.

0: Arriba, arriba. Le salió un poco, viste, como que inglés fonético. Perdón, en español fonético.
1: La banda sonora de esta película sería muy aclamada por la interpretación de los lobos, de esta, de este repertorio de canciones de Richie Valens. Un Richie Valens interpretado por Dude Diamond Phillips en la película. Bueno, es una película para ver, como para decir, vi La Bamba, vi La Bamba. Sí, 1:48. En su momento yo la vi en Netflix. No sé si sigue ahí o no. Ahora vamos a buscar oportunamente, el equipo de musicalización se está ocupando de averiguar dónde se puede ver La Bamba. Lo que sí podemos decir es que es una película que, más allá de que no sea tan buena desde lo cinematográfico, está buena desde el punto de vista biográfico, ¿eh?
0: Sí, sí.
1: Conocer la historia de un músico que falleció hace ya más de 6 décadas, casi 7, y que marcó una época con tan solo 17 años. Dejando algunos clásicos como La Bamba, con el que cerramos este segmento de hoy, viernes 24 de julio del 2026.
0: Vamos a actualizar los datos del tiempo en la provincia de Entre Ríos a esta hora de la mañana. Cubierto con neblina. Bien, seguimos. Todo espantoso. No hay llovizna ya, aunque la anuncian. Pero sí hay 100% de humedad. O sea, toda la posible humedad que puede haber hay. La ropa se queda con ventilador a lo sumo. ¿Qué vas a hacer?
2: No nos vemos bien, sino que olemos mal.
0: No, estás re negativa, Valentina. No, por suerte te va bien en el amor. La voy a tirar así nomás, ya demasiado.
2: No, claro, hacemos llorar el aire, total.
0: 10 grados 6 décimas la temperatura actual en la ciudad de Paraná. Por suerte tenemos el teatro, por suerte tenemos la cultura que nos va a salvar, Valentina.
2: Sin duda.
0: 16 la temperatura, decía, 100% de humedad, 1008 la presión, vientos en calma, pero hay neblina densa, importante, porque

0: lloviznas a las 6 de la tarde, hasta el 40% de probabilidades. Va a estar feito todo el día también así, electoral. ¿Y trajiste otra canción, Juanpi?
1: Claro que sí, nos queda un tema más para compartir de La Bamba. La película del año 1987.

0: Come on, let's go! También parte del repertorio de la película La Bamba del año 1987, casi cuatro décadas después. El repaso aquí en Cariseca.
1: Bueno, varios lugares de la provincia, Concepción del Uruguay. Uy, zona, barrio, La Tablada. No es culpa de DPB, Dirección Provincial de Vialidad, una zona, un camino de tierra. ¿Viste cuando están esos caminos? Que está todo el barro de eso que es como intransitable. Estoy de Jennifer y Scatini, música en castellano. Me parece que están bancando, Juanpi.
0: Bueno.
1: Muy bien. Concordia, sacarle a los docentes una tarea que no les corresponde. Consulta. ¿Les corresponde a Tecnofood? Esto lo vemos más temprano, la decisión del gobierno provincial de privatizar la compra de los alimentos para los comedores de la provincia de Entre Ríos. No, esto es un audio. No voy a mandar clic acá. Y este me manda links de redes sociales. Bueno, toda la provincia, en estos mensajes de WhatsApp 343-5050-770. 343-5050-770. En redes sociales estamos, por supuesto, claro que sí. Instagram y Facebook. Fácil, cualquier buscador, escribir Radio Unero, Cariseca, Seca con C, todos juntos. Y llegas a nuestras redes sociales, pero también a nuestra página. Podés cerrar.
0: Come on, let's go, lo que suena de fondo, interpretado por Los Lobos, uno de los grandes clásicos de la carrera de Richie Valens. Escuchamos esta versión porque hace casi cuatro décadas salía la película La Bamba, el drama biográfico sobre el cantante norteamericano fallecido trágicamente a los 17 años. Ahora nos vamos a la pausa, quédense, tenemos mucho más Cariseca por delante.

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0: Bien, Valentina, levantamos esta semana que viene difícil, complicada, sí, con el subcampeonato, con la llovizna, con la humedad, con todo, pero hay agenda cultural, sí, así que está bueno lo que se viene.
1: Bueno, y qué mejor que comenzar la semana con un show de risa, de stand-up, de mujeres cómicas divertidas de, oh, la mira, ciudad de Paraná.
0: Hablamos, ¿las conoces?
1: Sí, las conozco, son buenísimas.
0: ¿Buenísimas?
1: Hablo de las chicas que hacen el charlando de modas. Muy bueno, hablamos de...
0: ¿Me lo recomendás?
1: Lo recomiendo.
0: Bien.
1: Ahora en un ratito vamos a escuchar invitación, pero te comento un poco que te charlando de modas. Venía a sanar tu quinceañera enamorada. Ellas rememoran recuerdos de los 90, aquellas viejas costumbres,
0: me encantó,
1: viejos momentos, esa cosa que
0: como era antes.
1: Exacto. En aquellos buenos tiempos, ¿no? Te decía que teníamos invitación. Escuchamos a Eva Cabrera, que nos invita a este charlando de modas y nos cuenta un poco qué va a estar pasando este fin de semana en el Juan L. Ortiz.
0: Dale, a ver.
2: Hola, les quiero invitar al espectáculo Charlando de Modas, que se va a estar haciendo este viernes a las 21 horas en el Juan L. Ortiz. Charlando de Modas es un espectáculo humorístico musical que intenta revisar la generación millennial y todo lo que esta generación reescribió sobre el trabajo, los vínculos, la familia, la maternidad, todo en clave de humor, por supuesto, y con una muy fina y exquisita selección de canciones interpretadas por Emilia Cersofio, canciones que nos marcaron como generación y que de alguna manera las cantamos todas juntas. Por supuesto que es un espectáculo que invita a gente más joven o más grande, pero la idea es juntarse, reírnos un poco de nosotras mismas, de nosotros mismos, que es la única medicina posible. Les esperamos. Si quieren hacer su reserva, pueden escribirnos a @ charlando de modas en Instagram.
1: Escuchábamos a Eva Cabrera, una de las protagonistas de este charlando de modas. Venía a sonar a tu quinceañera enamorada. Entrar al salón del brazo de papá, sostener una vela, sacarnos una foto detrás de un árbol, cosa que hicimos muy bien.
0: Totalmente.
1: Sin saber por qué.
0: Totalmente.
1: Sí, es una linda noche para
0: Natalia
1: reírnos.
0: Natalia siempre se ríe cuando se acuerda de cuando cumplió 15 y sacó foto agarrando una hoja, por ejemplo.
1: Sí. ¿Y qué es eso? O el zapato.
0: Estás acá al lado de un arbusto.
1: Sí.
0: Y estás agarrando una hoja. Y vos decís, ¿pero qué estoy haciendo agarrando esto?
1: Sí, bueno, maravilloso.
0: Cuando nosotros nos casamos también nos fueron a hacer esa foto. Nosotros fuimos a hacer la foto, llorábamos de la risa porque nos parecía todo tan ridículo. Y fuimos a hacer la foto, le dijeron que hacer la foto. Y no podíamos, bueno, reíamos, nos parecía muy cómico todo. Porque la verdad es que es bastante ridículo todo. Después te ponen la foto, te quedan la foto, están buenísimas.
3: Yo quiero decir que vi la foto del casamiento de Juan Pablo.
1: Corroboró.
3: La mitad del álbum es incompleto. Digamos, no se entiende bien por qué.
0: Y aparte,
3: igual, un día que traiga la foto, la cara de sex symbol que puso en la foto, beboteando.
1: Me imagino.
3: Hay cara de Juan Pablo beboteando. Yo la vi,
0: Pero aparte, agreguémosle algo. Después fue una fiesta de disfraces, quiere decir que todo bastante raro venían, barajado extrañamente. Hace 21 años todo esto.
1: Bueno, es el charlando de modas, el momento ideal para rememorar todas aquellas viejas memorias y, en este caso, sanar a tu quinceañera enamorada. Hoy, 24 de julio, a partir de las 8:30 de la noche, en el Juan L. Ortiz, este hermoso espacio de la ciudad de Paraná. Noche para reírse y disfrutar junto a las amigas de Charlando de Modas.
0: Me gustó la opción, ¿eh? Porque no las conozco.
1: Son muy buenas, son artistas de la ciudad. Eva Cabrera también es una de las gildas, es gente muy involucrada con el arte y el buen gusto de la ciudad de Paraná. También en el Juan L. Ortiz, pero mañana, sábado 25 de julio, a partir de las 8:30 de la noche, Río de Canciones, de la mano de Emi Osorio y Luchito Barreira, junto a Alma Dúo, que llegan desde Bahía Blanca para presentarse en el escenario allí en el Juan L. Ortiz. También tenemos invitación. Emi Osorio nos cuenta qué va a estar sucediendo mañana allí en Boulevard Racedo.
0: A ver.
4: Hola a toda la audiencia de Cara y Seca. Mi nombre es Emiliano Osorio, soy integrante del dúo Emi Osorio y Luchito Barreira. Queremos invitarles este sábado 25 de julio a las 20:30 en el Centro Cultural Juan L. Ortiz, a un recital que vamos a estar dando junto a Alma Dúo de Bahía Blanca. La propuesta es una invitación al encuentro y a la escucha de músicas de los territorios que habitamos, tanto de estos lares más litorales como del sur de la provincia de Buenos Aires y alrededores. Las entradas se pueden adquirir al 343-457-5591. Les esperamos, ojalá se acerquen, estamos muy contentes con esta fecha que se viene. Muchas gracias y un abrazo enorme. Mi amor,
1: qué gran dolor. Emi Osorio, a quien estamos escuchando, nos invitaba a participar mañana de este río de canciones junto a Luchito Barreira y Alma Dúo, que llegan desde Bahía Blanca para vivir una noche íntima, especial, allí en el Centro Cultural Juan L. Ortiz, mañana sábado 25 de julio a partir de las 8:30 de la noche. Dame de beber, remanso azul. También este fin de semana en la capital entrerriana, Estación Circular, llega un evento que va a revolucionar el diseño, la moda sustentable y la solidaridad en la capital entrerriana. Este 25-26 de julio nos encontramos en Loma Linda para vivir dos días únicos llenos de energía, conciencia y comunidades, con entrada libre y gratuita, donde habrá espacio gastronómico para disfrutar, poder recorrer esta moda circular y estas ferias americanas y darle la posibilidad, una segunda oportunidad a estas prendas únicas. Espacios muy recomendados donde puedes encontrar lindos tesoros en esta época, sacos, abrigos, en un muy buen precio y la posibilidad de salir del molde. Salir un poco de Shane, salir un poco de...
0: Sí.
1: Vestirnos todos absolutamente iguales y darle un segundo uso a toda esa ropa. Además,
0: en tiempos de crisis.
1: En tiempos de crisis, absolutamente. Además, mercado de emprendedores y diseño entrerriano, todo el talento y la identidad de la región reunidos en un solo lugar. Hablamos de Estación Circular allá en Loma Linda, en la capital entrerriana, con entrada libre y gratuita. Además, espacio pet friendly para disfrutar este 25 y 26 de julio, Estación Circular, donde también habrá música en vivo, espacio gastronómico y toda esta feria americana y moda circular tan importante en estos tiempos de crisis y en estos tiempos de consumo. La posibilidad de darle un segundo uso a toda esta ropa. Estación Circular es la propuesta con entrada libre y gratuita para este fin de semana en la capital entrerriana. Nos vamos hacia Concepción del Uruguay.
0: Bien.
1: Jornada de teatro infantil en Cambará. Este espacio creativo Cambará estará recibiendo al grupo Caminantes Teatro, que estará presentando La niña que no quería dormir la siesta.
0: Ja, qué buen título.
1: Sí. Este domingo 26 de julio a partir de las 4 de la tarde en calle La Roque 129. El grupo Caminantes Teatro lleva este espectáculo para las infancias con la convicción de que el lecho artístico es el mejor lugar para el encuentro, para crecer y jugar con la imaginación. Azucena, una actriz un tanto olvidadiza, nos contará la historia de Itatí, la niña que vivirá una emocionante aventura entre pájaros, música y un personaje inolvidable, el Yací Yaté. Es Yací Yateré. Ajá. Este,
0: ¿qué significa?
1: Personaje.
0: Nada, el nombre.
1: Es el nombre.
0: Nada, no es pavada de lo que pregunté.
1: De este amigo con el que se encuentra Itatí, esta niña que no quería dormir la siesta, se estará presentando allí en Concepción del Uruguay, en Sala Cámbara, espacio creativo en calle La Roque 129. La propuesta para los más chicos en Concepción del Uruguay. Y en Concordia, mucha música este fin de semana. La Triple Nelson, esta noche a partir de las 10 de la noche en Pueblo Viejo, Cayalem 230. la Tripe Nelson. Esta banda uruguaya estará presentando su nuevo disco de amor, de locura y de guerra, además que recorrerá todos los clásicos de su carrera.

0: mezcla blues, rock, funk, con esta identidad rioplatense.
1: Ah,
0: bueno, sí, 25 años de trayectoria.
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0: La Triple Enlazo se estará presentando este fin de semana. Esta noche, a partir de las 10 de la noche, en Pueblo Viejo, calle Alem 230.
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0: Y fin de semana de grandes artistas en Concordia, porque Claudio Tano Marcielo, el guitarrista de Alma Fuerte, sí, llega a la ciudad. Este sábado 25 de julio, a partir de las 9 de la noche, en Costa Chaval, Colón 406, el Tano Marcielo estará presentando su nuevo disco Vive, además que estará recorriendo el repertorio del heavy metal nacional.
1: Bueno, si te gusta el
0: referente, absolutamente. Y así bien arriba te cuento qué pasó. Una nueva agenda cultural, mucha música en Concordia, teatro en Concepción del Uruguay, stand-up, música y feria circular en la capital entrerriana.
1: Perfecto, se agradece, Valen.
0: Para levantar el ánimo, salir un poco de la tristeza, pásate por alguna de las propuestas que te trajimos en esta nueva agenda cultural.
1: Gracias, pausa, re breve. Después tenemos deporte y alguna otra info que le quiero dar con esto.

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1: Hablamos de dinero, hablamos de plata, hablamos de economía y hablamos del comportamiento en serrucho de la actividad económica argentina a contramano de lo que el gobierno promete, que son los 18 mejores meses de su gestión, que dice una y otra vez a través de sus voceros y especialmente a través del ministro de Economía y del presidente que la actividad se está recuperando. Lo que se muestra, lo que se denota a través de los datos oficiales, es todo lo contrario. La actividad cayó un 0,5% en el mes de mayo. Sí, sigue la inestabilidad. En términos intermensuales hubo una retracción, en términos interanuales una mejora, pero del 0,2%, que no alcanza para recuperar lo que ha caído en los últimos meses. Todo esto medido a través del estimador mensual de actividad económica. 8 de los 15 sectores registraron subas durante el mes de mayo. 7 de los 15, por otro lado, registraron caídas, y la reprimarización de la economía se nota en, por ejemplo, el aumento de la actividad de la agricultura, ganadería, caza y silvicultura, y, por ejemplo, pesca, que son los que demuestran que tienen mejores índices, ¿sí? Bueno, el gobierno insiste en que hay una mejora en la situación económica del país, sin embargo los datos siguen mostrando un comportamiento inestable. Lo que decimos, no hay 2-3 meses consecutivos de variaciones interanuales positivas, de variaciones desestacionalizadas positivas, con lo cual el estancamiento de la economía sigue siendo la dinámica que se registra en los datos oficiales y va de la mano de la pérdida de poder adquisitivo con caída de los salarios y la baja del consumo.
2: El propio ministro contradice números oficiales, dice cuestiones como, por ejemplo, el consumo está creciendo. Y ante la ausencia de pregunta, pareciera ser que algún distraído puede quedarse con esa idea de que efectivamente hay cuestiones como el consumo que caen a partir de los propios números del INDEC, que, por el contrario, suben y no bajan. Facu, dale, 33 segundos te quedan.
3: Exactamente, y vamos a hablar de lo que se viene en horas, porque esta noche a partir de las 20 horas va a estar reabriéndose la inauguración de la sede histórica. Hablamos de la Liga Paranaense de Fútbol, que tendrá la reinauguración de esta sede histórica aquí a pocas cuadras, en Córdoba 53.
2: Está re buena, yo paso cuando vengo todos los días, vengo de la radio, le han puesto una moneda y quedó muy lindo.
3: Exactamente, con presencia de gente del Consejo Federal de Fútbol. Este es el máximo organismo del fútbol mal llamado del interior. Recordemos que el Consejo Federal de Fútbol tiene su sede aquí también en Paraná. Y la otra, felicitar a Recreativo Bocha porque el equipo B se consagró campeón de la primera B de la APB de la Asociación Paranaense de Básquet. De esta manera concretan campeón de primera A y campeón de primera B el Recreativo, así que...
2: Bicampeones somos.
3: Bicampeón de APBA.
2: Claro.
3: Y ahora se suma
2: la categoría.
3: Exactamente.
2: Estamos muy bien.
3: Las primeras dos categorías, campeón aquí Recreativo.
2: Sí, muy bien. Muy bien, la verdad que sí. Chochos. Yéndonos entonces a ver, ahí está, las 9 de la mañana. Operación técnica puesta en el aire, el negro Claudio Herrera. Juan Pablo Catini.
1: Ha sido un gusto, buen fin de semana, nos vemos el lunes.
2: Facundo Leiva.
3: Buen fin de semana, nos reencontramos el lunes.
2: Para que te quede Valentina ayer el micrófono. Muchas gracias, Valen.
4: Nos escuchamos el próximo viernes.
2: A ustedes también gracias por estar. Dije que el negro estaba en operación técnica puesta en el aire, no lo voy a repetir. Pues ya es mucho decirlo una vez, dos veces mucho. Gracias por estar, abrazo grande, buen fin de, hasta el lunes.

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0: Dame, dame, dame algo demencial, a ver si acaso se parece a este temporal. 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
0: Y mira, transfirieron los recursos de docentes, de jubilados, enfermos, niños y discapacitados a las arcas de los ricos,
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0: camperos, rateros y aquel que responda al yanquito colorado. 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
0: Nah, se trata de negocios.
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17: Rápidamente los saludamos. Mariano, Santiago Dal Soto, Javier Bucci, Matías Vela, te estamos saludando. Equipo Bandera Verde, ¿cómo te va? Muy buenas noches.
18: Muy bien.
3: muy bien, ya un poquito enfocado, como bien lo decía, después de un buen fin de semana en su puerto San Pedro, ya enfocado en lo que viene.
18: Para nuestras radios, para las radios universitarias argentinas, esta experiencia nos ha permitido compartir contenidos, nos ha permitido pensarnos juntos en un colectivo.
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26: Hay que preguntarle a Ricardo Ayek, profesor en comunicación radiofónica, quienes lo hemos leído también. Lo saludamos y también la audiencia de La Rueda Mágica, que es nuestro programa. Ana Hernández, Ani Alegre, un gusto.
27: Para mí lo mismo, Ana.
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2: Muy buen día para todos. ¿Cómo les va? ¿Cómo andan? Bienvenidos y bienvenidas a GPS. Los vamos a estar acompañando como cada mañana. Estaremos con información y con actualidad de la provincia de Entre Ríos hasta las 11 aquí por las radios de Lunar. 10 minutos pasaron de las 9 de la mañana. La saludo primero a Lucrecia Clausich. Lucre, muy buen día. ¿Cómo estás?
3: Hola, Tiago. ¿Cómo estás? Buen día para vos, para el equipo y para la audiencia. Bien, ando bien. Me gusta empezar con esta música a la mañana.
2: ¿Cómo ha estado el operador esta semana, por favor?
3: Me encanta, me gusta el pop a mí, así que podemos meter más pop.
2: Temazo.
3: Dale.
2: Y justamente y hablando de este género. Lucre, y en cuanto al tiempo, la cosa pareciera que intenta mejorar, ¿no?
3: Parece que intenta mejorar. 10 grados 6 décimas, la temperatura actual, humedad 100%, presión 1008.9 hectopascales y el viento calmo el día de hoy viernes. Ya habíamos anticipado que las máximas iban a subir un poquito llegando al fin de semana. La máxima para el día de hoy es de 18 grados, la mínima de 11 y se prevé una tarde mayormente nublada. Pero bueno, ha cambiado el día. De ayer a hoy ha cambiado, pero sigue este frío que nos acompaña, así que a seguir abrigados. Para mañana sábado tendremos una máxima de 20, una mínima de 10. Y ya para el domingo también tendremos una máxima de 22 y una mínima de 12 grados.
2: Bueno, ya encarando es el último fin de semana de julio, Lucre.
3: Se pasa rápido, ¿no?
2: Totalmente, ya estamos 24, ya prácticamente el mes se nos va. Aunque, atención, porque julio tiene 31 días.
3: Hoy también.
2: Que después se hace largo la próxima semana.
3: Es verdad.
2: Pero bueno, ya estamos en el último tramo de julio. Y con mucha información, hoy nos vamos a ocupar de un tema interesante que propone el gobierno nacional. Siempre buscan palabras complejas y que hablen o que intenten instalar alguna versión también que genere no tanto conocimiento en la comunidad. ¿De qué se trata el proyecto de inviolabilidad de la propiedad privada? ¿De qué estamos hablando cuando hablamos de los derechos al acceso a la propiedad privada? Eso ya consta en la Constitución actualmente. ¿Y por qué lo propone el Gobierno Nacional? ¿Qué es lo que busca con esto? Ya tiene media sanción en la Cámara de Diputados e intentó avanzar en dos oportunidades durante el Mundial en la Cámara de Senadores. No lo logró y ahora hay una nueva sesión en el mes de agosto para poder tratarla. Nosotros lo vamos a hablar con una especialista, con una licenciada en administración y corredora inmobiliaria que nos va a estar visitando en el estudio de Radio UNAR Paraná. Estamos hablando de la profesional Paula Armándola, que nos va a dar a conocer su visión en torno a este proyecto. Y además, como cada viernes, tenemos música hoy, Lucre.
3: Sí, claro. Hoy nos acompaña una agrupación que se llama Una que sepamos todos, que está buenísimo porque ellos se juntan cada fin de semana para, bueno, nada, poder mostrar un poco su música. Así que nos acompaña César Pais como guitarrista, Hernán Carnero en batería, no sé qué tal, qué va a traer el día de hoy.
2: Bien.
3: Juan Zapata en el bajo y Lili Munay. Así que, bueno, son cuatro cantantes que van a venir aquí a el piso de Radio UNER. Y bueno, vamos a compartir un poquito de música.
2: Qué bueno, se unen, vamos a palpitar lo que se va a vivir hoy a la noche en la Sociedad Friulana.
3: Sí, claro.
2: Que van a estar justamente con ese show y van a venir a anticipar un poquito de lo que se va a disfrutar esta noche. Es la combinación de los folcloradores con Lili Munay.
3: Sí.
2: Que van a estar aquí en el estudio y nos van a regalar un poquito de su música y nos van a contar de esta peña.
3: No sabés lo lindo que tocan.
2: ¿Sí?
3: Sí, sí, sí.
2: ¿Ya los conoces?
3: Sí, ya los conozco.
2: Y la peña da que hablar, porque cualquiera puede tomar la posta si quiere hacer su aporte y sacarle una guitarra y sumarse a tocar con la banda. Ese es el objetivo de la peña.
3: Sin dudas.
2: De una que sepamos todos. Así que vamos a conocerla un poquito más en un rato nada más.
3: Vale.
2: Vamos a Concordia. Sí. La saludamos a Gisela Guerrero. Gise, muy buen día, buen viernes. ¿Cómo estás?
0: Muy buenos días, muy bien, aquí seguimos a la espera del sol, chicos, ¿qué onda? Al final nos mentimos nosotros mismos.
2: Al menos, imagínate, Gise, que con Lucre acá nos conformamos con que ya el cielo esté despejado, sí, y no tengamos llovizna.
0: Total.
2: ¿Con qué poco?
0: Con qué poco, sí, es verdad, chicos, estamos esperando que baje la humedad también. 14.6 la temperatura en la ciudad de Concordia, y 86 es el porcentaje de la humedad, pero sí, la máxima para hoy será de 18, ¿nos podemos contentar con eso, con que va a estar un poco más agradable?
2: Y le sumamos un puntito, ¿por qué no?
0: Qué sé yo, mayormente nublado ese servicio meteorológico, acá de verdad está totalmente gris todavía, mucha nube, pero bueno, veremos si algo de sol se puede ver para el día de hoy. El sábado a la tarde ya se ve un poquito más el sol, pero nada más, mayormente nublado sigue siendo para el resto del fin de semana, y ni quiero decirles, pero parece que la semana que viene arranca con lluvia otra vez. Así que nos tenemos que conformar con esto.
3: Bueno.
2: ¿Qué tenemos para hoy, Gise?
0: Bueno, por un lado les voy a contar que ayer llegó, se hizo en realidad, ya que ha llegado antes de ayer, les habíamos contado la presencia de Marcos Senesi, este jugador de la selección, que estuvo en la ciudad de Concordia visitando a su familia y que estuvo en la Plaza 25 de Mayo. Mucha gente fue a saludarlo allí también. Les voy a contar un poquito cómo estuvo eso, y también en el medio hubo ex trabajadores del municipio que aprovecharon que estaban frente al municipio con mucha gente mirando y dejaron su cartelería, algunos cartelitos, algunas banderitas, en rechazo, por supuesto, al despido de muchos de esos trabajadores que vienen ya sufriendo el despido desde el año pasado, ¿no? Así que dejaron también hicieron esa protesta en medio de esa recepción de Senesi, así que les voy a contar un poco cómo estuvo en general la jornada de ayer. Y bueno, y después también una cuestión que algo habíamos adelantado sobre los feriantes de San Cayetano, ¿no? Que no van a pagar finalmente cánones municipales. Esto se venía diciendo, lo veníamos comentando, estaban muy, muy altos para aquellos que querían ir a llevar a vender alguna mercadería. El día de la fiesta de San Cayetano hablábamos de 80.000 pesos algunos, después hablamos de que había alguna probabilidad de que les bajaran o redujeran al 50% esos valores. Sin embargo, en la sesión del día de ayer se ha modificado esto también y ha quedado con la noticia directamente que no van a tener que pagar cánones municipales en esta oportunidad, solo para esta. Ahora les vamos a contar los motivos también que se han brindado en el día de ayer.
2: Luego lo ampliamos y se mantenemos contacto.
0: Dale, gracias.
2: Lo saludamos ahora a Pipo Iglesias en Concepción del Uruguay. Pipo, muy buen día, buen viernes.
4: Hola, Tiago, buen día, ¿cómo andan?
2: ¿Cómo están? Acá estamos, Pipo.
4: Bueno, estaba escuchándolo de ustedes, acá estamos en una plena lucha para que salga el sol, ¿no? Bueno, ayer por la tarde ya cesó la llovizna que nos viene acompañando durante casi 7 días, pero sigue gris, todavía sigue gris. El sol quiere aparecer ahí, bueno, volvemos a ver qué es lo que pasa. Por lo menos tenemos para este fin de semana, como bien marcó Chiche también recién, aquí en la histórica, una temperatura máxima de 18, 19 grados para sábado y domingo. Ahora hay 13 grados de temperatura, 80% de la humedad, que es lo que molesta un poco más, ¿no? Pero bueno, va mejorando poco a poco el tiempo. Esperemos el sol, que hace ya casi una semana que no lo vemos. Acá seguimos mirando de reojo el río Uruguay, que sigue creciendo, 3 metros 70, 6 centímetros que yo creció respecto de ayer. 364, ya el camino a Banco Pelayo está a punto de cortarse, si mal no recuerdo se corta a los 4 metros el camino que te lleva a Banco Pelayo. Veremos a ver cómo evoluciona esto durante el fin de semana. Se sigue trabajando aquí en Concepción con los organismos de defensa civil para tener todo previsto cuando llegue el máximo pico acá en la histórica. También continúa la campaña de solidaria para recolectar marcos de lentes ahí que organiza el Hospital Justo José Urquiza. Hay un par de actividades durante el fin de semana en el autódromo de aquí de Concepción del Uruguay, con una fecha del TC bonaerense, que bueno, comienzan hoy todos los movimientos ahí. Tenemos fútbol el fin de semana, tenemos básquet también de los muchachos de las categorías intermedias, tanto de Rocamora como de Parque Sur y Regatas y el resto de los clubes de aquí de la histórica. Y haciéndonos un poquito, casi 30 kilómetros, ahí en San José comienza hoy la fiesta de la colonización, ¿no? Una linda fiesta ahí.
2: Sí, Luciano Pereyra mañana, Pipo.
4: Claro, mañana va a estar Luciano Pereyra ahí presentándose desde alrededor de las 10 de la noche, me informaron. Bueno, las entradas para mañana sábado y domingo van a ser de 10,000 pesos, mientras que la gente de San José van a ingresar gratis presentando DNI, ¿no? Una linda movida, porque son durante 3 días la fiesta de la colonización ahí, con distintos espectáculos. Bueno, la presentación estelar de Luciano Pereyra y también el desfile que se realiza el domingo ahí con evocando a los colonizadores que llegaron a San José. Así que un fin de semana movido aquí, tanto en la histórica como en San José, que después vamos a ampliar.
2: Ideal para disfrutar. Mirá, sí, ahí levantamos el viernes, Pipo, con Luciano Pereyra, vamos.
4: Sí, tal cual.
2: Arriba.
4: Que el tiempo se pliegue y acompañe todo esto, ¿no? Porque, porque el sábado que viene ya. No, el viernes es es fin de mes, ¿no? Bueno, lo que sería el último fin de semana de julio, que ya se nos va, compañero.
2: Mantenemos contacto, Pipo.
4: Dale.
2: Subile, negrito, bueno, que es viernes. Arriba.
3: Con esta risa encantadora, tus manos, tu pelo. ¿Te gusta Luciano Castro? Luciano Castro, mirá. Luciano Pereyra.
2: Sí, me gusta. La rompió en la fiesta del mate.
3: La rompió.
2: Sí. Subile, que viernes. Vamos, arriba. San José este fin de semana.
3: Bueno.
2: Y lo estuve analizando, bueno, pero complicado con los tiempos este fin de.
3: Ay, ¿qué hago?
2: Ya estuvimos hace 2 semanitas.
3: Ajá.
2: Estuvimos ahí en las termas de San José. En Colón también, en Villa Elisa.
3: ¿Cómo está esa zona?
2: Bien, muy linda, Lucre.
3: Qué bueno.
2: El complejo termal de los tres lugares en San José se suma, Lucre, tenemos que ir algún día a un parque de aventuras que se llama Molino Aventuras. No sabés lo que es, es genial.
3: ¿Qué tiene?
2: Tiene todo tipo de actividades para disfrutar y de diversión y de aventura. Tiene tirolesa.
3: Encanta la tirolesa encima.
2: Pero vos sabés que vos decís un parque aventura, uno quizás piensa que es para chicos. Uh-huh. Pero hay algunos juegos que ni te vas a animar a subirte, no sabés
3: qué
2: lo que
3: bueno.
2: Son. Porque son muy altos, tienen toda la seguridad, pero hay salas de escape room, como se le dice. Uh-huh. Hay una especie también de juegos también para adultos, para jugar entre varios, entre 8, 10, 15, 20 personas. No, está genial.
3: La cantidad de
2: propuesta que tiene la Tierra de Palmares, y se unen entre ellos Colón, San José y Villa Elisa, uh-huh, para llevar adelante las propuestas. Así que la verdad que está muy buena la fiesta de la colonización para disfrutar el finde, ¿no?
3: Bueno.
2: Luciano Pereyra mañana por la noche.

0: Bueno, repasamos nuestras vías de comunicación, Lucre, ¿te parece?
1: Dale, 3435-129299, 3435-129299, nuestro WhatsApp, y si no, nos encuentran en redes sociales como @gps_información.
0: ¿Qué tenemos, Lucre?
1: Una cortita antes de ir a la tanda que tiene que ver con las consultas que se hacen por alergia en este último tiempo por el cambio de tiempo que se genera, y hay farmacéuticos que recomiendan evitar la automedicación. Después vamos a hablar de algunas medicaciones libres que uno puede comprar, pero se recomienda eso, por favor, evitar la automedicación. Se entiende que hay como te empiezan a picar los ojos, la nariz y demás. Son problemas respiratorios y oculares, pero eso, no automedicarse, y si esto se sostiene en el tiempo, bueno, ahí sí consultar a algún médico o demás, porque eso sería ya una enfermedad de base y no algo estacionario. Así que, bueno, después vamos a comentar un poquito más qué podemos comprar.
0: Nos llegaba una información que había publicado el conductor Marcelo Longobardi, que difundía una encuesta que da cuenta de una encuesta que le da mal al presidente Javier Milei. Fue una de las consultoras que dio a conocer algunos datos, muy conocida, de D'Alessio Irol y Bernstein, y en donde Milei aparece octavo en la lista de los políticos mejor ponderados. Lo que da cuenta estos datos es que hay un 63% de los encuestados que considera que la situación económica está peor que el año pasado. Solo un 33% cree que estamos mejor. El 40% cree que la economía va a estar mejor. El 57% cree que va a estar peor. Y el 67% de los encuestados percibe que está peor que el año pasado. Son números altísimos que da cuenta esta encuesta. Y la evaluación del gobierno es 58% negativa. Era uno de los informes que daba a conocer Marcelo Longobardi en torno a los datos que relevó esta encuesta, esta consultora. Y habrá que ver y analizar, ¿no?, todo este tipo de números de aquí en adelante. Y teniendo en cuenta que estamos en un año preelectoral, pensando ya en lo que va a suceder y en el armado político, ¿no? En el plano nacional y en el plano provincial también, de cara al 2027. En un ratito quizás podemos ampliar también sobre otros informes que se realizó en el día de ayer, confirmado, Rafa. Vamos a conocer un informe que habla de un endeudamiento y mora en familias y empresas. Es con datos del Banco Central de la República Argentina, son con información actualizada al mes de mayo de este año. Bueno, hay un informe detallado, minucioso, sobre la evolución de la mora con bancos y billeteras virtuales de empresas y familias, con datos desgregados por edad, género, actividad económica y ubicación territorial. En un ratito, las principales conclusiones a las que llegaron en este informe lo vamos a hablar con un contador que estuvo llevando adelante este trabajo. Por parte del CEPA, el Centro de la Economía Política Argentina, que siempre realizan informes interesantes. En un ratito lo ampliamos. ¿Actualizamos la temperatura, Lucre, en la ciudad de Paraná?
1: Dale, la temperatura en este momento es de 10 grados 8 décimas. Sigue el cielo cubierto con niebla. Y recordemos que la máxima para el día de hoy será de 18 grados.
0: 9 de la mañana, 27 minutos. Rafa Romero está en la producción. Claudio El Negro Herrera en la operación técnica y musicalización. Javier Bletter y Samuel Ledesma también trabajando en el área comercial. Juntos los acompañamos aquí en GPS.
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0: 7 minutos pasaron de las 9 de la mañana y nosotros continuamos con más GPS.
1: 10 grados 8 décimas, la temperatura actual.
0: Bueno, haciendo fuerzas para que salga el solcito y mejor este fin.
1: Mira, recién salí afuera.
0: Sí.
1: Y no está tan fresco como el día de ayer.
0: Bien.
1: Y está más despejado el cielo, eso está bueno.
0: Sí, es como decíamos con Gise, nos conformamos con tan poco esta semana.
1: Nos conformamos con poco.
0: Sí, semana cuesta arriba esta.
1: Después de la final del Mundial.
0: Sí, pero podemos mencionar tantas cosas, Lucre.
1: Sí,
0: el final del Mundial, el regreso de las vacaciones. Uh-huh. ¿Qué más? No hemos visto el sol prácticamente.
1: No hemos visto el sol.
0: ¿El jueves por la tardecita hubo un ratito que aparecieron algunos rayitos de sol a la tarde?
1: Uh-huh.
0: ¿Jueves o miércoles? No me acuerdo bien. No, nada, me dice Lucre.
1: No me acuerdo.
0: hubo un ratito nomás de la tarde, pero después está estado gris y con llovizna y con humedad también. ¿Para el fin de prácticamente lo mismo o no?
1: Para el fin de, recordamos, mañana sábado tendremos una máxima de 20 y también se prevé una tarde y una mañana con neblinas y para el domingo también una máxima de 22 y una mínima de 12. Con mañanas y tardes también, con el cielo mayormente nublado. Así que bueno, no sé si vamos a ver el sol tan rápido como esperábamos.
0: Bueno, lo anticipábamos al comienzo del programa y nos hacíamos la pregunta, ¿a quién beneficia realmente el proyecto de inviolabilidad de la propiedad privada que propone el gobierno nacional? Que ya tiene media sanción en la Cámara de Diputados, que se ha intentado avanzar en dos oportunidades en la Cámara de Senadores, es durante el Mundial, eso no se logró y tiene una sesión convocada justamente para volver a tratar este proyecto de ley que utiliza palabras difíciles, que intenta instalar una versión previo a presentar el proyecto generando una especie de confusión en la gente, algo que viene siendo prácticamente un recurso o una habilidad, podríamos decir, del gobierno nacional para llevar adelante algún tipo de reforma. Vamos a hablar de esto con una especialista. Nos visita en el estudio de Radio UNER Paraná la licenciada en Administración y Corredora Inmobiliaria, Paula Armándola. ¿Cómo estás, Paula? Buen día, buen viernes.
2: ¿Qué tal? Muy buenos días, muy buen viernes. Bueno, ojalá que salga el sol pronto también.
0: Sí, lo estamos cruzando los dedos, sí, esperándolo.
1: Sí.
0: Bueno, Paula, es interesante poder conocer de mano de una especialista quien conoce sobre el tema un poco más sobre este proyecto que propone el gobierno nacional. ¿Qué tenés para contarnos? ¿Qué es lo que se sabe?
2: Bien, este es un proyecto que tiene un título muy, muy fuerte, inviolabilidad de la propiedad privada, y trata cuatro ejes fundamentales muy dispares, que bueno, acá es donde hay que prestar atención porque la disparidad de las cuestiones que se tratan en esta ley puede hacer que pone en riesgo en realidad la soberanía del territorio de la República Argentina. Por un lado, habla del desalojo de express de las usurpaciones o de las ocupaciones ilegales de la propiedad. Esto vale la pena recalcar que si sale la ley a nivel nacional solamente se va a poder aplicar en Capital Federal porque no se puede, es algo del código procesal que cada provincia tiene su normativa y que la Constitución Nacional de la República Argentina ya tiene este derecho de la propiedad privada garantizado, de hecho es la estructura básicamente de la economía, de cómo nos desarrollamos en cuanto a la propiedad y los derechos reales que tiene la Argentina reconocidos. Entonces, eso es algo que nosotros vemos desde el corretaje inmobiliario, que en realidad ya existe este derecho. Nosotros trabajamos de eso y acompañamos todos los negocios que llevan implícitos estos derechos reales. Por otro lado, esta ley habla, que es lo donde hay que poner el ojo y donde hay que prestar atención, de la extranjerización de las tierras de la República Argentina. Extranjerizar una tierra mucho territorio nos puede llevar a una pérdida de soberanía, pero para bajarlo a palabras más comunes y sencillas, es como que nosotros extranjericemos o vendamos el sector de la entrada de nuestra casa.
0: Uh-huh.
2: Y perdamos la potestad del control de quién entra a nuestra casa y qué termina pasando dentro de nuestra casa. Existe, en el 2011 se creó una ley de tierras, de protección de tierras, creó un observatorio de tierras y puso un límite a la posibilidad de venderle tierras a personas que no sean argentinas. Actualmente hay una superficie del total de la provincia de Santa Fe, de territorio que no pertenece a la República Argentina, está distribuido, obvio, en todo el país, pero está concentrado principalmente esa venta en las fronteras y cerca de los recursos naturales, de todo lo que es el agua, la hidrovía, la frontera con Chile. Y bueno, aquí entra la pregunta, inviolabilidad de la ley privada, si los argentinos ya lo tenemos a ese derecho garantizado, porque nos basamos y nos desarrollamos sobre la propiedad privada, ¿para quién es la inviolabilidad de la ley privada? ¿A quién estamos queriendo darles este protección de superderecho, ¿no? ¿Y eso qué riesgo trae para nosotros, para los argentinos, para nuestros recursos, para la soberanía alimentaria? Pero sobre todo el ojo está puesto en el agua. El agua es un recurso que se necesita para hacer desarrollos productivos y sobre todo para hacer desarrollo de la inteligencia artificial.
0: Uh-huh. Algo que viene avanzando mucho, no lo sabemos.
2: Viene avanzando mucho y se quiere, a simple vista, el gobierno nacional quiere desarrollar esta actividad y toda esta tecnología en Argentina y que sea un lugar propenso a inversiones. El tema de las inversiones, yo ya lo dije en la nota anterior,
0: sí.
2: las actividades que nos llevan a una macro estable, que son la minería y el petróleo, son actividades que no derraman en realidad hacia el consumo, hacia la micro, notablemente una mejoría, que no brindan trabajo a un montón de gente y que no brindan calidad de vida, que no resguardan los recursos naturales, que son los derechos de las terceras generaciones a poder vivir en un ambiente sano. Entonces, hay que poner el ojo ahí muy bien en la letra chica, qué es lo que se quiere derogar, porque el proyecto de ley habla de, bueno, deroguemos tal y tal artículo, esos artículos hay que ir a buscarlos y ver realmente hoy el proyecto de ley que se trató en la última sesión del Senado, buscaba derogar justamente este tope de ventas a extranjeros.
0: Y había, ayer lo explicaste bien, Paula, inclusive una televidente lo agradeció por mensaje, que también propone dentro del proyecto derogar dos leyes que se implementaron con importancia, que permitía justamente poder evitar que una hace referencia a la ley del fuego, ¿cómo sí. se conoce? Contanos un poquito también qué incluye dentro del proyecto de ley que puede llegar a afectar a nuestro país.
2: Nosotros, hemos sido testigos de las grandes quemas que ha habido en el Delta. También hemos visto por los medios las quemas que han sucedido en Córdoba, en la Patagonia. Y en ese momento esas tierras están protegidas por 60 años para que no sean transformadas en desarrollos urbanos o en desarrollos inmobiliarios, no solamente urbanos, sino también pueden ser productivos. Y esta ley lo que busca es justamente esa protección, porque es cierto que a veces la naturaleza en su ciclo quema o se renueva, o dentro de los mismos ciclos productivos hay una limpieza acostumbrada en el común hacer, y esta ley lo que buscaba era proteger de la especulación, de la destrucción de los recursos naturales para ingresar las tierras al mercado inmobiliario. La ley, el proyecto de ley, el último que se trató en el Senado, que gracias a Dios no tuvo quórum, buscaba derogar esta ley, es decir, que después de estas quemas o después de estas situaciones se pudiera cambiar el uso de la tierra. ¿Qué pasa? ¿Por qué hablo del uso de la tierra? Es un término legal, porque hay uso rural, uso urbano, y todo eso está establecido e influye directamente en el precio y directamente en la actividad económica que se puede desarrollar en ese territorio y por ende en la rentabilidad que se va a obtener. Si nosotros no tenemos un control sobre el uso de la tierra, que es la herramienta que tiene el Estado para controlar la planificación de la actividad humana en el territorio, perdemos control de nuestros recursos naturales y esto afecta al ambiente y puede llegar a afectar a un montón de personas, porque desde mi punto de vista, todavía falta desarrollar el respeto a este derecho a las terceras generaciones, de qué pasa con una fábrica que contamina todo un río del cual bebe agua toda una ciudad. Son cuestiones que en Argentina nos tenemos que dar este debate, tenemos que priorizar que los recursos naturales son básicos y son un derecho para todas las personas, y que nosotros tenemos la suerte y la fortuna de vivir en un país que tiene todas estas riquezas. Hay gente que tiene que caminar kilómetros para conseguir agua. Bueno, nosotros abrimos la canilla y tenemos agua potable en Paraná. Ya si queremos complicarnos un poquito más para percibir humanamente lo que es no tener agua potable, podemos ir a preguntarle a San Benito, que tiene agua dura, cómo Exacto. hace la gente que tiene que comprar agua y qué significa eso.
0: Uh-huh. Sin ir tan lejos, digamos.
2: Claro, sin ir tan lejos, uh-huh. en una provincia que estamos llenos de agua y que, bueno, estas complejidades de las sustancias de las que nosotros nos proveemos para vivir existen, y que hoy tenemos un estado como comunidad y como ciudadanía de bienestar que está bueno mantener, digo. No hay que empeorarlo ni nada, sino que hay que mantenerlo y respetarlo para adelante. Nuestra Constitución de la provincia de Entre Ríos habla de estos derechos de las terceras generaciones. Entonces es un gran desafío para nosotros como entrerrianos poder proteger el Delta, que es 95% de Entre Ríos, poder proteger una parte del acuífero Guaraní, que es una de las reservas de agua dulce más grandes de Latinoamérica, y considerar que somos la provincia que mayor agua superflua tiene de todo el país. Entonces es súper importante ver qué es lo que vamos a hacer con toda esa riqueza natural que tenemos, que podemos usarla para desarrollar, dar trabajo y calidad de vida a todos los habitantes de Entre Ríos y todos comprometernos en su cuidado, o podemos hacer totalmente lo contrario.
0: ¿Y qué precio tiene la tierra, por ejemplo, acá?
2: Acá en Entre Ríos, cambia mucho lo que es urbano de lo que es rural. Uh-huh. Tenemos toda la zona de Victoria, por ejemplo, Gualeguay. Es una zona de alta producción de tierras. Se vendió una estancia en Gualeguay, creo que estaba en 3.500... No. Estoy diciendo un balazo. Uh-huh. Pero es una zona muy productiva, es una zona que está muy bien y que es alta también. Entre Ríos tiene zonas bajas que se pueden inundar, obvio, como es la cuenca del Gualeguay o parte del Delta, pero también tiene zonas muy altas que tienen ese contacto con el agua, que no tienen inundabilidad, entonces esos campos también tienen un valor en lo que es la producción de alimentos y el resguardo de nosotros mismos.
0: Uh-huh. ¿Y a diferencia con otros países?
2: A diferencia con otros países, lo que es suelo urbano, Japón está a $17,000 el metro cuadrado, Inglaterra está arriba de los $18,000, y en Buenos Aires, en las zonas buenas, está $4,000 o más el metro cuadrado.
0: Es mucha diferencia.
2: En Paraná, zona premium, que no es mucho tampoco, tope 2.500 en metro cuadrado.
0: Uh-huh. ¿Eso hablamos zona premium? ¿En qué lugar?
2: Y pueden ser los edificios que se están haciendo en Estrada, con vista al río, esos uh-huh. altos, que todavía le falta mejorar el contexto sí, alrededor, sí. pero que en lo que es vista única, son vistas exclusivas al río que nunca se van a tapar. Y la construcción es realmente buena. El uh-huh. estilo constructivo también tiene mucha influencia en el precio. Esto quiere decir que Argentina está barato en realidad en relación al mundo. Entonces, que nosotros necesitemos flexibilizar aún más nuestras normativas y nuestro mercado para que las inversiones vengan, es porque hay en realidad otros motivos atrás que están queriendo hacer mover una cadena que hoy nosotros quizás no estamos viendo, no estamos analizando, porque estamos sumergidos en el día a día y en llegar a fin de mes.
0: Y que en ese caso sería, por ejemplo, para que la gente comprenda, es el accionar, por dar un ejemplo, de la justicia, que recae que en el caso de que haya, por ejemplo, un tipo de usurpación en el fuero penal.
2: Sí, recae en el fuero penal. La justicia hoy está saturada, creo yo. No llega con la celeridad que tiene que llegar a resolver las situaciones.
0: Los vemos todos los días con los reclamos frente a tribunales, digo, y lamentablemente también la justicia toma otro tipo de decisiones viene a tomarse vacaciones durante 2 semanas, lo mismo hace con una feria judicial de verano durante más de un mes, digamos. Totalmente alejado de la realidad,
2: ¿no? Sí, pero eso no quiere decir que nuestro derecho ya como ciudadano y en el que está en la Constitución Nacional exista. Ya existe el derecho a la propiedad privada, se ha creado toda nuestra República Argentina en base a ese derecho del artículo 17.
0: O sea, entonces, que hay cuestiones para mejorar ahí, para que...
2: Sí, pero no son normativas.
0: Claro, no a través de una normativa, sino de lo que ya está.
2: A través de lo que ya está y del funcionamiento y quizás de aceitar o de priorizar de distinta manera los ejercicios dentro de la justicia, porque son como canales, ¿no? Bueno, existe nuestro derecho, bien, ¿a dónde defendemos cuando se violenta nuestro derecho? Si el defensor no puede satisfacer la necesidad de defender mi derecho, el que me tienen que defender, no es un problema de la ley, es un problema de la logística, del funcionamiento del que nos tienen que defender. Es cierto que hay cosas, muchas cosas que agilizar, es cierto que hay muchos derechos vulnerados, pero extranjerizar las tierras no nos va a resolver eso. Al contrario, creo que nos va a generar aún mayor violencia en contra de nuestros derechos.
0: ¿Hay algún sector específico que notes, Paula, con el conocimiento que tenés, que estés más interesado en alguna cuestión en particular y en algún lugar en particular del país?
2: Hay un caso en La Rioja, Lago Escondido, que se compraron la mayor reserva de agua, que no es que compran el agua, compran toda la tierra circundante a la laguna y se quedan con la reserva de agua. Antes solían haber grandes extensiones de tierras productivas en manos de un terrateniente, ¿no?, en la historia de Argentina, y se creaban pueblos adentro de estos espacios productivos porque era la gente que trabajaba ahí, tenía hijos, entonces se creaba una escuela, se creaba una iglesia y la gente trabajaba en el mismo territorio donde vivía. Ahora bien, ¿qué pasa cuando se vende esa gran extensión de tierra? Que es el caso de La Rioja, un caso que ya pasó en Argentina. Un rabino de Estados Unidos compró primero una mitad de la tierra circundante, luego la otra mitad, y luego quiso, en un juzgado de Estados Unidos, hacer juicio y desalojo a todo el pueblo que vivía adentro. Y esto es, primero, se quedó con el agua, la reserva de agua de una provincia, y después quiso desalojar a todas esas personas que son argentinas y que nacieron en Argentina y que tienen su derecho también a tener su vivienda y su trabajo. Entonces el extranjerizar y no saber normativamente dónde y quién va a juzgar esos derechos es como que nos están poniendo en una situación de vulnerabilidad extrema, que nos confunden con el título de inviolabilidad de la ley privada para hacernos creer que van a respetar aún más o se va a agilizar el respeto a nuestros derechos hoy vulnerados o las mejoras que hay que hacer dentro del sistema. Son cosas totalmente diferentes. El extranjerizar la tierra con hacer respetar nuestros derechos privados. Ese título tan elocuente, con esta palabra tan difícil de decir, porque tuve que practicarla un montón antes de venir, hace que nosotros mismos nos confundamos en qué es lo que está haciendo. Entonces el debate de nuestra propia soberanía nosotros mismos no lo tenemos claro. Y me parece muy importante desde el sector inmobiliario poder llevarle esta claridad a la gente de que presten atención, que no, esto no les va a solucionar ningún problema ni les va a traer ningún beneficio. Si nosotros perdemos la potestad del manejo de nuestros recursos naturales, sobre todo el agua, estamos perdiendo vida, estamos perdiendo producción y estamos hipotecando el futuro de nuestros hijos.
0: Para cerrar, Paula, ¿tenés conocimiento de si hay una fecha especial o ya hay una fecha para que se trate nuevamente en la Cámara de Senadores?
2: Sí, el 6 de agosto se pidió, bueno, después del partido con Malvinas, que me pareció fantástico lo que hicieron los jugadores de salir con que las Malvinas son argentinas, porque está justamente relacionado a esto, a la soberanía del territorio. Después de esa sesión con esa bandera que no nos querían dejar poner y que los jugadores la pusieron y los felicito, no tuvieron el quórum para poder tratarlo. Entonces, ahora se pidió un cuarto intermedio, la diputada Patricia Bullrich lo pidió en el Senado para el 6 de agosto volver a tratar este tema y seguir estudiando los textos, que ese último texto proponía justamente esto: vender ilimitadamente nuestro territorio y vuelvo a remarcar, el título de inviolabilidad de la ley privada es justamente para los que compren la tierra puedan hacer lo que quieran.
0: Uh-huh. Muy clara para explicarlo, Paula Armándola. Gracias por la visita.
2: Muchas gracias. Muy buen día.
0: 3 minutos restan para llegar a las 10 de la mañana. Compartimos una breve tanda y ya venimos.
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1: Continuamos con más GPS por las radios de Luner. 7 minutos pasaron de las 10 de la mañana.
2: 8 décimas la temperatura actual.
1: En redes sociales, ¿cómo nos encuentran?
2: Nos encuentran como @GPS y bajo información. Y si no, nos pueden mandar un mensaje al 3435-1292-99.
1: ¿Vamos con una ronda informativa?
2: Vamos.
1: Comenzamos con Gisela Guerrero desde Concordia. Te escuchamos, Gisela.
3: Bueno, como les comentaba, en el día de ayer se les dio la bienvenida, una manera de homenajear también a el jugador argentino Marco Senesi, que tiene su familia en la ciudad de Concordia. Él había estado ya reunido con ellos, había festejado primero con ellos y después ahí en frente a la plaza 25 de Mayo, frente a la esquina, en realidad ahí cerca, al lado de la municipalidad, es donde se armó un escenario, donde subió tímidamente, digamos, por supuesto, no muy cómodo, imagino, como un jugador de fútbol, de estar arriba del escenario saludando a la gente, dijo que estaba muy emocionado. Había mucha gente, algunos dicen que alrededor de 4.000, ¿sí?, personas, alrededor de la plaza, todo el largo de la cuadra para a la redonda, digamos, de ese escenario, que creo que no se imaginaron que iba a ir tanta gente, porque armaron unos parlantes quedaban solamente para el frente. Según me explicaban, estos parlantes no se pueden girar para ningún lado, tienen que estar así en esa posición. Eran muy buenos, pero solo podías escuchar hasta un poco más de la mitad de esa cuadra directamente. Toda la gente que estaba alrededor, digamos, del lado derecho, de atrás, que se pusieron también atrás, pero bueno, atrás había una bandera, así que le podían ver un poquito la cabeza nada más a Senesi. Uh-huh. Bueno, te perdieron todo lo que dijeron.
1: Claro, la gente estaba
3: muy como se le van a contar, encantar, ¿viste? Entonces, no todos
1: claro.
3: Dicen, íbamos a Argentina. Mucho lo que dijo no se escuchó. Tal vez si tenías la suerte de estar al frente, digamos que, bueno, eran los primeros que llegaron, estaban al frente.
1: Lo vimos en imágenes, Gise, y al fondo se veía prácticamente, inclusive hasta desbordado la cantidad de gente que había. A los costados también veíamos algunos videos y testimonios que escuchábamos ayer por la tarde.
3: Claro, viste, muchísima gente, realmente. Lástima de esos parlantes que le pusieron, que son unidireccionales, digamos, ¿no? O sea, claro, que va todo el sonido para el medio y nada más. Entonces, el resto se perdió lo que dijo.
1: Se la pudo jugar ahí, eso lo organizó la municipalidad, ¿no?
3: Sí, claro.
1: El subcampeón del mundo.
3: Claro, el equipo era bueno, era caro, costoso, por lo que me estuvieron comentando. Ajá. El problema era que pusieron uno solo, digamos, o sea, dos parlantes, uno en cada costado, porque no se pueden mover para otro lado, ¿me entienden? Uh-huh. Bueno, así que tu flojito eso, igual le entregaron ahí unos reconocimientos a la gente del Club Salto Grande, que es donde él inició. Él agradeció también a esa situación, agradeció a todos los argentinos, hizo mención también a la situación del temporal y lo difícil que está, lo que estuvo pasando este fin de semana, y esperando que también todos puedan recuperarse muy pronto, ¿no? Hizo en referencia a eso, al temporal en general, ¿no? Así que, para aquellos que no lo escucharon, bueno, esta cosa también dijo Senesi, además de decir que le deseaba que la ciudad siguiera creciendo, ¿no? Y que los chicos se formen en el deporte y que sigan estudiando para que el día de mañana puedan cumplir también todos sus sueños. Uh-huh. Que creo que era lo que todos queríamos que él dijera, o que los chicos escucharan, ¿no? Que aquellos que están, como les habíamos dicho ayer, entusiasmados también por algún deporte en general, más allá del fútbol, que había muchos niñitos de las escuelas de fútbol social de la ciudad de Concordia también, bueno, escucharlo a él me parece que hubiese sido interesante en ese sentido, pero no sé si el contexto permitía que se quedaran con ese mensaje, ¿sí? Era como estar ahí festejando en la plaza cualquier otro día, lo que fueron los partidos, ¿no?
2: Sí.
3: Más o menos lo que se vivió, lo que se sintió, pero bueno, realmente mucha gente con Senesi ahí en el centro, arriba de ese escenario. En el medio de esto, los que les comentaba también es que quienes aprovecharon a dejar un cartelito, uno que decía, por ejemplo, Ascue es igual a trabajo, a menos trabajo más hambre, así muy, no muy tranquilos, ¿no? Otro dice, despido sin razón, lucha sin descanso, trabajo más hambre, con el nombre de Ascue debajo también. Esos lo dejaron ahí contra las rejas, donde estaba el escenario también, y bueno, todos pudieron ir viendo esa cartelería también, que fueron manifestándose ex trabajadores del municipio en medio de esa recepción a este jugador de fútbol, expresando su reclamo, no molestaban a nadie, digamos, ¿no? Pero dejaron el cartelito ahí como para que fuera visto, hablando de todas aquellas personas que fueron desvinculados de sus puestos de trabajo y decidieron bueno, de esta manera visibilizar su reclamo también y la situación difícil que siguen atravesando como consecuencia de aquellas decisiones, ¿no? Que hasta ahora al menos son injustificadas públicamente, pero no las han manifestado demasiado del por qué los han dejado sin trabajo, pero bueno, son muchos los empleados que también quedaron sin trabajo. Así que bueno, eso también pasó en el día de ayer, en medio de los festejos y la alegría que generaba la presencia de este jugador argentino.
1: Gracias, Gise.
3: Gracias a vos.
1: Continuamos con más Pipo.
4: Bien, Tiago, bueno, recordar que ya está en marcha la campaña que puso el Hospital Justo José de Urquiza, bueno, una campaña solidaria de recolección de marcos de lente con el objetivo de brindar, bueno, una nueva oportunidad a personas de todas las edades que necesiten acceder a anteojos si no lo pueden hacer. La iniciativa, bueno, convoca a la comunidad a donar marcos que ya no se utilizan, que se encuentran en bien estado, en buen estado y limpios, de cualquier tipo de modelo, material, color o tamaño, con o sin cristales, para que puedan ser reacondicionados y destinados a quienes lo requieran. Se reciben las donaciones ahí en el hospital Justo José de Urquiza. Bueno, me parece una buena movida esta. Y siempre la gente de aquí de Concepción del Uruguay acompaña todas estas movidas que organiza el Hospital Urquiza. Por otro lado, déjame decirte que desde hoy hasta el domingo hay una movida en la municipalidad, que organiza la Municipalidad de Colón, ahí denominada la Feria del Puerto, ¿no? Que tiene ahí actividades, hay música, bueno, para vecinos y visitantes. Recordemos que en Buenos Aires están transitando la primera semana de vacaciones de invierno, la que ya nosotros terminamos, y ahí Colón siempre recibe muchos visitantes. Bueno, estamos averiguando porque me parece que a raíz de la crecida del río Uruguay, si no se postergó, se va a trasladar hacia otro lugar. Ya tiramos algunas redes ahí a ver qué es lo que va a pasar con esta feria del puerto ahí en Colón, bueno, que es el epicentro de las actividades para el fin de ahí en la vecina ciudad de Concepción.
1: Vos sabés que lo vamos a chequear, sí. Pipo, porque tengo entendido,
4: ajá,
1: que hubo una especie de confusión, porque hubo algunos medios que levantaron videos de que el agua ya había llegado a la costanera.
4: No, está terminó con la playa ya, digamos.
1: Claro, pero todavía falta para que llegue a ese lugar donde se va a organizar la Feria del Puerto, me dijiste bien el nombre, ¿no?
4: Ajá,
1: vos sabés que nos llegaba ese tipo de aclaración ayer por la tarde de la gente de Colón, porque, ajá, claro, estaban preocupados porque se estaba difundiendo esta noticia y la gente pensaba de que se iba a suspender esta actividad y estaban intentando aclarar. Ahora lo vamos a chequear, inclusive lo vamos a ampliar.
4: Dale,
1: si te
4: yo
1: parece.
4: Yo ya tiré algunos mensajes ahí, ajá, a los colegas de Colón a ver qué me responde.
1: Dale, en la próxima salida lo
4: buscamos, no,
1: intentamos obtener una, perfecto, respuesta ahí con respecto a eso, que está bueno por esto que mencionabas, Pipo, por el fin de semana que se viene, por los turistas, es una propuesta.
4: Exactamente, una muy buena propuesta y en un lugar muy, muy lindo ahí de Colón.
1: Gracias, Pipo.
4: Dale.
1: Continuamos con más información. Bueno, se continúa el debate de la reforma previsional en la Cámara de Diputados. Estuvo picante la cosa esta semana, uh-huh, con el diputado Juan Manuel Rossi y el secretario general de ACMER de Entre Ríos, Abel Antivero, que hasta lo... Y hubo una especie de cruce ahí que Rossi le dijo a Antivero, lo definió o le dijo como una especie de que no, de chicanero y de patotero, lo definió Rossi a Antivero, teniendo en cuenta, según dice Rossi, los hechos de amenaza que hubo contra los legisladores en este último tiempo. Lo escuchaba Rossi hoy más temprano decir, bueno, a mí no me pasó ningún tipo de, yo no tuve ningún tipo de amenaza, no amenazaron a ningún integrante de mi familia, pero sí sucedió con el propio presidente de la Cámara de Diputados, con las legisladoras peronistas. Es decir, Rossi defendió prácticamente a las senadoras peronistas, a Gladys Domínguez, a Nancy Miranda también, y mencionó otras dos personas que fueron agredidas, personas que... entienden, Rossi, que son agredidas por su voto o por su decisión en torno a las propuestas que lleva adelante el gobierno provincial a través de la legislatura. Bueno, hubo un fuerte cruce durante el debate de la reforma previsional y se avanza y se espera, se espera que haya novedades la próxima semana. Vamos a estar atentos a ellos. Recordemos que ya tiene media sanción en la Cámara de Senadores. Se está llevando el debate esta semana. Fueron invitados los gremios docentes, estuvo ACMER presente, y luego también los gremios estatales, estuvo UPCN, APLER, AGER también. Pero lo que hemos consultado es que en el caso de que se llegue a modificar tan solo una coma del proyecto de la reforma previsional, eso implicaría que regrese a la Cámara de Senadores. No es el objetivo del oficialismo, pero uno entiende que también se deben dar los debates como corresponde para que sea un debate enriquecedor y que se escuchen todas las voces como se manifiesta que se está haciendo, ¿no? Bueno, lo vamos a seguir de cerca. Es parte de una de las noticias centrales que hemos tenido en los últimos días. 10 de la mañana, 18 minutos.

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0: la morosidad de las familias y las empresas con los bancos y las billeteras virtuales registró un fuerte ascenso en mayo. Esto demuestra, ¿no?, la crisis económica que tienen que afrontar los hogares para cumplir con sus obligaciones financieras. Esto da cuenta el informe que realizó el CEPA, el Centro de Economía Política Argentina, y está en comunicación telefónica con nosotros uno de sus integrantes y además contador, Juan Pablo Enríquez, que tiene la gentileza de charlar unos minutos con nosotros. ¿Cómo va, Juan Pablo? Buen día, buen viernes. El equipo de GPS, Thiago Romero, te saluda.
1: Buen día, Thiago, a todo el equipo de GPS, un gusto hablar con ustedes.
0: Bueno, los datos muestran, ¿no?, un fuerte crecimiento de la morosidad. ¿Qué lectura hace de esta situación y qué refleja sobre la economía de las familias argentinas?
1: Sí, bueno, básicamente esto muestra una crisis bastante terminal de la actualidad argentina en función de ingresos pauperizados que no alcanzan a cubrir los costos necesarios para sobrevivir. Entonces, la gran mayoría de las familias argentinas y también las pequeñas y medianas empresas acuden al sistema financiero o algunas alternativas de endeudamiento para poder cumplir con sus obligaciones necesarias y básicas. Estamos en récords superiores de endeudamiento, para que tengan una idea, a lo que fue el escenario de pandemia, ¿no?, cuando la economía estaba parada por una cuestión ajena a la voluntad del mundo, en este caso el efecto del COVID. Y eso marca, digamos, un reflejo claro de lo que es el efecto de las políticas económicas en la actualidad en el mercado interno de la Argentina. Debemos decir que las familias pasaron de un endeudamiento de en el 2024 del 2,5% al 12,3% en la actualidad, y las empresas pasaron del 0,7% al 3% en la actualidad, como datos, digamos, más específicos. Acá también hay que establecer que en el caso de las billeteras estamos ya casi llegando al 30% de endeudamiento, más precisamente el 29,6%. Estos son datos del mes de mayo del Banco Central de la República Argentina. Decir que hay 20,9 millones de deudores, tanto en bancos como en billeteras en la Argentina. De esos deudores están en situación de morosidad, como para tener un mapa general, 5,8 millones de argentinos. De esos 5,8 millones de argentinos, 3,4 millones le deben a las billeteras virtuales, 1,3 millones a los bancos y 1,1 millón tienen deudas tanto en las billeteras como en los bancos, ¿sí? Hay una situación de morosidad mucho más importante en las billeteras, porque debemos recordar que no tienen ningún tipo de regulación, hay un vacío legal, no están alcanzadas ni por el Banco Central ni por la Ley de Entidades Financieras, la 24.156, y eso amerita a que personas que por ahí no tienen tanto respaldo patrimonial o de ingresos puedan acceder a un proceso de endeudamiento que obviamente se refleja después a la hora de poder pagar sus obligaciones de manera cotidiana.
0: ¿Y cuáles son los principales factores que explican que cada vez más, bueno, hay personas que no puedan cumplir con el pago de las tarjetas de crédito y préstamos también?
1: Sí, lo que decíamos al principio, es una cuestión vinculada específicamente a los ingresos. El gran problema de Argentina en la actualidad son los ingresos de los trabajadores, tanto registrados como informales, que no alcanzan a cubrir las necesidades básicas, y obviamente la gran mayoría de las familias argentinas, para poder llegar a fin de mes, lo que termina haciendo es acudiendo a préstamos personales o a la utilización de tarjetas de crédito, no para una cuestión vinculada con comprar electrodoméstico, mejorar la casa o cambiar el auto, sino específicamente para comprar alimentación, ¿sí? Estamos en una época donde el poder real, el poder adquisitivo, el salario real de los laburantes ha perdido prácticamente el 9% si consideramos las mediciones actuales de inflación, o si contemplamos el indicador 2017, estamos cercano al 19%, lo cual marca y refleja con total nitidez que el problema central que tiene hoy la Argentina es una cuestión de ingresos, y por ahí gran parte de las familias tienen que acceder a dos o tres o cuatro actividades específicas para poder llegar con mayor tranquilidad a fin de mes.
0: Uh-huh. ¿Y cuáles son los riesgos, Juan Pablo, que representa este incremento de la morosidad para el sistema financiero y también para el acceso al crédito?
1: Y para el acceso al crédito, toda la gente, fíjate que el Banco Central te va regulando de 1 a 5. Situación 1 es normal, podés acceder al crédito y ya a partir de la 2 estás en mora. En ese sentido, cuando pasás a situación 2, la gran mayoría ya no puede acceder a través de los diferentes elementos y variables financieras al crédito, lo cual es un enorme problema, y hay un proceso permanente de refinanciación de préstamos, lo cual de esas 20 y pico de millones, 20,9 millones de personas, que casi 6 estén en morosidad y que sea un número creciente, marca que hay un punto de quiebre en la economía, ¿sí? Que seguramente va a demandar la urgente e inminente intervención del Estado para regular esa situación, no solamente atendiendo el problema de la morosidad y de los créditos, sino también mejorando los ingresos, porque no es un problema financiero solamente, es un problema económico, porque no alcanzan los ingresos, ni las ventas de las empresas, ni los ingresos de los laburantes para poder paliar necesidades básicas. Debemos recordar que la canasta básica, para con los últimos indicadores de inflación, están alrededor de 1,5 millones de pesos para un grupo, para un laburante en la Argentina, y la gran mayoría de los laburantes argentinos tienen ingresos menores de esa cifra.
0: Mencionaste lo que está sucediendo con las billeteras virtuales. ¿Qué balance haces de ello, teniendo en cuenta este índice de mora cercano al 30% y mencionabas incluso por encima de los niveles de la pandemia?
1: Sí, totalmente. Es lo que por ahí veníamos mencionando, que, a ver, por ejemplo, hay una situación muy específica, que es el caso de la cadena Carrefour, que también realiza préstamos, que está por encima del 50, y así con el caso de algunas billeteras en particular. No hay respaldo ni patrimonial ni en términos económicos de gran parte de los deudores, lo cual pone en serios riesgos el funcionamiento de estas billeteras, porque obviamente para poder seguir prestando tienen que tener un ingreso habitual de los préstamos que tienen vigente, y esto no está ocurriendo. Cuando se rompe la cadena de pago, el sistema económico está en una seria situación, y es lo que se está comenzando a ver en los últimos meses en la Argentina.
0: Uh-huh. Y en cuanto al seguimiento que hace, Juan Pablo, de las medidas del gobierno nacional o provincial, digo, más allá de que es un problema, ¿no? Como vos decís, no es financiero, sino económico. Entiendo que hay algunos programas de desendeudamiento para las familias que se están analizando en el Congreso. ¿Puede llegar a ser una solución efectiva o es un alivio temporal?
1: Yo creo que es un engaño pichanga, como dicen en el barrio. Es un alivio para 3 meses. En muchos casos, algunas entidades financieras han generado, inclusive acá en la provincia de Entre Ríos, que muy poca gente se acogió a eso, cambio de deuda cara por deuda barata, porque esa es otra cuestión que tienen las billeteras, tienen intereses exorbitantes, ya diría rozando lo usurario. Entonces, se cambia deuda cara por deuda barata, pero si el problema en términos de generación de ingresos sigue teniendo vigencia, estamos solamente trasladando la problemática para un par de meses hacia adelante. Es una cuestión de mejorar los ingresos de los laburantes, que eso va a tener una consecuencia positiva en el consumo, en el mercado interno, y por ende las empresas van a poder vender más. Es de manual de economía, es lo que tiene que hacer el gobierno, generando una fuerte intervención para mejorar los salarios. Pareciera que esa no es la idea por este tiempo, y seguiremos esperando para que esto se solucione, porque lamentablemente no tiene muy buen destino.
0: ¿Las empresas que relevaron son de la provincia de Entre Ríos?
1: Sí, de todo el país.
0: Ah, de todo el país.
1: Sí, eso en realidad es una información específica que surge del Banco Central de la República Argentina.
0: Ah, bien, bien. Y muestran estas señales de preocupación también, inclusive las empresas, no solamente dentro del hogar, digo, en las familias.
1: Exactamente. También las empresas. Vos fíjate que ya tenemos 28.800 empresas que cerraron sus puertas desde que se inició la gestión Milei en toda la Argentina, y 1.124 empresas que cerraron sus puertas en la provincia de Entre Ríos, producto de esta caída del mercado interno y de este modelo económico que específicamente está vinculado con favorecer a los sectores concentrados y no específicamente a las grandes mayorías.
0: Contador Juan Pablo Enríquez, integrante del CEPA, gracias por el tiempo en la mañana de hoy con GPS por la Radio Lunar.
1: Un abrazo grande para ustedes.
0: Parte de este informe interesante, ¿no?, que da cuenta sobre el endeudamiento y la mora en las familias e inclusive ahora se extiende también a las empresas, endeudamiento con bancos y también se viene incrementando en las billeteras virtuales. 10 de la mañana, 29 minutos.
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0: ¡Fuertes aplausos!
1: Gracias.
0: Bienvenidos a GPS, estamos palpitando la peña Una que sepamos todos que se va a disfrutar hoy por la noche en la Sociedad Friulana con esta linda fusión de Los Folcloradores con Lili Monay. Bienvenido, ¿cómo estás, Lili?
1: Bien, muy bien, acá arrancando la mañana con música.
0: Qué alegría para nosotros recibirlos y un viernes como hoy poder disfrutar un poquito de su música. Qué linda voz, Lili.
1: Muchas gracias.
0: Y con qué músicos también compartís,
1: sí,
0: ¿no?
1: Sí, sí, increíble. Estos músicos.
0: Qué bueno, bienvenido también a César Spice, a Hernán Carnero, a Juan Zapata acá en el bajo. Armamos la peña, César querido, buen día.
2: Sí, sí, se armó la peña, sí, los que quieran traerse algo para picar, ya nos prendemos al mediodía.
0: Eso, bueno, muy bien.
2: Estamos muy contentos porque hoy celebramos la peña 317. Arrancamos a partir de las 21:30. No se duerman porque no quedan muchas entradas. Dicho sea de paso, vamos a sortear hoy dos.
0: Muy bien.
2: A partir de las 21:30 en la Sociedad Friulana, como dijiste hoy, Villaguay 545. Uh-huh. Así que ahí estamos, expectantes y muy, muy contentos.
0: Bueno, la verdad que cómo viene creciendo la peña, ¿no? Cómo la viene eligiendo la gente, porque tiene la oportunidad de sumarse, de participar, que ese es un poquito el objetivo, Hernán, ¿no? Buen día.
3: Buen día a todos. Sí, ese es un poco compartir. Compartir la música es... Y bueno, hoy es un día que para nosotros es celebración especial, porque vamos a celebrar con nuestros amigos el Día del Amigo. Así que bueno, los amigos de la peña, hoy es el día para encontrarnos, para celebrarnos. Uh-huh. Y bueno, este espacio que para los que no lo conocen, cuenta con un momento como con el invitado, en este caso Lili Monay, hacemos un bloque de canciones como para prender el fueguito de peñar, y después, aquellos que lo desean pueden compartir su arte, ya sea cantando, tocando. Nosotros ahí rápidamente buscamos la tonalidad en base a la tesitura del cantor y lo sacamos ahí, como nos gusta decir a nosotros, a la parrilla, rápido, rápido, y ahí la música nos une y nos celebra y nos comparte.
0: Lo tengo acá a Juan, que aprovecho para saludarlo y ya vamos con la última ronda informativa. Juancho, querido, buen día.
4: Buenos días, ¿cómo estás? Bueno, acá muy contento de... Esta ya es la cuarta peña que estamos tocando con estos grandes músicos y bueno, aprovechando la oportunidad que me dieron de poder crecer, de aprender de ellos y estar un poco en esta dinámica que, como dice Hernán, es tan rápida, están a la parrilla y bueno, te pone un poco a prueba y te va fogueando, como quien dice.
0: Qué bueno. En un ratito nos aguantan un segundito, que ya vamos a seguir con más música y nos van a contar también, bueno, del recorrido que vienen teniendo, los conocemos porque siempre están presentes en alguna que otra peña, acompañando con buena música como corresponde. Vamos con Gise Guerrero desde Concordia. Gise, adelante, te escuchamos.
5: Bueno, una última entonces, lo que veníamos contando también sobre esta festividad que se va a dar de San Cayetano el 7 de agosto y la necesidad también de los feriantes de estar allí, de poder llevar, vender algunos productos más en una fiesta tan importante como esa, porque va muchísima, muchísima gente durante prácticamente dos jornadas. Lo que pasaba era que los costos para estar allí eran muy altos, hablábamos de 80.000 pesos para poner tu puestito, después se habló de una posibilidad de llegar al 50%, y ayer finalmente en la sesión del Consejo Deliberante se presentó una ordenanza que exime por única vez del pago de los cánones municipales a quienes desarrollan actividades comerciales y de servicios durante esta edición del 2026 de esta tradicional festividad, así que una buena noticia, sobre todo porque allí en Villa Sorraquín es una de las localidades donde más ha afectado el temporal del fin de semana, así que bueno, es parte también de incentivar a que puedan seguir trabajando también ahí sin necesidad de un costo tan elevado como era hasta ahora. Así que la buena noticia para los que estaban pensando en poner sus puestos de ventas allí en la fiesta patronal de San Cayetano, este año no tendrán que abonar esos cánones comerciales.
0: Gise, buen fin de semana para vos, te seguimos escuchando en A Tres Bandas y en GPS nos hablamos el lunes.
5: Hasta el lunes, gracias.
0: Adelante, Pipo, te escuchamos.
6: Dale, Tiago. Bueno, 14 grados de temperatura, sigue nublado, aunque parece que el sol va a salir. Bueno, te dejo lo del fin de semana.
0: Sí.
6: En cuanto a deporte, mañana desde las 8:30, ahí en el Autódromo de Concepción del Uruguay, va a ver una fecha del turismo carretera bonaerense, será sábado y domingo, bien, bueno, la clasificación mañana, domingo series y finales, y también el domingo desde las 15 en el Estadio Núñez de Gimnasia, el Lobo por el torneo federal A va a estar recibiendo al Linqueño en la fecha 8 de la zona 1, la segunda rueda. Bueno, también va a haber en básquet en la formativa para los gurises de Parque Sur, Rocamora en regatas y el resto de los clubes de aquí de Concepción del Uruguay, variadito la movida del deporte aquí en la histórica durante el fin de semana.
0: Me quedé esperando, Pipo, la respuesta de nuestros amigos de Colón, pero bueno, en el caso que tengamos la información, se la transmitimos para que lo informen en A Tres Bandas, si te parece.
6: Dale, nos vemos el lunes.
0: Dale, buen fin de semana, Pipo. Bueno, Iglesias, también desde Concepción del Uruguay, con toda la información. Regresamos a piso, que seguimos palpitando la peña que habrá hoy por la noche, la Peña de la Amistad, una que sepamos todos en la sociedad friulana. César, y esta fusión que se da con Lili, ¿es la primera vez o ya la vienen implementando?
2: No, Lili ya ha estado en varias oportunidades como invitada.
0: Qué bueno.
2: Así que ya nos conocemos.
0: ¿El nombre está bien? Los Folcloradores.
2: Folcloradores.
0: Ahí va. Sí, me encanta el nombre. ¿Quién fue ahí?
2: Entre todo ahí medio.
3: Bueno, acoto algo.
0: Sí, adelante, a ver cómo
3: acoto que viene, como parafraseando, a nosotros a todos nos gustaban, en ese momento que surgió el nombre, los simuladores.
0: Está.
3: Y bueno, fue un poco ahí, parafraseando eso, que empezamos este juego. De hecho, en algún momento hemos hecho hasta videos de presentación de la peña, donde
0: viene muy bien.
3: También imitando las presentaciones de los simuladores. Bueno.
0: ¿Falta algún integrante más acá?
3: No, en este momento
0: estamos
3: equipo completo.
0: Así me gusta. ¿Vamos con alguna más? ¿Vamos con un poquito más de música en vivo? Vale, ¿les parece? Vamos. ¿Con qué vamos, Lili?
1: Ahora con una chaya.
0: Eso.
1: Vamos con Rosario Pastrana.

0: Bueno.
1: Nos fuimos para La Rioja y...
0: ¡Qué espectacular! Yo, ¡qué lindo!
2: Puedo hacer
0: ¿sí?
2: una rectificación.
0: Adelante.
2: Estamos el equipo, es como que estamos los mozos del bar, los que sirven la comida, pero hay quienes la preparan.
0: Claro.
2: Karina Cabrera, que es quien los recibe para reservar las entradas, es alguien que es parte del equipo.
0: Claro, muy bien.
2: Valen Aranguren es quien hace los diseños de los flyers, que nos ayuda ahí con... Bueno, José Lo Spice y Nacho Spice son nuestros asistentes en la técnica. Digamos, somos un equipo que, bueno, nosotros, como te decía, servimos la comida, pero hay varios cocineros atrás que nos acompañan.
0: Está muy bueno. Y mencionaba, César, el número de la peña, ¿son las cantidades de peña que vienen realizando?
3: Claro, 317, y capaz que por ahí
2: no.
3: Queda
0: alguna. ¿Faltó alguna contar ahí?
2: Está bien eso, pero... Claro, faltó decir que el mes que viene cumplimos 15 años.
0: Tremendo.
2: Por eso justifica esta cantidad de peña, digamos.
3: Claro, tenemos una celebración especial para el mes que viene, así que ya le vamos a dar algunas sorpresas más.
2: Y vendremos.
0: Por supuesto. Si nos invitan. ¿Cómo que no? Ese es el espacio, para
3: sí,
0: ustedes.
3: Sí, la peña arrancó allá por el 2011 en lo que era el bar Alameda, allá en el Indio. Y después fuimos itinerando por distintos lugares de la ciudad. Así que de porfiado nomás que somos, llegamos a este número de peña y bueno, vamos a ver hasta cuándo.
0: Qué bien, ¿no? Tiene para rato. Contanos, Lili, de ese espacio que se genera para los artistas, ¿cómo la pasan ustedes? ¿Con qué se encuentra el público también para que pueda acercarse hoy por la noche?
4: Bueno, el espacio, en este momento es la Sociedad Friulana. Uh-huh. Hay cantina, o sea que la gente que va, siempre hay espacio para comer algo rico, para tomar también. Siempre hay, bueno, aparte de la música, como te digo, es eso. Y bueno, y la gente más que nada se anima a cantar, ¿viste? Que eso es lo lindo, que todos podemos cantar, y cada vez más nos damos cuenta de que se animan. Uh-huh. Se animan a cantar. Y está buenísimo porque por ahí el que no tiene otro espacio aprovecha por ahí la peña para expresarse. Hay gente que va a recitar también. Uh-huh. Por ahí el que tiene algún poema escrito o le gusta recitar también, cantar, recitar, bailar. Hoy lo vamos a hacer en el Salón Grande, también. Bien. Eso hay que decirlo, porque tenemos espacio para que vayan a bailar también. Así que todos aquellos que... Porque sabemos que la gente del folclore quiere ir a bailar.
0: Eso es increíble, cómo sí. se notan las peñas, ¿no?
4: Es impresionante la cantidad de gente joven, que yo estoy feliz por eso, porque se acercan y bailan, ¿viste? Cada vez más, me encanta. Así que bueno, que vayan los bailarines, porque hoy lo hacemos en el Salón Grande. Así que van a poder expresar también la danza.
0: Qué bueno.
4: Que quiere y se anime.
0: Qué lindo mantener estos espacios de las peñas, César, que están tanta importancia, y es necesario, ¿no? En este contexto también poder
3: totalmente
0: disfrutar.
3: Y acá Paraná se ha dado, bueno, suponemos que en otras ciudades, ¿no? Pero la cantidad de espacios que se han abierto para el folclore y también para el tango, porque hay muchísimos espacios para las expresiones estas. Y bueno, como decía Lili, ahí en la Sociedad Friulana hay un buen espacio para que la gente vaya. Y bueno, esto, lo que preguntabas vos, se dio también un poco después de la pandemia, ¿no? De estar encerrado casi 2 años, la gente salió y bueno, vamos a aprovechar cualquier espacio y a crear cualquier espacio que sea propicio para poder expresar el arte, ¿no?
0: Uh-huh. ¿Ya tienen, Lili, el repertorio para la noche?
4: ¿Ya? Sí, ya tenemos un repertorio armado de folclore, básicamente, y vamos a terminar también con un tanguito y un vals, porque yo también hago tango. Uh-huh. Hacemos con César tango, así que vamos a también hacer eso.
0: Y completito, yo, ¿no? El menú completo, entonces,
4: aparte,
0: para hoy.
4: No, y de los invitados que van, que sabemos que van a ir hoy también, sí. Va a haber muchos cantores de tango, así que vamos a hacer de todo, folclore, música del litoral, también, por supuesto, va a estar presente algún chamamé, rasguido doble, y tango también va a haber.
0: Muy bien. ¿Cómo los encontramos en redes, quienes estén interesados, y para poder comprar las entradas también? ¿Nos dejan algún contacto?
2: Sí, las entradas las piden al 343-464-9198.
0: ¿Lo repetimos, te parece?
2: Sí, 343-464-9198. Y si no, nos buscan como Una Que Sepamos Todos, así todos juntos. Puede estar en Instagram, en Facebook, siempre búsquenos así. Uh-huh. Y se van a dar cuenta que es o folclore de la parrilla, dice así.
0: Eso está bueno. Para el próximo mes, nos dijeron que cumplen 15 años.
2: Sí.
5: El fin del 16 de agosto, el 16 de agosto.
0: 16 de agosto, bien.
3: El fin de semana largo.
0: Oh, espectacular, que el lunes 17 es el feriado. ¿Y están preparando algo en particular con algunos artistas? Quienes estén interesados en participar pueden comunicarse.
2: Ya está
0: cerrado.
2: Está completa. Vamos a hacer esto. Van a ir en esta oportunidad todos aquellos cantores que estuvieron este año. Ajá. Que vamos a hacer como 5 o 6 invitados. Ajá. Y bueno, menos cantidad de canciones cada uno. Pero bueno, ellos nos van a hacer de artistas invitados.
0: Viene muy bien.
2: Pero bueno, los que quieran ir, nos escriben, digamos, por las redes, y bueno, ahí vemos, coordinamos. Claro. Todo lo que se pueda coordinar, nosotros somos generosos con eso.
0: Qué bueno, espectacular. Vamos a disfrutar un poquito más de música en vivo, ¿les parece que ya estamos en los últimos minutos del programa? Cerramos con la última, ¿les parece? César, gracias por haberse acercado, siempre la oportunidad, ¿no?, del espacio en GPS, en la UNER, por la mañana, por la tarde en el 11, siempre la idea de nosotros que puedan difundir, ¿no?, de lo que trabajan, y la propuesta para la gente, que un poco es por ahí, ¿no?
3: Exactamente, bueno, sí, ¿no? Los agradecidos somos nosotros, siempre han estado ustedes apoyándonos y difundiendo la actividad esta que, como decías vos, hoy es tan, tan importante. Así que de nuestra parte, muchísimas gracias a vos y a tu equipo.
0: Gracias, Hernán, gracias, Juan. Lo mejor para hoy, para la noche. Lili, un placer. Un placer. Y bueno, por supuesto que la invitación. Hacemos el repaso en la Sociedad Friulana. Hoy por la noche, a partir de las 21:30. Así quieren irse un ratito antes.
5: Sí, la peña empieza a las 22.
0: Ah, bien.
5: Ya está previsto este momento.
0: Está bueno.
5: El momento donde usted pide la comida, llega a tiempo, y a las 22. Ahí ya paramos el murmullo y escuchamos.
4: Ahí arrancamos con la música.
0: ¿Qué tenemos de cena? ¿Hay un menú ya definido?
5: No,
0: ¿o hay,
5: fijo,
0: ¿se puede elegir?
5: Se puede elegir. Sí, hay
0: ¿Qué nos recomiendan?
4: Pizza, empanadas, picadas.
0: Una empanadita.
4: Eso, sí.
0: Espectacular.
5: Precios populares también.
4: Precios populares.
0: La peña, una que sepamos todos, hoy por la noche en la Sociedad Friulana, los folcloradores y Lili Monay. ¿Cerramos, le parece?
4: Cerramos con una chacarera.
0: Ahí va, bien arriba.
4: Juan del Monte, dale.
0: Gracias por el acompañamiento toda la semana. Sigue la programación en las radios de Lunar con A3 Bandas.

0: fuertes aplausos.
1: Muchísimas gracias.
2: Muchas gracias. Gracias.
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0: tres bandas. Viernes 24 de julio, por fin llega el viernes, para descansar un poco sábado y domingo y retomar la última semana, o sea, la semana que viene, con todo el ímpetu universitario por las radios de la UNER, Concepción del Uruguay, Concordia y Paraná. Aquí arrancamos a tres bandas. Con un día tanto extraño, sigue nublado, quiere salir el sol, ahí está en una batalla total con las nubes, como hace casi una semana que no vemos el sol, estaría bueno que salga sobre todo este fin de semana. 13 grados de temperatura, 15% la sensación térmica, me acaban de decir, 94% la humedad aquí en Concepción del Uruguay. Como siempre, con la humedad muy, muy alta, bueno... normal, casi para aquí, para una ciudad que tenemos el río ahí a pocos metros. Y también a pocos metros tiene el río, me imagino ahí Gisela Concordia, Gisela Guerrero de Concordia. ¿Cómo andas, Gisela?
1: Muy bien, buenos días, sí. Igual no lo queremos tener tan cerca, le avisamos al río, porque viste que a veces empieza a subir y uno no lo quiere tan cerca como se manifiesta, pero por ahora venimos bastante bien. Está crecido igual, está casi 8
0: metros. Está crecido, sí.
1: Metros, no, pero bueno. 14.6 la temperatura en la ciudad de Concordia, Pipo. Ajá. Sí, nubladísimo. 85 el porcentaje de la humedad. Se espera una máxima igual de 18, o sea que todo está pesado, húmedo. Ajá. Y no hay probabilidades de lluvias. Capaz que mañana a la tarde vemos algo de sol, pero ni se ilusiona demasiado porque, qué sé yo, vienen días que van a estar más o menos
0: fieros. Tendríamos que hacer una campaña para que nos devuelvan el sol.
1: ¿Eh? Claro, por favor, le pedí. Bien. ¿Quién se lo llevó? ¿Se lo llevó José?
0: ¿Y José? No, ¿cómo me lleva el sol?
1: Tenés...
0: acá también igual no está. O sea, se diga que no está.
1: Entonces no.
0: No sé qué pasó. Aunque decía la canción que aunque no lo veamos, el sol se está. Pero no sé. Bien. Complicado para la ropa, ¿no?
1: Sí. Quiero verlo, decirle.
0: Desde hace tiempo que viene complicado para la ropa, sí. Claro. Así que no sé, mirá, acá en Paraná hay 16 grados ahora. No parece igual, ¿eh? 87 la humedad. Esa es la historieta. No seca nada. De nada. Para hoy máxima de 18 y el cielo va a seguir así cubierto. Pero mirá, miro el extendido para la ciudad de Paraná.
1: Sí.
0: Y siempre hay nubes hasta como el otro viernes, dentro de una semana. Sí. ¿Y dónde llueve? O sea, todo mal, digámoslo así.
1: Llueve encima, no, sí.
0: Básicamente todo mal, y con una particularidad hoy.
2: Sí.
0: Ajá. Iba a decir amaneció la ciudad, pero no fue al amanecer, con la niebla.
1: Encima.
0: Sí, en el inicio de la jornada, pero en rigor, pasadas las 8.
1: Ajá.
0: Okay. O sea que imagínense.
2: Bien.
0: Les digo, 200 metros,
1: Era la... No.
0: No se veía nada.
2: Bien.
0: No, bueno, se veía nada.
2: Está bien, aquí no hemos tenido tanta niebla. Bueno, ayer sí hubo un poco de niebla. Hoy no amaneció con niebla, así que bien. Pero...
1: Sí, bueno, pero ya estamos como que... Imagínate la niebla esa. La humedad que queda en los árboles. Y más toda la que ya tenía en el piso, o sea...
2: No secamos más nada.
0: No, tremendo, tremendo. Mirá, la zona este de la ciudad, para los que están en la ciudad de Paraná, Alma Fuerte y Circunvalación, la visibilidad era muy baja. Pero eran, no sé, 8:30 de la mañana. Ya era de día, quiero decir eso. Y bueno, había que andar con mucha precaución, mucha, mucha precaución, porque fue un poco, vamos a decir, sorprendente esta reducción muy importante de la visibilidad. Y bueno, como digo, 200 metros era más o menos lo que me dio el Servicio Meteorológico Nacional. Así que así empezó el viernes.
2: Bien.
1: Yo solamente implementé el ponerme la ropa a terminar a secar en el cuerpo. Eso nada, chicos.
0: Buen punto.
1: Está casi lista, le digo yo. Está casi lista, se seca en el cuerpo, porque si no, ya está. Es eso, repetir. Igual,
0: claro, pero sí, tal cual.
1: Claro.
0: Yo me levanté temprano, me pongo un buzo y cuando arranco... Siento que en el codo estaba húmedo.
2: Claro.
0: Y bueno, ya había arrancado.
1: Ya está.
0: Igual.
3: Se secó en la mañana.
1: Sí, sí.
0: Bueno, lindo arranque, compañeros. Bueno, la voy a saludar a mi compañero Steffi, que la pasé de largo hoy y me está haciendo acá. Sí,
4: estoy como el sol,
0: un
4: estoy
0: reclamo.
4: Hoy. Estoy pintada.
0: ¿Cómo anda?
1: Yo nunca sé, viste, con lo que no nos vemos. Yo no sé para ahí si la charla viene. Si digo, capaz que Steffi, como viste, pasa en esta radio, está abocada a otras cuestiones. Claro. Entonces no sabemos.
0: Claro, bueno, pero.
4: Yo soy como el sol, aunque no lo veas, siempre estoy.
0: Ahí está, ¿eh?
4: Aro, aro, aro. Se quedó pasando de. Claro, fue
0: bien, usted que anduvo ahí caminando un poco por afuera, ratifica lo que yo dije, ¿no? Nublado, feo.
4: Hace calor para estar caminando.
0: Ajá, bien.
4: Me abrigué y
0: ahí está. Uh-huh. Ahí está, bueno. Sí, sí, sí. Arrancando acá, compañeros, le digo que el río Uruguay está en 3 metros 70 creciendo, sigue creciendo. Ayer era 3.64, ya hay algunas zonas de la ciudad que se lo empieza a ver más de cerca el río, por ejemplo en Banco Peray ya está casi ahí bordeando el camino que te lleva a esa hermosa playa que tenemos aquí, o sea que cuando llega a los 4 metros ya no se va a poder ingresar a Banco Peray porque se va a cortar el camino. Bueno, en ese sentido también Defensa Civil junto con el municipio y bomberos y otras organizaciones continúan manteniendo reuniones previas a lo que se espera como pico dentro de aproximadamente 2-3 semanas, que va a llegar, según dicen, arriba de los 6 metros. Veremos a ver hasta cuándo llega, pero bueno, bienvenidos sean estas reuniones para ir planificando y previendo, sobre todo previendo acciones para cuando llegue el pique, ¿no? Porque más allá de que tenemos dos defensas aquí en la histórica, tanto la defensa sur como la defensa norte, que funcionan como contención de la crecida del Uruguay, hay algunos sectores que todavía padecen cuando el río crece y deben ser evacuados. Así que bienvenido sea esas reuniones y esa alerta temprano que mantiene tanto el municipio como Defensa Civil y otras organizaciones.
4: Bueno, sí, claro. Nos quedamos en el río un ratito. Ajá. Es una notita de color, pero está bueno. Bien. Porque estamos hablando del río, estamos hablando, vamos a contar ahora que es el Día de la Integración de América uh-huh. Latina también, porque un dúo de uruguayenses de aquí de Concepción del Uruguay está viajando a Brasil en vela.
0: Qué ¿sí? lindo.
4: Para participar de la mayor competencia justamente de estas embarcaciones en la uh-huh. Semana Internacional de Vela. Le calcularon 9 días de viaje, así que van a llegar a Río de Janeiro, donde van a participar de esta competencia internacional, donde participan 150 barcos aproximadamente. Uh-huh. Son dos, como decía, personas oriundas de Concepción del Uruguay que a raíz de un problema de salud de una de ellas decidieron hacer un objetivo grande.
0: Buenísimo.
4: Lamentablemente uno le tiene que pasar algo en la vida como para decir.
0: Exactamente, cosas, ¿no? Sí.
4: Pero está bueno igual.
0: Emprender algo así, pero está bueno, sí. Recuerdo haber visto hace una semana más o menos el momento de la partida acá sí. frente al Faro de Estela Maris, uh-huh. buenísimo, lindo viaje en un velero,
4: sí.
0: Y aparte hay que saber y hay que tener coraje también para cruzarse.
1: Pero además van a competir después allá.
0: Claro. Ellos no, van allá y compiten, sí, tal cual.
4: Ojalá que todo bien con el tema de la crecida del río, que no tengan problemas.
0: Sí, bueno, ahí allá no creo que tengan, pero bueno, sí. Hay que cruzar semejante charco, ¿no?
4: Sí, pues sí,
0: llegás a la mitad y no ves ninguna costa en ninguno de los dos lados. Bueno, bienvenido. Ya lo vamos a seguir, eso a ver si podemos mantener, encontrar algún contacto por ahí con los.
4: En el río nos vamos hasta Concordia, si querés. Ahí está, así te damos la.
0: Muy bien.
1: Claro, vela. Acá lo que está crecido, por las imágenes que estoy viendo, tiene que ver con la parte baja de la costanera, ¿sí? O sea, la primera parte, no ni siquiera hasta arriba, acá en Eric Carlos Cotto, que están todos, me muestro uh-huh. un videito en el que está crecido, pero. Puedes seguir caminando, transitando. Hay alguna zona, como ustedes saben, en la que no se recomienda, porque es de tira de rancho, si no se rompe todo. Pero bueno, no está en casi 8 metros. Casi 9 metros. El río está en 8.40 exactamente.
0: Ajá.
1: Pero bueno, sigue subiendo. Y lo que decía José, los pronósticos de lluvias para la semana que viene ya, uno lo empieza a ver con más atención y preocupación, porque claramente Esta agua que no solamente viene de acá, claro, ¿no? Ustedes saben, viene del norte, que ha estado lloviendo bastante. Exacto. También. Bueno, nos va a empezar a ver todo con más atención. No se termina de secar nada, como decíamos, y hay muchos lugares que todavía siguen afectados por la tormenta del fin de semana, unas escuelas, por ejemplo, y demás, que están también tratando de ver cómo resolver para volver a dar clases la semana que viene. Y bueno, si hablamos de lluvias y demás, las condiciones no van a estar dadas, me imagino.
2: Estuve viendo, Gise, que no había visto algunas fotos de los destrozos ahí en el autódromo de Concordia, ¿no? Fue muy, muy fuerte cómo pasó por ahí, justo en ese hermoso lugar que tienen ahí para el automovilismo, ¿no?
1: Sí, la verdad que sí. Lo que marcaban desde el autódromo es que, por suerte, en lo que es la zona de pistas, digamos, eso no pasa nada, digamos. Entonces van a poder seguir con las actividades, porque ya era la preocupación también. Imagínense, claro, más allá de que ahora tienen gran parte de cuestiones importantes para ellos también, por supuesto, rotas, que no las van a poder arreglar rápidamente, aunque están haciendo todo el intento de llegar lo mejor posible. Al menos sacando cosas, ¿entienden? No arreglando, es limpiando las zonas para que poder recibir visitantes. Y ellos vieron, cuando vemos el vaso más lleno que vacío, decían, bueno, suerte que no era un fin de semana donde ellos habían tenido gente esperando, como suele suceder, acampando a los alrededores. Era un fin de semana que no había actividad. Entonces fue nada más que algunas cuestiones materiales de las que estaban ahí, de las que tienen siempre, y que por supuesto son costosas, pero que no les impide incluso una actividad que hay este fin de semana que les va a venir bien a ellos, económicamente hablando, para poder reponer un poco ahí después y seguir con ese dinero arreglando otras cuestiones, ¿no? Porque usted sabe que la gente vive de eso, digamos, ¿no? O sea, necesita el autódromo también ese dinero, ¿no?
2: Claro. Bien. José, amigo.
3: Un comentario y una noticia.
1: Ajá. Sí.
3: El comentario es: ¿caímos en una fake? Yo leí, me cansé de leer y escuchar, que Leandro Paredes jugó en los últimos partidos de la selección con la costilla fisurada y que no podía respirar.
2: Sí. Sí.
3: ¿Lo jugó en Boca?
2: Sí,
1: tranquilo.
3: Sí. Pero, ¿hay que darle descanso a ese muchacho?
2: Bueno, anoche lo escuché después que terminó el triunfo, que terminó el partido con el triunfo de Boca ante O'Higgins, y dijo que era una pequeña fisura y que el nuevo director técnico de Boca, el Vasco Rabarrena, le ordenó que se tome un par de días de descanso.
3: Y claro, y sí.
2: Pero claro,
3: y aparte eso se cura con descanso.
2: Exactamente, estoy totalmente de acuerdo con usted, José. Sí, tal cual.
3: Bueno, entonces yo dije, no, el tipo ya no era tan grande la fisura entonces.
2: Ajá.
3: No. Digo, porque una persona que no puede respirar no juega un partido.
2: No, lógico. ¿No? Y jugó todo el partido anoche.
3: Por eso.
1: Y no se cura tan rápido.
3: No, claro. Así hay que muchas... me parece que fuimos víctimas de una noticia falsa.
1: Hay muchas
3: circunstancias. Voy con una. Tengo una noticia que sí es concreta.
2: A ver.
3: Y es sobre la reforma previsional en la provincia de Entre Ríos. Acá están en la carpa, ustedes ya saben, van y vienen los docentes. Los días que hay sesiones, claramente. Lo hemos visto con el Senado. Ahora en diputados, dictamen de mayoría. Las comisiones de Hacienda y Previsión Social concluyeron las dos jornadas de análisis con la participación de gremios, autoridades, de algunos colegiados. Bueno, es todo lo que pudimos ver. Bueno, se viene el debate en recinto, por lo menos. Habrá que ver, porque eso va a motorizar mucho movimiento, entiendo, otra vez. Así que habrá que ver, porque desde el titular de la Caja de Jubilaciones, por citar algún ejemplo, representantes gremiales y demás, Antivero, lo mencionamos, de ACMED y demás, hubo gente de UPCN y así. Pero ustedes ya saben cómo está la cosa y va a seguir así. En los diputados habrá que ver, uno infiere cuál va a ser el desenlace, pero bueno, vamos a esperar.
2: Bien, vamos a esperar, sí. Recuérdame, José, pero según decían, la composición en diputados era más favorable al oficialismo, ¿no?
3: Pero vio que hay gente que destiñe.
2: Exactamente, ahí va.
3: Como pasó en el Senado.
2: Ay, sí, claro.
3: ¿Viste? Los que ayer eran azules y hoy son colorados.
2: Sí.
3: Porque la gente destiñe, claramente.
2: Sí, claramente. Sí,
3: así que esperemos.
2: Bien, esperemos. A ver. ¿Sí se...?
1: Bueno, además del autódromo que decías, también hubo tres escuelas fundamentalmente muy afectadas. Lo hablamos acá también con María José Chapitel los otros días. Desde ACMER nos contaban, ¿no?, la situación de esas escuelas. Una de ellas es de Villa Zorraquín, y ahora, mientras se analiza en el edificio también, porque en principio lo que pasa es, lo que se ve es la voladura de los techos, ¿no? Y entonces uno entiende todo el resto mojado, complicado, los tanques de aguas caídos, y bueno, entonces ahora es ver cuánto había afectado al resto de las instalaciones del edificio propiamente dicho, digamos, ¿no? Bueno, según lo que señalaron, en principio es que tiene un 60% del edificio complicado, ¿sí? La mayoría, digamos. De la escuela estuvo afectada, y lo peor ahora es que no pueden poner el agua potable, la instalación del agua potable nuevamente, cuando la caída de ese tanque, es lo que imposibilita además el funcionamiento, ¿sí? Así estuvieron haciendo el recorrido desde la departamental de escuelas, estuvieron las supervisoras también ahí mostrando un poco la situación, y dentro de ello mostraban que hay dos aulas que les falta el techo, hay otras con el cielo raso roto, además esto que les decía, el tanque de agua, entonces está sin agua, entonces los estudiantes no pueden ir. Esto del servicio de agua es como el principal obstáculo que hoy tienen, y que habilitarlo es bastante más complejo de lo que se piensa. Es una escuela nina, entonces tiene jornada completa de 8 horas para los chicos. No pueden hacer actividades sin baños, digamos, tampoco sin el comedor, que está fuera de servicio por toda esta situación que estamos diciendo, de no tener agua. Así que bueno, hoy en principio no siguen sin tener clases, esta semana no lo tuvieron, y ya no se sabe que la próxima no van a poder arrancar. Estuvo obteniendo o consiguiendo algún tipo de ayuda de parte, en principio, de la comunidad que ha estado ahí. La gente del Rotary también estuvo atendiendo con algunas situaciones edilicias, con algunos aportes ahí, que llevaron incluso útiles escolares, llevaron colchones, algunas puertas, algunas ventanas que tienen para la ciudad de Concordia, desde el Rotary Club de otras localidades, creo que es de San Fernando. Bueno, todo esto va llegando, sí, de a poco, pero bueno, hay muchas otras cosas. Los vidrios que están rotos, los cielos rasos, las luminarias. Entonces hay una campaña incluso que convoca, que se llama Nuestra Escuela Nos Necesita. Esa campaña sigue, es para todos los vecinos, empresas o instituciones de la ciudad de Concordia que puedan colaborar, bueno, de cualquier lado, como hace el Rotary, por ejemplo, es la escuela Madame Curie, la número 8, que está ahí en Villa Zorraquín, que se pueden ir ahí directamente, coordinar alguna donación, entrega, lo que puedan alcanzarles, o lo coordinan para ir a buscarlos. Incluso a través de las redes también hay un teléfono al que se pueden comunicar con esta escuela, que es el 3454-061384. Pero bueno, en la escuela, con la gente de la escuela también se pueden comunicar para aquellos que quieran sumar su granito de arena y solucionar este problema que están teniendo para poder volver a dar a clases presenciales.
2: Muy bien. Volvemos aquí a Concepción con una efeméride y algo de música para arrancar la mañana.
4: De Concepción, América Latina. Ajá. Porque desde 1993 estamos conmemorando el Día de la Integración de América Latina. Bien. En relación al nacimiento de Simón Bolívar, un 24 de julio de 1783, con el fin de fortalecer los lazos culturales y las democracias en la región. Ojalá que esta semana post-mundial nos haya dejado alguna reflexión acerca de América Latina y la Unión, ¿no?
2: Sí.
4: Ha habido ahí algunas cosas, algunas disputas
2: pero bueno,
4: latinoamericanas. Somos todos hermanos.
2: Sí, todos somos hermanos.
4: Bien, y por eso vamos a compartir una canción hermosa de Calle 13 de Latinoamérica, y me voy a quedar con esta frase. 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Latinoamérica, Calle 13.

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2: Bien, continuamos aquí en A Tres Bandas, 11 y 27 de la mañana, acá por las radios de la UNER, Concepción del Uruguay, Concordia y Paraná. Van a escuchar a la siguiente entrevistada que va a presentar mi amiga y compañera, Steffi.
3: Bien, es mucha actividad universitaria en estas semanas post-receso y pre-receso también. Estamos en comunicación con la magíster Patricia Mangiolini de la Secretaría de Ciencia, Tecnología e Innovación de nuestra universidad para hablar justamente sobre la convocatoria de becas EBC-SIN del Consejo Interuniversitario Nacional para jóvenes investigadores que justamente está cerrando ahora en agosto este llamado a postularse. Así que vamos a conocer los detalles. Buen día, Patricia. Aquí te saluda el equipo de A Tres Bandas.
4: Buen día, ¿cómo están? Un gusto saludarlos. Buen día para toda la audiencia.
3: Bueno, bienvenida, gracias. Bueno, estamos justamente en las semanas previas al cierre de la convocatoria para becas EBC-SIN y queríamos saber de qué se trata.
4: Bien, si me permitís un poquito, quisiera hacerles un breve resumen de la participación de la universidad en este programa específico de becas financiado desde el SIN, desde el Consejo Interuniversitario Nacional. Bien. La universidad, la UNER, participa de este programa desde el año 2011, ¿sí? Con un creciente significativo número de becarios que fuimos aumentando año tras año. Y como vos recién mencionabas, esta convocatoria de becas tiene la característica de que financia becas para formar a alumnos en sus primeros pasos en la investigación. En este caso, la convocatoria de este año, la convocatoria se abrió desde el día 6 de julio hasta el 12 de agosto a las 13 horas.
3: Bien.
4: Es importante tener presente esta fecha porque la modalidad de la inscripción se realiza de forma online, ¿sí? Cada postulante a beca tiene que inscribirse en forma personal, generando un usuario y contraseña y cumplir una serie de requisitos y de documentación que debe subir. Y finalizado el periodo de beca, de inscripción, perdón, ese sistema va a estar disponible hasta el 12 de agosto a las 13 horas y luego se cierra, ya no está más disponible. Entonces me parece que es importante recordar el periodo de inscripción para que los alumnos de todas las facultades tengan la posibilidad de reunir la documentación los días previos y chequear todos los pasos que deben cumplir para poder cumplimentar esa inscripción a la beca.
3: Bien, y hasta el momento, ¿cómo viene la convocatoria? ¿Se han postulado jóvenes de nuestra universidad?
4: Sí, nosotros lo que estuvimos haciendo, justo la apertura de la inscripción fue el día 6 de julio, que nosotros nos encontrábamos en receso. De todas maneras, desde a través del Consejo de Investigaciones de la universidad y de todos los secretarios de investigación de cada facultad, se sociabilizó y se transmitió la apertura de la convocatoria, sobre todo porque si bien el periodo de inscripción prevé unos días, o sea, tenemos, como les decíamos, hasta el 12 de agosto, la convocatoria está destinada a alumnos de estudiantes de grado de todas las facultades de la UNER. Tienen que ser estudiantes avanzados, tener al menos el 50% de la materia de sus carreras aprobadas y un promedio de al menos de 6 puntos, incluyendo aplazos.

0: reunir una serie de documentación, además del plan de trabajo, documentación académica del postulante, que por supuesto lleva su tiempo.
1: ¿Por qué es importante que los chicos estén atentos a esto, pero por qué es importante que se puedan sumar? ¿Qué beneficios que obtienen, qué les queda de todo este aprendizaje que va a generar, por supuesto, este tipo de becas?
0: Sí, la particularidad que tienen estas becas es que acompaña a los chicos, a los alumnos que tengan inquietudes y que quieran iniciar su formación en investigación. Por supuesto, a través del director del proyecto, del director de la beca, y que en el desarrollo de la beca, que tiene una duración de 12 meses, ese plan de trabajo presentado al momento de postularse la beca, distribuye en los 12 meses de beca una serie de actividades que para el alumno, para el beneficiario en caso de otorgarse la beca, significa los primeros pasos en la formación del recurso humano en investigación.
2: Ahí va. Bien, estamos hablando con Patricia Mangioli, de la Secretaría de Ciencia, Tecnología e Innovación, al respecto de becas de incentivo a la vocación científica, que cierra ahora en agosto. Patricia, ¿qué opinión merece, cuál es la situación del presupuesto para estas becas?
0: Bien, en ese sentido tuvimos una serie de situaciones que se vienen dando, y lo relaciono un poquito con lo que les comentaba al principio, que la Universidad, la UNED, participa de este programa desde el año 2011. Uh-huh. Estas convocatorias eran anuales, ¿sí? Con la cual se financian estas becas con fondos que la Universidad, la UNED, administra, pero que son enviados desde el CIN.
2: Bien.
0: Bueno, esa situación se venía dando normalmente todos los años. Y la particularidad que tuvimos con relación a la cuestión presupuestaria y del envío de fondos es que en el año 2024 se otorgaron a la UNER particularmente 36 becas, ¿sí? Fue el número más alto de becarios que tuvimos, con resolución emitida del CIN, es decir, que estas becas estaban otorgadas, pero no se hizo efectivo el ingreso de los fondos. Uh-huh. Por lo que nos encontramos institucionalmente con la situación de que teníamos 36 becas asignadas, como les decía recién, sin el financiamiento. Entonces, esta situación es la primera vez que se daba. Si bien en años anteriores hemos tenido demora en el envío de fondos, pero nunca había pasado esta situación en particular de que las becas estén asignadas sin el financiamiento, asignadas sin financiamiento, o sea, el ingreso de los fondos no se hacía efectivo, y ni siquiera con alguna posibilidad de que se pueda prorrogar el envío de los fondos, o sea, no teníamos ninguna certeza de que esas becas puedan ser financiadas, con lo que institucionalmente se tomó la decisión política de financiar esas becas con fondos de la universidad, y así fue como se llevó adelante. El programa se puso en vigencia en el mes de abril, dame un segundo que yo te digo, sí, de abril a mayo, sí, con fondos de la UNER, sin tener ninguna certeza de saber si los fondos iban a ser tirados a la UNER en algún momento. Sí. Entonces tampoco teníamos la información de cuánto iba a ser el estipendio de beca. Con lo que ante esa decisión institucional de financiar las becas, se tomó la decisión de equiparar el monto de las becas EBC, como le decía, que becas otorgadas con resolución del CIN, uh-huh, y equipararla con las becas de formación que tenemos todos los años. Esas becas se financian con fondos de la universidad.
2: Bien.
0: Así se dio inicio al programa de las becas EBC del año 2024, como les decía, y se inició el programa, y a los meses se recibió la información desde el CIN que se enviaban los fondos, pero con un estipendio de beca del 50%. Sí, el CIN informa un monto de beca de 30.000 pesos, y nosotros iniciamos la convocatoria con el estipendio de becas al momento que del monto de las becas de formación, que era de 57.150 pesos. Uh-huh. Ahí también se tomó la decisión de no de sostener ese monto, es decir, se dio continuidad a los 12 meses de beca.

0: con el monto de becas que estaba liquidando la UNER para sus becarios de formación. Todos los becarios cobraron el mismo monto, por más que el estipendio definido por el CIN era de casi el 50% menos.
1: Claro.
0: Haciendo una apuesta importante por el programa y por sostener la formación de recursos humanos, como les decía, que se viene haciendo desde hace muchos años.
2: ¿Y entonces, y las de este año, cómo han quedado?
0: Bien, esa, la convocatoria de becas del año 2024 finalizó en abril de este año, ¿sí? Con un monto de beca, como les decía, equiparado a las becas de formación de todos los estudiantes de la UNER, sí. Se terminó liquidando con un monto de beca de 70.000 pesos, cuando si nosotros pudiéramos habernos ajustado al monto de beca estipulado por el CIN, hubiera sido de 30.000 pesos.
2: Claro. Sí. Y en esta nueva convocatoria en la que nos estás invitando, ¿cómo quedaron con ese tema?
0: Bien, con referencia al estipendio de beca, yo realicé las consultas al CIN, al área técnica específica. Sí. No está definido el estipendio y el monto de la beca aún. Sí, okay. Lo que se hizo fue abrir la convocatoria, sí, en el periodo de inscripción. Por eso nosotros, yo estoy recibiendo muchísimas y demás. A todos les digo lo mismo, que se inscriban, que reúnan los requisitos, que siempre hemos tenido una buena cantidad de becarios, buenos planes de trabajo y docentes que han acompañado en direcciones de beca de años anteriores, pero que el monto del estipendio aún no lo tenemos.
2: Está bien, pero bueno, todo ese otro trabajo o la experiencia es fundamental, digamos, ¿no?
0: Sí, sí. Exacto, además se han armado lindos equipos de trabajo, se ha trabajado bien con docentes, con directores de proyectos de investigación y bueno, nosotros siempre acompañando desde el área técnica, con lo que les decimos que quienes tengan alguna duda o consulta, no duden en contactarnos, ya sea vía telefónica, después si consideran necesario yo les puedo dejar todos los contactos que nos contacten y que nosotros los ayudamos a armar los planes de trabajo o las áreas de investigación de cada facultad, también los pueden orientar con referencia a los docentes, a proyectos de investigación y demás.
3: Perfecto. Bien, Patricia, ¿nos podrías repetir entonces los plazos de inscripción y dónde hacerlo?
0: Bien, sí. La inscripción ya está abierta en estos momentos a través del programa que estableció el CIN, la inscripción es online, hasta el día 12 de agosto a las 13 horas. Y si me permitís recordarles una cuestión técnica, que como les decía, la inscripción es online.
3: Bien.
0: Cada postulante tiene que generar un usuario y contraseña, cumplimentar una serie de archivos adjuntos, como planes de trabajo, el CV del director o codirector, en caso de que correspondiere, y luego tienen que cerrar esa ficha de inscripción, y acercarla hasta el área de investigación o hasta dialogar con las autoridades de cada facultad, porque esa ficha tiene que venir firmada por el postulante de beca, el director y la máxima autoridad de la facultad.
3: Bárbaro. Bueno, seguramente vamos a estar en contacto para seguir dialogando sobre esta beca y las que vengan desde el área de ciencia, tecnología e innovación.
0: Perfecto, lo que a disposición para cuando considere.
3: Muchísimas gracias. La magíster Patricia Mangioli, de la Universidad Nacional de Entre Ríos, acerca de las becas de vocación científica, pasó aquí por A Tres Bandas.
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5: Bien, continuamos aquí en Otras Bandas después de haber escuchado a los iracundos argentinos que son los babasónicos elegidos por nuestro operador Fermín Luna. Retomamos la rutina de Otras Bandas para recordar que terminó el Mundial y ya varios jugadores retornaron a sus lugares de orígenes. Algunos están aquí en la Argentina, como por ejemplo pudimos ver a Licha Martínez ahí en Gualeguay. Fue ahí a la ciudad de la capital de la poesía y la ciudad, el ombligo del mundo, como dicen Freire y José Trovato. Ahí estaba Licha saludando a la gente, saludando a los vecinos. También vimos algunas imágenes de Scaloni ahí andando en bicicleta por Pujato, que es su localidad. Y saliendo como 4 o 5 veces a firmar autógrafo y saludar, sí, a la gente también.
6: Y a recibir todo lo que le regalaron, que una locura.
5: Impresionante.
6: Cada uno le lleva una pavada diferente.
5: Impresionante. Hasta hubo un chamamecero ahí con acordeón a piano y todo, tocando y cantando ahí en la puerta de su casa.
6: Mira.
5: Y vos tuviste lo tuyo también.
6: Me gustó.
5: ¿Tuviste lo tuyo?
6: Iba a decir que vi que le regalaron frutillas, fue lo único que me gustó. Pero firmó capos de auto, algún trajecito de los perritos, de Scaloni, digo, ¿no?
5: Sí.
6: Ya era mucho, me parece. Pero bueno.
5: Ningún problema el tipo.
7: Claro. Yo me pregunto qué hacen con todas esas cosas. ¿Vieron que los famosos a veces han contado que tienen habitaciones en sus casas, que son las mansiones, y meten todo lo que le regalan ahí? Pero tenés que acumular regalitos.
5: He visto, sí. Porque lo ha compartido él, Messi tiene una habitación, pero con camisetas de fútbol.
7: Claro.
5: Con camisetas que han intercambiado con otros rivales, ¿no? Tienen
6: su colección, claro.
5: Claro, un placar grandísimo ahí, todas colgaditas, bien preservadas. Hermoso lugar.
7: Pero las cartitas de la
5: gente. Pero esas cosas no sabría.
7: es muy cruel decir que capaz las tiran, porque capaz que no las tiran.
5: Y bueno, por ahí. Pero... qué sé yo, no sé, viste, uno,
7: los niños que
5: encima
7: hacen,
5: esa gente anda en movimiento permanente, no es como nosotros que vivimos en esta ciudad toda la vida, ¿no? Esta gente va cambiando de ciudad cada 5 o 10 años.
6: Tiene varias casas, muchos de ellos tienen varias casas además.
5: También.
6: Entonces, bueno, esta las tengo acá, la otra llevo allá.
7: Claro, contanos tu experiencia, Gise, con el señor Marcos Senesi.
6: Bueno,
5: debe ser la quinta vez que lo cuenta, Pablo.
7: Bueno, el público se renueva, y por público me refiero a mí.
6: Claro, no, por supuesto. Estaba pensando por dónde arrancar, nada más. Un escenario se armó en la esquina de, en la punta, ya al finalizar la peatonal del Bicentenario. Mirá, Pico, cómo te renuevo la información, te la voy a contar de otra manera. Allí se armó un escenario bajito, digamos, con una bandera por en uno, lo que se creyó la espalda del escenario, digamos, en la bandera argentina, sí, donde estaba Marcos Senesi subido, después, por supuesto, llegó al presentador, saludó a la gente que estaba muy contenta, muy eufórica, gritando Senesi, además porque la convocatoria fue a las 17 horas y subieron todos a las 17:30, sí,
7: claro.
6: O sea, a media hora, la gente esperando, o sea, un poco, viste, que la gente está apurada, parece. Había muchos chicos de las escuelas de fútbol sociales que tiene la ciudad de Concordia, a los que les habían hecho la primera invitación, ¿no? La idea era que los niños estuvieran. Mucho niño en la primera fila, digamos, segunda, tercera y muchas más seguramente, pero digo, como los que los primeros estaban, o lo que veías más, eran niños chicos, digo, de, no sé, yo te diría un así a ojo, de 12 para abajo, no sé, ¿me entendés? O sea, mucho niño, por supuesto que las familias y demás, y
7: claro,
6: esto se daba en todo el alrededor, o sea, ustedes imagínense que es una cuadra entera grande, larga de la plaza 25 de mayo, en relación, en directa a ese a ese escenario que habían armado durante la cuadra, donde él estaba de frente, ¿sí? Donde estaban los parlantes de frente para esa gente, y esa cuadra toda completa hasta el final dejabas de ver directamente hasta dónde iba, ¿sí? Pasaba claro. La cuadra, uh-huh. Y de ahí para los costados, todo así, en no te digo 360 porque hay una pared del otro lado que dejaba que sea menos gente que pudiera estar ahí, pero había de toda la vuelta de ese escenario, mucha gente realmente, todo cortado, por supuesto también por las otras dos calles, que de los costados digo de la plaza. Entonces había muchísima gente. Lo que yo lamentaba y contaba más temprano es que esos parlantes que les estaba mencionando recién estaban puestos solamente en una... son direccionales, digamos, ¿no? Bien, claro. Entonces solamente para la gente que estaba o que llegó temprano o que se fue armando claro. La pirita por esa calle, por la peatonal de Bicentenario, escuchaba un poco mejor. El resto nada directamente, uh-huh. ¿Entienden? Eso lamentablemente porque, bueno... La idea era que todos pudieran sentir o escuchar lo que tenía para decir este CNSI en cuanto al ánimo para los chicos, como hizo algunos otros. Después escuchábamos, yo estaba de un costado, no podía escuchar uh-huh. Lo que decía en ese momento. Después escuché a través de los otros medios de comunicación y otras familias que también estaban en el frente y pudieron compartir esas frases donde él animaba a los chicos a seguir adelante, a que era una situación por ahí que no es fácil, ¿no? Y todo, también habló de la situación en la que vive la ciudad de Concordia después del uh-huh. temporal, dando ánimo a ello, se refirió a eso, bueno, un poquito así, siempre digo tímidamente, subió incluso como un poco con vergüenza saludando,
7: sí, ¿no?
6: Ahí como, ¿qué hago, no?
7: Sí.
6: Pero bueno, el presentador también dijo, bueno, yo sé que no estás en tu zona de confort, pero bueno, agradecía que estaba ahí arriba, le entregaron algunos premios, recordatorios, medallitas y demás también, que son del Club Salto Grande, desde donde él salió, pero bueno, fue ameno, mucho grito, mucha bubucela, mucha banderita, cartelitos, los chicos le quisieron dar muchas cosas, no pudieron porque estaba arriba del escenario, después bajó directamente y volvió a entrar por la misma puerta por la que había salido, los únicos que tuvieron más acceso, una de las escuelitas de fútbol que estaban ahí en la puerta, los que le tocó la mano, digamos, y nada más, después nada, quedó ahí arriba y... No hubo, no sé, arenga, no bajó, no firmó más autógrafos.
7: Claro.
6: Ellos, o sea, había dos chicos que le habían alcanzado una remera cuando estaban ahí arriba del escenario y la firmó, pero nada más así, porque fue un ratito igual, esto bien. Empezó y media y menos cuarto estaba terminando.
5: Bueno, claro.
7: Se dio una vuelta también por la inmobiliaria, que no sé cuál es la relación que tiene, pero es la inmobiliaria que le regaló el televisor a los
5: chicos.
7: A los trabajadores de una remisería o algo de delivery durante el mundial, que le habían pedido, que lo habían etiquetado a él, si Senesi nos da me gusta, uh-huh. Nos comenta, y al final él lo terminó regalando. Y vi gente conocida, o sea, compañeras de la facultad que se han sacado foto con Senesi, tengo que decir que estoy...
5: A ti le gustaría también.
7: Sí, la foto. Yo soy recholula, ya lo he dicho. Uh-huh. Pero
6: sí,
7: bueno.
6: Anduvo, por supuesto, fue caminando por las calles, fue a cenar, ¿no? Algunos dicen que en el momento de la cena no estuvo tan amable de querer compartir.
5: Sí, sí,
6: que
5: claro.
6: Comer, también, por favor, digo, ya invadiendo demasiado, me parece. Pero después de ese momento, sí, al salir, incluso había una nenita que daba más ternura, que hay un videito por ahí también,
7: sí,
6: dando vueltas, que
7: quiere ser
6: periodista, ella es muy chiquita. Claro. Le hizo ahí una pregunta y ella le respondió muy amablemente, también porque, bueno, tiene conocidos ahí con vínculo con él, pero no importa, digo, lo hizo y así con varios lugares también a los que le han pedido se han podido sumar a la fotito, aunque sea, ¿no? Pero bueno, creo que estaba hasta hoy nada más. Este fin de semana ya se volvía, así que tiene que seguir con sus actividades deportivas, evidentemente, ¿no? Pero bueno, sí. Era parte de lo que nos imaginábamos que iba a suceder con esta locura que genera. Algunos medios dicen 4.000 personas había, pero realmente ustedes vieron alguna imagen ahí, nuestros colegas del diario Río Uruguay, por ejemplo, lo buscan en Instagram. Yo estaba viendo que con una imagen del dron que tienen, mostraban de arriba y es muchísima gente, realmente te sentías, no había tantas, pero mucha gente como las que había cuando festejábamos por el triunfo ante Inglaterra, ¿vieron? Uh-huh. Así, esa noche, bueno, lo mismo, pero ahora con Cerecía ahí en un subido a unos escaloncitos de un escenario que armaron desde el municipio.
5: Buenísimo la historia de los subcampeones mundiales, campeones para nosotros entrerrianos que estuvieron participando e integrando la selección argentina, jugando para la selección argentina ahí en el mundial de Estados Unidos, México y Canadá, que culminó el pasado domingo. hacemos un corte con una efeméride musical y después vamos con el próximo entrevistado.

0: bien, aquí estamos escuchando una de las voces más lindas que tiene en nuestro país, por lo menos para quien habla, Gabriel Fernández Capello. Si yo le digo Gabriel Fernández Capello,
1: usted es capaz
0: que me dice el marcador de punta de Tristán Suárez, pero no. Gabriel Fernández Capello es Vicentico, gran cantante de Los Fabulosos Cadillac, que estaba naciendo un día como hoy, de 1964. La gente que nació en 1964 es muy buena, según dicen por ahí. Muy bien, el frontman de Los Fabulosos Cadillac, después tuvo y tiene una carrera solista muy, muy interesante, y además muy variada. Un hombre que tiene una voz ideal para cantar boleros, según me parece a mí, ¿no? De todas formas, es inconfundible, cuando uno escucha Los Fabulosos Cadillac, es inconfundible la voz de Vicentico, que ahí está cumpliendo 62 años y queremos festejarlo ahí con él, ¿no? Aquí a la distancia, el gran Vicentico. No sé, ¿usted tiene algo que le gusta, no le gusta?
1: Vicentico me gusta, sí.
0: ¿Y Los Fabulosos?
1: También.
0: Bien.
1: Viste, cuando escuchás algún tema decís, este es de ellos.
0: Ajá,
1: sí, así. Así relaciono yo músico con cantante.
0: Bien, aparte lo que siempre me gustó de Los Fabulosos es que sentaron una posición política muy, muy buena y la defendieron contra viento y madera, contra quien sea. Cosa que es respetable cuando hay algunos otros que hacen el esquí. Feliz cumpleaños para Vicentico, entonces aquí desde A Tres Bandas para usted.

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0: también se va yendo de pinche mode, como dijo el amigo Fermín Luna, en este viernes 24 de julio aquí en Otras Bandas por la Radio Laguner, Concepción del Uruguay, Concordia y Paraná. Bueno, sigue gris aquí en la histórica con 14 grados de temperatura, 16% la sensación térmica. Veremos a ver cómo está este fin de, porque aquí en la histórica tenemos muchísima actividad, sobre todo en lo que tiene que ver con el deporte. Va a jugar Gimnasia el domingo por el torneo Federal A, va a haber básquet de intermedia con los chicos de Parque Sur, Regatas y Rocamora, disputando ahí en sus repetidas categorías. También va a haber automovilismo ahí en el autódromo de Concepción del Uruguay con el TC bonaerense, una linda categoría para aquellos que les gusta el automovilismo. Todo aquí en un fin de semana a pleno aquí en la histórica. Estamos averiguando al final qué es lo que si sigue en pie lo de Colón. Hasta el momento sabemos que sí, pero todavía no hemos podido confirmar. Bueno, ahí la gente de Colón con la fiesta que organiza para este fin de semana, viernes, sábado, domingo.
1: San José es la fiesta de la colonización,
0: que mañana va a tener a Luciano Pereira.
2: Mañana sábado.
0: Con 10.000 pesos la entrada para los visitantes y gratarola para la gente de San José, presentando el documento de identidad.
1: Claro. Acá en el autódromo que yo les decía que había una actividad, el motociclismo es lo que se va a dar. Es el Sebastián Porto Track Day. Discúlpenme, desconozco mucho de motociclismo, pero es un evento de altas cilindradas en tandas de pista que se da del 25 y 26 de julio a partir de las 9 de la mañana. El acceso es libre y gratuito, así que quienes quieren ver, bueno, en el autódromo de la ciudad de Concordia, para esto están dadas las condiciones, como decíamos, más allá de la situación en particular, pero bueno, se va a poder vivir también este fin de semana el Sebastián Porto. Ahí, por supuesto que para ir a ver es gratis, las inscripciones para la exhibición, por ejemplo, son 250.000 pesos.
0: Yo ¿para la inscripción?
1: El monto de esta escuela. Las inscripciones de menos de 250 cilindradas, 290.000 pesos. Y así sucesivamente puedo ir subiendo 290, 380, 630, claro. Más cilindrada, más costosa.
0: Claro.
1: Bueno, pero lo bueno es que pagan solamente ellos. Nosotros vamos y miramos de gratis.
2: Claro.
1: Así que les dejo la invitación porque es gratuita, en el autódromo de la ciudad de Concordia, a ver motos andando rápidamente también ahí.
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0: nos ordenamos un poquito, ponemos un cortecito, una tandita y ya estamos con el amigo Mario Botarelli.
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0: Bien, continuamos aquí en Detrás de Bandas, Mario Tarrini, Consumos Culturales. Buenos días. ¿Qué estamos? Primero, ¿qué estamos escuchando? ¿Y después de qué hablar?
1: Bueno, muy bien. Primero, ¿qué estamos escuchando?
0: Lindo.
1: Primero, saludo también a toda la gente. Pipo, Gise, Steffi, Jamín y toda la gente linda que nos está escuchando acá.
0: Gracias por lo de
1: Tres Bandas. Bueno, gracias por lo de gente, ¿no? Estamos escuchando una canción de una banda brasileña que se llama Jota Quest. Y vos sabés que formó parte de la banda sonora de Spider-Man 2, dirigida por Sam Raimi allá por 2002. Y nada, a mí siempre me gustó y dije, che, vamos a poner este temita que, no sé, por lo raro, ¿viste? Porque está en portugués, ahí, Hombre Araña. El Hombre Araña, y vamos a hablar del Hombre Araña, porque la semana que viene, el miércoles 29, está el preestreno de la última película del Hombre Araña, del universo actual, ¿no? En este personaje famoso de las historietas de Marvel, que ha tenido tantas películas, tantas series animadas, tanto recorrido en la historieta, y quería hablar un poquito de la peli y después también de los paralelismos por ahí que ha tenido entre las diferentes películas y las cosas que han tomado desde las adaptaciones cinematográficas, porque convengamos que son eso, son adaptaciones en lo que no se puede ser fiel al 100%, es imposible estar al tanto de todo, de haberse leído absolutamente todo para entender, justamente por eso son las adaptaciones. Y semana que viene, miércoles 29, es el preestreno de esta última película con el actor Tom Holland, que lo viene interpretando ya desde hace tres películas, y participando también en otras en otros filmes que han tenido a otros personajes de la factoría Marvel, ¿no? Ya sea con el Doctor Strange, también apareció en la de los Vengadores, y qué sé yo, en una época por ahí, no sé si decir más de oro, pero que por ahí estábamos más manijeados o más subidos arriba de la marveloneta. Hoy no tanto, recordemos que Marvel, el universo cinematográfico de Marvel tuvo varias fases. Creo que no quiero decir la mayoría, ¿no? José, si no sé si está, ¿no? Porque yo sé que es Marvelita, tendría algo para acotar seguro. Pero por ahí estuvimos más, y me incluyo hasta la fase 3, que termina con Avengers Endgame. Y después de ahí para adelante, pandemia, desembarco de la propia plataforma de streaming de Disney con Disney Plus, hubo que generar material y contenido para esa plataforma, así que hubo un exceso de series, de superhéroes, y hubo que conocer todo, y fue bastante complicado y se llegó como a una saturación, ¿no? Yo repito también, y se lo pregunto por ahí a gente con la que hablo, yo no tengo del todo claro si se está buscando nuevo público. Por eso entiendo que sí, porque hay algunos reinicios, Es más, esta última película del Hombre Araña plantea un poco eso, se llama Spider-Man Un Nuevo Día, porque justamente en las películas anteriores, por avatares cósmicos y del destino, nadie sabe que Peter Parker es Spider-Man, ¿no? Porque se supo, se le complicó la cosa a Peter, y ahí con un hechizo, una cosa ahí generada por el Doctor Strange, él resigna, el amor, por su amada Mary Jane, por sus amigos, fallece la tía May también en este universo cinematográfico, en esta versión, y él de golpe, tiene que seguir siendo Spider-Man, pero nadie sabe, o de los que antes sabían, nadie sabe en esta cosa de un gran poder conlleva una gran responsabilidad, y esta cruz de los héroes del cine y de las historietas, de que y cuanto menos gente sepa quién soy yo, menos en peligro van a estar, ¿no? Entonces esto de la soledad del superhéroe, porque si no, pone en peligro a la gente que quiere. Acá tengo una historietita que salió en el diario Clarín, ya hace una banda de años, parece. Esto no quiero ni mirar, porque debe ser como 15 años, que había salido una linda colección, y donde había salido el arquito acá, Brand New Day, Un Nuevo Día, donde el Hombre Araña también, en estos reinicios, ¿no? Que sirven también para volver a convocar gente, que diga, che, loco, yo quiero empezar a ver las películas de Marvel o las de Spider-Man. ¿tengo que verme estas 30 películas?
0: Claro.
1: ¿Eh? ¿Tengo que volver a verme la de Sam Raimi del 2000, la primera? Que incluso en los primeros teaser trailers se veían las Torres Gemelas reflejadas.
0: Sí, tal cual.
1: En la máscara del hombre araña de Tobey Maguire. Imagínate si hará tiempo. No, justamente. La industria hace esto para ir captando nuevas audiencias. Uh-huh. Y bueno, y uno que está viejo y gustoso también creo que termina yendo a verla por una cuestión de nostalgia, de cariño y a ver qué hacen. Y bueno, decime.
0: ¿Esta es la que Messi hace la propaganda con el protagonista o no?
1: ¿Cómo? Disculpa.
0: Que Messi hace la propaganda con el protagonista.
1: Claro, Spider-Man.
0: Es esta película, ¿no?
1: Esta película, sí, era para promocionar la película. Sí. Aparte, bueno, el Messi todavía, antes de la campaña anti-odio a todo lo que el GOAT ahí con Tom Holland recreando una portada mítica en que él está salvando a un transeúnte y en este caso los tenía ahí abrazado a Leo. Bien, volviendo, quería hablar un poquito de esto, de los diferentes paralelismos y las adaptaciones. Por ejemplo, en esta película nueva, ¿qué pasa? Ahí Peter Parker, además de que no lo conoce nadie y que tiene que arrancar de nuevo, un nuevo día, pero surgen nuevas amenazas. Y en las novedades también va a haber una evolución del hombre araña como tal, digamos, de sus poderes y de dónde vienen todas sus habilidades, ¿no? Todo esto tiene un basamento en las historietas. No estoy spoileando nada porque esto se ha podido ver en los diferentes trailers. Y, por ejemplo, una característica que en cine solamente en la trilogía de Sam Raimi había hecho que el hombre araña tenga telarañas orgánicas, ¿no? Que por ahí puede resultar medio asqueroso, pero él cuando obtiene sus poderes le salían directamente ahí desde la muñeca. Yo mientras estoy hablando con ustedes hago el amarillo. Después ya lo que fue el Spider-Man protagonizado por Andrew Garfield y después el de Tom Holland, esos volvieron a la primerísima característica, que eran unos lanzarredes mecánicos. En esto de que Peter Parker, un alumno muy aplicado en ciencias, digamos, un cerebrito, él se los pudo armar, digamos, con una sustancia específica que se pegaba y qué sé yo.
0: Salían desde el traje.
1: Y también servía esto como conveniencia de guión, porque en algún momento a veces se le terminaba.
0: Claro, está bueno.
1: Claro, entonces de golpe tenía que enfrentarse a algún enemigo, tenía que colgarse en algún lugar y se me terminaron ¿viste? Recién tiré. Después tiro de nuevo, como los Spider-Man del programa de Guido Casca. Este Spider-Man vuelve a retomar este temita de que de golpe y porrazo empieza a evolucionar. Espero que tomen por ahí, hay un concepto muy interesante de el animal totémico, digamos, de la araña, como que hay una especie de red general, digamos, como una cosmovisión. No es solamente que él es un poder que obtuvo, digamos, para ser picado por una araña irradiada, sino que es una cosa más grande, que por ahí hay otros personajes que también tienen estos poderes de la araña y que lo usan con menor o mayor responsabilidad, y que hubo otros hombres araña a lo largo de la historia, ¿no? Esto es lo que plantea la versión comiquera. Yo no sé si se irán a alargar a explicar esto, porque, convengamos, es una película que dura, qué sé yo, dos horas y pico, y que también está presentando lo que se viene, que es la nueva de Avengers, digamos, Avengers Doomsday. Entonces, como que tiene que ir contando un poquito de cada cosa. Pero bueno, yo les tiro acá todas estas puntitas, porque esta etapa, la previa, sobre todo, yo acá tengo esta historieta que es del 2000, a ver si puedo mirar acá mientras hablo con ustedes.
0: Debe ser 2008, 2010. 2008,
1: ¿cuándo salió esto? A ver, directora Ernestina Herrera de Noble, acá, diario Clarín. Esto, mira, acá en Argentina, creo que en 2009 más o menos, pero los cómics son de 2005, 2006, 2009, así que hace un tiempito. Y previo a esta evolución, previo a este reinicio del Hombre Araña en historietas, se contaba toda esta cosita de la evolución y que de golpe desarrollaba nuevos poderes el hombre araña, además de la tela araña orgánica, unos aguijones ahí que le salían medio raros porque la araña de por sí es enemiga de la avispa. Toda una cosita muy interesante, pero bueno, hay que buscar, hay que rebuscar y leer un poquito en caso que interese. Exacto. Pero por lo pronto tenemos la peli del hombre araña. Preestreno miércoles que viene.
0: Eso te iba a preguntar, ¿el preestreno acá también?
1: Acá también, acá en Concepción particularmente hay un preestreno el miércoles que viene y después la otra semana sí ya habrá más horarios para poder verla y bueno, algunos días con idioma original, otras dobladas.
0: ¿Qué va a ser
1: tal? Tengo ganas de ir al preestreno.
0: Bien.
1: Y esta vez sí, esta vez no es chamullo.
0: No va a dejar pasar.
1: Me sumo.
0: Bien. Mario, muchas gracias. Y bueno, lo esperamos después del preestreno a ver qué te pareció.
1: Sí, después contaremos ahí sin apoyar a ver qué tal estuvo esto.
0: Ahí está. Mario Botarlini, Consumos Culturales, pasó aquí por Otras Bandas.
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0: Bien, continuamos aquí en A Tres Bandas. Bueno, se acaba de ir nuestro amigo y comiquero, entre otras cosas, Mario Botarlini. Vamos a continuar ahora con lo que veníamos hablando en este programa respecto de, bueno, esto que quiere hacer el gobierno, que no se sabe de qué agarrarse cuando uno ve que el ministro de desregulación y de terminar con todo lo que pertenece al Estado, Federico Sturzenegger, pretende derogar la ley 25542, que va a eliminar el precio uniforme de la venta de libros en todo el país, ¿no? Algo que venía favoreciendo sobre todo a las editoriales y librerías más pequeñas respecto de los conglomerados de esto. Por eso vamos a hablar con la gente que sabe, que nos permite nuestra facultad. Estamos en línea con Juan Pascual, que es coordinador de la Tecnicatura en Producción Editorial de la Facultad de Ciencias de la Educación de nuestra universidad. Bueno, lo saludamos. Hola, Juan, acá el equipo de Tres Bandas te saluda. ¿Cómo va?
1: ¿Cómo va? Un saludo para vos y para toda la audiencia.
0: Bueno, hablamos ahí en la presentación de lo que pretende hacer el gobierno presentando esta contraley, si se quiere, para derogar la ley existente, que es un aliciente y una gran ayuda para las editoriales pequeñas y las librerías pequeñas también, ¿no?
1: Sí, sí. La verdad es que es una situación muy penosa a la que nos está sometiendo en esta ocasión el gobierno nacional. Es la segunda vez que se intenta hacer esto con esta ley, que lo que establece es que todos los libros tienen el mismo precio de venta en cualquier lugar del país, en cualquier punto de venta. Esto fue muy beneficioso porque lo que hace es que las librerías más pequeñas estén en condiciones de competir con las grandes superficies o con la venta electrónica, porque todos pueden vender al mismo precio. Las librerías pequeñas, a diferencia de las grandes superficies o el comercio electrónico, siempre están más abiertas a lo que nosotros llamamos la bibliodiversidad, que es la amplitud en la oferta de diferentes títulos de libros. Y aparte tienen libreros, seres humanos, que siempre conversan con vos, digamos, que marcan la diferencia a la hora de generar una recomendación respecto de qué te interesa en función de lo que vos ya venís leyendo, que es algo que un librero suele hacer. Con la derogación de esta ley, se abre camino a que ni siquiera se suele mencionar las grandes superficies, pero a esta altura es directamente Mercado Libre, y no mucho más, puedan realizar ofertas agresivas, incluso por casi por el nivel de costo del título, en conjunto con los grandes sellos, imponiendo condiciones que son ruinosas para las librerías y cerrando estas bocas de salida, que son justamente las bocas de salida en donde más se nutren las editoriales independientes. Exacto. Y las editoriales más chicas, que son las que han hecho durante estos últimos años la mayor cantidad de libros y de títulos de autores nuevos, que después terminan volviéndose en autores importantes a escala nacional. Pensemos en Celo Almada, por ejemplo. Que arranca en editoriales independientes y ahora es una figura de alcance internacional.
0: Sí, Juan, no, porque vos hablaste de que ya habían pretendido hacerlo otra vez, si mal no recuerdo, fue hace dos años de esto que no pudieron avanzar, digamos, ¿no?
1: Sí, en el Mega DNU.
0: Ahí está.
1: Fue una de las cosas que, no recuerdo si fue el Mega DNU o la ley base, porque las dos cosas fueron juntas. Y hubo una oposición, esto también es el segundo aspecto que a mí me interesa mucho resaltar. La oposición en ese momento vino desde el lado del propio sector del libro, la Cámara Argentina del Libro, que es como la UIA del libro, es como la sociedad rural del libro, o sea, realmente congrega a los principales actores de la cadena de producción del libro, pero también la red nacional, la red de editoriales universitarias, y también los distintos foros que congregan a las editoriales independientes y también los autores, se expresaron en contra de la ley. O sea, que Claro. Es una ley que va en contra de lo que le interesa al sector, a la enormísima mayoría del sector. Es una ley del libro hecha a medida de Mercado Libre, que no produce libros. Y no le interesa. Entonces, esto es muy penoso porque justamente también muestra el nivel de dogmatismo que tiene el gobierno. Supongo que en su credo esto sería la forma ideal de comercializar estos bienes tan particulares que son los libros. Entendamos que un libro no es un desodorante. La desaparición de una marca de desodorante puede implicar que a lo mejor se pierda un aroma que recupera otro desodorante.
0: Claro.
1: El achicamiento de las librerías y de las editoriales es un angostamiento del debate público. Los libros transportan ideas, transportan historias, transportan identidad. Entonces, achicar el debate público es un objetivo como mínimo cuestionable por parte de una política de Estado. Entonces, no han consultado con ninguna de estas cámaras, no...

0: Ha habido un estallido de ediciones independientes, de editoriales independientes, algunas más exitosas que otras, como en cualquier situación, pero en los hechos esto ha mejorado notablemente el mercado editorial argentino y ha, incluso ha servido de sustento para la proyección del mercado editorial argentino hacia el mundo. Sí, para generar mayor cantidad de exportaciones. Nótese que esto, la ley de defensa de la actividad librera, el precio único de venta al público, no le genera ningún gasto al Estado. Es una cuestión, o sea, el Estado no gana ni más ni menos, no pierde plata, para pensarlo en los criterios libertarios de estabilidad fiscal, no pierde plata porque esto sea así.
1: Claro, yo iba a preguntar eso. ¿Cuál es el beneficio que tenía?
0: Por dogmatismo, por fanatismo libertario, es realmente incomprensible. Puede, a lo mejor, hay quienes también señalan que los libros están caros, o que son inaccesibles para el público. Yo quiero señalar, en relación con esto, que uno, más o menos, digamos, eso es un poco variable, pero más o menos uno puede conseguir una novela de, para hablar de consumos populares en relación con el libro, una novela de 200 páginas a entre 40 y 50 mil pesos, ¿no?
2: Claro.
0: Eso equivale a 2 kilos de milanesa. O sea, no es que sea tan a 2 garrafas de 10. No es que sea tan abismalmente caro el libro. El problema es que los salarios están bajos, que eso es otra cosa. Y eso, y así como son caros los libros, son cara a la milanesa y es cara a la garrafa.
1: Juan, yo pensaba en esto, primero, por un lado, ¿cuál era el beneficio que obtenía el gobierno? Y segundo, ¿cuál era el sustento, digamos? ¿Vieron alguna cosa diferente en otra parte del mundo? ¿Vieron que siempre están mirando como para afuera alguna otra cosa que como que quieren imitar? ¿Que en eso se basen para llegar a esta conclusión nuevamente, para volver a insistir con esto?
0: No, no hay ninguna fundamentación que no sea dogmática. El precio tiene que ser libre porque los precios tienen que ser libres.
2: Claro.
0: Esa es la afirmación y punto. Así como vos pagás el asado a valor internacional, bueno, vas a pagar los libros al valor que quiera ponerle la punta de venta. Y realmente es muy difícil sostener una librería, ya es difícil sostener una librería con la caída de ventas que hay, en general, con la caída de consumo. Esto lo pueden chequear con cualquier librero de confianza que ustedes tengan, que las ventas en estos últimos 3 años cayeron a pique. Bien. Directamente, o sea que es milagroso que subsistan las librerías, y entre otras cosas uno ve justamente qué es lo que hace el pequeño librero. Genera comunidades, ofrece otras cosas, genera charlas, convierte la librería en un espacio cultural.
2: Claro.
0: No es una verdulería que aparte, que en lugar de tomates vende libros. No, son espacios culturales. Bueno, con esto va a ser realmente muy difícil de sostener, porque más allá de esto que estaba hablando de la bibliodiversidad en general, yo siempre me río con estas cosas con un librero amigo que hace mucho énfasis en tener en sus vidrieras, que son muy importantes las vidrieras en la librería, libros de editoriales independientes. Pero él adentro de su librería tiene, ya no significa lo mismo que antes, pero tiene medio escondido el libro de Paulo Coelho. Entonces cuando le piden el libro de Paulo Coelho, lo saca y lo vende, lo tiene para vender.
2: Perfecto.
0: ¿Sí? Las librerías viven de vender las librerías pequeñas, incluso las librerías boutique también viven de vender los bestsellers. Solamente que ofrecen estos otros espacios de exhibición de libros para poder generar una diferenciación, para poder generar un extra respecto a sus comunidades lectoras.
2: Bien.
0: Eso es justamente lo que van a perder, digamos, ese sustento que le da el libro masivo frente a los precios de dumping, sería si fuese internacional, que pueden generar canales de venta digitales. Bueno, lo van a terminar absorbiendo. Y es fea, una ciudad sin librerías es como una ciudad sin cine.
2: Sí, totalmente.

0: como que falta algo.
1: Con una tristeza absoluta. Juan, bueno, te agradecemos este contacto, esperemos que esto no prospere, porque como vos marcaste recién, las librerías, además de la venta de libros, también son punto de encuentro con cursos, con talleres, bueno, o juntarse con amigos ahí a comprar algún libro. Te agradecemos este contacto y esperemos que no prospere, ¿no?
0: Ojalá, y bueno, y a quienes están escuchando, si pueden acercarse a hablar con sus libreros y a comprar libros, siempre es mejor.
1: Ahí va. Juan, muchas gracias.
0: Muchas gracias, hasta luego.
1: Juan Pascual, coordinador de la Tecnicatura en Producción Editorial de la Facultad de Ciencias de la Educación de nuestra universidad, a partir de la iniciativa para derogar la ley de fomento del libro, que ojalá no prospere, pasó aquí por Tres Bandas.
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0: Bien, continuamos aquí en Atrás Bandas por la Radio La Una, en Concepción del Uruguay, Concordia y Paraná. Vamos a hablar ahora con una amiga de la casa a propósito del primer Congreso Internacional de Instrumentación Quirúrgica que se va a realizar el 21 y 22 de agosto acá, organizado por en la Facultad de Ciencias de la Salud. Vamos a hablar con Gabriela Bastida. Gaby, ¿cómo va? Acá la gente de Atrás Bandas te saluda. ¿Cómo estamos?
1: Hola, buen día. Bueno, un placer como siempre. Gracias por la invitación.
0: Bien, bueno, hablamos del primer Congreso Internacional de Instrumentación Quirúrgica dentro de poquito menos de un mes, 21 y 22 de agosto. ¿Qué nos podés contar de esto?
1: Bueno, sí, la verdad que ya falta poquito, estamos ultimando detalles, pero bueno, tenemos todo organizado. La verdad que con los profesionales de la licenciatura en Instrumentación Quirúrgica, la carrera que tenemos a la Facultad de Ciencias de la Salud, nos animamos y apuntamos a un desafío como este tipo de actividades, porque bueno, creemos que podemos dar respuesta o empezar a dar respuesta a ciertas transformaciones que se vienen dando tanto en el sistema de salud como en la educación superior, donde bueno, las nuevas tecnologías y las innovaciones pedagógicas están redefiniendo, por así decirlo, el rol de nuestra profesión de instrumentación quirúrgica. Así que bueno, nos animamos un poquito a pensar cómo podemos aportar desde la universidad pública a contribuir no solo a la formación de estudiantes, sino también a la actualización constante de los profesionales.
2: Bien. Gabriela, ¿con qué otra universidad están organizando el congreso?
1: Bueno, como les decía, parte de este desafío tenía que ver con pensar ir más allá de las fronteras locales e incluso regionales. Así que, bueno, a través de algunas acciones que venimos llevando adelante desde la Facultad de Internacionalización con Colombia, tenemos algunos convenios, hemos llevado adelante algunas acciones y particularmente en este caso tenemos invitado a profesionales y estudiantes de la Universidad de Antioquia de Colombia.
2: Bien, y más o menos, ¿cuál es el programa o mejor dicho, los temas por los que van a estar pasando durante estos dos días?
1: Bueno, en parte también la respuesta que hemos tenido y que la verdad que nos sorprende el interés que se está llevando adelante por este congreso tiene que ver también con un poquito haber recorrido cuáles son los temas o los intereses de nuestra profesión que están en auge. Uh-huh. A ver, explicando un poquito por qué 4.0 se llama hacia el quirófano 4.0, para que por ahí la gente entienda de dónde viene eso, tiene que ver con todas las nuevas tecnologías, es la cuarta revolución industrial, ¿sí? Donde uh-huh. aparece la inteligencia artificial, la ciencia de datos, para poder aportar a la eficacia y la eficiencia de los procesos casi en tiempo real. Por lo cual un poco las temáticas, y que entiendo que es la atracción de este congreso, tiene que ver con, bueno, pensar charlas de trazabilidad, que son el seguimiento, ¿sí? Que tiene que hacer el instrumentador quirúrgico respecto a los materiales, la gestión y organización del quirófano. También de liderazgo, porque gracias a la evolución de nuestra profesión hoy podemos conformar equipos y ser líderes en los equipos quirúrgicos. También vamos a tener nuevas tendencias a lo que es cirugía ocular, un espacio donde de a poquito el instrumentador va aportando soluciones, como le decía, en lo que es la eficacia y la eficiencia. Algo muy novedoso, una articulación con la Universidad de Rosario, donde vamos a estar dando teleeducación, donde la anatomía se va a poder presentar mediante esquemas y tecnología, y lo vamos a poder tener en vivo en la facultad y también mediante la transmisión. Uh-huh. Y bueno, este congreso se divide en dos partes, como dijo hoy al principio, el 21 y el 22, y el 21 es un encuentro híbrido, por lo que vamos a tener por la mañana estas charlas que le comentaba recién, y por la tarde hemos generado workshop o talleres gracias a la colaboración y a todo el trabajo del equipo del Laboratorio de Innovación en Educación en Salud y del Centro Interdisciplinario en Salud, donde vamos a poder trabajar con los estudiantes RCP simulado, realidad aumentada, traumatología, uh-huh. hemodinamia, endoscopía y un simulador de laparoscopía. Puede sonar algunos términos un poco extraños para la gente común que no entiende de qué es lo que hacemos, pero bueno, también está la invitación a quienes le presente interés saber de qué va la profesión y acercarse, es abierto también a la comunidad que uh-huh. está interesada.
0: Bien, Gabriela, bueno, dijiste el motivo por el que surge la realización de este congreso ahora. ¿Cuánto hace que están trabajando en esto?
1: Y arrancamos hace 2 meses, particularmente surgió una idea y bueno, nos pusimos a trabajar, pero como te digo, gracias al apoyo de la gestión, a la voluntad del equipo de la licenciatura, los docentes, el coordinador, sobre todo el coordinador, Vladimir Arabí, que ha llevado adelante toda la gestión del equipo, la verdad que estamos muy contentos. Y bueno, por ahí en la segunda fecha que nosotros tenemos, que es el sábado, esa es completamente virtual y ahí vamos a estar en pleno intercambio con la gente de Colombia. Así que, bueno, ahí también tenemos temas muy interesantes, como son la cirugía robótica, que tiene mucho que ver con esto del quirófano 4.0, con gente del hospital italiano, que bueno, han sido pioneros en esta tecnología. También va a haber presentación de póster científico por parte de instrumentadores que han hecho trabajos de investigación. Y desde Colombia, particularmente tuve la experiencia de estar en la UDEA y conocí a un instrumentador quirúrgico que forma parte del equipo de neurociencias de investigación y va a presentar lo que es todo lo que se viene de neurociencia en el quirófano para el liderazgo y el trabajo en equipo bajo situaciones de mucho estrés. Uh-huh. Y bueno, obviamente simulación en salud, que es a lo que apuntamos muy fuerte en la facultad con la formación de profesionales.
2: Bien, estamos hablando con Gabriela Bastida a propósito del primer Congreso Internacional de Instrumentación Quirúrgica aquí en la Facultad de Ciencias de la Salud el 21 y 22 de agosto. Gabriela, ¿tiene algún costo la inscripción? ¿Quiénes pueden participar?
1: No, es totalmente gratuito, pueden participar cualquier persona interesada en la temática. Incluso hemos tenido algunas consultas de estudiantes de secundarias que tienen pensado estudiar en la facultad, bueno. Así que también es un espacio más que bienvenido para que puedan recorrer y ver un poquito de qué se trata, porque bueno, sabemos que la instrumentación quirúrgica no es muy conocida desde las funciones y lo que hacemos, y la verdad que bueno, como instrumentadora debo decir que es un mundo fascinante y que realmente está cambiando el juego, lo que es la atención a nivel quirófano. Así que bueno, está abierto para toda la comunidad. Quienes quieran interesarse pueden comunicarse, o sea, las redes sociales de la facultad van a poder tener acceso, y si no, mediante el mail posgrado.fcs@unar.edu.ar. Cualquier tipo de consulta e inquietud, vamos a estar acompañándolos.
3: Bueno, Gabriela, ¿qué hace un instrumentador quirúrgico? Que no lo pude ni decir bien, pero
1: bueno, en principio, al común de la gente somos pasapinza, no es un concepto errado, okay. Es bastante las funciones que tenemos que hacer, pero bueno, fundamental, pero conocer a pleno la anatomía y la técnica quirúrgica de la cirugía, casi al nivel del cirujano, es lo que permite hacer la diferencia de cuánto tiempo vas a estar adentro de un quirófano. O sea que mientras más rápido nosotros desarrollemos toda la preparación y mientras menos tiempo vos estés dentro del quirófano, eso es fundamental. Recuerdo a alguien que estaba desarrollando un sistema de inteligencia artificial que decía que el quirófano tenía que funcionar como un aeropuerto, en ese nivel de eficacia y eficiencia de los tiempos, la bioseguridad y todo el cuidado del paciente. Así que nosotros, en realidad, antes el cirujano se encargaba de todo y básicamente llega con sus manos arriba para que le coloquemos los guantes y él pueda hacer totalmente su concentración en lo que tiene que hacer de la cirugía y nosotros ocuparnos de todo lo demás. Obviamente es un trabajo interdisciplinario con anestesiólogos, con la parte de enfermería quirúrgica, pero apuntamos a poder ser ese profesional que pueda permitir lograr esa eficacia y eficiencia y seguridad por sobre todas las cosas al paciente que ingresa a una cirugía.
0: Bien, Gaby, muchas gracias por este contacto. Bueno, más cerca de la fecha vamos a estar molestando otra vez a ver cómo viene el tema. Muchas gracias.
1: Por favor, muchísimas gracias. Les mandamos un saludo grande y saludos a todo el equipo que está trabajando, que me dijeron que si no lo saludaba me iban a sacar del grupo. Así que, bueno, muchísimas gracias y nos vemos pronto.
0: Dale, gracias. Gabriela Bastida, a propósito del primer Congreso Internacional de Instrumentación Quirúrgica que se va a realizar en la Facultad de Ciencias de la Salud de nuestra universidad el 21 y 22 de agosto, pasó aquí por A Tres Bandas.
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0: la canción de Jennifer López, una de las más conocidas de todos los tiempos, un tema de 2011 a propósito de cumpleaños de Jennifer López, artista puertorriqueña nacida un 24 de julio de 1969, así que un feliz cumple para J-Lo, si nos está escuchando. Cantante, compositora, bailarina, actriz, diseñadora de moda, empresaria, súper completa J-Lo, y que sigue bailando, Gise, a pesar de que el tiempo ha pasado y que, bueno, como bailarina tiene un desgaste físico importante, sigue bailando a sus 57 años, es increíble.
1: Como Madonna en el Mundial, ya que estábamos, no podemos alargar el Mundial, perdónenme.
0: Tal cual. Bueno, ahí tengo mis dudas igual, acerca de esa presentación.
1: Sí.
0: Igual,
1: pará, es joven igual,
0: Sí, re joven.
1: 57.
0: Sí, pero he visto videos de hace poquito, cómo baila con unos zapatos con taco, ni yo.
1: No arranque usted, señora, hoy con 57 años, no. Esta gente viene de hace mucho, haciendo. Arrancas ahora, te va a lesionar, o sea, tranqui, ¿no? Porque hay gente que tiene el cuerpo ya amoldado, además, ¿no?
0: Claro, ella arrancó desde muy chiquita. Incluso en 2013 le dieron la estrella en el Paseo de la Fama de Hollywood por su colaboración en el mundo de la música, y recibió la estrella número 2500. También fue reconocida en 2015 por la Organización de las Naciones Unidas por ser la primera mujer portavoz y defensora de las niñas y las mujeres ante la ONU. Este dato poco conocido. Y ustedes se podrán acordar, mira, esto es una de las cosas que me gustan porque une a todas las generaciones, la película Bailamos con Richard Gere. ¿Sí? ¿No? ¿La han visto?
2: No.
1: Quédate mirando igual, pero sí.
0: Mira, la
1: mujer. Qué buena película.
0: Qué buena película. No, sí, está muy buena. Ella es profe de baile y, bueno, le enseña a este hombre a bailar solo porque, nada, porque le gusta bailar. Pero no es la típica comedia romántica en la que terminan juntos, sino que se forma una amistad. Así que, bueno, Jennifer López, bueno, 57.
1: No la voy a mirar ahora.
0: Bueno.
1: Escucha, ¿sabes qué? Además, lo que acabo de leer, según la Wikipedia, según la revista Forbes, está en la lista de las mejores mujeres pagadas en el tema, en el ámbito musical.
0: Mirá,
1: que la verdad que en este mundo estar en esa lista, está en el puesto 7, pero bueno, muchos dólares, casi 40 millones de dólares por ese puesto hasta ahí. Pero bueno, en el 2015 ya lo había obtenido también, con esto, como decías, lo de las superestrellas más ricas, ¿no? Y por eso también le dan otros premios, como esas estrellas que van de la fama y demás. Pero bueno, parece ser que es una de las personas también más influyentes en el mundo de la música, siempre siguiendo esa línea, en lugares importantes en donde han estado en general varones, ¿sí? Por eso claro, también lo remarco.
0: Tal cual. De hecho, tiene un tema y un cover de Olvídame y Pega la Vuelta, que hoy me estaba riendo, de los Pimpinela, que canta junto a su ahora ex marido Marc Anthony. ¿Viste ese tipo de cosas que, no sé, esta información en algún lado de mi cerebro está almacenada? No pregunto ni cómo y por qué, pero bueno, nada, son los datos que mantienen vivo al cerebro de cada persona. Yo dije hoy que soy cholula, ojo.
2: Y hay que sacarlo, está bien, muy bien.
1: No, este es el momento, por eso estamos, me encantó. Datas, me lo voy a quedar, me lo guardo también en ese lugar, no sirve para nada, pero me encanta.
0: Bien, estábamos escuchando entonces On The Floor, hoy viernes, ya 12:55, nos estamos despidiendo poco a poco, pero ¿qué tienen planes para el fin de?
2: No, me quedé pensando en la película esa con Richard Gere.
0: Mirá lo diferente de generaciones que somos, que yo dije claro, Richard Gere, pero, y vos dijiste Richard Gere.
2: Bueno, Richard Gere, me quedé pensando porque no la tengo registrada todavía.
0: Sí, la ves, seguro la conoces.
2: O sea, una película vieja, nueva, ¿no?
0: 2004.
2: 2004, 15 años, bien. Sí, 12 sí. años. Bien.
0: Sí, muy, muy famosa. La puedes buscar ahí. Incluso estaba también Enrique Iglesias, ¿o no? Bueno, no sé, a chequear. Miren la del fin de después, el lunes podemos hablar.
1: Voy a agendar esto. Nosotros tenemos básquetbol asociativo. Vayan a la cancha, acompañen estudiantes.
2: Sí, señor.
1: Vamos a estar ahí comiendo torta frita, que es lo que yo hago cuando voy a la cancha, chicos. Para eso nada más voy, yo ingreso, pregunto. primero en cualquier cancha a la que vaya.
2: Buenísimo.
1: Y hay tortas fritas y de ahí en más ya cambia mi... No importa lo que pase en otra cancha.
2: No, vaya y apoya lo que dice.
1: Ya estábamos. Claro que sí. Así que eso por la ciudad de Concordia para completar algún datito más de color de actividades de este fin de semana.
2: Muy bien. Y una de las actividades que me quedó en el tintero, gracias Fermín por recordármela, mañana desde las 22 ahí en Oltón, en Constituyente 136, Toto P con versiones de Fogón, junto con Antonella Parlato como invitada. Vayan ahí y tómense algo tranquilo y disfruten un poco de estas versiones de Fogón, que seguramente deben pasar algunos temitas del rock nacional con el querido Toto ahí en Old Town. Lindo lugarcito, tranqui, para disfrutar sabor a la noche.
1: Perfecto.
0: Todo bueno. Bueno, nos vamos con otro temita de J-Lo para encarar el fin de...
2: Meta.
0: Sí, en el cumpleañitos de Jennifer López nos quedamos con Adrenalina y nos vemos el lunes.
2: Nos vemos el lunes, esto ha sido Tres Bandas por las tres radios de la UNER y como dijo la niña, nos reencontramos el lunes.

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Hola, hola, hola. ¿Listos para viajar a través de las palabras? Entonces, bienvenidos a Viajero Frecuente. 2 horas para hablar de lugares, descubrir perlitas que tiene nuestra Argentina tan hermosa y conocer historias viajeras de esas que inspiran a salir. Mi nombre es Gaby Jatón y como siempre me acompaña en la edición Genaro Cabezas. Y hacemos este programa que, bueno, se escucha en tantas partes del país y eso es tan lindo cuando me escriben desde diferentes partes. Pero además lo podés volver a encontrar como formato de podcast en Spotify o en nuestro canal de YouTube, también las notas por separado. Todo bajo el nombre de Viajero Frecuente Radio. Así nos encontrás en las plataformas y también en las redes sociales. Hoy en Viajero Frecuente, como siempre, vamos a empezar con mi diario de ruta y vamos a hablar un poco de como cuando todos estamos del mismo lado. Una linda reflexión, creo. Después, la noticia de la semana. Yo siempre soy muy, muy nacionalista de viajar por Argentina, pero bueno, salió esta noticia y me pareció interesante contarla también. Es como ahorrar el 30% en pasajes internacionales. Y cerramos el bloque con el país que festeja, sí, Argentina a pleno, con una agenda que va desde el 1 al 9 de agosto. Ya estamos haciendo agenda de agosto y yo tengo como una teoría que cuando pasan las vacaciones de invierno, haces como así un pestañazo y estás cortando pan dulce. No sé qué les pasa a ustedes, pero a mí me pasa eso. Es como que hasta las vacaciones de invierno es como que la velocidad del año va a una determinada, pero en agosto es como que pone el turbo y vuela. Y ya estamos en las fiestas. Así que vayan planeando también. Si ya volviste de las vacaciones de invierno, ya empezá a planearlas de verano. En el segundo bloque vamos a un lugar que es para el invierno, para el verano, para todas las temporadas, porque nos vamos a la provincia de Tucumán. Nos vamos para Tafí del Valle, allí donde están las cabañas Pacarina, que son tan hermosas. Y es uno de los 8 pueblos nominados para ser el más lindo del mundo. Saben que venimos haciendo este recorrido y hablamos con Walter Marino, que es el secretario de Turismo. En la segunda mitad del programa, en Viajeros que Inspiran, la historia de Chelo y Ger, ellos los encuentran en las redes sociales como pibitos viajeros y me gustó porque es como al revés de las demás historias. Ellos empezaron contando historias ajenas, historias de viajeros, un poco lo que hacemos en Viajero también, y terminaron enamorándose de la ruta. Así que bueno, como un así como el empezar por el final, quizás. Pero bueno, una linda historia para conocer. Todo esto y muchísimo más aquí en Viajero Frecuente número 526.

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0: Y empezamos como siempre con mi diario de ruta. Esta semana lo titulé Cuando todos estamos del mismo lado. Y ahora que ya terminó el mundial y todos queremos dar vuelta a la página, porque estamos así como tristes pero orgullosos, una sensación rara, ¿no? Bueno, yo me voy a permitir hablar un poquito de esto, ¿no? No hice ninguna mención en los programas anteriores, porque como saben, Viajero Frecuente sale en más de 100 radios en distintos días y horarios en todo el país, así que nunca sabíamos si el partido ya había pasado o todavía faltaba. Entonces, bueno, por una cuestión de temporalidad y además por una cuestión de cábala, no dije una palabra del mundial. Ahora sí. Y ya sé que están un poco cansados de escuchar hablar del mundial, pero hubo algo que a mí me quedó dando vueltas. ¿No les pasó que cuando juega la selección parece que todos nos llevamos un poco mejor? Nos saludamos con una sonrisa, conversamos con desconocidos, nos abrazamos con gente que nunca vimos en la vida. Durante ese rato, ese tiempo, desaparecen las diferencias y aparece algo mucho más fuerte: la sensación de que estamos todos del mismo lado. Y mientras pensaba en eso, me di cuenta que yo ya esa sensación la encontré muchas, pero muchas veces viajando. Porque muchos me preguntan qué tiene de apasionante el mundo rodantero. Y seamos sinceros, a ver, visto desde afuera parece bastante incómodo. Vivís en pocos metros cuadrados, a veces dormís en el piso, te bañás y estás cruzando los dedos para que el agua salga calentita. Si llevas una casilla de tiro vas mucho más despacio que el resto y después ni hablar, haces malabares para estacionar. Si viajas en motorhome, manejas una mole grandota que no siempre entra en cualquier lado. Y si elegís moto o la bicicleta, bueno, hay días de frío en los que cualquiera diría que estamos todos absolutamente locos. Y puede ser. Pero hay algo que pasa en esa comunidad que es difícil de explicar. Y se parece mucho a esa sensación cuando estás jugando la selección. Siempre hay alguien dispuesto a darte una mano si la necesitas, alguien que se acerca porque vio que tenés un problema, alguien que te recomienda una ruta, un camping escondido, un lugar para comer o un paisaje que no aparece en ninguna guía. Y de golpe también te encontrás charlando con alguien que conociste hace 10 minutos y pueden pasar horas que vas a estar charlando con esa persona de viajes. Siempre hay alguien que sabe algo que vos todavía no descubriste y lo descubrís en esa charla. Y siempre hay un dato que vos también podés compartir. Está el que hace 30 años que viaja en rodante y el que salió por primera vez el fin de semana pasado. El que sabe todo de aplicaciones y tecnología y el que todavía despliega el mapa de papel o baja la ventanilla para preguntarle el camino al paisano del lugar. Hay familias, hay parejas, hay gente que viaja sola, jóvenes, jubilados, personas con historias completamente diferentes, con mascotas, sin mascotas, con vehículos enormes, con una casilla. Y sin embargo, cuando compartimos un camping o cualquier lugar donde se pasa la noche, se convive con una naturalidad que siempre, siempre me llama la atención. Porque el denominador común nunca es el vehículo, son las ganas de viajar, las ganas de conocer una ruta nueva, descubrir un lugar distinto y volver con una historia para contar. Y quizás por eso me gusta tanto este mundo, porque me recuerda que viajar nunca es solamente llegar al destino, algo que decimos siempre en Viajero, ¿no? También es esto, es encontrarse con personas que sin conocerte están dispuestas a compartir un consejo, un mate, una herramienta o simplemente una charla. Los viajes a veces salen exactamente como los planeamos, otras veces no. Pero con el tiempo uno descubre que lo más valioso casi nunca estaba en el itinerario. Estaba en la gente que conocimos, en las historias que nos llevamos, en esas experiencias que cuando las compartimos con otros siempre saben un poquito mejor. Porque al final, ya sea alentando a la selección o compartiendo una ruta, lo más lindo pasa cuando sentimos que por un rato todos estamos del mismo lado. Si te sentiste identificado con este relato, bueno, déjame un comentario en Instagram o en Facebook. Nos encontrás como Viajero Frecuente Radio. 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

0: la semana tiene que ver mucho con comprar viajes al exterior, ¿eh? Porque si estás con ganas de armar valijas para cruzar frontera, esta noticia te va a interesar mucho porque nos toca al bolsillo del viajero. Sabemos que cada vez que nos ponemos a buscar pasajes internacionales, ya sea saliendo desde Córdoba, Mendoza, Rosario, Salta o desde donde te toque despegar, el precio final en pesos muchas veces se dispara cuando aparecen los impuestos y el famoso recargo del 30% de impuesto país. La novedad es que tenés que saber que se están consolidando nuevas opciones en plataformas y agencias de viajes que te permiten comprar pasajes al exterior evitando pagar ese 30% extra. ¿Cómo funciona esto en criollo y en forma bien simple? La clave está en pagar directamente en dólares, usando los dólares que tengas en tu caja de ahorro o comprando dólar MEP en lugar de hacer el gasto en pesos con la tarjeta de crédito tradicional. Al concretar la operación directamente en moneda extranjera y a través de las opciones habilitadas que ofrecen hoy los sistemas de reservas, la transacción no sufre la conversión impositiva. Esto significa que pagas la tarifa real del pasaje utilizando un dólar MEP, que resulta mucho más ventajoso que la cotización del dólar tarjeta con todos los recargos encima. Pero cuidado, atenti, ojo. Un dato fundamental que tenés que anotar antes de apretar el botón de comprar. Si haces el pago con tarjeta de crédito en dólares para aprovechar este beneficio, acordate de hacer el stop debit o pagar el resumen en dólares desde tu home banking antes de la fecha de vencimiento. Si dejas que el resumen venza y se cobre automáticamente en pesos, ahí el banco te liquida la cuenta con el recargo del 30% incluido. Así que ahí está el dato. El stop debit es el secreto, ¿eh? Y como siempre, no te quedes solo con el primer precio que veas en pesos. Compará, consulta las opciones de pago directamente en dólares y ahórrate ese 30% que lo vas a poder disfrutar muchísimo más allá. 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

0: Y llegamos a la sección El País que Festeja, porque cada semana en algún rincón de la Argentina hay una plaza que se llena, un escenario que se arma, una comunidad que sale a celebrar lo que es, lo que produce, lo que recuerda. Fiestas grandes, fiestas chicas, este país cuando quiere festejar lo sabe como pocos. Así que toma nota, anda preparando la valija porque nuestra tierra nos espera a lo ancho y a lo largo del mapa. Arranca agosto y las provincias se llenan de tradición y cultura. Arrancamos el 31 de julio y el 1 de agosto en Concepción, Tucumán, con el Festival Nacional del Locro. La excusa perfecta para combatir el frío con la mejor cocina criolla. Del 31 de julio al 2 de agosto nos mudamos a Formosa Capital para vivir la Formoseñada, un evento gigante de cultura, deporte y gastronomía. El sábado 1 de agosto es el día sagrado de la Pachamama, caña con ruda, no se olviden. En Jujuy, en Guacalera y en San Salvador, en Salta, en Cachi, hay ceremonias ancestrales y ferias. Y en Córdoba, también en La Higuera, se celebra el Día del Pueblo honrando a la Madre Tierra. En realidad hay festividades en el norte, en todos los pueblos y en todos los lugares. Así que donde te encuentre el primero de agosto, si estás en el norte, seguro vas a tener un lugar para celebrarlo. Para los apasionados del automovilismo, el 1 y 2 de agosto rugen los motores en el circuito de Vigicum, provincia de San Juan, con el desafío de las estrellas del turismo carretera. El sábado 8 de agosto la magia se traslada a Ushuaia, Tierra del Fuego, con la impactante bajada de antorchas en el glaciar Martial. Ese mismo 8 de agosto en San Antonio de los Cobres, la otra punta, en provincia de Salta, se vive la fiesta nacional de la Pachamama en los pueblos andinos, y en San Ramón de la Nueva Orán se celebra Orán Canta en agosto. El domingo 9 de agosto nos tentamos en San Antonio, Jujuy, con el Festival Provincial de la Empanadilla. Me encanta porque todo el país celebra. Y toda la info detallada, fechas y mapas los encontrás en la web www.viajerofrecuente.com.ar, que como siempre está a cargo de María Seo, impecable y atenta a cada detalle de posicionamiento para que no te pierdas absolutamente de nada.
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0: Segundo bloque y se acaban de sintonizar. Bienvenidos. Como Viajero Frecuente Radio nos encuentran en todas las redes sociales y mándanos un mensajito, un comentario, consultas, sugerencias, todo por allí mientras terminamos de acomodar nuestra línea de comunicación. www.viajerofrecuente.com.ar, toda la info, todos los episodios, notas de cada destino. Y ya se viene el bloque de lugares que valen el viaje. Y nos vamos para el norte argentino, a una provincia que quiero muchísimo y una localidad que es pura magia entre cerros, cardones. Bueno, Tafí del Valle, en la provincia de Tucumán. Tafí no es solo un clásico del turismo argentino, sino que hoy está en boca del mundo entero porque está nominada junto con otros 8 pueblos de Argentina para competir por ser el más lindo del mundo por el concurso de Best Tourist Villages de la ONU Turismo. Pero para charlar de este orgullo y su gastronomía, vamos a estar hablando con su secretario de turismo. Pero a ver, si estás pensando en ir a Tafí del Valle, por supuesto, no busques demasiado porque allí están las cabañas Pacarina, un lugar increíble. Yo no te puedo explicar lo lindo que es para visitar todo el valle y tiene unas vistas increíbles, vas a ver. 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

0: En esta recorrida que hacemos de los 8 pueblos nominados a ser los más lindos del mundo, que siempre Argentina tiene ahí algún premio, algo que gana. Uno de esos pueblos está en la provincia de Tucumán, un pueblo que aparte yo quiero mucho porque, bueno, hay gente querida allí, que son la gente de las cabañas Pacarina. Por eso Tafí del Valle es un destino precioso. Aparte, yo no sé cómo no estuvo nominado antes, la verdad, pero bueno, bienvenido sea esta nominación. Por eso, para hablar un poco de esta nominación y de todo lo que tiene Tafí del Valle para ofrecer y en las propuestas de invierno también, nos contactamos con Walter Marino. Él es el secretario de Turismo de Tafí del Valle, ya amigo de la casa también, y lo tengo del otro lado de la pantalla. Hola, Walter, gracias por tu tiempo y bienvenido una vez más a Viajero Frecuente.
1: Hola, Gaby, la verdad que bueno, acá con un día bastante lindo. La semana pasada estuvo todo el valle cubierto de un manto blanco, una nevada bastante importante, pero bueno, ahora volvió toda la normalidad. Hace frío, pero ya sin miedo.
0: Claro. Bueno, en las imágenes del Instagram que tienen ustedes ahí en la Secretaría de Turismo, que de paso lo decimos, es Turismo en Tafí del Valle, toda la yunga nevada es como muy extraño también, ¿no? Ese camino que siempre es tan verde y tan casi de vegetación tropical, ¿no? No de los pinos ni nada de eso, se lo veía nevado, qué belleza, ¿no? Me imagino.
1: Sí, la verdad que bueno, apenas la gente escucha la palabra nieve acá en Tucumán, obviamente se viene a Tafí del Valle. Y justamente lo que decías vos, ese bosque de yunga, que claro, parece 100% tropical, verlo todo blanco, todo congelado, bueno, es un paisaje totalmente diferente. Bueno, la verdad que fue intenso el frío, y bueno, esas yungas sufrieron este fenómeno natural que tenemos, y la verdad que daba un paisaje totalmente diferente al que conocemos normalmente, y la gente obviamente queda encantada porque ver las yungas cubiertas de nieve y después llegar a Tafí del Valle y ver todo el valle cubierto de blanco, realmente le encanta y la gente lo disfruta mucho, ¿no?
0: Claro, claro que sí. Bueno, me imagino toda la zona del Infiernillo, todo eso debe haber sido precioso, ¿no? Todos los cerros totalmente tapados de blanco. Y el invierno tiene ese encanto también, ¿eh? Porque, bueno, es frío, sí, claro que sí, pero ustedes tienen días muy soleados también, como para aprovechar el día y poder hacer actividades.
1: Así es, y justamente estamos preparándonos para recibir a los turistas que van a venir de todas las provincias del país y también a turistas internacionales. La propuesta nuestra es siempre recibirlos con los brazos abiertos y con una serie de actividades para que ellos se sientan a gusto. Entre las actividades que tenemos, tenemos lo que va a ser degustación de comidas típicas.
0: ¡Ay, qué rico!
1: Acá en lo que es Peatonal Los Faroles, también vamos a hacer cocina en vivo en lo que es la plaza principal.

0: se va a hacer en la sala cultural y ciclo de cine que se va a hacer en los salones de multiuso del municipio. Acompañado de todo esto, tenemos durante todo el año, como cabalgata, trekking, kayak, paseo en lancha, escalada, visitas a los tambos queseros, visitas a los museos que tenemos acá en Tafí del Valle, tanto el Museo Jesuita de la Banda como el Museo a Cielo Abierto de los Menires. Y bueno, la ruta del artesano, que es lo más
1: Ay, es
0: importante
1: hermoso.
0: que tenemos, porque la gente que visita Tafí del Valle interactúa directamente con el artesano en su propio taller. Así que bueno, muchas actividades para todos los gustos, para que realmente la gente que venga a Tafí del Valle la pase más que bien.
1: El paseo de los artesanos, que nosotros lo hicimos, no sé si lo hicimos al revés o no, depende cómo uno lo quiera ver, porque nos fuimos para el Mollar, hicimos los menhires. Que es espectacular ese lugar también, porque aparte las visitas guiadas están muy buenas. Y de ahí tomamos el camino de los artesanos. Pero las vistas que te va entregando el camino, además de la experiencia de poder visitar en mi caso fui a las tejedoras, ¿no? Pero bueno, me quedó la gente que hace los muebles, la familia, ay,
0: Cancino.
1: Casiro. Bueno, pero digo, el transitar también el camino, que hay que hacerlo despacio y disfrutando, es también precioso, toda
0: Así
1: esa
0: es, porque
1: zona.
0: bueno, aparte de estar con los artesanos, tenés diferentes miradores, tenés el mirador del Balcón de Tafí, donde está la imagen de la Virgen de Guadalupe, y también tenés el mirador del Cóndor, que es pasando Rogelio, que es donde uno de los tejedores que tenemos en el valle, justamente la ruta del tejido, y ahí en ese mirador, en el mirador del Cóndor, muchas veces aparecen estos animales que son tan
1: Claro.
0: imponentes, sobrevolando ese mirador. Y realmente la gente queda encantada porque es un paisaje totalmente diferente al que estamos acostumbrados.
1: Sí, la verdad que sí, que ese recorrido es muy, pero muy bonito. Y yo siempre digo algo, un poco repetitiva, pero bueno, como dice Mirta, el público se renueva. Me pasa algo en Tafí que no me pasa en el resto del país. No sé por qué, porque, bueno, evidentemente tienen un paisaje único. Pero yo siento como que estoy metida en el cuento de Heidi. No sé por qué. Me parece que en cualquier momento va a cruzar Pedro con las cabras ahí.
0: Bueno,
1: Quizás
0: acordate que
1: por la forma de los cerros, porque se ven así como las casitas con el humito y las ovejitas ahí. No sé, pero para mí, desde el primer día y cada vez que voy, me pasa eso, ¿viste? Y ya hago el ejercicio de decir, bueno, a ver, ¿dónde más en el resto del país lo puedo ver? No,
0: Ah,
1: solamente
0: bien.
1: me pasa en Tafí del Valle.
0: Bueno, para la gente de nuestra edad que conoce quién era Heidi,
1: Sí.
0: que nosotros veíamos ese dibujito, sí, la verdad que tiene una similitud con el dibujito, el paisaje, las ovejas, los pastores. Realmente sí, ahora que lo decís, lo nombrás, es exactamente igual al dibujito cuando éramos chicos.
1: Sí, me pasa eso. De hecho, el otro día escribía sobre Tafí del Valle y hice ese relato, digamos, porque para mí es como cuando uno llega y empieza a transitar y vos decís, pero no, es así, esas laderas están como alfombradas también, ¿no? Que, bueno, que en el invierno son amarillas y en el verano tan verdes, ¿no? Pero no sé, me recuerda a ese paisaje. Los más jóvenes que googleen Heidi y van a poder encontrar de lo que estoy hablando, ¿no? Pero bueno, siempre me da esa sensación. Hablabas de degustación de platos, ¿no? Y ¿qué es lo que hay? ¿Tienen ustedes un plato típico ahí en Tafí del Valle?
0: Mira, en el norte obviamente tenemos lo que es la empanada, el locro, la humita, el tamal, el dulce de cayote con quesillo y nuez, que es un dulce típico nuestro,
1: Lo más rico que hay.
0: el quesillo, porque el cayote, sé que en muchos lugares en la Argentina lo hacen al dulce de cayote, Pero tenemos un plato típico que se

0: llama charquisillo. Es un guiso hecho con charqui. El
1: Rico.
0: charqui es una carne que es cocida con sal, vendría a ser para conservarla, y se lo hace en alta montaña. Y justo ahora se lo hace en esta época donde prácticamente Tafí Valle está muy seco, entonces se puede hacer este tipo de conserva de carne. Y bueno, el charqui es algo ancestral porque la gente antes, como no tenía heladera, la única forma de conservar la carne era salándola y dejándola secar al
1: Al
0: sol,
1: sol, claro.
0: y podía durar hasta 6, 7 meses tranquilamente ese producto. Bueno, ese guiso, que por lo general se hace en los cerros, en digamos, los puestos, es un plato muy típico de Tafí. Pero es un plato que lo hace la gente conocedora del tema, no lo hacen los
1: Ah,
0: gastronómicos,
1: es
0: no lo
1: receta.
0: hacen los bares, los hoteles. Es una receta muy de la abuela y lo hacen únicamente los cocineros especialistas en eso, digamos. Bueno, ese va a ser uno de los platos que vamos a degustar uno de estos sábados de invierno en lo que va a ser Plaza Principal.
1: Wow, qué lindo. Y en el caso que uno, decís, no lo hacen en los restaurantes y uno pasa o va a Tafí fuera de los días que ustedes lo tienen programado para la degustación, ¿hay alguna casa de algún local o hay en algún lugar donde se pueda probar ese plato?
0: Bueno, justamente siempre se tiene que pedir con antelación porque el charqui es difícil de conseguir, pero el chico este que va a cocinar el día sábado, bueno, es un especialista y él hace este plato en su casa. Hay que llegar casi cerca del río de la Puerta, una casita de cerro que realmente tiene todas las condiciones para hacer este tipo de plato, y bueno, y él es un gran cocinero que nosotros acá lo conocemos como el Chueco Cruz.
1: Uy, bueno, datazo ese, ¿eh? Datazo, porque me imagino que también el camino para ir a buscar el guiso debe ser maravilloso.
0: Así es, así es. Realmente, bueno, Tafí es lindo por donde vayamos, tiene paisajes diferentes. Y como le decía a la gente el otro día que me hablaba de la nieve, me dice, qué lindo debe estar. Le digo, Tafí es lindo con nieve, sin nieve, con lluvia, con niebla. Tafí del Valle
1: Sí.
0: realmente defiende en todos los climas. Y encima por ahí tenemos este clima raro, que por ejemplo podemos tener 18 grados a la mañana, de repente se despeja y está totalmente soleado con 18 grados y empieza a aparecer el alpapuyo, se cubre de niebla y de nubes y empieza a nevar todo el mismo día. Y amanece al otro día
1: No.
0: con todo el valle blanco y una pequeña resolana que empieza a derretir la nieve. Pero eso pasa en 24 horas.
1: Claro, qué lindo. Porque claro, eso también tienen ustedes, que puede ser pleno invierno, pero si el sol pega lindo, hasta podés andar de remera, ¿no?
0: Así es, Gaby. De hecho, el día jueves empezó a nevar, el día viernes también nevó. Tuvimos una temperatura estable, digamos, de creo que entre 0 y 2 grados, y el día sábado amaneció con 21 grados.
1: Claro.
0: Amaneció con 21 grados y viento sonda, y el día domingo 18 grados, y a la noche ya el viento sonda paró, y bueno, volvimos a la temperatura de invierno, ya en un aproximado de 2 grados hasta menos 2.
1: Claro, pero bueno, esto, ¿no? Para los que estamos más en el centro del país, que nos siempre en el invierno huimos para el norte buscando el solcito calentito, ¿no? Porque ustedes tienen esa posibilidad que durante el día las temperaturas son muy amables, ideales para las actividades. Hablabas de cabalgatas, de kayak, de trekking y de un montón de cosas que se pueden hacer, ¿no? Y que no se interrumpen durante el invierno, porque bueno, te abrigás un poquitito más, pero mientras haya solcito, es todo muy agradable.
0: Así es, así es. De hecho, hay muchos grupos que vienen durante los fines de semana, tanto del mismo Tucumán como de otras provincias, a hacer trekking. Porque aparte, nosotros tenemos un trekking muy importante que conecta Tafí el Valle con lo que es Yerba Buena, Tafí Viejo, Raco. Y nosotros lo llamamos el circuito largo, donde se pernoctan 2 noches. La primera noche lo haces en el Valle de la Ciénaga, donde hay un albergue de alto alta montaña con capacidad para 35 personas. Y bueno, obviamente pantalla solar, calefones solares, hogar. Pero lo bueno de esto es que te desconectas 100% de la ciudad, porque ahí no tenés señal de celular. Entonces
1: Wow.
0: realmente te conectas 100% con la naturaleza. Y bueno, esa es la primera parada. Si seguimos el recorrido para pasar al otro lado de las cumbres calchaquíes, llegamos a lo que es Yerba Buena, Tafí Viejo, Orraco, y paramos en otra localidad para hacer lo que es el circuito largo. Y ese trekking lo está haciendo muchísima gente. De hecho, bueno, se está trabajando mucho con el turismo rural y el turismo activo para que, bueno, toda esta gente tenga la posibilidad de vivir del turismo también y de mostrar todas las bondades que tiene cada localidad que pasamos. En este lugar que te dije, que se llama La Ciénaga, se hace la fiesta del yerbiao. El yerbiao es
1: Ajá.
0: una infusión que se toma como el mate, en una jarra enlosada, con yerba mate, yerbas
1: Pero se
0: de acá
1: quema,
0: de alta
1: ¿no? Se quema
0: montaña,
1: la yerba.
0: azúcar. ¿Cómo?
1: Se quema la yerba o se
0: Claro, se pone un carbón caramelizado donde se le pone ahí dentro la yerba y se le agrega agua hervida y alcohol frau o agua
1: Claro.
0: ardiente. Y es una infusión que te da calorías justamente para esta época del invierno y es muy típica de esta zona de la Ciénaga. Acá también lo hacemos en cada festividad que tenemos en Tafí del Valle, el yerbiao es infaltable.
1: Ay, lo tengo que probar, porque sé cómo, me contaron cómo se prepara, pero todavía no lo probé, lo voy a tener que probar, che. Este recorrido, qué interesante, ¿es de dificultad alta? ¿Hay que ser profesional para hacerlo o es apto para todo público?
0: Mira, te comento, yo lo hice el año pasado y yo no soy un tipo que camina normalmente por los cerros y la verdad que lo hice bastante bien. Obviamente que es una dificultad media alta, te diría, pero al hacerlo en dos tramos, uno en la Ciénaga y otro en Anfama, bueno, descansar 2 noches y muy bien, lo puedes hacer tranquilamente.
1: Ajá.
0: Yo vi personas hasta de 70 años
1: Wow.
0: haciéndolo a esa travesía. Y realmente, obviamente que son gente que está acostumbrada
1: Sí.
0: a caminar, pero lo hacían tranquilamente sin ningún tipo de problema.
1: Eso es un circuito con guiado, ¿verdad? Hay que ir con un guía experto.
0: Tenés dos opciones. Yo siempre recomiendo ir con guías, pero el sendero está marcado y también conozco gente que lo hace
1: Ajá.
0: particular, o sea, lo hace tranquilamente solo. De hecho, yo, por ejemplo, a menudo voy a la Ciénaga prácticamente 1 o 2 veces al año, lo hago solo, ¿no? Sin guía, porque el sendero está muy marcado por los lugareños y bueno, la señalización principal está en la base del sendero este, donde está toda la información.
1: Claro, ¿qué hay que hacer? Hay que ir a la Secretaría de Turismo y avisar que uno va a hacer el
0: Sí.
1: trekking.
0: Avisa que va a hacer el circuito, nosotros le damos el teléfono de Defensa Civil por cualquier inconveniente que
1: Claro.
0: tenga, en caso de que vayan de forma particular. Y en caso de que vaya con guías no hay ningún problema porque el guía conoce perfectamente la zona y siempre está comunicado tanto con la Policía Provincial como con Defensa Civil Municipal.
1: Buenísimo, qué lindo, me encanta. No solo Tafí del Valle tiene todo esto, ¿no? Sino que yo siempre digo que también es como un muy buen punto para anclarse allí. Y de ahí poder hacer otro montón de cosas, ¿no? Porque tienen el observatorio de Ampimpay muy cerquita, bueno, todo lo que es para todo el, ya ustedes son puerta de los valles calchaquíes y después seguir, ¿no? Para Aymachá, para todo aquel lado, ¿no? Hasta llegar a Cafayate, ¿no? Que sería como así como el itinerario, como la ruta obligada, pero en el medio un montón de cosas para recorrer y para aprender también, ¿no? Bueno, la verdad, Walter, que siempre es un placer charlar con vos. Siempre me entero de algún lugarcito que digo, pero. Y eso que Marisa siempre me tiene súper actualizada con todo, pero voy pocos días. Tengo que ir más cantidad de días. Siempre voy como dentro de un itinerario y la verdad que me debo una semana instalada en Tafí del Valle para desmenuzarlo completo porque me gustó mucho la idea de ese trekking. Si me decís que no es tan difícil. Así que, bueno, pronto andaremos por allí también. Te agradezco muchísimo por tu tiempo, por traernos un pedacito de Tafí al programa.
0: Bueno, Gaby, muchas gracias a ustedes. Realmente para nosotros es muy importante porque este premio también es gracias a ustedes porque están siempre en contacto con nosotros y bueno, nos ayudan a difundir este hermoso destino que tenemos en la provincia de Tucumán, que es Tafí del Valle, que sabemos que tiene mucho potencial. Y bueno, si por ahí alguien tiene duda de qué va a hacer en este invierno, venga, conozca a Tafí del Valle, que seguramente la va a pasar muy bien y nos va a recomendar a nivel nacional. Sí. Así que ya le digo que organicen sus vacaciones pensando en Tafí del Valle.
1: Sí, tal cual. Suscribo totalmente a lo que decís. Abrazo enorme.
0: Un beso grande y bueno, estamos en contacto.
1: Listo, chau, chau. Wow, qué lindo, hermoso lugar en Tafí del Valle. Estábamos hablando con Walter Marino, el secretario de Turismo de Tafí del Valle, allí en la provincia de Tucumán, aquí en la República Argentina.
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0: Tercer bloque de este viajero frecuente. Para los que están con nosotros desde el principio, muchísimas gracias por estar ahí, por seguir allí. Y para los que llegan ahora, qué bueno y bienvenidos. Nos encuentran como Viajero Frecuente Radio, así en las redes sociales. www.viajerofrecuente.com.ar es la web. Y recuerden que todas las notas completas quedan guardadas en Spotify y en nuestro canal de YouTube. Siempre Viajero Frecuente Radio, y los invito a suscribirse también, ¿eh? Llegamos a la sección muy querida, que es Viajeros que Inspiran. Hoy tenemos una historia muy particular porque los protagonistas en realidad recién ahora están empezando a hacer sus primeros kilómetros como viajeros. Pero lo curioso es que se enamoraron de este mundo, de este camino, escuchando y mostrando historias de otros viajeros en sus propias redes sociales. Así descubrieron este mundo apasionante del que hablábamos hoy temprano, ¿no? Solidario, maravilloso, justamente de lo que hablábamos hoy en mi diario de ruta. Ellos son Chelo y Ger, en las redes sociales los encuentran como Pibitos Viajeros. Recuerden que la nota completa, a veces la cortamos por cuestiones de tiempo, está disponible en YouTube y en Spotify.

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0: bloque viajero de esos que me gustan, que me gusta conocer nuevas historias. Y estos viajeros ya los vengo siguiendo en redes hace un montón de tiempo, vengo viendo su contenido y me encanta, porque es un poco también lo que hacemos en viajero, pero ellos, bueno, ahí presencial y me encanta, porque quiero saber cómo se encuentran, cómo viene toda la movida y por qué quisieron empezar a viajar. Ellos son Chelo y Ger, son pibitos viajeros, así los encuentran en las redes sociales y también tienen, por supuesto, su canal de YouTube. Y ahora los tengo del otro lado de la pantalla. Hola chicos, gracias por su tiempo y bienvenidos a Viajero Frecuente.
1: Hola Gaby, ¿cómo estás? Gracias a vos por el contacto.
0: No, por favor. Bueno, siempre me gusta empezar con la primera pregunta, ¿no? Y es, ¿cómo empezó este amor por los viajes? Viene cada uno desde chico y unieron sus pasiones, uno lo llevó al otro, o fue algo que se despertó desde más grande. ¿Cómo es esa historia?
2: Sí, creo que es un poco eso, como que se fue despertando de a poco. Nosotros en realidad comenzamos con el canal, con el tema de los viajes, a partir de una crisis profesional. Ajá. Chelo es periodista, yo soy locutor, trabajamos muchos años en medios de comunicación. Viajábamos de la manera tradicional, como todos, ¿no? En las vacaciones, comprabas un pasaje, ibas al destino, volvías, seguías trabajando, bueno, siempre de la manera tradicional. Empezó con una crisis profesional, ya lo que hacíamos no lo sentíamos tanto, queríamos reinventarnos, queríamos hacer algo distinto, y como trabajábamos en medios de comunicación, dijimos, ¿y si abrimos un canal de YouTube y empezamos a mostrar nuestros viajes? Bueno, y así fue. Empezamos con... Nosotros vivíamos en Capital Federal, ahora estamos viviendo en Valeria del Mar, en la costa atlántica.
0: Ay, parecía que había algo, que estaban por ahí, porque no me cerraba, el teléfono era de Buenos Aires, pero veía muchas publicaciones de la playa, claro.
2: Claro, mucho bosque, mucha playa por sí. Acá. Bueno, hicimos un cambio de vida. Mira, justamente ahora se está cumpliendo un año. Mirá. Que hicimos este cambio de vida, digamos que dejamos la ciudad, Capital Federal, para venir a vivirnos a Valeria del Mar. Entonces estamos afianzándonos a este nuevo lugar, disfrutando el contacto con la naturaleza y demás, algo que veníamos buscando sí hace mucho tiempo. Las personas que por ahí viven en las grandes ciudades, como que llega un punto que lo siente, ¿no? No todas, pero bueno, hay muchos que sí se siente el ya tanto cemento, tanto ruido, y bueno, uno empieza a buscar un poquito más de paz, de tranquilidad, y bueno, ese fue nuestro primer paso. Todo esto gracias a esa crisis que tuvimos, pero también gracias a las historias que fuimos escuchando. Como te contaba recién, el canal empezó primero mostrando nuestros viajes, ajá, viajes cercanos a la Capital Federal. Después nos dimos cuenta que había muchos canales de viajes, digamos, pero en uno de esos viajes nos cruzamos con unos viajeros en San Miguel del Monte, les hicimos una entrevista porque estaban con su motorhome ahí al costado de la laguna, nos llamó la atención, les hicimos una pequeña entrevista y ahí nos cambió un montón todo, nos gustó mucho su historia, no, porque la verdad es que nunca habíamos viajado en motorhome, no conocíamos tanto de sobre esta manera, ajá, de viajar, sobre este estilo de vida. Ese fue nuestro primer acercamiento, digamos. Los conocimos, nos encantó su historia y dijimos, a ver, hagamos otra. Y contactamos a otros viajeros. Y esos nos llevaron a otros, y a otro, y a otro, y así fue creciendo el canal, que al principio se llamaba Lo Tenés Que Ver. Y una vez que empezamos con las entrevistas a viajeros, ahí lo cambiamos a Pibitos Viajeros.
0: Ah, mirá, qué bien. Bueno, este mundo, a ver, me abrieron una ventana que me encanta empezar a explorar porque no tengo muchas oportunidades. ¿Cómo fue ese primer approach con esa gente, con esos locos que viajan, que hacen de su vida un viaje? Porque el que no está demasiado vinculado con el mundo rodantero o con el mundo viajero, por ahí, viste, tiene otra percepción hasta que alcanzan a entender. Y yo siempre digo, después la pregunta es quién está más loco, ¿no? Si el que viaja o el que se queda. Pero bueno, viste que el primer encuentro Es como decir, pero esta gente está loca, ¿cómo hace para vivir en esos metros cuadrados? ¿Cómo van a alargar todo? Y para vivir viajando. ¿Cómo fue en ustedes ese primer encuentro?
1: No, también, viste, es como que te vuela la cabeza escuchar una historia de gente que de pronto decide cambiar su vida. Era una pareja de Buenos Aires que se habían ido el fin de semana a San Miguel del Monte y estaban felices. La verdad que a nosotros nos sorprendió eso y dijimos, mirá qué lindo, porque, digamos, de pronto nosotros habíamos viajado y estábamos en una cabaña, pero ellos habían dormido al lado de la laguna, en su motorhome, y dijimos, bueno, qué lindo poder hacer eso, cómo viven en plena libertad, digamos. Claro. Y eso la verdad es que nos voló la cabeza. Por eso dijimos, che, acá hay una linda historia, eso nos inspiró a nosotros y dijimos, esto puede llegar a inspirar a otras personas. Y como te decíamos, a partir de esa historia vimos otro matrimonio que viajaba con su motorhome, los contactamos y a partir de ahí dijimos, che, esto está bueno, a nosotros nos encanta explorar esas historias de vida. Saber, Ger siempre tiene la teoría de que la gran mayoría, no sé si todos, pero la gran mayoría de los viajeros hizo un clic en su vida. Hubo algo que detonó ese clic que les permitió después animarse. Porque también nos encontramos con esto. Mucha gente nos dice, uy, es mi sueño, ¿no? Es mi sueño, es el sueño de todos. Pero bueno, no todos logran hacerlo y no todos se animan a dar el paso porque, ojo, no es fácil, ¿no es cierto? No es fácil dejar tu casa, no es fácil dejar un trabajo de muchos años y explorar este otro tipo de vida.
2: Y que no necesariamente es salir a vivir viajando, porque el viaje puede ser ir a la esquina, o en nuestro caso fue salir de la ciudad y venir a vivir a un lugar más tranquilo. Para algunos es una salida de fin de semana. No necesariamente todos piensan que se trata de eso, ¿no? De largar todo y vivir viajando. No necesariamente. Creemos también que el viaje para cada uno es distinto. Para algunos el viaje es hacia el interior. Para algunos es salir a recorrer paisajes. Para algunos es salir a sanar, a curar un dolor. Para cada persona es distinto. Pero como decía Chelo, lo importante es dar el paso, tomar la decisión y salir. No importa de qué manera, no importa con qué, porque también mucha gente nos lo dice y descree que seguramente la gente que viaja de esta forma es porque tiene mucha plata.
0: Millón de dólares en la cuenta.
2: Claro. Y la verdad es que si ustedes ven nuestro canal, e incluso nos pasó a nosotros también en algún momento de tener esa creencia, ajá, cuando empezamos a escuchar las historias y a conocer a las personas, que hoy muchos de esos entrevistados son amigos, sí, se convirtieron en amigos, porque eso es lo que tiene esta comunidad también. Te haces amigo muy rápido, porque te abraza, es una comunidad que muy solidaria también, que te abraza y que no importa de la manera en la que viajes, no importa qué es lo que tengas, somos todos lo mismo, algo que debería suceder siempre, ¿no? Uno lo cuenta como algo extraño, pero en realidad esto debería suceder siempre. Pero bueno, a veces no pasa. Bueno, y decía eso, la gran mayoría piensa que hay que tener mucho dinero y demás. No, depende del viaje que cada uno quiera hacer, como decía hace un rato. Quizás es salir a conocer gente en micro, hay gente que viaja caminando, en bicicleta, hay un montón de historias.
1: Y que viven al día, ¿no? Y que viven al día, porque nosotros realmente conocimos historias de gente que tiene para poder vivir hoy y quizás dos o tres días más, y después, bueno, es gente que tiene la valentía, digo yo, de vivir de esa forma, ¿no? De no programar mucho y saber que, bueno, tiene herramientas para poder subsistir, digamos, más allá de esos tres días, ¿no? Que se las va a rebuscar de alguna forma para poder seguir adelante. Eso, digamos, desde la vida convencional genera mucho miedo, ¿no es cierto? Genera mucho miedo, hay gente que no lo entiende, pero bueno, la verdad es que nosotros podemos decir hoy, después de 2 años y medio con el canal, que sí, que eso es posible, ¿no es cierto? Hay gente que de pronto se está por quedar sin recursos y bueno, sabe que se va a quedar varios días o semanas en un lugar estacionado generando recursos para poder volver a hacer kilómetros. Cuando tienen esos recursos, bueno, ahí salen.
0: Bueno, el gran Germán Zapp, siempre dice, ¿no? Que los viajes empiezan cuando te quedas sin plata.
1: Exactamente.
0: Y es así, porque ahí es donde sale el ingenio y donde yo siempre digo también que uno se convierte en viajero cuando empieza a interactuar con el otro, ¿no? Con el lugareño. Ahí es cuando creo que terminás de hacer el clic de turista a viajero. Y cuando te quedas sin plata, bueno, tenés que salir a vender algo, a ofrecer tus servicios, o bueno, a lo que cada uno haya encontrado como forma de vivir, ¿no?
2: A reinventarse, ¿no? Claro, porque un poco el viaje nos invita a eso, uh-huh. A reinventarnos, a soltar el control y a aprender a navegar dentro de la incertidumbre.
0: Tal cual. ¿Qué fue lo que más les sorprendió de este mundo viajero, viniendo de una ciudad grande y viniendo quizás de una vida estándar, como le llamo yo, pero también viniendo desde el mundo de la comunicación, que quizás estoy segura que tienen otra mirada desde otro lugar, ¿no? ¿Qué fue lo que más les sorprendió? Esto de vivir con escasos recursos, el soltar, el proceso de soltar, la capacidad de afrontar los miedos. ¿Qué fue lo que más les sorprendió allá a 2 años atrás? Porque después nos pasa que muchas cosas las normalizamos, y si ya te convertís en viajero después, es como que, bueno, es obvio, sentimos como que hay un montón de cosas que para nosotros son obvias, que para el resto por ahí les cuesta, ¿no? Imagino que también como comunicadores ese ida y vuelta también les debe costar. Pero ¿qué fue lo que más les sorprendió allá, hace 2 años atrás?
2: Bueno, mucho de lo que vos dijiste. En mi caso particular, el soltar el control, porque de hecho nosotros... antes de venir a vivir a Valeria del Mar, soltamos nuestros trabajos. Teníamos un trabajo estable, en relación de dependencia. Ya habíamos empezado con el canal, pero la verdad es que todavía no nos daba los suficientes ingresos como para poder vivir. Pero había algo interno, había algo más que nos decía, sí, es por acá. Cada historia iba confirmando eso y nos iba animando. Entonces, a mí que me sorprendió... eso, el soltar el control, en creer en lo que me estaban contando los viajeros, de que realmente era así, y empezar a experimentarlo y decir, porque una vez que dejamos nuestros trabajos en relación de dependencia, que salimos de nuestra zona de confort, que soltamos, ahí el canal hizo ¡pah! se disparó y ahí nos empezó a cambiar. Entonces dijimos, todo lo que nos habían contado realmente era así. Entonces ahí yo me sorprendí de decir, che, era verdad que soltando el control y confiando en mis capacidades y en que realmente lo podía lograr y conseguir, se podía, y claro, todo lo que me estaban contando pasó a ser verdad, digamos.
0: Claro.
1: A mí dos cosas, además de esto que cuenta Ger. Una es la cantidad de familias que hay viviendo en la ruta, viviendo en su motorhome, o viajando, digamos, quizás no viviendo permanentemente, pero sí dedicándole mucho tiempo al viaje, pero que son proyectos de familia, papá, mamá, los nenes. Y lo otro es, sí, algo que empezamos a ver mucho en el último tiempo, que es la gente que directamente vive en su motorhome, ajá, que no tiene hoy una casa, sí, un lugar fijo que pueden, digamos, consignar como su domicilio, ¿no? Sino que ya viven en su motorhome. Digamos, conocimos un matrimonio de joven con sus 2 hijos, que su casa es el motorhome que tienen. Un matrimonio un poco más mayor, de Mar del Plata, que ellos vendieron su casa y hace 5 años viven en su motorhome. De hecho, su plan ahora es ver si consiguen, si pueden comprar un terreno, pero para poder estacionar su, claro, motorhome en Mar del Plata y seguir viviendo en el motorhome, pero tener un lugar físico donde estacionar y que nadie los moleste, digamos, porque hay muchas ciudades que, bueno, te multan, ¿no? Que no,
0: sí,
1: permiten.
0: Sí, sí, está complicado.
1: Claro, exacto. Así que a mí lo que más me sorprende últimamente es eso, la cantidad de familias o de matrimonios o de personas que directamente su casa hoy es un motorhome.
0: Sí. Esto se dio también mucho. Yo hace 10 años que hago el programa y fue un fenómeno que explotó post pandemia,
1: claro,
0: también.
1: Claro.
0: Y siguiendo con lo que habla, digamos, juntándolo con lo que hablabas, Jero, o tu pensamiento de que hay siempre algún clic en eso de hacer este cambio de vida, ¿no? Y me parece que la pandemia fue un gran detonante. Primero porque durante la pandemia mucha gente veía videos de viajeros que ya venían viajando y decían, claro, la tienen reclara. Y durante la pandemia también fue cuando se compraron muchos motorhome, camioneta o, bueno, con lo que viajen, y aprovecharon ese tiempo para camperizar. Entonces se dio como una explosión terrible de todo esto, ¿no? De este mundo, que también ahora estamos pagando un poco las consecuencias, porque hay un montón de ciudades que, si bien hay muchas provincias y desde Nación también hay todo un movimiento de la ruta del rodantero, hay un montón de ciudades que también no te dejan ni siquiera estacionar. Entonces es como que hay todavía, Argentina no se termina de decidir si apoya o no este mundo, ¿no?
1: Pero, sí, que es una pena, digamos, porque es un turismo que está creciendo muchísimo, muchísimo. La verdad que hay que acompañarlo, porque los rodanteros y los viajeros en todos lados consumen. Hay una crítica ahí grande en ciudades turísticas como la que estamos nosotros, por ejemplo, del sector hotelero, porque dicen, bueno, no, pero como duermen en su motorhome, sí, bueno, pero duermen en su motorhome, pero, digamos, van a consumir alimentos, van a ir al supermercado, van a ir a cargar combustible, si se les termina la garrafa de gas, la van a ir a comprar en ese lugar en el que estén, o sea, consumen.
0: Y hay mucha gente que viajando aún en motorhome, por ahí, deciden uno o dos días, o por ahí, a mí me pasó hace 2 semanas en Mendoza, fuimos con mi hija estaba haciendo una diplomatura, bueno, estuvo, pero después se quedó 2 días más con nosotros para seguir recorriendo. Y tuvimos que ir a un hotel, porque los tres en el motorhome era como, mi motorhome es para 2/3, pero 3 incómodo, entonces fuimos a un hotel. Entonces también terminamos consumiendo alojamiento. Y hay mucha gente que por ahí o te agarra un temporal, o bueno,
2: incluso nos sucede y nos va a suceder a nosotros, porque hace muy poquito incorporamos una carpa de techo a nuestro auto, hablando del tema viajes, de qué manera vamos a viajar.
0: Justo bueno, creemos que para ahí.
2: cada viajero encuentra su forma, ¿no? Como hablábamos recién. Sí. Y en nuestro caso, como no teníamos los ingresos para, o los ahorros para comprar un motorhome en esta instancia, pero teníamos muchas ganas de empezar a experimentarlo, dijimos, bueno, salgamos con lo que tengamos. Si tantos viajeros nos lo han dicho y lo vemos, a ver, experimentémoslo, a ver de qué se trata. Entonces, la opción que encontramos fue colocarle una carpa de techo al auto. Bueno, ya hicimos este primer viaje a Río Negro, donde lo experimentamos y demás. Nos fuimos dando cuenta que por ahí, para un frío extremo, se puede llegar a complicar. Y en ese caso, ¿qué hacemos? Y bueno, vamos a un hotel, vamos a alguna cabaña. Ahí está la otra opción. Por eso no cerrarse y decir, hay opciones. Esto hablando de lo que estábamos charlando recién, ¿no?
0: De las ciudades, ¿no? Sí, es cuestión de encontrarle la vuelta.
2: Claro, y que abran la cabeza también, digo, así como nosotros abrimos la cabeza, que también el sector hotelero y demás, bueno, amplíen un poco los horizontes y nos den alguna otra alternativa.
0: Tal cual. Bueno, a ver, empezaron a conocer todo este mundo viajero, dijeron, bueno, toda esta gente loca que hace, que está viajando, cómo hacen, cómo pueden dormir, a ver si les pasa lo... ¿cómo hacen para dormir en la calle? ¿No tienen miedo? toda esa, ¿cómo gestionan, bueno, la parte económica, cómo las familias gestionan la parte de educación, bueno, todas las cantidad de preguntas que siempre aparecen, ¿no? Pero a partir de cuándo ustedes dijeron, che, pará, esto también puede ser útil para nosotros también queremos experimentar esto que vos decís, bueno, decidieron comprar la carpa de techo, pero ¿cuándo fue eso? ¿Enseguida tuvieron que escuchar muchas historias para convencerse?
1: Mira, pasó un tiempo y el primer impulso que, el primer impacto que tuvo en nosotros fue el hecho de animarnos a dejar Buenos Aires. Aunque también no es una decisión fácil, por esto que contábamos, de que los dos teníamos trabajos estables, en el caso de Ger, más de 10 años en la misma empresa. Yo, si bien venía cambiando, pero bueno, estaba en relación de dependencia. Y bueno, animarse a dar el paso de, bueno, cambiar de vida. En nuestro caso, mudarnos al interior del país, a un pueblo, porque nosotros estamos en un pueblo, digamos. Nosotros acá, por ejemplo, no tenemos hospital y tenemos una salita médica. Vivimos en una calle de tierra, no tenemos timbre, digo, en este pueblo en el que estamos no hay semáforos. Cito cosas de la vida cotidiana, digamos, para graficar y para dimensionar que realmente hicimos un cambio de vida de una ciudad que tiene todo a un pueblo en el que se vive mucho más tranquilo, con menos, pero, digamos, con otras cuestiones que nosotros valoramos mucho, como claro, la tranquilidad, el hecho de que acá realmente tenés menos costos. Bueno, entonces el primer impacto fue ese. Después, ya mientras nos estamos instalando acá, empezando a vivir esta vida, bueno, siempre estuvo ahí el bichito de, bueno, salir a viajar, de salir a conocer lugares, de salir a conocer gente. Y bueno, imagínense que nosotros con una entrevista por semana, todo eso nos va entrando. Y bueno, como todavía no nos daba para el motorhome, dijimos, bueno, demos ya un paso que nos permita, por ejemplo, ir a un encuentro o ir a un lugar y que nos permita pasar la noche ahí.
0: Claro.
1: Y bueno, esa opción es algo que también está en tendencia en Argentina, que ya se viene usando mucho en Estados Unidos, en Europa, en mucho en Chile, y ahora en Argentina, que es la carpa de techo en los autos o en las camionetas.
0: Sí.
1: Es realmente una opción económica y que te permite poder disfrutar más de la vida de viajero, digamos, claro, o de rodantero.
2: Claro, o por lo menos saber de qué se trata, porque también
0: porque pasa, quizás no sea para
2: claro,
0: vos.
2: Claro, muchos idealizan, pero también hay que estar, porque nosotros los escuchamos y lo vemos también, y uno también se hace esas preguntas. Y pero me voy a aguantar dormir en la calle, me voy a aguantar bañarme con 5 litros de agua, me voy a aguantar saber que tengo que ir a buscar el agua y que no sé si la voy a encontrar, o si me van a dejar dormir acá. Bueno, todas esas preguntas también nos las hicimos, pero la respuesta está en hacerlo.
0: Claro, probemos. Si no, nunca vas a tener esa respuesta.
2: Claro, si no lo hago, no lo voy a saber. Entonces, también desde ahí nació nuestra curiosidad y nuestras ganas de experimentar. Por eso empezamos, dijimos, vamos de menos a más. Si nos gusta viajar en carpa de esta manera, bueno, evidentemente pasemos al próximo nivel y vamos por el motorhome. Y quizás por ahí no nos gusta y queremos viajar de otra forma, que también es válido, pero me parece que lo importante es dar el paso. Claro. Y ver por lo menos de qué se trata.
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0: último bloque de este viajero frecuente. Como siempre, aquí estamos acompañándote. ¿Dónde estás? ¿En ruta? ¿Estás en tu casa? ¿En el parque? ¿En el club? Bueno, quiero saber, ¿eh? Viajero Frecuente Radio en todas las redes sociales es nuestro canal de comunicación por ahora. www.viajerofrecuente.com.ar para volver a escuchar el programa o leer los artículos. Siempre hay novedades y noticias. Spotify y YouTube, el programa completo subido para que lo disfrutes cuando y donde quieras. Seguimos charlando con Chelo y Herb. Ellos son pibitos viajeros que siguen contagiando esas ganas de salir a la ruta y descubrir nuestro país.
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0: ¿Les pasa que... les pregunto esto quizás por prejuicio, perdón si es así, pero bueno, por ahí la gente de ciudades grandes les cuesta más soltarse en ese sentido, ¿no? ¿Les costó esto de decir, che, mirá cómo la gente nos ayuda o, viste, el aflojarse un poco y no estar así como, este se acerca, no me querrá robar o qué sé yo, o algo, del desconfío, ¿no? ¿Les costó eso o ya con todas las charlas previas de viajeros iban como más sueltos en ese sentido?
1: Sí, sí, yo creo que íbamos más sueltos. De hecho, nos quedamos en un barrio donde después hay una persona que me dijo, uy, justo ahí se quedaron. Bueno, a nosotros no nos dio miedo eso. No. Sí, en un viaje anterior que hicimos a Bahía Blanca hace unos meses, nosotros empezamos a postear historias que estábamos ahí y la gente, viste, nos empezó a decir, uy, chicos, ¿tienen dónde dormir? ¿Quieren venir a casa? Bueno, y nosotros todavía no nos animamos a eso. Reconocemos que la gente es súper solidaria, pero bueno, por ejemplo, te estoy contando un caso ahí puntual de que nosotros todavía no nos animamos a ir a la casa de alguien, ¿viste? Claro. Quizás el tiempo dirá, pero bueno, ahí, viste, es como que dijimos, no, gracias, tenemos dónde ir. Claro. Y la verdad es que no teníamos dónde ir. Era justo un fin de semana largo que de esos bien turísticos donde los únicos hoteles que quedaban en Tandil eran los más caros. Y nosotros esa noche la pasamos adentro del auto, por ejemplo. Dormimos en una estación de servicio, en el auto, incomodísimo. Y ahí fue donde decidimos, bueno, vamos por la carpa.
0: Claro, hay situaciones límites que te definen el vehículo. ¿Viste? Vos decís, no se puede viajar así. Hay que ir por esto.
2: Perdón, pero sí pasó al revés, por ejemplo, porque la temporada de verano, esta última que pasó, por acá pasaron muchísimos viajeros. Y sí, lo que hicimos por primera vez es, bueno, porque ya estamos más metidos en el mundo, digamos, es recibir a los viajeros. Y si los vemos en la calle, ahora, por ejemplo, nos acercamos y es que necesitan algo que antes no estaba. La verdad que lo que vos decías, quizás en la ciudad, esto uno no lo ve, no es cotidiano. Entonces, acá sí nos pasó eso.
1: Sí, vinieron motorhomes a casa a cargar agua. Sí, bueno,
2: han dormido en la puerta porque, como contábamos recién, por ahí acá no te dejan estacionar. Bueno, vengan a la puerta de casa, carguen agua, báñense. O sea, sí lo hemos hecho nosotros, que sí fue, no fue raro, pero digo, es la primera vez que lo hacíamos. Claro. Y nos hizo sentir tan bien que dijimos, queremos más de esto.
0: Claro, sí, es que es así, ¿viste? Porque aparte, después ya quedan esas amistades, vos te subís en ese vehículo de alguna u otra manera, ¿no? Y seguís viajando con ellos. Y después, bueno, a veces se da que hasta te encontrás en otro destino, te los volvés a encontrar, ¿viste? Vos viajando y ellos también. Y si no, bueno, ahora, ¿viste? Las comunicaciones son tan hermosas que permiten esto, ¿no? Que te podés encontrar y comunicar desde cualquier parte del mundo.
2: Sí, y qué lindas esas charlas, ahora que hablabas de conexiones, que también nos pasó. Eso, que charlamos con alguien y sentimos que lo conocemos de toda la vida y se dan charlas que por ahí en la vida cotidiana con otra persona no tenés, o con nuestros amigos por ahí de toda la vida no teníamos. Eso también nos cambió mucho, la manera de ver el mundo, la manera de ver a los viajeros. Nos ayudó también a entender este estilo de vida y nos sedujo.
0: Claro. Eso, la balanza terminó siendo positiva a pesar del frío y a pesar de todo lo demás.
1: Ni hablar.
0: Y dentro de esas historias que van conociendo, ¿no? Siempre hay muchas historias que sorprenden. Hablaban de las familias, hablaban de... bueno, de gente que se largaba en diferentes medios, ¿no? Que hay es impresionante la cantidad. Hay muchas mujeres que se están soltando, que eso es hermoso también, que no se daba mucho. ¿Cuáles son las que más les sorprende?
1: Bueno, mira, hablabas de mujeres. Jimena, por ejemplo, una viajera, que ella vendió todo, vendió su auto, dejó su casa y está viajando en un motorhome bastante antiguo que tuvo un montón de problemas, Y ella salió realmente con muy pocos recursos, con sus dos mascotas, logró llegar a San Luis, que era su objetivo. Ella estaba en Buenos Aires cuando nosotros la entrevistamos. Pero para mí el de Jimena es un caso que siempre pongo como ejemplo, porque realmente con muy pocos recursos, muchas ganas y el sueño ese de salir a recorrer, en su caso era llegar a San Luis para reencontrarse con su hija, y tuvo un montón de inconvenientes, pero es el día de hoy que sigue viajando, superó todos esos inconvenientes. Claro. Después a mí me impactó mucho justo el último video que publicamos, que es también de una mujer de 65 años, una pediatra, que maneja un super motorhome, un colectivo. En ese caso es un proyecto también de seis amigas, o sea, es Isabel la que maneja el colectivo, uh-huh, y cinco amigas más que lo compraron antes de la pandemia, que querían salir a viajar. Y bueno, es un motorhome que tiene 8 camas, 2 baños, lavadero. Realmente
0: hay que manejar ese bicho y meterlo en las ciudades también.
1: Y además eso, ¿y eso cómo se da manía Isabel para cuestiones mecánicas? Ella nos contaba que, bueno, cuando ni bien tuvo el colectivo, fue un mecánico y le dijo, che, bueno, enséñame cosas que me puedan llegar a pasar como para que yo las pueda resolver, hasta que después nos auxilie a alguien, digamos, pero si me pasa algo, claro, en el medio de la ruta, bueno. Y la verdad es que habla con términos mecánicos, te menciona algunas cuestiones del colectivo que realmente estoy seguro que muchos hombres no conocen. Y me encantó esa nota porque también rompe con muchos prejuicios, ¿no? Claro. Por un lado el tema de la edad, por el otro lado el tema de ser una mujer con todo lo que eso supone. También hemos entrevistado mujeres solas, pero a mí, bueno, las historias, digamos, que más me impactan, sí, tienen que ver con mujeres.
2: Bueno, yo tengo un montón también, por supuesto, la de Yoli, que es una mujer que enviudó y a partir de ahí, para no quedarse en su casa y no quizás caer en una depresión, salió a viajar y sigue viajando, y ella nos lo dice, yo salgo porque si me quedo en mi casa me hundo. Bueno, a mí eso me llegó mucho y, como te digo, creo que cada historia, cada uno la va llevando a un momento de su vida o algo particular. Creo que todos nos identificamos porque en algún punto a todos nos pasa lo mismo, de distinta manera, de distinta forma, pero digo, todos con alguna historia nos sentimos identificados por algo que nos haya sucedido, ¿no? Porque creo que todos estamos en procesos y sanando cosas, sí, y entonces nos sentimos identificados en cada historia. Bueno, a mí la de Yoli me llegó fuerte, y porque sentí como que también era un mensaje para mí, el salí, no importa de qué manera, no te quedes, salí, anda a descubrir el mundo. Esa fue una de las que me impactó, pero también está la de Jorge, que es una persona que vivía en Dolores, que también trabajó toda su vida en una pizzería, tenía una pizzería, de repente un día dijo, bueno, basta, me cansé, no quiero trabajar más, vendió su pizzería, se compró un micro de doble piso, se fue a Punta Médano, su lugar donde no hay...
0: Ah, sí, lo vi de ustedes. Sí,
2: bueno, esa fue una de las primeras historias que hicimos cuando llegamos acá a Valeria del Mar. Como que inauguramos esta etapa nuestra acá con esa historia, que fue la que también...
0: Que vive solo muchísimo en la playa.
2: Claro, claro, exactamente. Bueno, y esa historia a mí me llegó mucho porque lo conocí, porque dio un mensaje muy potente, sobre todo para nosotros que recién llegábamos, que terminábamos, veníamos con muchos miedos, con mucha incertidumbre, y de repente encontrarnos con esa historia de un hombre que literalmente dejó todo, se compró su micro y se fue a vivir al medio de la nada. Entonces,

0: tenemos. En muy poco tiempo superó el millón de vistas ese video. Y nosotros no hicimos nada extraordinario, nada distinto a lo que hacemos con los videos de todas las semanas, con lo cual ahí claramente, digamos, lo que disparó ese video es el mensaje de Jorge.
1: Claro, sí, sí, es muy lindo.
2: Y que realmente, porque después mucha gente que quizás no está en este mundo con lo que hablábamos, ¿no? Cómo le cuesta entender que nos pasaba a nosotros también antes. Claro. Uno en general como que tiende a desconfiar, sí, primero antes que confiar, ¿no? Somos así un poco. Y a mí me pasaba también un poco eso. Y ahora no, rompí con todos esos prejuicios, rompí con los miedos. Más conozco a los viajeros, más quiero a los viajeros. a todo el mundo, pero digo, uno aprende, ¿no? A sacarse los prejuicios. Obviamente que hay de todo en el mundo de los viajeros. Obvio, no son todos santos. Es como la sociedad,
1: sí,
2: misma.
1: Sí, la sociedad tal cual. Esto que vos decías, ¿no? Que Jorge se les cruzó y quizás les dijo las palabras justas que necesitaban en el momento que las necesitaban, ¿no? Y es algo que te da el camino. Yo digo, eso es mágico. Pero no sé si les ha pasado, pero siempre te encontrás con la persona correcta en el momento adecuado. Esto que vos decís, bueno, rompimos una goma y cayó alguien. Siempre el camino provee, de alguna u otra manera, o emocionalmente, o económicamente, o por alguna ayuda de alguna manera, pero siempre el camino te provee y te enseña y te da las fuerzas, ¿no? Y cuando hablabas esto de Jorge, digo, ¿viste cómo las historias se empiezan a cruzar y te cae justo en el momento que lo necesitas?
0: Sí, ni hablar. Lo hemos comprobado. Conexiones muy fuertes.
2: Sí, nos sigue pasando. En cada entrevista, incluso nosotros siempre después de tener las entrevistas, venimos charlando en el camino de regreso a casa, qué nos sucedió con cada una, porque cada una nos enseña algo distinto y es tal cual lo que vos decís. Le digo, por ahí a mí me pegó más una, por ahí a él le pegó más otra, pero sí, es según el momento en el que uno está, es como que llega el mensaje justo, pero creo que también es clave el estar abierto a...
1: Exactamente. Yo creo que es un estado interno, ¿no? De uno, que cuando uno pasa la barrera de ser... Por eso siempre hago, sin menospreciar a ninguno, ¿no? Pero la barrera de turista a viajero, cuando vos cruzás esa línea, abrís otro portal. Y es ahí cuando te empiezan a suceder esas cosas. A mí me pasa que muchas amigas me dicen, pero vos siempre te encontrás con él. Y bueno, pero a ver, vos te parás a charlar con el que está en la esquina, con la señora que prepara las empanadas. No, bueno, yo me paro a charlar con todo el mundo. Entonces, claro, me pasan cosas porque empatizo con todo el mundo y después me invitan o me llevan, viste, te hacen alguna visita o te sugieren algún lugar o qué sé yo, pero... porque te tomás ese tiempo, es que no concibo hacer un viaje si no charlo con la gente del lugar. Pero bueno, me parece que es ahí la línea donde, que ustedes también lo decían al principio, nosotros íbamos, alquilábamos una cabaña, visitábamos, foto, video, Instagram, y te volvías y quizás no conocías la historia del lugar, o cómo se gestó ese lugar, o cómo nació, o por qué y el por cuánto. Y me parece que es ahí cuando vos empezás a recibir todo eso, porque vos también te empezás a abrir de alguna u otra manera, ¿no?
0: Tal cual, funciona así y lo hemos comprobado todo este tiempo, la verdad que sí. No queda otra que salir. Me parece que esto que tiene que ver con el disfrute, además, te va a dar más que buenos momentos, digamos, ¿sí? Así que nada, yo lo súper recomiendo. A nosotros nos cambió la vida.
1: Ahí está, qué bueno que sea así. Bueno, en las redes sociales están siempre como Pibitos Viajeros. Recomiendo sus notas también porque son muy buenas, esto que decían también. Y bueno, tuvieron un primer approach al mundo de la carpa de techo, con algunos ajustes pendientes. ¿Cuál es el próximo paso? ¿Cuál es la idea cuando ya tengan, bueno, bien el sobretecho y a lo mejor una cocinita más equipada, quizás alguna carpita y el baño, no sé cuál será. Pero, ¿cuál es la idea? ¿Hacer un

0: una travesía un poco más larga, ir y venir? ¿Cómo lo tienen pensado?
1: Sí, en principio poder concurrir más a los encuentros, algo que antes no podíamos, bueno, en un principio por falta de tiempo, porque todavía estábamos con nuestros trabajos, se nos complicaba, y además también igual en esta primera instancia queríamos experimentar el afianzarnos en este lugar donde estamos viviendo ahora, queríamos vivir, meternos en la sociedad, ver qué nos pasaba, si estábamos cómodos o no. Bueno, esa primera etapa ya como que empezó a pasar, entonces ahora vamos por esta segunda. En principio, sí, nos han invitado a un montón de encuentros y no hemos podido ir, entonces ahora sí lo vamos a poder hacer. Ese es el primer paso, digamos. Y después estamos como empezando a planificar ya un viaje un poquitito más largo. Otra cosa que aprendimos. A planificar, porque también nos mandamos y es como, no, para esto también requiere una planificación. A veces no, a veces el camino te dice, anda para acá, no necesita tanta planificación, pero en nuestro caso sí dijimos, no, para la próxima planifiquémoslo un poquitito mejor. Pero porque queremos hacer un viaje más largo, este fue simplemente para ir a
0: colocar la carta y volver. Claro, sí, tenía un propósito, digamos.
1: Claro, pero sí, tenemos muchas ganas de empezar a todavía no vivir viajando, pero sí ir y volver,
0: claro.
1: Porque la verdad es que nos gusta mucho el lugar donde estamos viviendo, nos sentimos muy a gusto y por algo hicimos también este cambio.
0: Claro.
1: Entonces queremos vivir acá.
0: Sí, está bueno. Yo tampoco, bueno, por cuestiones de trabajos y todo eso, no puedo hacer de mi vida un viaje. Pero no sé también si me la banco, viste, toda una vida así.
1: Claro.
0: Esto de ir y volver me gusta. Y me gusta. Y esto de planificar a medias también, porque siempre.
1: Sí.
0: Siempre hay un cartelito que te dice, y a ver qué hay acá. Y ahí ya se te cambió el viaje totalmente. Pero bueno, tener esos espacios. Antes yo era muy de planificar y también me estoy abriendo a eso de decir, che, ¿y este cartel de qué se trata? Y ahí nomás googleo un poquito y digo, no, volvamos y entremos. Me gusta eso, así que es como que encontré un híbrido en todo eso. Pero bueno, como decíamos, ¿no? También esto de encontrar las maneras de viajar de cada uno y en el vehículo que cada uno y con el presupuesto que a cada uno le encaje y le quede bien, ¿no?
1: Sí, y también otra de las intenciones es, empezar a viajar también con el canal, digamos, ¿no? Si bien acá hemos encontrado un montón de historias en la zona donde estamos viviendo, pero bueno, llega un momento que se empiezan a agotar. Entonces,
0: claro,
1: también nuestra idea es empezar a combinar el viaje con el trabajo y el disfrute,
0: claro,
1: que sea un poquitito de las tres cosas.
0: Termina siendo así, te lo puedo asegurar. La sabiduría está en que el trabajo no invada el viaje, pero bueno, yo todavía no lo he encontrado, pero bueno, en los encuentros van a encontrar un montón de materia prima, les puedo asegurar, para poder hacer, van a tener notas para todo el año. Así que eso está buenísimo. Seguramente en algún encuentro nos vamos a encontrar,
1: sí.
0: Seguramente, y bueno, y ahí podremos ponerle un abrazo a esta charla.
1: Seguro, queremos pasar por Santa Fe, así que
0: bueno,
1: olvídate que te vamos a escribir.
0: Obvio, claro que sí. Yo siempre invito o un asadito o un pescadito asado, porque nosotros vivimos a orillas del Paraná. Entonces,
1: claro.
0: Es buen menú también un pescadito asado, así que bueno,
1: bien.
0: Están más que invitados. Chicos, agradecerles muchísimo por esta charla, por este tiempo. Gracias también por, me gustó mucho por donde fue la charla de esto de chicos de ciudad, de reconvirtiendo, encontrando otra manera, ¿no? De vivir y de encontrar, de sentir la vida, ¿no? Y eso es muy lindo. Y descubriendo también este mundo viajero que me cuesta, digamos, fue volver a empezar allá 8 o 10 años atrás, cuando yo también me sorprendía de algunas cosas que ahora a veces normalizo y no me gusta normalizarlas porque son mágicas y por ahí uno las siente como que, bueno, es lo que pasa, pero bueno, esto que Ustedes me trajeron a ese lugar y me encantó. Así que muchas gracias por eso.
2: A vos, Gaby, un gusto. Y bueno, ojalá nos crucemos pronto por ahí, por las rutas.
0: Claro, claro que sí.
1: Y a viajar, a salir, a no quedarse de la manera que sea, o no. O no, porque no necesariamente todo el mundo tiene que, lo que hablábamos hace un rato. Sí. Quizás por ahí es un viaje interno. O quizás es ir a la esquina, o quizás es tener una conversación con alguien. El viaje para cada uno es distinto.
0: Sí, yo siempre termino el programa diciendo esto, ¿no? Que si el programa de alguna manera te inspiró a salir o a ir por tus sueños, o de viajar, aunque sea ahí a 10 kilómetros, yo tengo una teoría que todos tenemos a 15 kilómetros a la redonda, un lugar maravilloso para disfrutar. Bueno, nuestra misión ya fue cumplida, digamos. La idea es esto, de decir, bueno, a ver, ¿qué hay? ¿Qué puedo hacer? E ir por los sueños, ¿no? Así que es maravilloso que ustedes también estén en esa misma línea. Cuanto más seamos, más soñadores vamos a encontrar.
2: Así es,
1: así es.
0: Chicos, muchísimas gracias y, bueno, nos encontraremos seguramente en alguna ruta. Cuando veo una carpa de techo voy a mirar.
1: Dale, azul, de color azul.
0: Ah, listo, listo, seguramente debe estar ploteada o algo.
1: Bueno, muchas gracias, te mandamos un abrazo grande y la verdad que nos sentimos súper cómodos y gracias por este espacio.
0: Bueno, abrazo enorme. Chau, chau.
2: Chau, David.
0: Bueno, eran Ger y Chelo, ellos son pibitos viajeros, así los encuentran en las redes sociales.
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Y así llegamos al final de este Viajero Frecuente, programa número 526. Hoy reflexionamos sobre la hermosa comunidad rodantera. Aprendimos a ahorrar en pasajes internacionales para nuestras próximas vacaciones y recorrimos la agenda festiva de nuestro país. Viajamos hasta Tafí del Valle, en Tucumán, y nos inspiramos con la historia de Chelo y Ger de Pibitos Viajeros. Gracias, gracias por acompañarnos del otro lado. Gracias a más de las 100 radios de todo el país que nos retransmiten cada semana, a quienes nos escuchan por Spotify, por YouTube, a quienes siguen el viaje desde nuestras redes y la web. Y si te gustó este programa, como siempre decimos, compartilo con ese amigo, ese familiar que necesita un empujoncito para salir a viajar. Si te inspiró alguna historia, guardala. Si te dieron ganas de viajar, aunque sea cerquita, este fin de semana, entonces, misión cumplida. Mi nombre es Gaby Jatón y en la edición estuvo Genaro Cabezas. Nos volvemos a encontrar, como siempre decimos, la próxima semana en esta misma radio, en este mismo horario, para seguir viajando juntos a través de las palabras. Chau, chau. Que tengan una hermosa semana.

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1: Es la hora 14:52 minutos.
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0: La Universidad Nacional de Entre Ríos le da la temperatura en la ciudad de Concordia.
1: La temperatura, 19 grados, 3 décimas.
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0: Buenas tardes, ¿cómo te va?
1: Hola, buen viernes para todos, todas, quienes para acá, para el estudio, obviamente, pero también para la gente que nos está escuchando del otro lado. ¿Cómo andan?
0: Bien, todos con los bolsillos llenos de dólares.
1: ¡Ay, me muero!
0: Sí, claro.
1: Avisen, che, sí, porque sí, me quedé sin nada yo.
2: Te van a salir los dólares por las orejas.
0: Claro.
1: ¿Dólares por las orejas?
0: Sí.
1: ¿Te parece?
0: Sí, sí, sí.
1: ¿Tanto?
0: Sí, sí, sí, porque ahora, bueno, se habilitó... el gobierno habilitó para que bueno, puedas cobrar tu sueldo en dólares, es decir, pero ya vamos a entrar en ese tema, todavía no, ya vamos a ampliar, ¿no? Porque se habilitan las cuentas en dólares para que puedas cobrar en dólares, pero después te lo cuento, en un ratito.
1: Buenísimo.
0: En un ratito te lo cuento.
1: Ahora sí, ¿eh? Ahora sí.
0: Sí, sí, como de uso.
1: Era lo único que necesitábamos en este país.
0: Claro, claro, por supuesto. Uy, se me fue todo a la mierda.
1: Se te fue todo a la mierda, bueno.
0: Sí, bueno, no importa.
1: No
0: ya
1: importa.
0: Está.
1: Sí. Estoy muy contenta porque es viernes.
0: Sí, ahí está.
1: Fue una semana durísima para mí en cuestiones personales, pero llega el fin de semana.
0: Llega el fin de semana y ya está.
1: Y ya está, sí. Y a descansar y a disfrutar.
0: Sí, claro, por supuesto.
1: Además, el clima está para, te quiero decir, una buena cerveza.
0: ¿Vos pediste sol?
1: No hay sol.
0: Y el sol salió un ratito.
1: Un pará, poquito.
0: Vos querés todo. Querés los dólares, querés que el Estado te pague todo, querés la universidad gratis. Y querés también tener sol todo el día.
1: Y
0: ¿viste? Ya que vamos a pedir todo. Y claro.
1: Bueno, pero eso porque ayer dije en esta introducción.
0: Sí.
1: Ayer lo dije. Voy a hacer una huelga si no sale el sol. Por eso salió un poquito.
0: Y salió un poquito y ya está.
1: Dijo, bueno, conformate con esto, esto es lo que hay, esto es lo que tenemos.
0: Sí, claro, por supuesto.
1: No, pero porque aparte no solamente yo necesito lavar ropa, sino que he visto muchas personas en Instagram subiendo historias tipo, si sigue así me voy a deprimir. Bueno. Perdió Argentina la final y desde ahí no salió el sol. O sea, parece un chiste.
0: Estamos llorando desde el domingo.
1: Parece un chiste.
0: Está todo gris, está todo oscuro.
1: Un rayito de sol te pido para la serotonina de la gente, para la vitamina D de la gente. ¿Alguien puede pensar en la vitamina D de la gente?
0: Ah, sí, yo cuando le digo a mi vieja, salí al balcón a germinar.
1: Y sí, claro. hay que tomar un poquito.
0: Claro.
1: Un poquito de sol, te pido, unos 5 minutos. 5 minutos.
0: Pero bueno, ya va a pasar el invierno y vamos a tener sol como para ir a la playa, al Thompson, que está re lindo el Thompson, el solarium del Thompson.
1: Bueno.
0: Ir y tirarnos cual lagartos en la arena, así, de cara al sol, ¿no? Y te vas corriendo, ¿no? Vas corriendo la lonita o la reposera. No, conforme va girando la tierra y el sol se va hacia el poniente.
1: Claro.
0: Entonces uno va girando para estar siempre expuesto, bien expuesto, y haciendo fotosíntesis.
1: Claro, claro, ok.
0: Así que bueno. Bien, después de este rato de hablar así...
1: Al pedo.
0: Ponele.
1: Estamos hablando al pedo.
0: Ponele. Tenemos mucha información para ir... No, al pedo no, porque ya te anticipamos que vas a cobrar en dólares.
1: Sí.
0: El Banco Central de la República Argentina autorizó abrir cuentas en dólares. Es buenísimo esto.
1: Ok.
0: Es buenísimo.
1: Bueno.
0: Bien, muy bien. Después te la cuento.
1: Dale,
0: dame
1: dale,
0: unos
1: dale.
0: Minutos.
1: Estoy desesperado por saber cómo me va a servir esto para mi economía, para la economía de toda la clase obrera.
0: Grosería, mejor no la digo, porque me voy a meter en un
1: quilombo
0: inútilmente.
1: No.
0: ¿Cómo es?
1: No hay por qué.
0: No, claro. Así que vamos a estar hablando de esto en un ratito nada más. Y como decimos, tenemos mucha información, porque obtuvo, te lo decíamos en la tarde de ayer cuando
1: sí,
0: nos íbamos,
1: sí.
0: Que bueno, estaban aún pasando la planilla para el dictamen de la ley de reforma de la caja de jubilaciones y pensiones de la provincia de Entre Ríos, porque es todo digital, ¿viste? Uh-huh. Entonces, la firma digital de los diputados, y bueno, se emitió el dictamen. Cuando nosotros nos fuimos, estaba casi, casi listo, faltaban una o dos firmas.
1: ¿Y finalmente?
0: Claro, sí, se produjo. Claro, porque hay dos dictámenes, uno de mayoría y uno de minoría, que van a ser tratados, si todo sale como pareciera que va a salir, van a ser tratados el próximo miércoles.
1: Claro.
0: En la próxima sesión de la Cámara de Diputados de la provincia de Entre Ríos.
1: Okay.
0: Y
1: Ya hay quilombo,
0: porque hay algunos trabajadores que se están empezando a dar cuenta de que nuevamente los van a cargar.
1: Sí.
0: Nuevamente, sí. Again.
1: De hecho, sí, una de esas cosas, de esos quilombitos que surgen a partir de esto, es la preocupación de los trabajadores de la salud mental también, ¿no?
0: Claro.
1: Que están preocupados por cómo esto les afecta, la reforma en particular, les afecta a un régimen jubilatorio donde, bueno, trabajar en salud mental requiere de uno estar estable, ¿no? Y cómo la reforma...
0: Requiere de que uno tenga una buena salud mental.
1: Claro, fundamental, ¿verdad? Claro. Es como que un médico esté enfermo.
0: Claro.
1: Y te contagia a vos.
0: Claro.
1: No, bueno.
0: Pero, viste, la economía influye en la salud mental.
1: Sí, totalmente.
0: Que lo venimos hablando ya desde hace 2 años, como mínimo, que venimos hablando de cómo influye la economía en la salud mental y cómo influye también en las relaciones interpersonales.
1: Sí, sí, sí, totalmente. Y bueno, los trabajadores de salud mental de la provincia están preocupados por eso. Entre un montón de distintos rubros que dependen de la caja previsional, que dependen del Estado provincial, para poder adquirir ese derecho que tendríamos que tener todos de jubilarnos y tener una vejez digna, ¿no?
0: Totalmente, totalmente. Pero bueno, vamos a estar hablando de esto en la tarde de hoy, porque como te decíamos, se aprobó, hay dictamen y se va a tratar, todavía no se sabe si se va a tratar sobre tablas o va a haber alguna instancia más, pero se presume que en la próxima sesión de la Cámara de Diputados se va a abordar el proyecto de ley de restauración del equilibrio y fortalecimiento del sistema previsional.
1: Claro, porque así se llama en serio.
0: Piripipiri.
1: Piripipi.
0: Sí. Piribiribiri, decían por ahí, ¿no? Claro. Restauración del equilibrio y fortalecimiento del sistema previsional.
1: Parece Jorge Suspenso.
0: Sí.
1: Sana.
0: Claro. Así que, bueno, esto es uno de los temas que también vamos a estar abordando en el día de hoy, como muchos otros que tienen que ver con nuestra ciudad y nuestra gente.
1: Sí, por ejemplo, sigue el tren parado. Sigue el tren parado. Más de 2 meses sin tren en la ciudad de Paraná. Y,
0: desde el 8 de mayo.
1: Y el área metropolitana. Y sigue afectando, obviamente, a la gente que se ve afectada, que lo usaba diariamente, semanalmente. Y todavía no hay respuestas. Entonces, bueno, la Defensoría del Pueblo se metió a pedir información hacia la provincia, ¿no? Para que dé respuestas por esta faltante de servicio público.
0: Sí, de hecho, también la Asamblea Ciudadana Vecinalista,
1: sí,
0: que se va a reunir el lunes, también está con este tema.
1: Sí, sí.
0: Con el tema del tren y le están pidiendo respuestas al Estado provincial y nacional con respecto a qué pasa con el tren. ¿Qué pasa que no pasa el tren? ¿Por qué no pasa el tren que une las localidades de Paraná, Colonia Avellaneda, por Sauce Montrul? Pasa, no para, pasa nomás.
1: Porque no hay garita.
0: Porque no hay apeadero.
1: Apeadero.
0: Es así.
1: No, es lo mismo garita que apeadero.
0: No, pero hay un proyecto,
1: mira,
0: entiendo, desde la Municipalidad de Sauce Montrul, donde se pretende reemplazar el apeadero por una garita.
1: Ah, mira.
0: Que no es lo mismo.
1: No, ¿y cuál es la diferencia? Perdón la ignorancia, ¿eh?
0: La diferencia es técnica y de seguridad. Una garita tiene 2 metros por 2 metros.
1: Claro.
0: Y está, sí, a nivel, está ahí puesta.
1: Tiene
0: ahí
1: como un techito en medio de la nada.
0: Sí, pero ten en cuenta que la vía puede ir más abajo o más arriba y que tiene que tener toda una plataforma.
1: Claro.
0: Según tengo entendido, la legislación de trenes argentinos habla de que el apeadero debe tener 90 metros.
1: Ah, mira.
0: 90 metros de largo por unos 4 o 5 metros de ancho.
1: O sea, el apeadero viene a ser más grande que una garita,
0: claro,
1: mucho más grande.
0: Mucho más grande y con más seguridad.
1: Claro.
0: Porque tenés unas vallas, tenés piso antideslizante, tenés demarcación.
1: Claro, tiene protocolo.
0: Tiene un protocolo, claro, de seguridad.
1: Claro.
0: Pero parece que por cuestiones monetarias, económicas, ese protocolo puede ser subvertido y se podría llegar a habilitar una garita.
1: Aunque sea.
0: Dijeron, sí, en una charla dijeron, y una garita estamos viendo de poner una garita.
1: Migajas.
0: Yo no sé si,
1: rico,
0: si se equivocaron en el uso de la palabra. O si...
1: Como yo, que no sabía la diferencia.
0: Realmente van a poner una garita.
1: Claro.
0: Igual, el ciudadano de Sauce Montrul, aunque te pongan una piedrita para poder subir al tren...
1: ya está contento.
0: Ya estamos contentos.
1: Migajas, qué rico.
0: No habría que conformarse con migajas, pero a mí me vendría al pelísimo.
1: No, obvio, por supuesto.
0: Porque
1: siempre
0: pasa cerca de
1: es
0: mi
1: mejor
0: casa,
1: que nada.
0: Pasa cerca de mi casa. La garita o el apeadero estaría cerca de mi casa.
1: Va en pijama directamente.
0: No, ¿cómo voy a venir en pijama? No soy un Bersuit Vergarabat para venir en pijama a la radio. No, pero me queda cerca. Además, pijama. ¿No será medio incómodo el pijama para andar en bicicleta?
1: Ah, sí.
0: Porque mi recorrido es este.
1: Depende de tu pijama.
0: Y depende de la bicicleta también.
1: También.
0: Sí. Bueno, porque mi recorrido es este. Me quedaría cerca el apeadero.
1: Si andara el tren.
0: Claro, entonces.
1: Si andara el tren.
0: Entonces me subo al tren, vengo hasta la estación ferrocarril, acá en el calle Racedo. Ahí me monto sobre una bicicleta de la municipalidad.
1: Ajá.
0: ¿Viste? Que están re lindas, están re buenas.
1: Sí, sí, sí, sí, sí.
0: Y me vengo hasta la radio en bici.
1: Y haces actividad física.
0: Hago actividad física, no contamino el ambiente y tengo la estación de las bicis acá enfrente de la Facu.
1: Sí, en la Plaza San Miguel.
0: Claro, que ahora se llama San Miguel.
1: Claro.
0: En la Plaza San Miguel.
1: Me siento bien porque ahora estoy diciéndole correctamente como hay que decirlo.
0: Claro, enfrente de la Facu, ¿no?
1: Sí.
0: Y dejo la bici ahí.
1: La Facu de Ciencias de la Educación.
0: Claro. En Buenos Aires y Alameda. Ahí está.
1: Sí.
0: Y de ahí me vengo hasta acá, caminando, continuando con mi actividad aeróbica, que estamos en calle Córdoba, entre Alameda de la Federación y México.
1: Venís hecho un loco.
0: Pero claro, totalmente con la voz, totalmente con mucho aire, con todo bárbaro. ¿Viste cómo funciona?
1: Sí.
0: Bueno, pero no hay tren.
1: Así que no se puede hacer ni la bici, ni el tren,
0: ni nada.
1: Ni la caminata, nada.
0: Claro, y de paso paso por la Facu, saludo gente conocida.
1: O sea, entonces
0: que tengo por ahí.
1: Venís contaminando el ambiente, gastando nafta.
0: Sí, en un tránsito.
1: Sin hacer ejercicio.
0: En un tránsito que está insoportable en la ciudad de Paraná.
1: ¿Sí?
0: Sí, cada vez peor.
1: Claro, como no ando en auto no me doy cuenta de eso.
0: Cada vez peor el tránsito en la ciudad de Paraná. Porque faltan controles.
1: Mira.
0: Porque alguien dijo por ahí, el hombre es bueno, pero si se lo
1: controla
0: es mejor.
1: Sí.
0: Alguien, no me acuerdo quién.
1: Creo que un tal general Perón.
0: Alguien, sí.
1: Creo.
0: Sí.
1: No sé.
0: Bueno, no hay controles.
1: Sí.
0: Entonces, manejamos muy mal los paranaenses.
1: Sí.
0: Me incluyo, no voy a decir, no, los otros manejan mal, no, todos manejamos mal.
1: No entiendo por qué van tan apurados.
0: Ah, porque nos vamos a encontrar con la muerte.
1: Claro. O sea, porque aparte apuro sin sentido, porque vos decís, te apurás para llegar al semáforo en verde, pero de igual manera vas a tener que esperar el semáforo que le sigue. O sea, estamos todos en la misma. No adelantás minutos por pasar rápido. A veces. Y depende, a veces es inútil.
0: Depende.
1: Bueno, pero a veces, muchas veces es inútil.
0: Es inútil si le agregás estrés.
1: También.
0: Claro, ahora sí, lo tomás con soda. Ahí va, march. El tema es que el estacionamiento en doble fila es lo que hace que el tránsito sea lento. Me parece que no podemos dejar el coche a 3, 4, 5 cuadras del lugar donde vamos y nos desplazamos caminando. No, pareciera que si no estacionamos en la puerta de donde vamos, no vale. No vale, ¿no?
1: Bueno.
0: Pero claro, eso uno toma dimensión cuando vive lejos, en mi caso. Entonces dejar el coche a 4 o 5 cuadras de aquí de la radio, pues, una maravilla, una joya.
1: Un lujo.
0: Pero claro, en esta zona del microcentro.
1: Conozco gente que trabaja en la facultad que lo tiene que dejar el auto en el Parque Urquiza.
0: Claro.
1: Mucha gente.
0: Sí, pero hay algunos que lo dejan en el parque por excusa.
1: ¿Por qué?
0: Para ir al parque.
1: No, pero...
0: Sí, se obligan. Un amigo que trabajaba acá en la facu, sí, lo dejaba en el parque. Dice, no, porque de esa manera me obligo a caminar 5 cuadras y ver el río.
1: No, bueno, la gente que conozco que lo hace porque no le queda otra.
0: Claro.
1: Se queja, de hecho.
0: O porque no quieren pagar el cuidacoche.
1: También puede ser por eso. Igual cuidacoche también ahí en el parque.
0: Depende en qué zona, hay zonas que no.
1: Ah, mira.
0: Las tengo identificadas para parar ahí.
1: Ah, claro.
0: 22 que pasan de las 3 de la tarde en todo el país, señoras y señores. Mucha información para hacer viernes.
1: ¿Sí?
0: Sí, tenemos un montón. Tenemos un montón. No, yo estoy con lo del dólar. Qué hermoso.
1: ¿Te quedaste ahí, sí, mentalmente?
0: Sí. El sueño.
1: Pero vos
0: pibe.
1: Estás contento porque... ¿Por qué?
0: Porque vamos a cobrar en dólares. Sí, claro. Bien, señoras y señores, como hacemos habitualmente nosotros, salimos a la vereda de las radios y te lo contamos de esta manera.
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0: -18 grados la temperatura en la ciudad de Paraná hoy viernes 24 de julio. La humedad alcanza el 68%, la presión 1.008 decimal 8, medida en hectopascales, el viento del sudoeste a 4 kilómetros por hora, la visibilidad óptima 15 kilómetros y el cielo se encuentra mayormente nublado. Para lo que resta de la jornada, se anticipa cielo mayormente nublado. Para mañana sábado, el Servicio Meteorológico Nacional pronostica una mínima de 10 grados, una máxima de 20, con el cielo parcialmente nublado y neblinas matinales. Para el día domingo, leve ascenso de la temperatura, la mínima llegaría a 12 grados, la máxima 22, con el cielo mayormente nublado. 18 grados la temperatura actual en la ciudad de Paraná.
1: Y viajamos hasta el norte de la provincia de la ciudad de Concordia, que en este momento tiene 17 grados 9 décimas, casi 18, la humedad del 73%, parcialmente nublado en este momento en la ciudad de Concordia, que por la tarde va a estar así hasta la noche, que se pronostica neblina, con una máxima de 18 grados y mínimas de 12 grados. Sube un poquito la temperatura el sábado, también sube la máxima hacia 20 grados, así que un clima bastante primaveral, si se quiere, 20, 22 grados el domingo de máxima.
0: Bien.
1: Así que sí, la temperatura en aumento, el sábado algo nublado y neblina durante todo el día en la ciudad de Concordia, y el domingo también mayormente nublado, aunque con una temperatura más alta que la que venimos viendo. En este momento 17 grados en la ciudad de Concordia.
0: Y vos sabés qué casualidad que 17 grados también es la temperatura en Gualeguaychú, con la humedad que alcanza el 80%, la presión 1015 decimal 6 en hectopascales, el viento del norte a 6 kilómetros por hora, la visibilidad óptima 15 kilómetros y el cielo se encuentra mayormente nublado. En cuanto al pronóstico para el fin de semana, viernes, sábado y domingo, mejor dicho, sábado y domingo, temperatura mínima de 10 grados, máxima de 18 para el sábado, 20 para el día domingo. Atención porque hoy por la tarde en Gualeguaychú hay leve probabilidad de precipitaciones. En cuanto para mañana sábado, neblinas matinales con el cielo mayormente nublado, igualmente que el día domingo. 17 grados la temperatura actual en Gualeguaychú.
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0: La verdad que esta canción no necesita presentación, obviamente que la conoces porque fue ultra archi recontra difundida en los medios de comunicación. Y bueno, lógicamente ganadora de muchos premios, ¿no? La canción Matador de los Fabulosos Cadillacs, que uno podría llegar a decir una de las más famosas de esta banda y cantada lógicamente por Gabriel Julio Fernández Capello, conocido artísticamente como Vicentico, este cantante, músico, compositor, conocido por ser el cofundador y vocalista de la banda Fabulosos Cadillacs, y que nacía un 24 de julio, mirá, un día como el de hoy, pero en 1964, conocido como Vicentico. Hoy es el cumpleaños de Vicentico, ahí está, hoy es el cumpleaños de Vicentico, el matador que está cumpliendo 62 años.
1: Y nos ha regalado temazos, además.
0: Un montón.
1: Para bailar, para cantar a los gritos y festejar, ¿no?
0: Este, escuchá, de la primera época de los Fabulosos Cadillacs. A dudas de las primeras canciones de los Fabulosos Cadillacs, cuando se dedicaban más al tema hacer ska y toda esa cuestión. Escucha.

0: Es el cumpleaños de Vicentico, que está cumpliendo 62 años. Hay mucho para hablar de Vicentico, que comenzó su carrera como solista en el año 2002. En el año 2002, luego de la separación de los Fabulosos Cadillacs, después de una trayectoria que lo llevó por diversos escenarios de Latinoamérica y con amplio reconocimiento del público. Y lógicamente los otros días hablábamos, Agus, de la cadena de videos musicales MTV, la cadena norteamericana de videos MTV,
1: claro que sí.
0: Difundió hasta el hartazgo, por ejemplo, el video de Matador.
1: Claro.
0: Un tremendo video con una producción que hasta el momento prácticamente no se había visto aquí en la República Argentina.
1: Mira vos, no sabía ese dato.
0: Na, na, na, na, na, na, na, na, na.
1: ¿Qué es esto?
0: De la primera época de los Fabulosos Cadillacs.
1: ¿Qué año? ¿90s?
0: No, 80.
1: ¿80s?
0: Sí. Imagínate que un joven Verón se sacudía en plena etapa de escuela secundaria en las terrazas del Paraná Robin Club al ritmo de esta canción.
2: Y vos no me escuchaste. No, no, no, no, no, no, yo te avisé.
0: Y vos no, y vos lo votaste. Yo te avisé y vos lo votaste. Bueno, ¿qué va a ser?
1: ¿Qué va a ser?
0: Es así. Cumpleaños de Vicentico, señoras y señores. 62 para Vicentico.

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0: 40 minutos que pasan de las 3 de la tarde en todo el país, señoras y señores, hasta las 5. Estamos en vivo, estamos con vos desde las radios de la Universidad Nacional de Entre Ríos. En Paraná estamos en 100.3, en Concordia en 97.3, en Concepción del Uruguay en 91.3, a través de las tres radios de la Universidad Nacional de Entre Ríos, y toman la transmisión FM Radio Estudio en 97.5 en Gualeguaychú. Y si está fuera del alcance de estas emisoras, ¿cómo podés hacer para escuchar el programa, Agus?
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0: Y vos sabés que hoy, 24 de julio, se celebra aquí en la República Argentina el Día del Intérprete Musical, el Día del Intérprete Musical, fecha que conmemora la creación de la Asociación Argentina de Intérpretes en el año 1954. Y le damos la bienvenida y buenas tardes a, yo lo voy a presentar así, a mi amigo Gustavo Coqui Sattler. Hola, buenas tardes, ¿cómo te va?
2: Gracias, querido amigo, ¿cómo estás? Es un placer hablar contigo siempre.
0: Pero
2: bueno, buenas tardes para vos, para la audiencia, Agustina, a todos.
0: Pero muy bien, muchísimas gracias por este placer mutuo que estamos teniendo.
2: De el placer poder... es tuyo, el placer es tuyo, por favor.
0: En realidad hace un tiempito que no conversamos, pero bueno, bien vale la pena esta charla etérea. Vos, como vocal de AADI, la Asociación Argentina de Intérpretes, lógicamente estás conmemorando esta fecha.
2: Sí, una fecha en un tiempo muy extraño.
0: Claro.
2: Porque cada vez hay menos razones para festejar y más razones para preocuparnos. Todo el abanico de quienes trabajamos en el ámbito de la cultura, y más específicamente todo lo que tenga que ver con la propiedad intelectual, donde a aquellas cuestiones que son de público conocimiento, que un gobierno que no le interesa defender a sus representantes culturales, ni a la actividad cultural, y agrego tampoco el pensamiento libre, uh-huh. A eso hay que agregarle, bueno, cuestiones que tienen que ver con el rumbo que el mismo mundo va tomando en función de la tecnología.
0: Claro.
2: Donde hay trabajos que van siendo reemplazados por inteligencia artificial, y bueno, y eso reduce. Bueno, eso es una discusión que se está dando en el mundo, y en el caso nuestro, en Argentina, como decía al comienzo, agravado por la... ya no es falta de apoyo, sino es las piedras en el camino que el gobierno nacional viene poniendo desde que ha asumido.
0: Claro.
2: Así que es un tiempo muy difícil, obviamente que seguimos dando pelea. La música nos sobrevivirá y los músicos defenderemos nuestro trabajo siempre. Así que, independientemente de estas razones que te decía.
0: Claro.
2: Y además, siempre está bueno honrar a aquellos que pelearon años atrás, como decías vos, 1954. AADI se creó en el 54, luego de una ley nacional, que la 11723, que es del año 1933.
0: Mirá vos.
2: Imagínate, pasaron 21 años para poder crear una institución y se pudo empezar a cobrar recién a partir del año 74. O sea que aquellos que crearon AADI y que defendieron esto nunca vieron una moneda.
0: Coqui, permitime hacer un punto y seguido ahí como para completar la información para aquellos que recién se suman a la red y dicen de qué está hablando esta gente. La Asociación Argentina de Intérpretes, ¿cuál es el rol, cuál es la función?
2: La función de la Asociación Argentina de Intérpretes es la defensa y la distribución de los derechos que provienen de esa ley de 1933, la ley de propiedad intelectual.
0: Ajá.
2: Que lo que distribuye es por cada música que se está pasando el derecho de aquellos que la ejecutaron, no los autores y compositores de una canción, sino los artistas ejecutantes, los músicos intérpretes.
0: Es decir, discúlpame, es decir, en este momento sí. que estamos teniendo de cortina musical, esto que capaz lo identifica, subilo un poquito la cortina.
2: Ahí no lo puedo escuchar nada.
0: A ver ahí. No lo escuchan, bueno.
2: Pero que la gente lo escuche lo que está, lo
0: va
2: a importar.
0: Bien, es una cortina de genitales argentinos, es decir que van a percibir por la ejecución de esta música que nosotros estamos poniendo al aire ahora. De eso se trata.
2: Sí, cada vez que hay una difusión pública, es decir, no privada, no en un ámbito privado, sino pública, en un espacio donde hay un lucro, donde hay alguien que está ganando dinero, sea una institución, una persona, una empresa, está ganando dinero gracias al uso de música, en este caso, ahí aparecen los derechos. Porque una grabación, en realidad lo que es un contrato privado, un disco es un contrato privado. Los viejos discos decían en la parte de atrás, ¿te acordás? Prohibida su reproducción y venta para uso, sí, bla, claro. Bueno, entonces, cuando se está utilizando la música con fines lucrativos, esto mismo pasa con el cine,
0: sí, señor.
2: Con las actuaciones, los actores también, los escritores, los directores cinematográficos. Cada vez que una plataforma pasa, qué sé yo, el secreto de sus ojos, como esa plataforma le está cobrando a la gente y está lucrando gracias a esa película, Campanella como director, Darín como actor, cobran, y quienes hicieron la música cobran sus derechos por eso, que es un porcentaje mínimo, muy chiquito, de lo que se factura, y eso sucede en el caso nuestro con la interpretación musical.
0: Claro.
2: Con los músicos que han participado en esa grabación.
0: Claro, y a Adi... Sí, ADI, que es la Asociación Argentina de Intérpretes, se encarga de distribuir esos fondos que se perciben. Exacto. Por la interpretación y la ejecución de la obra. Esta asociación. Exacto. De la cual vos sos vocal.
2: Sí, que son sociedades de gestión colectiva.
0: Sí.
2: Tienen una figura jurídica similar a un club. Son entidades democráticas donde los directivos... todas las sociedades de gestión colectiva, no solo ADI, son para poder ser electo tenés que ser socio, y las elecciones es entre el padrón de socios. Uh-huh. Esto es como si quisieras elegir presidente, qué sé yo, de Chacarita, tenés que ser socio de Chacarita para poder ser presidente o como en el caso mío, vocal de esa institución.
0: Claro, ¿dónde?
2: Son entidades sin fines de lucro, porque lo que se recauda una vez descontados los gastos administrativos y para pagar el personal que trabaja en estas instituciones, se distribuye entre todos los intérpretes del que se tengan los registros de esas difusiones. Por eso las radios y los canales de televisión emiten mensualmente una planilla donde se consigna qué obras se han pasado, y esas planillas, bueno, generan lo que nosotros llamamos una difusión, que en realidad es cuántas veces se ha pasado esa canción, y obviamente que aquel que tiene muchas difusiones y es muy escuchado es el que más gana, y el que es menos escuchado es el que menos gana. Esa es la ley del mercado. Pero claro, son instituciones que a su vez son solidarias, porque en el caso nuestro, por ejemplo, una difusión que vos pasás en tu programa vale lo mismo que la pase Mirtha Legrand en Canal 13.
0: Claro.
2: Tiene el mismo valor para nosotros en esta cuestión de democratizar y federalizar el derecho.
0: Claro, y bueno, esto es una pelea que viene de largo. Digo, porque, si no me equivoco, en 2024 el gobierno modifica la reglamentación para prohibir el cobro de cánones por reproducción musical en ámbitos y fiestas privadas, ¿no?
2: Sí, que en realidad, como yo te decía al comienzo, el derecho aparece cuando hay difusión pública y hay lucro. Si vos estás escuchando música en tu casa, no pasa nada, en una juntada de amigos no pasa nada, porque es un ámbito privado. Lo que hizo el gobierno es extender el concepto de qué es privado y qué es público.
0: Claro.
2: Que es lo que hizo este gobierno no sucede en ninguna otra parte del mundo. Es inédito que decir que una fiesta privada donde hay alguien que es dueño de un salón de eventos, ¿no?
0: Sí.
2: Que hay un servicio de catering, donde hay mozo, donde hay un DJ, donde hay iluminación, donde hay que pagarle a los bomberos, donde hay que pagar un impuesto municipal para hacerlo. Los únicos que no cobramos a partir de estos decretos somos los que hacemos la música que baila la gente. Los
0: claro.
2: compositores, por un lado, que son los creadores de las canciones, y los músicos ejecutantes, que es lo que defendemos desde ADI, que no podemos percibir lo que nos corresponde por divertir a la gente. Y te repito, no en una cena privada, sino al extender el gobierno con esos decretos 138 y 140, extendiendo, nos limitó los salones de fiesta, no solo eso, sino que también los hoteles.
0: Claro.
2: Entonces las grandes cadenas hoteleras fueron beneficiadas con este con esto que nosotros los músicos le estamos, es decir, el gobierno hizo que se transfirieran recursos de los artistas a las grandes empresas.
0: Increíble.
1: Claro.
2: Sobre todo las grandes empresas. Después hay salones de fiestas, por supuesto, que son más chicos, que son familiares, pero que también están cobrando y están usando nuestro trabajo para un beneficio personal, que por supuesto, legítimo beneficio personal, pero bueno, así como tiene que cobrar el que hizo el pollo,
0: claro.
2: El que envasó el vino y el que lo sirve, también deberíamos cobrar quienes amenizamos con nuestras creaciones una fiesta, una celebración,
1: claro.
2: lo que fuera.
1: Además, sin fiesta no hay música, ¿no?
2: Perdón, sí. Se me cortó.
1: No, que sin música no hay fiesta.
2: Claro. Bueno, nosotros siempre decimos eso. ¿Cuándo se termina la fiesta? Cuando se apagó la música.
0: Te prendieron la luz y se apagó la música.
2: Claro. Vos fíjate que puede haber una fiesta sin torta. Ya sé que hay cosas que le hacen mejor a la fiesta, ¿no?
0: Sí, sí,
2: pero
0: sí.
2: Pero con sanguchito y no con asado puede haber una fiesta.
0: Sí.
2: Puede haber una fiesta sin comida, sin bebida, más complicado. Pero puede haber una fiesta sin grandes luces, pero sin la música no puede estar la fiesta. Y bueno, lamentablemente esas decisiones que tomó en su momento es parte de la pluma de Sturzenegger, con nosotros sabemos bien todo esto, con redacción de grandes estudios que responden a estas grandes cadenas de hoteles, ¿no? Entonces, por eso siempre decimos que hay una transferencia de recursos, es decir, de nuestro trabajo, no a la población en general, sino básicamente a las grandes cadenas hoteleras, que eran los grandes pagadores de nuestro derecho, porque después los salones del interior es muy poco el dinero que les significaba esto.
1: Claro.
0: Claro, claro. Y Coqui, para aquellos jóvenes músicos, intérpretes que se están incorporando a la vida laboral, ¿cómo pueden hacer para tomar contacto con nadie? Porque dicen, me interesa, a ver, ¿cómo hago para proteger mis derechos? Necesito asesorarme. ¿Cómo toman contacto con nadie?
2: Bueno, de distintas maneras. Los que están cerca acá en nuestra zona, nosotros tenemos una sede en la ciudad de Santa Fe, uh-huh. Está en calle San Juan 180, y después, si no, lo pueden hacer a través de la página web, que cualquiera, hay que poner a ADIM con la M final, uh-huh. porque ADIM Música, porque hay Asociación Argentina de... ¿cómo se llaman los que trabajan instrumentistas? Los que trabajan en los quirófanos, que se llama ADI también. La página nuestra es www.adim.org.ar. Y ahí se van a encontrar con toda la información, y por supuesto en cada región del país habemos gente estamos siempre dispuestos a informarle a los músicos qué es lo que tienen que hacer para defender sus derechos, y cómo pueden hacer para no solo defender sus derechos, sino poder cobrar lo que les corresponde por el uso de sus obras.
1: Claro.
2: Porque independientemente de los decretos que pueda haber, que cerceen en ese derecho, el derecho existe, y bueno, todos estos decretos están siendo por vía judicial, hay pedidos de cautelares para todo eso, y también existen en el Congreso proyectos de ley para derogar esos decretos, que son no solo afectan a los músicos, intérpretes en este caso, sino también a los autores de las canciones, y como te decía hace un ratito, a escritores, actores, dramaturgos, directores. Una de las cosas que había sido ganada hace muy poco tiempo, muy pocos años, es el derecho de los directores de audiovisuales. Imagínense que hoy día no se concibe el mundo sin la imagen y el sonido juntos. Entonces, había una cantidad de pibes laburando en la confección de videoclips.
0: Sí.
2: Y de videos de soporte en video para grandes recitales. Bueno, con estos nuevos decretos también esos pibes no pueden cobrar por el trabajo que hicieron.
0: Claro.
2: En una época donde han proliferado los grandes recitales, grandes eventos, a los productores de esos eventos les queda una ganancia también, que proviene de no pagarle a los autores de las canciones, de no pagarle a los intérpretes y no pagarle a los directores de esos videos que se difunden.
1: Y así también se va desdibujando o no un futuro artístico para nuevas generaciones, me imagino.
2: Sí, porque vos imaginate que no en todos los casos es el salario de un artista, pero en muchos casos sí. Hay muchos artistas que por ahí no son tan conocidos, pero que están en todos los discos. Uno puede hablar de Charlie García y detrás de Charlie García tenía el Zorrito Quintero,
0: claro.
2: Todos los músicos que han grabado, que han hecho posible que esas canciones de Charlie, por poner un ejemplo, sean conocidas. Y esos músicos que han grabado en discos muy exitosos, realmente el ingreso por los derechos era su sostén. Ni hablar de los viejos músicos sesionistas que acompañaban a los solistas, de Palito Ortega, Sandro, a Valeria Lynch, todos los que se le ocurran, que por ahí para el común de la gente son personas desconocidas, pues no son los que están en la tapa del disco,
0: claro.
2: No son los que convoca a la prensa, pero son los que hicieron ese disco. Bueno, todos esos han sido más perjudicados todavía que el artista principal,
1: claro.
2: Porque estos artistas que mencioné, entre otros tantos, siguen pudiendo actuar, tienen un nombre, tienen otros ingresos.
1: Sí, una marca.
2: ¿No? Pero además tienen otros ingresos, es decir, uno los puede seguir convocando, cobran bien, pero el músico que acompañó, para el músico que acompañó, esto ha sido muy, a nivel global te diría que entre un 50% o más de sus ingresos mermaron.
0: Una pena, ¿no? Una pena porque se sigue llevando adelante este macabro plan de desregulación que vos habías nombrado, Coqui, también. Este plan de desregulación en todas las áreas.
1: No,
0: en todas las áreas y en el lo artístico.
2: Es una mentira, no es desregulación. Están regulando, no están desregulando. Porque si desregularan, permitirían que uno pudiera negociar particularmente. No es liberal eso, sino es todo lo contrario. Regularon en favor de los grandes empresarios.
1: Claro,
0: claro, totalmente.
1: Y continúan con un desguace de la cultura que se viene elaborando desde que asume este gobierno, ¿no?
2: Sí, además mintiendo, porque, a ver, ellos han dicho de frente la cuestión de la batalla cultural. es poder derrocar el pensamiento crítico, hacer que la gente no pueda crear y por lo tanto no pueda generar pensamiento simbólico en la población. Por eso atacaron en primer medida a los organismos del Estado, el Instituto Nacional de Cine, el Instituto Nacional de Teatro, el Instituto Nacional de la Música, desfinanciándolos. Pero nosotros, que somos entidades independientes del Estado, nosotros, la Sociedad de Gestión Colectiva, no solo no perciben un solo peso del Estado, sino que además somos, entre otras cosas, agentes de retención ante lo que ahora es ARCA. Entonces, si cualquiera de estos músicos que mencionamos tiene que cobrar tanta guita y tiene que pagar ganancias, nosotros le recaudamos al Estado el impuesto a la ganancia para dárselo al Estado, una de las cosas. Otra de las cuestiones es que el Fondo Nacional de las Artes, por ejemplo, que es del Estado Nacional, se financia también gracias a los derechos que sobre todo SADAIC y ADI perciben, claro. Que un porcentaje va a parar para allí. Entonces, no solo no le cobramos un peso al Estado, sino que además le damos ingreso al Estado. Claro. Entonces, en este sentido, hay dos explicaciones a estos decretos. Una es simplemente favorecer a los intereses de, como te decía, de grandes empresarios hoteleros, de producción de eventos, esas cosas. Y por otra parte, es parte de este plan de desguace de cualquier voz que no sea afín al que está gobernando. Es decir, la libertad retrocede.
0: Nada que festejar, como bien decías, pero sí para conmemorar. Sí.
2: Pero en medio de eso seguimos peleando, ¿eh?
0: Claro, por supuesto.
2: Más energía tenemos que tener. Este es el planteo, no a nivel queja, sino a nivel de puesta de situación. Pero la verdad de la milanesa es que pese a todo eso, las instituciones seguimos de pie. Los músicos, los actores, los intérpretes, los compositores, directores, seguimos luchando para poder, como te decía recién, vía política a través del Congreso y proyecto de ley, y vía judicial poder recuperar lo que consideramos que es nuestro, que además tenemos el aval incluso de estados extranjeros. No se olviden que esto, además de mermarle la recaudación a los músicos nacionales, también le merma a los músicos extranjeros, que también tienen difusiones acá. Que no pague un hotel o un salón de fiesta, no solo no le paga a la Mona Jiménez o a los Palmeras, sino que tampoco le paga ya a los Auténticos Decadentes, estoy pensando en fiesta nada más, pero
0: sí, claro.
2: Es para todo, ni a los Rolling Stones. Claro. Entonces, el enojo no es solamente nacional, sino también internacional. Y yo creo que a la corta o a la larga, la justicia va a terminar fallando en favor de los derechos. El tema es que mientras tanto, aquella persona que tenía cuentas para pagar y que contaba con estos dineros, lo están perjudicando terriblemente, bueno, como pasa en otros aspectos también.
0: Totalmente.
2: El gobierno de desguace cultural. Absoluto.
0: Por eso te decía, Coqui, nada para festejar, sí para conmemorar la fundación de la Asociación Argentina de Intérpretes, que, bueno, hoy es el Día del Intérprete, así que queríamos decirte, bueno, no sé si feliz día, pero sí, celebremos este día y que sea con impulso para todos los músicos que nos dan tantas alegrías y que hacen que nuestras fiestas sean tales con la música de ustedes. Gracias por este contacto, querido amigo, y bueno, seguramente ya nos reencontraremos en algún recital por ahí o quizás entre bambalinas en los camarines donde solemos vernos muchas veces por una cuestión, esa cuestión de trabajo, un asadito también, no vendría nada mal un asadito, no vendría nada mal. Esas cuestiones de trabajo que uno anda por ahí. Y bueno, así que muchísimas gracias nuevamente por este contacto, Coqui, te dejo un abrazo.

0: Bueno, gracias a ustedes por acordarse, por difundir música nuestra y por poder hablar de estos temas, debatirlos democráticamente, con fundamentos, explicando, dando espacio para que se puedan contar estas cosas, que nos atañen a todos.
1: Sí,
0: porque
1: claro.
0: Una sociedad sin música es espantosa, y a la música... Hasta el día de hoy le hacemos los músicos, y los músicos, el aplauso es hermoso, pero la naturaleza nos obliga a comer los 365 días del año.
1: Totalmente. Un abrazo y hasta la próxima. Gracias,
0: Joaquín. Un abrazo grande, gracias. Buen fin de semana para todos.
1: Igualmente para vos. Chau, chau. Conversábamos con Gustavo Coqui Sattler, músico, escritor, compositor, actor y amigo de la casa.

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3: Trabajos en Toma Nueva redujeron la producción de agua y podría afectar la presión del servicio. Un desperfecto en una de las bombas de captación de Toma Nueva disminuyó temporalmente la producción de agua potable. La municipalidad trabaja en el reemplazo del motor y pidió a los vecinos hacer uso responsable del agua. La distribución de agua potable podría verse parcialmente afectada hoy viernes en nuestra ciudad debido a un desperfecto mecánico que se registró en una de las bombas que captan agua cruda del río Paraná para su tratamiento en la planta potabilizadora Echeverría. La falla redujo de manera temporal la producción del suministro. Desde la municipalidad informaron que como consecuencia del inconveniente, durante el transcurso de la jornada podrían registrarse disminuciones tanto en el caudal como en la presión de la red pública, según el nivel de reserva disponible en cada centro de distribución.
0: Provinciales.
4: Aumentan los casos de la variante K de influenza en Entre Ríos. ¿Qué dice el último informe epidemiológico? Bueno, de acuerdo a los datos oficiales, se confirmó la presencia del subtipo K de influenza A en la provincia tras analizarse en 31 muestras locales. El hallazgo se da en un contexto de inicio anticipado de la temporada de infecciones respiratorias en el país y circulación viral sostenida, con más de un centenar de fallecidos notificados en todo el territorio nacional. Según el Boletín Nacional número 817, la provincia se encuentra bajo vigilancia activa ante el incremento del virus respiratorios en la zona centro. Durante las primeras 25 semanas de 2026, el Laboratorio Nacional de Referencia estudió 31 casos provenientes de la jurisdicción entrerriana con una clara predominancia de influenza A. El informe destaca que la dinámica de este año presenta particularidades en su distribución técnica. Según el documento oficial, durante 2026 se registraron detecciones durante todo el año, siguiendo con la predominancia del subtipo A. En Entre Ríos específicamente ya se identificaron 8 casos en lo que va del año, una cifra que supera ampliamente los 2 casos detectados de esta misma variante durante todo 2025.
0: Nacionales.
3: El gobierno modificó la fórmula para calcular la factura de gas desde el 1 de agosto. La Secretaría de Energía reglamentó los cambios mediante la publicación de la resolución 167/2026 en el boletín oficial. Argumentan que servirá para asegurar el abastecimiento de la demanda de servicio completo de las prestadoras del servicio de distribución. La Secretaría de Energía hizo oficial hoy viernes una modificación clave en los aumentos de las facturas de gas desde el 1 de agosto, mediante la publicación en el boletín oficial de la resolución 167/2026. Se cambió la periodicidad con que las empresas distribuidoras trasladan a la tarifa final la diferencia entre el precio del gas estimado al inicio de cada periodo y el precio efectivamente pagado a los productores. El ajuste, técnicamente denominado diferencia diaria acumulada, venía aplicándose 2 veces al año, verano e invierno, y ahora pasará a calcularse e incluirlo en la factura cada 2 meses. La modificación de la periodicidad estacional no implica por sí misma un porcentaje uniforme de aumento para todos los usuarios. El resultado dependerá de las diferencias registradas durante cada periodo, aunque el objetivo oficial es evitar que los montos se acumulen durante varios meses y luego generen correcciones más abruptas. Así lo aseguraron desde la Secretaría de Energía de la Nación.
0: Internacionales.
4: Estados Unidos encadena 13 noches de ataques en Irán. Estados Unidos concluyó la madrugada de este viernes su 13ª noche de bombardeos en el país de Irán, cuyos aliados hutíes de Yemen abrieron un nuevo frente de guerra al reivindicar ataques en el Mar Rojo que llevaron al petróleo a superar los $100 por barril. Las hostilidades entre Teherán y Washington, que se reanudaron este 7 de julio, hacen temer un bloqueo prolongado de las exportaciones de hidrocarburos. El estratégico estrecho de Hormuz está bloqueado por Irán y los rebeldes hutíes anunciaron un bloqueo contra los ataques de contra los buques, de Arabia Saudita, el principal exportador exportador mundial de crudo de petróleo. Los precios retrocedieron ligeramente el viernes al inicio de las operaciones asiáticas. Sin embargo, el barril de Brent del Mar del Norte, referente mundial, sigue en torno al nivel de $100 que alcanzó el día anterior por primera vez desde mayo. Entre jueves y viernes, el ejército estadounidense anunció que lanzó una nueva serie de ataques contra objetivos militares de la República Islámica, su tercera ABA noche consecutiva de bombardeos a Irán. Los medios estatales iraníes informaron de explosiones en el sur de su país y en la isla de Qesm, cerca del estrecho de Hormuz, donde se encuentra el principal conflicto ante las amenazas de navegación en la región. El presidente Donald Trump afirmó el jueves por la noche que los fondos iraníes congelados en Estados Unidos se utilizarán a partir de ahora para reembolsar los daños sufridos por los ataques, los buques afectados en el Golfo. Así que bueno, sigue entonces el conflicto entre Irán y Estados Unidos, reanudado desde este mes.
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0: Nafta se llama esta banda que recién conversábamos con Agustina, que decíamos, bueno, es nueva, no es nueva, porque dijimos, bueno, vamos a empezar a pasar música nueva, ¿no? Pero esto no es para nada indie.
1: No, esto
0: es soul.
1: Ni alternativo.
0: Ni alternativo. Esto es soul, funk, fino, definito. Una música muy, muy elaborada. Nafta se llama la banda. Que decíamos, es nueva, no es nueva. Y bueno, vos me decías algo que data de 2019, entiendo la formación, pero masivamente vos decías unos 3 años tiene.
1: Tres años, 4 de masividad.
0: Que se empieza a escuchar masivamente.
1: Que alcanzó los primeros rankings, ¿no? En Argentina.
0: Claro, claro. ¿Cómo son los pibitos? Por ejemplo.
1: Los pibitos, claro.
0: Otra
1: esa época de 2019,
0: claro,
1: ¿no?
0: Claro, otra banda también que, bueno, los Nafta no estuvieron acá en Paraná, no recuerdo que hayan estado. Los pibitos que estuvieron en el anfiteatro y la rompieron.
1: Sí. Bueno, Nafta, no sé si ha venido, pero sí ha venido Anne Spiel, que es la cantante de Nafta y que tiene una...
0: Como solista vino.
1: Como solista, sí. que tiene un gran fandom Anne Spiel y que la rompe, ¿no? Con ese vozarrón que tiene y que también le pone ese color a Nafta también, ¿no?
0: Claro. Esta banda que está liderada por el cantante y compositor Matías García Molinari, que está acompañado por las voces de Anne Spiel y Abril Olivera, Simon G en teclados, Tomás Sánchez en batería y Brian Weinberg en bajo. Este proyecto se destaca por combinar la suavidad y el groove. ¿Querés que te lo diga que suene como groove? Claro, de la música negra de los años 70 y 90 con identidad urbana, y hay que decirlo, y muy porteño, ¿no? Me parece que sí, que una noche estuvieron compartiendo escenario aquí en la ciudad de Santa Fe, ¿no? Aquí en Santa Fe.
1: De Santa Fe, sí.
0: En Santa Fe. Sí. Bueno, bandas que hacen soul, rhythm and blues, y de esta manera. Esto que estamos escuchando es del primer disco.
1: Que, bueno, que fue un discazo que alcanzó, que rompió todo, ¿no? Y que llegó a la radio, ¿viste? Como se decía antes.
0: Claro, y bueno, si llega a la radio, llega a todos lados.
1: Sí, claro, claro. Y bueno, sí. En Spotify, en todas las plataformas de música de streaming, encararon un montón de playlists, que top 1, top 2. Y la verdad que es una banda reconfortante, diría yo.
0: Totalmente.
1: A ver, escuchemos.

0: Otra se llama esta canción, que, bueno, es esta banda de Nafta. Bueno, llegaron al Gran Rex, que no es poca cosa. No,
1: sí, claro, claro. Y con semejantes artistas también,
0: claro,
1: ¿no?
0: Claro. Bueno, queríamos traer algo diferente. Esto es Nafta, una banda que nació en 2016, pero el primer disco, sí, claro, lo hacen en 2019. Y esta es una canción del primer disco.

0: se quiere, se puede decir que es el neo soul de los jóvenes como Agustina, por ejemplo.
1: Sí.
0: Claro, totalmente.
1: Puede ser.
0: Totalmente. Nafta, toma, escúchalo.

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0: Minutos que pasan de las 4 de la tarde en todo el país, señoras y señores. Y lo que te adelantamos en el inicio del programa, el Banco Central de la República Argentina habilitó formalmente las cuentas sueldo en dólares estadounidenses, permitiendo a las empresas abonar los salarios en moneda extranjera sin costo de mantenimiento ni de apertura para el trabajador bajo las normas de la Ley de Modernización Laboral. ¿Qué tal, Pascual? Así que vas a poder cobrar en dólares, porque esta medida lleva consigo la gratuidad, la apertura, el mantenimiento y la extracción de los fondos en dólares del monto acreditado por el salario. No van a tener cargos. Vas a tener una cuenta en dólares sin cargo.
1: Ahora sí,
0: Sí, claro. Ahora sí. Los dólares quedan depositados sin límite de tiempo y se pueden retirar en efectivo por la sucursal de erradicación de la cuenta.
1: Está buenísimo.
0: Retirar, las extracciones podés retirar en otras sucursales o cajeros, depende de la disponibilidad física de billetes en cada banco. No es obligatorio para las empresas y depende de su capacidad de generar divisas o de su acuerdo con el empleado. Se espera que se use más en rubros con ingresos dolarizados o comercio exterior. Así que vas a poder cobrar en dólares ahora, ya que el Banco Central de la República Argentina habilitó el pago de sueldos en dólares.
1: Disculpa. Sí. Y si no, no tengo trabajo.
0: Sí.
1: ¿En qué me beneficia esto a mí?
0: En nada, porque no vas a cobrar.
1: ¿Y
0: cómo que no tenés trabajo? ¿Tenés que trabajar?
1: No me están pagando los sueldos.
0: ¿Cómo que no te
1: están pagando? Yo trabajo en una empresa, ¿no?
0: Ah, sí.
1: En la industria. En la industria, yo trabajo en la industria. Y vos sabés que hace 3 meses no me pagan el sueldo.
0: Bueno, pero las Malvinas son argentinas.
1: ¿Pero qué tiene que ver?
0: No tiene nada que ver con nada. Pero bueno, es así la cosa. Vas a cobrar en dólares. Pero es muy loco esto. El dólar hoy está cotizando. Si lo vas a comprar, te lo venden a 1.551 pesos por unidad. ¿Sí? 1.551 pesos por unidad.
1: Pero es un montón de plata eso.
0: Pero si lo vas a vender, te lo pagan 1.461 pesos.
1: ¿Cómo?
0: Sí, así como lo escuchaste. Entonces, ¿qué van a hacer las empresas? Te lo van a depositar ¿a qué valor? Al valor de 1.554, pero cuando vos lo vas a retirar, te van a pagar 1.464. No sé si está entendiendo el jueguito.
1: Pero me está cagando.
0: Claro, de eso se trata.
1: Me está cagando.
0: En un contexto de incertidumbre global, el billete verde volvió a tomar temperatura, mientras que las reservas del Banco Central de la República Argentina, por sus siglas, conocido como el BCRA, el Banco Central de la República Argentina, descienden pese a las compras sostenidas del Banco Central. El dólar cerró una semana alcista tanto en el segmento oficial como en los paralelos, en medio de la fuerte incertidumbre mundial y la cautela que tienen los inversores ante la escalada del conflicto en Estados Unidos e Irán, como recién lo contabas, Agustina. El tipo de cambio oficial mayorista subió 8 pesos este viernes 24 de julio para culminar en 1.497, récord nominal histórico, ¿no? Así que, bueno, ahora vas a poder cobrar en dólares. En el segmento minorista, el dólar en el Banco Nación subió 10 pesos para ubicarse en 1.500 para la venta. También el valor absoluto más alto que se haya visto. Pero bueno, esto fue anunciado con bombos y platillos por el ministro Caputo y también el vocero presidencial, ¿no? Tenemos los audios, vamos a escucharlo.
2: Cuadruplicar el tipo de cambio significaría que hoy pasamos de 1.500 a 6.000. Claro. Para llevar a una cosa parecida. Si vamos al 2002, donde el tipo de cambio pasó de 1 a 3, sería como hoy pasar de 1.500 a 4.500.
0: Sí.
2: Nadie ve ese escenario. Ahora, que el tipo de cambio llegue a 1.800, a 1.700 para dentro de unos meses, es una posibilidad. Y además, digamos, la estabilidad cambiaria está muy clara, ¿no?
3: Dólar flota. Por lo tanto, a cualquiera que le parezca que está barato, agarrar los pesos y comprar. No te la pierdas, campeón.
0: No te la pierdas, campeón, porque el dólar se va a la mierda. Claro, el propio vocero... Hay un quilombo dentro del gobierno nacional, porque el propio vocero del gobierno está diciendo que el dólar se va a ir a 1.700, 1.800.
1: Así que
0: comprá, campeón, no te la pierdas, campeón. Comprá, que está barato ahora el dólar. Eso es lo que está diciendo el vocero oficial. El dólar está barato, comprá, campeón, porque se va a ir a 1.700, 1.800.
1: Buenísimo.
0: Hoy está, 1.520.
1: O sea que la banda flotante que regulaba el dólar ya va a subir el techo.
0: Claro.
1: Buenísimo.
0: Claro, ya lo tiene que estar subiendo porque era hasta 1.500.
1: Claro.
0: Comprá, campeón, no te la pierdas porque el dólar se va a ir a 1.700, 1.800 los próximos meses, según la propia palabra del vocero. Yo no sé, me parece que lo quieren colgar ya al vocero a esta altura de los acontecimientos, porque primero reconoció... El tema de inflación, sí. De que la gente no llega a fin de mes, lo reconoció medias.
1: Después con que la Argentina es un país bananero.
0: No, pero yo no quise decir eso, dijo.
1: Me malinterpretaron.
0: Periodistas mala leche, viste, toda esa cosa. Y ahora, comprá, campeón, que el dólar se va a 1.700, 1.800 en los próximos meses, está diciendo el vocero presidencial.
3: Pero, no te la pierdas, campeón.
0: Claro, no te la pierdas.
1: Claro.
0: Claro, sí. Negoción, ¿no?
1: Sí, sí.
0: Así que, bueno, ahora ya va a ser posible que cobres tu salario en dólares. ¿Tenemos más audios ahí para completar? No, este bloque no. Bien.

0: en presidencial positiva, ¿no? La imagen negativa se quedó estancada y en aumento, ¿no? La imagen negativa, pero la imagen positiva aumentó un poquito, unos puntos hace unas semanas. Esta semana, a la vuelta del Mundial, terminó el Mundial y la imagen de Javier Milei realmente volvió a bajar, a subir en todas las encuestas, quedando Patricia Bullrich y Axel Kicillof como uno de los que tienen más o menos una imagen medianamente positiva, y en la cúspide de la imagen positiva, Miriam Bregman. Sí. Así que bueno, un poco seguimos con esto de, bueno, cómo viene el gobierno nacional en cuestión de opinión pública.
1: Bien, señoras y señores, 35 que pasan de las 4 de la tarde en todo el país. Rápidamente nos vamos a un breve corte comercial. Un par de minutos y te contamos cómo viene el proyecto de ley de reforma de la Caja de Jubilaciones y Pensiones de Entre Ríos.
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4: Y te decíamos antes de ir al corte que el proyecto de ley de reforma de la Caja de Jubilaciones y Pensiones de Entre Ríos, en rigor, el proyecto de restauración del equilibrio y fortalecimiento del sistema previsional, ya cuenta con dictamen de mayoría en la Cámara de Diputados y está listo para ser tratado en el recinto. Recordemos que llega a la Cámara de Diputados con media sanción del Senado Provincial, que aprobó la iniciativa por mayoría. Esto fue el 15 de julio, hace poquito nada más. Las comisiones de Hacienda y Presupuesto y Cuentas y Previsión y Seguridad Social emitieron despacho de mayoría ayer jueves y será tratado en la próxima sesión de la Cámara de Diputados. Nosotros estamos en comunicación con la diputada María Laura Estrata, presidenta del bloque de Más para Entre Ríos. Hola Laura, buenas tardes. Agustina y Marcelo, desde las radios de la UNER te saludamos. ¿Cómo estás?
5: Buenas tardes, Agustina, Marcelo, al resto del equipo y a la audiencia.
4: Muchísimas gracias por atendernos. Finalmente este proyecto con el del que se viene discutiendo ya hace bastante tiempo y en la Cámara de Senadores pasaron desde sindicatos hasta, bueno, el mismísimo fiscal de Estado y colegios profesionales a emitir su opinión y a que sean escuchados. Bueno, llegó con media sanción, como decía, a la Cámara de Diputados, donde obtiene dictamen de mayoría y va a ser tratado la próxima sesión de la Cámara. ¿Cuál va a ser la posición del bloque de diputados justicialistas frente a este nuevo proyecto de ley?
5: Sí, yo lo primero que quiero advertir es que es cierto que han pasado numerosos invitados, organizaciones, referentes de distintos sectores, tanto por el Senado y algunos por la Cámara de Diputados en tiempo express y récord. Lo cierto es que mucho de lo que estas organizaciones, estas referencias, estas instituciones han dicho, no han sido tenidas en cuenta en el marco del debate para plasmarlo en un texto final. Entonces, lo primero que debo decir es que muchas de las críticas que se hicieron o de las sugerencias que se elevaron no fueron tenidas en cuenta por el proyecto oficial, el proyecto del gobierno, que prácticamente sale muy parecido a cómo ingresó a la Cámara de Senadores con media sanción a la Cámara de Diputados. Entonces, que se escuchó a mucha gente, sí. Ahora, que esa escucha tuvo resultados favorables o positivos que llevaron a que se plasmaran esas sugerencias en el texto de la ley, no. Digamos, eso es lo primero que tengo para decir. Lo otro es que es un texto que a la Cámara de Diputados llega cerrado a cualquier posibilidad, a cualquier iniciativa de cambio. De hecho, hubo algunas consideraciones que hicieron algunos referentes respecto de algunas cuestiones que incluso no aparecen o se cambiaron en boche en la Cámara de Senadores y pedían y solicitaban que pudieran modificarse, y el texto estuvo cerrado a cualquier propuesta y modificación. Y lo que nosotros veníamos diciendo hace tiempo ya es que se han planteado caminos alternativos a pensar, ¿no? ¿Cómo hacemos sustentable o sostenible o cómo logramos que la caja pueda seguir jubilando, ¿no es cierto?, a los activos, seguir sosteniendo a los pasivos, pero ha habido una mirada, una decisión y una definición política que a esa sostenibilidad la sostenga un ajuste a tanto a los jubilados como a los activos, pero además con algunas cuestiones que señalaron la Asociación de Magistrados, tanto en la Cámara de Senadores como de Diputados, que colisionan con la Constitución Nacional, con la Constitución Provincial, con los tratados internacionales y con una delegación de facultades de parte del legislativo, es decir, de las cámaras al Poder Ejecutivo, que también son extremas, son enormes, es como una especie de cheque en blanco porque le estamos dando atribuciones al Poder Ejecutivo hasta para que siga elevando los topes de las jubilaciones, los aportes solidarios, bueno, un sinfín de cuestiones que se vienen reiterando y repitiendo en estas semanas, pero que obviamente no cambiaron el rumbo que eligió el gobierno, que a su vez deja mucha duda, Marcelo, porque cuando nosotros pedimos precisiones respecto de cuál es el impacto que estas decisiones, que además le van a costar muchísimo a jubilados y activos, tienen sobre la sostenibilidad o la reducción del déficit, tampoco hay demasiada claridad respecto de eso. Entonces, bueno, nosotros nos encontramos sin la posibilidad de poder abrir, obviamente, la posibilidad de hacer observaciones, sugerencias. Entendimos que nuestros compañeros en el Senado presentaron un dictamen de minoría que no prosperó, la multisectorial presentó un proyecto que intentó que el gobierno también lo evaluara, que tampoco prosperó, y bueno, ellos han decidido que ese sea el camino, y bueno, seguramente la semana que viene, obviamente, porque tienen los números, fue lo que yo planteé en labor parlamentaria, es decir, ustedes son los que ponen las reglas de juego y de alguna manera entendían que esto debía salir así, y bueno, lo sostuvieron y seguramente lo sigan haciendo en la sesión que será la semana que viene, todavía no está definido el día.
4: Claro, y en ese sentido, por lo que estás exponiendo claramente, el voto será negativo por parte del bloque justicialista.
5: Sí, por supuesto, porque no solamente no cabió la posibilidad de hacer un debate con tiempo, con una posibilidad de hacer propuestas concretas, sino porque creemos que, como te decía recién, coincidimos con los planteos de que han hecho, que ya los advertíamos respecto de esta delegación de facultades, este cheque en blanco, este impacto, este ajuste que viene sobre los trabajadores, pero también sobre los jubilados, porque también hay que advertir todas estas cuestiones que tienen que ver con la base de cálculo, con la movilidad, con los regímenes especiales, ¿no? Yo no quiero entrar quizás en alguna cuestión más específica y técnica, sí. ¿No es cierto? Sí. Pero que claramente desaparece ese 82% móvil, que bueno, que ha recibido muchísimas críticas, lo que eligieron como índice de movilidad, la base de, vuelvo a decir, la base de cálculo, el tema de los regímenes especiales, lo que va a suceder de que siguen aportando durante tantos años, pese a que son un régimen especial por el desgaste que suponen esas tareas. Totalmente. Y que se vuelve hasta contradictorio, ¿no? Hoy hace un ratito estaba reunida con algunos comerciantes de la ciudad de Victoria, muy preocupados por la situación que viven y por la posibilidad de que, bueno, por ahí emprendimientos de grandes superficies entren en la ciudad en detrimento, ¿no?, del comercio local. Y nos decían esto, la preocupación que tienen porque la gente no tiene dinero para comprar, para sostener sus necesidades básicas, ¿no? Entonces digo, esto es una cadena, porque con salarios retraídos, con pagos en negro, con paritarias que no vienen siendo, digamos, o sea, de alguna manera acordada. Claro. Entonces, bueno, creo que hay un contexto. Yo lo que decía es que todos estamos de acuerdo en que hay que pensar en cómo sostenemos a la caja de jubilaciones con todas las singularidades y particularidades populares. El tema también tiene que ver con los contextos, ¿no? En que las leyes emergen, que se debaten, que se piensan, ¿no? Laura, ¿cuáles son las

0: fuentes de financiamiento. Bueno,
1: Sí,
0: nada, pensaba en el ANSES y cómo también el ANSES tiene otras fuentes de financiamiento más allá de lo que sus aportantes hacen, ¿no? Entonces, bueno, esto de revisar y de pensar, pero sobre todo vuelvo a lo que decía, el tiempo en el que esta reforma llega y sobre todo el impacto que tiene sobre la vida de los activos y de los pasivos, que son cerca de 200.000 entrerrianos, ¿no? Y sus familias.
1: sí, yo creo que todos consideramos que una reforma debe tener la caja de jubilaciones.
0: Por
1: No, no,
0: supuesto.
1: no, no sé si en estos términos. Entiendo que se pone un valor como central y que no es el ser humano, porque muchas veces se argumenta que bueno, ha aumentado la expectativa de vida y por lo tanto se espera que se trabaje durante más años. Pero la pregunta es, y casi filosófica te diría, acerca del sentido de la vida. Si el sentido de la vida, no sé si vas a coincidir o no conmigo, pero te lo cuento, el sentido de la vida es solo trabajar, mamita, me parece que estoy en el lugar equivocado, ¿no? Nací en el planeta equivocado.
0: No solo se trata de eso, ¿no? No solo se trata de merituar que obviamente vivimos más años, sino cómo llegamos, ¿no? A esa cantidad de años, en qué condiciones llegamos, las particularidades que tiene cada uno de los sectores, porque no es el mismo desgaste el que tiene un docente que el que tiene un empleado que es administrativo, ¿no es cierto? Que el que tiene una enfermera que está en terapia, digo, con las particularidades que tiene, por eso me parece que tiene que pensarse desde esto, desde que no somos un número, que hay seres humanos detrás, que tenemos que pensar realmente cómo logramos, porque obviamente esto es verdad, digamos, vivimos más, pero bueno, es cómo llegamos a ese momento y cuáles son los caminos para lograr la sostenibilidad. Que no sean ajustando siempre o que la variable sea siempre el ajuste sobre los mismos, ¿no? Entonces digo,
1: Claro.
0: bueno, de repente estás diciendo que no tenés, en la caja no le ingresan los fondos necesarios para poder pagar las jubilaciones o pensar en una proyección, pero cuando yo le digo, bueno, pero 5 años, ¿cuál es la proyección que se tiene pensado en función de las reformas? Ah, bueno, pero todo depende. Entonces, como que a mí me queda siempre como el sabor así de no tener precisiones, de no saber, digamos, cuál es la ganancia, ¿no? Si, entre paréntesis, ganancia, o cuáles son los logros de esta ley en términos de reducir el déficit. Ahora sí conocemos cuáles son los costos, cuál es el ajuste, digamos, hacia dónde va. Entonces, bueno, lo veo con mucha preocupación, pero sobre todo lo veo con mucha preocupación por el contexto recesivo en el que se encuentra la Argentina, ¿no? Que bueno, que lo vemos a diario, cómo cierran las empresas, los comercios, como hay una pérdida muy grande de los puestos de trabajo, pero también hay una pérdida muy grande del poder adquisitivo, de la capacidad que tenemos para poder cubrir las necesidades básicas, ¿no? Entonces, en ese marco, bueno, a nosotros nos parece que también hubiera necesitado como más tiempo para pensar esta ley, para pensar cómo sostenemos la caja, pero que no sea a cualquier costo.
1: Vos sabés que me quedé reflexionando sobre lo que sucedió en la Cámara de Senadores con respecto a estos dos votos peronistas, lo pongo entre signos de interrogación, a favor de esta ley. Y digo, a lo mejor si uno lo proyecta, a lo mejor le hace un favor al peronismo de no cargar con el costo político, que esta reforma, como decíamos hace unos minutos, se tenía que dar. Yo creo que todo el mundo está de acuerdo en que haya una reforma a la caja de jubilaciones, pero no de esta manera. Quizás, digo, estos dos votos que favorecieron al oficialismo le quitan la carga del peso político que debe pagar cargar un gobierno, porque de hecho el gobierno de Rogelio Frigerio va a cargar con este costo político. No sé si lo ves vos así de esa manera también.
0: Y el proyecto lo presentó este gobernador, digo, o sea, hay otros gobernadores que han planteado también la necesidad de la reforma, pero también yo... Por ahí se decía, bueno, Bordet lo planteó, pero no nos olvidemos los 2 años de pandemia, Marcelo, ¿no? Sí, porque pareciera que tomamos recortes, ¿no? De la realidad. Y esos 2 años de pandemia que nos tocaron atravesar, también, digamos, fueron 2 años de pandemia, pero después luego 2 años de recuperación, porque fue muy, muy grave, muy complejo, muy adverso lo que atravesamos. Entonces, a eso me refiero con, bueno, sí, coincidimos. Ahora, bueno, cada uno elige, ¿no? Si es el momento y qué tipo de proyecto y qué tipo de definición. A mí, yo entiendo, yo soy una persona que además cree mucho en que las leyes son hijas de un tiempo, de un contexto, que no hay que tener miedo también a las modificaciones. O sea, las sociedades evolucionan y por lo tanto las instituciones, las leyes también tienen que evolucionar. Quizás si no hubiéramos esperado tanto tiempo para modificar, quizás hubiéramos podido pensar en otros caminos, pero bueno, lo cierto es que acá estamos, que esto lo decidió y lo definió este gobierno, no solamente la presentación que sino al contenido. Yo me refiero al posicionamiento que tiene y al modo también en que se ha relacionado con quienes, las organizaciones, las instituciones, que no han coincidido. Esto no se trata de públicos versus privados y de hacer creer que el público es un privilegiado, sino de ver cómo construimos las mejores leyes, de tener una mejor sociedad, de hacer sostenible la caja, de la responsabilidad política de no generar más grietas, ¿no? Bueno, un poco de todo eso, pero bueno, esta es la coyuntura en la que nos toca andar, que nos toca atravesar, y con siempre con la mayor responsabilidad y humildad. Cuando yo hablo de esta manera, no estoy dando cátedra, no estoy diciendo lo que tienen que hacer.
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0: la escena está servida. Ahora mismo abrimos el telón. Buen día, les traigo la entrada.
1: Hola, hola, aquí estamos en el noveno programa del Consejo de Teatro Independiente de Entre Ríos. Quien les habla, Karina Resnitsky, representante de la Región 1. Y hoy es un programa muy especial porque en el estudio me acompañan Cristina Wischi, directora ejecutiva del Consejo, y Valeria Bassini, representante de la Región 5. Hola.
2: Hola, ¿cómo les va? Estamos muy felices de estar acá en el estudio por primera vez, agradeciendo siempre esta hermosa recepción de parte de Fermín y de todos los de la radio acá de la UNER, hermoso, que nos hacen sentir en casa. Y bueno, con un programa muy especial, luego de también de un día muy especial, donde después les vamos a contar lo que vinimos a hacer.
3: Sí, muy felices de estar acá y de seguir con este programa que llega a toda la provincia.
1: Así es, vamos a comenzar esta entrada con música de la costa del Uruguay. Vamos a escuchar una interpretación preciosa de Quillororo, de Aníbal Sampaio, interpretada por Damián Lemes,
3: que es de Gualeguaychú, que hace música del litoral, es uno de los autores y compositores argentinos más destacados de su generación, que este año en el Precosquín ganó como mejor canción inédita con La Yuyera. Siempre en sus canciones cuentan historias del barrio, de la ciudad, de personajes destacados de la ciudad. La Yuyera era una curandera de Gualeguaychú. Así que, bueno, muy, muy hermosa su música. Ha ganado varios premios Gardel. Y inicialmente estuvo en La Sincopada con su hermana Paulina Lemes, que es quien está en nuestra cortina musical. Y ahora está con su trabajo solista.
1: Así que escuchamos para comenzar Quillororo, de Damián Lemes.

0: Con permiso, con permiso. Les traigo el plato principal. Con su permiso.
1: Y aquí estamos con un gran plato principal, gran y suculento plato principal, muchas novedades para contarles. Aquí quien les habla, Karina Resnitsky, y me acompaña Cristina Wischi, Valeria Bassini, directora ejecutiva y representante de la Región 5 del Consejo de Teatro Independiente de Entre Ríos.
2: Sí, estamos acá porque, bueno, vinimos a hacer una tarea muy hermosa, muy especial, como fue la firma de un convenio, de un nuevo convenio, que para nosotros es un hito. Para nosotros firmar un convenio implica poder pensar en una red de trabajo conjunto con otras instituciones para poder expandirnos, para poder multiplicar nuestro hacer y a su vez el hacer de la otra institución. Y en este caso vinimos acá a Concepción del Uruguay porque vinimos a firmar un convenio con la Fundación Micaela. Para nosotros es un privilegio poder haber estado en ese hermoso lugar con una hermosa energía. Nos recibieron, estuvimos hablando muchísimo con Andrea, la mamá de Micaela, y tuvimos la posibilidad de hacer esta primera firma de convenio marco con ellas, porque, bueno, en relación al contenido de nuestra ley también. Nuestra ley fue pensada con una perspectiva de género y en la ley prevé la elaboración de un protocolo para abordar las temáticas de violencia. En esta charla que tuvimos con Andrea esta tarde, pudimos avanzar en la posibilidad de poder producir un protocolo que es algo que plantea la ley y que venimos trabajando lentamente, y antes de que este primer consejo termine su recorrido, queríamos poder presentarlos a la sociedad. Y desde la Fundación Micaela nos ofrecieron también el apoyo para poder construirlo juntos.
3: Y la posibilidad también de hacer capacitaciones a futuro. Fue un encuentro de real aprendizaje, de intercambio, de consulta, de que nos dio aliento también para mandarnos a hacer en cierta medida el protocolo sin miedo, que se puede modificar, que no es algo estático, que es algo que se puede ir modificando a medida que vayan sucediendo cuestiones a resolver. Fue muy hermoso estar en ese lugar, como dice Cristina, y bueno, va a ser el comienzo de un trabajo en conjunto muy importante.
2: Sí, que obviamente va a quedar también como una iniciativa para el próximo consejo que venga, para continuar con esto, para continuar con capacitaciones. Es muy importante, en el teatro hay muchas relaciones que se abren, trabajos de grupo, trabajos de sala, que implican también un trabajo, digamos, que implica respeto, que implica tener ciertos principios, ciertas normas, y que el protocolo lo único que viene a hacer es, bueno, mejorar esas relaciones interpersonales y tiende a trabajar y concientizar en los que son las violencias, que a veces ni siquiera se perciben, que son microviolencias, y que, bueno, poder reflexionar sobre eso y poder mejorar nuestras relaciones entre las personas, digamos, y mucho más teniendo en cuenta que trabajamos, el teatro trabaja sobre cuerpos, con otras personas, con energías. Así que, bueno, la idea es esa, y nos fuimos muy hermosamente recibidos en la fundación, y bueno, estamos muy felices de haber podido concretar este convenio que para nosotros era un gran anhelo.
1: La Fundación Micaela García tiene sede en Concepción del Uruguay y su trabajo se extiende a todo el país. Hay promotoras, promotores y replicadores de esta ley a lo largo y ancho de todo el país. Así que invitamos también a las personas que estén interesadas en realizar capacitaciones, a realizar voluntariados vinculados a la cuestión de violencia de género y también de derechos humanos en general, que también es un espacio para trabajar, que se acerquen a la fundación, a sus redes sociales y puedan ver el alcance que tiene los valores y todas las acciones que llevan día a día adelante un equipo impresionante de personas especializadas y también de gente que se acerca para colaborar de diferentes maneras. Así que pueden acceder a las redes de la Fundación Micaela García para familiarizarse también con esta problemática que lamentablemente se ha profundizado mucho y es muy necesario visibilizar. Así que aquí estamos con un trabajo territorial, como hacemos también el resto de las actividades, tratando de estar en lo posible todo el consejo, ya sean las reuniones que hacemos una vez al mes en cada uno de en cada una de las regiones, en cada una de las localidades. Y así fue cuando hace 2 semanas estuvimos en Rosario del Tala.
2: Sí, estuvimos en la sala Mónica Pese, que es una sala independiente, y que bueno, también nos recibieron hermosos, donde también estuvieron varios directores de cultura de lugares aledaños y hacedores de ahí del mismo espacio. Y pudimos, bueno, hablar sobre los avances de los distintos programas que venimos llevando adelante y las nuevas propuestas que se vienen para el año. También estamos muy felices por la convocatoria, por la posibilidad del diálogo. Estas reuniones se replican mensualmente en territorio. Nosotros vamos haciendo una por mes en distintos lugares de la provincia, donde nos reunimos el consejo completo. Tenemos la reunión presencial mensual que tenemos con el consejo y aparte después tenemos la apertura a la comunidad, donde, bueno, trabajamos distintas temáticas y entre ellas, bueno, todas las novedades que tenemos en relación a las convocatorias, al avance de los programas y bueno, cómo se viene desarrollando toda la actividad en la provincia.
3: También es muy importante porque en esas reuniones tenemos la escucha atenta, digamos, a las necesidades que manifiesta la comunidad y en base a eso también trabajamos en los programas.
1: Sí, ha sido un encuentro muy fructífero allí en Rosario del Tala, donde trabaja el grupo con ese nombre de Rosario del Tala, justamente en la sala Mónica Pese, donde se han desarrollado diversas actividades. La sala ya cumple 28 años, ahora en 2026, y a lo largo de la historia del teatro entrerriano con diferentes personas, ¿no?, que han habitado esos lugares, han realizado diversas actividades y así hemos tenido en las reuniones en Concordia, en Villa Elisa, en Diamante, y ya iremos anunciando las próximas reuniones en territorio para que las personas interesadas, las personas que son parte de la comunidad teatral de cada uno de los lugares, se acerque, así también las autoridades, ¿no?, por supuesto, que quieran enterarse, quienes todavía no lo han hecho, interiorizarse también de las actividades que hacemos. La invitación siempre está abierta.
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1: Y aquí seguimos con Entre Saberes, que es el último programa que hemos estado desarrollando en estos últimos meses, durante mayo y junio, y ha terminado hace muy poquito, desarrollando una actividad impresionante en distintos puntos de la provincia.
2: Sí, así es. Fueron 30 capacitaciones que se hicieron en distintas localidades de la provincia. Bueno, todas durante el mes de junio, fines de mayo y todo el mes de junio. Así que acaba de terminar todo este hermoso ciclo. con distintas temáticas, siempre relacionados a lo que el territorio necesita, digamos, porque lo hacemos en cogestión con distintos grupos o distintos municipios de toda la provincia y en base a los requerimientos, digamos, de ese territorio. Este ciclo comenzó, este es el cuarto ciclo que llevamos adelante con mucho éxito, porque la verdad que en algunos casos hemos tenido que cerrar las inscripciones por la convocatoria hermosa que hemos tenido con diversas temáticas.
3: Sí, manejo de la voz, dramaturgia, teatro comunitario,
1: títeres.
3: Sí, capacitaciones de diversas, en gestión también.
1: Producción.
3: Sí, un montón de capacitaciones con muy buena recepción de la gente y con ganas de la gente de que se repita.
2: Sí, eso. Digamos,
3: nos piden
2: el bis. La verdad que por eso estamos muy felices de eso. Y bueno, también es de, por ejemplo, hay cuestiones que son técnicas, como por ejemplo se ha dado iluminación, que es uno de los temas muy, muy requeridos, como para replicar. Y entre otros temas también, la ESI y el teatro. Uh-huh. La ESI de educación teatral también, bueno, con mucha aceptación en cada uno de los sectores. También teatro para infancias, así que hemos tenido talleres para niños que han sido hermosos.
1: También talleres que apuntaron a la cuestión pedagógica, que se hacen en escuelas, que apuntan también a una capacitación para los docentes que quieren aplicar uh-huh. los juegos teatrales musicales, al aula. La verdad es que cada vez son más diversos porque también el registro de capacitaciones que se hace desde el Consejo año a año va creciendo y hay distintas propuestas por parte de los talleristas de toda la provincia hacia la comunidad.
3: Sí, y también decir que hay talleres que son específicos para teatristas y hay talleres que son abiertos a la comunidad, como dice Cari, donde pueden participar diferentes sectores según la propuesta. Entonces es un programa que impacta territorialmente un montón, tanto a los teatristas y las teatristas para acrecentar su acervo de saberes, como para la comunidad misma.
2: Sí, eso es importante, por eso hablábamos de las reuniones que teníamos en territorio, porque en cada una de esas reuniones tenemos la escucha activa como para uh-huh. ver qué es lo que solicitan, qué se necesita, por dónde, qué es lo que más requieren. Entonces, en función de eso se programa, se cogestiona y bueno, el resultado, la verdad que para nosotros, con una evaluación muy positiva, ha sido este y los años anteriores también que hemos llevado adelante el ciclo.
1: Uh-huh. Recordamos que estos talleres son gratuitos, la inscripción está abierta, como decía Vale antes, algunas para toda la comunidad, otras capacitaciones específicas y se desarrollan en diferentes lugares en toda la provincia.
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1: Y también vamos a contarles sobre la nueva convocatoria Afluentes Escénicos, pero antes recordar que para acceder a esta nueva convocatoria hay que estar empadronadas,
2: que bueno, y formar parte de esta enorme comunidad que es el CONTIER. El CONTIER está compuesto por, bueno, los 5 representantes regionales, por mí, o sea, somos 6 personas, pero aparte de nosotros 6, está toda la comunidad, que con la participación activa, y una de las participaciones activas primero empieza por ser parte del padrón. El padrón sirve no solamente para presentarse en las convocatorias, sino fundamentalmente para también poder postularse, por ejemplo, para ser representante regional de su región, uh-huh. que dentro de muy poquito vamos a llevar adelante las próximas elecciones. Sabemos que este consejo actual, que es el primero que hemos tenido, termina sus funciones a fin de año. Entonces, en octubre se van a llevar adelante las elecciones. ¿Quiénes pueden participar como postulantes a ser representantes? obviamente tienen que estar empadronados. Y luego tienen que estar empadronados quienes voten. Así que la importancia de primero pasar por el padrón, reciben, es importante que, bueno, para empadronarse está en todas nuestras redes, el link para poder empadronarse, es muy sencillo, pero tienen que recibir la confirmación de estar empadronados y ahí van a tener un numerito. Con ese numerito pueden acceder, ya digo, no solamente a las convocatorias, sino pueden proponerse para ser elegidos y después elegir a sus nuevos representantes.
3: Y también en principio, ¿no? Pensarse como trabajador y trabajadora del teatro y decir yo soy esto, eso hace que el impulso, digamos, para empadronarse y después todo lo demás, ¿no? Pero está muy bueno esto de que la ley lo plantea, de que somos trabajadores y trabajadoras del teatro y tenemos que figurar en el padrón como tal.
1: En todos los rubros.
3: En todos los
1: rubros. Recordamos que no solamente las personas que se dedican a la actuación, a la dirección, a la dramaturgia, también todas las especializaciones técnicas de iluminación, de sonido, la gente que se dedica a hacer música para teatro específicamente, la fotografía teatral también, la gestión, la producción, los docentes. Todos los rubros están en condiciones de empadronarse, uh-huh. Así como las personas que hacen con una constancia, se requiere para el empadronamiento 3 actividades como mínimo en los últimos 5 años. Así que las personas que ya vienen haciendo teatro hace un tiempito, se pueden empadronar. No solamente los profesores a cargo uh-huh. de los grupos, sino que las personas que son parte de esos grupos que vienen realizando una actividad sostenida, también pueden hacerlo.
2: Y lo pueden hacer a partir de los 16 años ya. Y también, bueno, pero para postularse tienen que tener 21.
3: Sí.
1: Así que esperamos las consultas. Pueden escribir a padronconTIER@gmail.com en el caso de que haya cuestiones particulares sobre el padrón, que no sepan cómo resolver, que tengan alguna duda. Por supuesto, las personas de la comunidad pueden acudir a sus representantes regionales siempre que les van a informar con precisión y van a asesorar y hacer el seguimiento paso a paso de ese empadronamiento, pero por cualquier consulta también saben que lo pueden hacer por nuestras redes o a padronconTIER@gmail.com.
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2: Bueno, pero también contarles que, ¿por qué es importante estar empadronado, parte de lo que les contamos? Para presentarse en las convocatorias. Y una convocatoria que ahora, dentro de muy poquito, va a salir y que necesita que todos estén empadronados, es una que llamamos Afluentes Escénicos. Así se va a llamar esta convocatoria que dentro de muy poquito tiempo va a salir, la vamos a comunicar a través de todos los medios y de todas nuestras redes. Esta convocatoria es una convocatoria que genera un encuentro colaborativo entre 2 o más grupos o salas, o una sala y un grupo, pero siempre es para presentar proyectos colaborativos que tienen distintas líneas. Hay unas líneas para compra de equipamiento, otras líneas de gira, otra línea de producción de obra, otra línea de investigación y otra línea de capacitación. Cada una de ellas va a tener unas bases y condiciones específicas que ustedes van a poder consultar no solamente a sus representantes, sino por todos los lugares que nosotros vamos a publicar en nuestras redes. Y bueno, ante cualquier duda, obviamente, vamos también a hacer una reunión previa cuando lancemos la convocatoria, como para poder saldar cualquier tipo de dudas que puedan llegar a tener respecto de las bases y condiciones.
3: Esta convocatoria creo que es como una evolución de todas las convocatorias anteriores, ¿no? Donde valoriza el trabajo colaborativo. Y eso me parece súper importante que llegue en este momento, ¿no? Casi a los 4 años de estar el Consejo, porque han ido surgiendo de manera autogestionadamente, digamos, proyectos colaborativos interregionales también, ¿no? Cruces, Y bueno, ahora es como formalizar esto, este trabajo, ¿no? Y darle un acompañamiento económico a esos cruces.
1: Sí, esta, ¿no?, convocatoria, como las otras que hemos hecho anteriormente, que hemos diseñado, siempre están basadas en la escucha y en las necesidades de la comunidad teatral que surgen en cada una de las regiones, que si bien tienen características diferentes, tratamos, cuando pensamos y creamos cada una de estos reglamentos para las convocatorias, uh-huh, responder de alguna manera a las necesidades y demandas de la comunidad, y al mismo tiempo, en base a los análisis que hemos hecho en estos años también, proponer formas nuevas, y como es este caso, el tema del asociativismo, la colaboración entre los grupos, el reunirse, unir fuerzas, uh-huh, para generar proyectos, nos parece que es una manera de apuntalar un trabajo que ya se viene haciendo, que lo vienen haciendo muchas grupalidades y salas, grupalidades, como decía Vale, de diferentes regiones también. Uh-huh. Entonces es una manera de sostener estas vinculaciones y, por qué no, crear nuevas.
3: Uh-huh. Compartir saberes, hacer nuevas formas y generar algo mucho más grande, digamos, con esa sinergia.

Y a continuación, para finalizar este plato principal, vamos a escuchar una versión del tema Alma Guaraní por el dúo Aleatoria, que está compuesto por Silvia Rocha y Alejandro Ramos. Actualmente están residiendo en Rosario del Tala, así que nos fuimos del río Uruguay con Damián Lemes, ahora nos vamos al Gualeguay, porque este dúo Aleatoria está en este momento residiendo allí. Los invitamos a escuchar este bellísimo tema, Alma Guaraní.

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3: Con su permiso, les traigo el postre.
4: Y aquí estamos con este postre especial, que es un cúmulo de programas que tenemos para contarles y una convocatoria que continúa abierta. Contanos, Cris.
5: Bueno, en este momento está la convocatoria para poder participar del 41 Encuentro de Teatro Provincial, que este año se va a hacer en dos sedes, Gualeguay y Galarza.
4: En mi región.
5: ¡Ay! La región 5. Y que, bueno, está abierta la postulación hasta
4: el 10 de julio.
5: El 10 de julio, así que no se pierda la posibilidad de participar. Solamente lo pueden seguir a través de nuestras redes, de las redes de la Secretaría de Cultura, y allí está el formulario para poder inscribirse y participar. Se selecciona al menos una obra por cada una de las regiones de la que está integrada la provincia a través de las regiones del Contier. Y también, bueno, después por orden de lo elige un jurado, y por orden de mención se le va a seleccionar 12 obras en total, que van a participar en ambas localidades.
6: Tres infantiles, hasta tres infantiles y obras locales también.
5: Así es. Bueno, eso lo pueden ver en las bases y condiciones que están en todas las redes de la Secretaría de Cultura y también en las nuestras, que nosotros las multiplicamos.
4: También contarles que en ese marco vamos a realizar una reunión del Contier para y con la comunidad, y también vamos a hacer la entrega de los premios a la trayectoria 2026, que es una alegría poder hacer este abrazo o este mimo a las personas que han dedicado su vida a la actividad teatral, que les vamos a contar que en la Región 1 la premiada ha sido María del Carmen Negrita Galván, de Concepción del Uruguay. En la Región 2, Eduardo Velázquez, de Villa Elisa. En la Región 3, Carlos Vicentín, también llamado Vicente, de Paraná. En la Región 4, Fabián Nardini, de la ciudad de Concordia. Y en la Región 5, Cristina Arrate, de Gualeguaychú. Y este año el reconocimiento honorífico será para Silvia Rossi, de Chajarí. Así que los esperamos 21 y 22, 23 de agosto en Gualeguay y en Galarza, donde se va a realizar la entrega
5: de esos premios. La trayectoria, que desde el 2023 estamos, bueno, es la decisión del Consejo de entregar estos premios, que para nosotros es un reconocimiento importante.

0: diferentes espacios de la provincia, también en la vieja usina, como ha sido históricamente este ciclo, con la novedad de federalizarlo y que se haga en distintas localidades.
1: Y también en vacaciones, específicamente una programación para infancias en distintas localidades de la provincia.
0: Por ejemplo, bueno, les vamos a contar en general los que, uh-huh, los que están tanto de Entre Ríos a Todo Teatro como Un Domingo de Teatro. El 17 de julio estará en el marco del Festival de Espectáculos Infantiles, el FEI, Imagina Rubí. Esta obra se presentará en Paraná. El 18 de julio se presentará también en este marco la obra Mochilota, también en Paraná. En la ciudad de Seguí se va a presentar el 26 de julio Te Juego un Cuento. El 26 del 7, el mismo día, Expedición Tereré en General Campos. Y también el domingo 26, El Lazo de las Edelweiss de Concepción del Uruguay, en la vieja usina de Paraná.
2: Toda esta información la pueden también encontrar en nuestras redes, como para que tengan información completa de las actividades que venimos desarrollando.
1: @con_tier en Instagram y Consejo Provincial de Teatro Independiente en Facebook.
0: Llegamos al brindis de este programa maravilloso aquí con estas compañeras de lujo en este noveno programa del 2026. Me acompañan Cristina Huischi, directora ejecutiva, y Valeria Bassini, representante de la Región 5, y quien les habla, Karina Resnitsky, representante de la Región 1. Hemos compartido una variada vistaje del Consejo, de las actividades generales que vamos haciendo. Por supuesto, muy agradecidas por este espacio que nos brinda la Universidad Nacional de Entre Ríos, la Universidad Pública, con quien hemos estado haciendo y pensando distintas actividades que ya a lo largo del año también les vamos a ir contando. En principio, compartir durante 2025 y lo que va de este año, este programa fabuloso, La Escena Está Servida, donde se abre el espacio a la participación, a que nos cuenten la idea como la de este consejo, que prima es la participación, así que nos gusta también escuchar las distintas voces de distintos puntos de la provincia, así que cuando nos quieran contar sus propuestas, lo que está pasando en sus regiones, ya saben, se pueden comunicar con su representante regional y al aire el resto de la provincia se enterará.
2: Sí, tenemos muchos motivos para brindar en esta instancia, bueno, y agradecer. En el brindis festejamos y celebramos todas las posibilidades, bueno, la posibilidad de haber firmado el convenio primero con la Fundación Micaela García y esta posibilidad que estemos acá, que es la posibilidad de haber firmado el convenio con la UNER, que nos da la posibilidad de tener este espacio hermoso de poder comunicar y comunicarnos con ustedes a través de esta radio hermosa de la Universidad Pública, como dijo Karina, y con el recibimiento hermoso de Fermín siempre, así que siempre agradecidos. Un montón de cosas para festejar todo lo que venimos realizando y todas las cosas que nos quedan por hacer. Y esto de las próximas elecciones que vamos a tener, así que también les pedimos que sigan comunicados, que sigan participando y que haya muchos que se postulen para ocupar estos hermosos lugares que, bueno, nuestros compañeros dejan a partir del año que viene va a haber un nuevo consejo gracias a esto.
1: Y que la ley la cuidamos y la protegemos entre todos y todas. El consejo somos todos y todas, como decía Cris hoy, y ha crecido exponencialmente en todos estos años la participación de compañeros y compañeras, el empadronamiento, y queremos que siga creciendo aún más. Así que apropiate de la ley y tené una participación activa para poder protegerla, cuidarla y hacer uso de esa herramienta que es maravillosa y que la conseguimos entre todos y todas.
0: Así que nos despedimos con una...

canción del río Paraná, ¿no? Vamos a... Es una canción, en realidad, bueno, Jorge van der Mole es de Rosario, del otro lado, pero la interpretación es de Liliana Herrero, que es una entrerriana. Así que le van a cantar al río Paraná, Oración del Remanso. Los dejamos con este hermoso tema, los saludamos, agradecemos a todos por su escucha, por su atenta escucha, y nos vemos en el teatro.

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0: Audiencia de Bandera Verde, ¿qué tal? ¿Cómo les va? Muy, pero muy buenas tardes. Nos reencontramos como cada jornada nosotros en nuestra tira de 60 minutos de Bandera Verde desde las radios de la Universidad Nacional de Entre Ríos, desde Paraná, conectados con cada una de las emisoras que nos retransmiten. Camino a los 15 años de Radio UNER Paraná 100.3, el inicio de las radios de la Universidad Nacional de Entre Ríos. Nosotros estamos instalados en Paraná haciendo nuestra tira diaria de 18 a 19 por Radio UNER Concepción del Uruguay, por Radio UNER Concordia, además de una amplia cadena de emisoras, y aquí en Paraná la retransmisión a partir de la hora 21, de 21 a 22, cerrando prácticamente la programación del día. Estamos nosotros con Bandera Verde en este viernes, previo a un fin de semana con mucha actividad. Por suerte tenemos por delante aquí en nuestra provincia, ya iremos repasando cada cartódromo, cada autódromo, cada circuito que tendrá actividad. Todo confirmado, por ahora todo confirmado, por lo menos lo que vamos recabando en cuanto a información a esta hora de la tarde, tardecita, noche. Después iremos escuchando algunos protagonistas seguramente y bueno, repasando toda la agenda de lo que se nos viene este fin de semana, no solamente con el automovilismo de pista, sino también con el karting, con las motos, la actividad de APEMA que está programada también por delante para las próximas horas. Javier Bucci, ¿cómo anda, amigo? Ya lo saludamos esta tarde, tenemos actividad nacional también en marcha todo en el Roberto Mouras de la Plata con la Fórmula 3 Metropolitana, que ayer ya comenzó con los entrenamientos, con el TC Moura, Pista Moura, que mañana tendrán salida a pista, las pick-up nuevamente este fin de semana. Hay actividad internacional también porque hay Fórmula 1, pero lo saludamos, amigo, como siempre. ¿Cómo andamos? Buenas tardes, Javier.
1: Buenas tardes, Santi, buenas tardes, compañeros de Bandera Verde, la amable audiencia tuerca que se va enganchando a través de la radio, la gran cadena de la amistad de disciplinas mecánicas entrerrianas, la radio como vieja compañera de emociones para un fin de semana de eso, de fierro, de carrera, de autos, de mucha actividad en distintos circuitos entrerrianos, y ahí va a estar Bandera Verde contando todo lo que suceda este fin de semana en Paraná, con el SP1000, el 850, la Fórmula 4, con el automovilismo de Gualeguaychú y también obviamente lo que va a ser APEMA, lo que va a ser también el karting en María Grande, lo que van a ser distintos zonales y obviamente nuestra representación entrerriana en el ámbito nacional, en este caso en el Mouras de la Plata con el turismo carretera Pista Moura y la expectativa de Iñaki Arrías, la muchachada de la Fórmula 3 Renault Metropolitana que nos representa de muy buena forma ya de que existe la categoría con resultados extraordinarios. Así que bueno, ahí está la expectativa sembrada y un Franco Colapinto en el campeonato del mundo que para los autistas de la Fórmula 1, que hoy, como decíamos, ¿no?, el primer entrenamiento se lo tuvo que perder porque el piloto estonio Aaron estuvo subido a su auto para el primer entrenamiento, el piloto de prueba de entrenamiento que tiene la gente de Alpine, y bueno, solamente pudo girar el segundo entrenamiento, pero no de manera completa, un accidente casi a la mitad del entrenamiento de Franco Colapinto hizo que cuando se calzaron los neumáticos para buscar vueltas rápidas, los neumáticos blandos, venía un semitrompo y bueno, la salida de pista y el choque de Franco buscando el límite. ¿Qué es eso? Es tratar de buscar donde el auto pueda rendir lo máximo posible en un circuito complejo, trabado, 41ª edición para este fin de semana, el Gran Premio de Hungría, por lo tanto ya es un clásico de la Fórmula 1 contemporánea. Así que bueno, truncado el viernes para Franco Colapinto, giró muy poco con el neumático medio. Cuando se calzó el rojo para acelerar todo, surgió el accidente cuando venía para una muy buena vuelta. De todas maneras, Gasly quedó entre los 13, 14, 15 mejores tiempos, lejos de la punta y con una expectativa de que mañana se pueda avanzar un poquito más en un circuito donde la clasificación es importante porque no hay muchos lugares de sobrepaso y donde el auto está en ese segundo pelotón muy marcadamente, ¿no? Así que bueno, poco lo que se pudo traer como estadística de los tiempos de la telemetría para Franco Colapinto, y es buscar mañana ya en el tercer entrenamiento a partir de las 7:30 de la mañana la mejor alternativa para el argentino, que va a tener que aprovecharlo a pleno porque tampoco pudo girar para lo que es el neumático duro o neumático conjunto al medio, tratar de buscar el ritmo de carrera, que es el gran fuerte que tiene Colapinto, el hecho de administrar el neumático, de correr los domingos, de hacer carreras de avance permanente, de grandes largadas y luego empezar a administrar la goma, hacer una buena estrategia de carrera y superar en pista lo que se pueda superar. Bueno, eso hoy, ese trabajo que lo hace los viernes que va a tener que hacerlo mañana, más tiempo todavía en el último entrenamiento que le queda, es apretar toda la jornada, porque en el medio tendrá que buscar el auto rápido para ver qué clasificación se puede hacer a las 11 de la mañana en un circuito donde vale bastante clasificarlo más adelante que se pueda. De todas maneras, ha demostrado Franco de buena largada, ha demostrado en la estrategia, si el equipo no se equivoca tanto, lo suele hacer bastante seguido, pero si lo ayudan un poquito más a una buena estrategia, puede llegar a ser un buen domingo de vueltas para Franco Colapinto. Igual está difícil, como lo estuvo en la carrera de Spa, el auto estaba ahí para estar entre los 13, 14 mejores. Colapinto logró meterlo décimo. Bueno, a mucho esfuerzo, sacrificio, a buscar todo por el fin de semana y sobre todo el gran fuerte de él, que son los domingos. En esa expectativa y sobre todo en esa esperanza está ratificada en los muchos que lo siguen en las pistas, porque hubo muchas banderas argentinas, porque también los muchos que lo siguen siguiendo tras la óptica de un televisor, una radio, en definitiva Franco Colapinto en el mundo y particularmente en nuestro país, porque es muy querido y valorado, aunque bueno, hay algunos que todavía no terminan de meterse en la consideración y lo siguen atacando, lo siguen denostando. Parece mentira, ¿no? Costó tantos años no tener un piloto de Fórmula 1 que cuando lo tenemos hay gente que todavía no se convence de la importancia y de lo talentoso que es el argentino, ¿no? Bueno, así las cosas, amigos, para un fin de semana que va avanzando, que nos refleja toda esta actividad nutrida. El resto del zonal se prepara porque el mes de agosto lo tenemos ahí golpeando la puerta y bueno, ahí está el automovilismo, el resto del automovilismo provincial también preparándose, como el rally en Hernández, como también la competición especial para Concepción de Uruguay próxima fecha. Volvemos a insistir lo que fue la noticia del fin de semana pasado con las tormentas, con los temporales, las roturas varias y profundas en el autódromo de Concordia. Toda la solidaridad para la gente de las zonas aledañas, particularmente también para la gente del autódromo que trabaja tanto, que cuesta tanto mantener los circuitos, pero bueno, es lo que viene, el clima que va a ser así, de tormentas que se arman de un rato para el otro y que son bravas y a veces traen mucha cantidad de agua, a veces traen esos vendavales, esos vientos fuertes, y es la corriente del Niño el que nos va a acechar en este segundo semestre, y hay que parar las antenas, hay que encender los radares, y hay que prevenir y cuidarse también de los efectos de lo que son estos temporales, y después, bueno, arremangarse como lo va a tener que hacer la gente de Concordia para salir adelante. Y nosotros, Santi, en lo que podamos, bueno, vamos a tratar de colaborar, así sea Concordia, cualquier circuito que le toque un temporal, para, bueno, a ayudar en lo que se pueda, ¿no?
0: Totalmente, desde nuestro humilde lugar también, veía mucho movimiento por ahí de categorías, de pilotos, bueno, equipos difundiendo esta campaña solidaria con la gente del Autódromo de Concordia. Bueno, quizás un granito de arena de cada uno pueda ayudar, o sin duda que va a ayudar. Veremos si hay algún acompañamiento también por parte de aquellas categorías que por ahí visitan habitualmente el autódromo, no solamente lo de nuestra provincia, sino también nacionales, que por ahí tienen otro tipo de recaudación, y además de todas las gestiones que seguramente ya está haciendo la gente del Autódromo de Concordia para reunir los fondos necesarios para solventar los gastos de estos importantes daños que hay que subsanar, y bueno, que habrá que arreglar en los próximos días. Vamos presentando la radio, está presentado este primer bloque de nuestro programa. Ya comenzó la actividad en el Mouras de la Plata, lo decíamos, la Fórmula 3 Metropolitana, que en un rato vamos a repasar la clasificación, que más temprano tuvo sus entrenamientos con Agustín Fulini, con el Chapita nuevamente marcando la referencia en el comienzo del fin de semana para la Fórmula 3 Metropolitana en el Mouras de la Plata. En un rato repasamos todo lo que hay que saber, precios de entradas y demás para este fin de semana, la actividad aquí en el Club Volantes Entre Ríos también, como para tenerlo en cuenta hoy viernes y hacer la previa. Vamos con las emisoras, con el Perro Morelli y Gisela Guerrero, y así arrancamos Bandera Verde.
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0: Está presentada esta primera media hora de nuestro programa. Nuestro agradecimiento, como siempre, a todos quienes nos escuchan ahí del otro lado. Saludo para Rodrigo, que en el auto nos está escuchando a través de la 100.3 también a esta hora. Muchísimas gracias. A través de internet también nos escucha, banderaverde.com.ar, como siempre. Antes de arrancar con lo que se nos viene próximamente este fin de semana, nos estaban preguntando por ahí, Javier, más temprano también, por la actividad en Victoria. ¿Cómo viene el calendario para la gente de Victoria? 1 y 2 de agosto, es decir, este fin de semana no hay actividad en Victoria, será el próximo. 1 y 2 de agosto tendrá fecha 3 y 4 de motos y 5 y 6 de autos. Es la agenda para la gente de Victoria, también como para tenerlo en cuenta. Los autos y las motos, no este fin de semana, sino el próximo, siempre y cuando el clima acompañe, tendrá actividad. Actividad que tendrá la gente de María Grande este fin de semana, por ejemplo, todo confirmado, tenemos entendido, consultamos de todos modos, pero no hemos tenido respuesta hasta el momento respecto a la actividad de este fin de semana, pero estaría todo confirmado para el arranque de campeonato en el circuito Interlagos de María Grande. Bueno, este nuevo campeonato que se suma aquí en nuestra provincia, cuenta regresiva, el jardín de la velocidad, como se lo denomina al nuevo circuito. Mirá, del Kartódromo Interlagos de María Grande, con muy buenas instalaciones, esto sí hay que destacar, y bueno, aquí hay lugar y hay proyecto como para seguir avanzando. Se arranca este fin de semana. El valor de las inscripciones para ir al karting de María Grande, 150 mil pesos, 65 mil pesos si se participa en dos categorías, 120 mil pesos para la escuela, los valores más o menos que manejan las divisionales de nuestra provincia. Bueno, como para ir a disfrutar del fin de semana también de la actividad en María Grande, si a aquellos que les gusta la tierra, el karting, bueno, una linda propuesta este fin de semana, este nuevo campeonato que ojalá y le vaya bien, y le deseamos lo mejor como a todos los campeonatos, ¿no? A los proyectos que se impulsan en nuestra provincia.
1: Claro que sí, Santi. Yo quería preguntarte si por estructura, hay similitudes con el campeonato de Cerrito en cuanto a la preparación de los karting, la parte reglamentaria, o es muy diferente, Santi, con respecto a, por esto que decimos, ¿no? Tantas categorías, tantas competencias, una cerca de la otra también, y bueno, para que no sé, qué capacidad van a tener también de sostener tantos torneos a tan poca distancia y también tanta oferta en toda la provincia, si sumamos los karting. Recién mencionabas Victoria también, que tiene un karting muy fuerte, sabemos la importancia que tiene Chajarí con el karting, ahora San Salvador, indudablemente.
0: Y hace un tiempo, cuando hablábamos con David Tosolini, promotor de la organización y de la actividad para el karting en el circuito de Interlagos, nos decía, ¿no? Reglamentos similares al entrerriano. Bueno, suman las 125 internacionales ellos, la idea de poder recuperar la categoría 125 internacional en nuestra provincia. Bueno, suman esta categoría también al campeonato. Es un trazado en cuanto a extensión muy similar a lo que es Villaguay, para tener en cuenta, son 1000 y piquito de metros, una muy buena extensión, la capacidad de los boxes, hay lugar, por no decirlo de otra manera, ¿no? Pero para acobijar 200, 300 karting, hay lugar de sobra, porque es un campo grande el que tiene la gente de Interlagos, un predio importante, así que las instalaciones están dadas. Ojalá y funcione. Sin duda, Javier, que habrá que buscarle la vuelta, ¿no? Hacer algo distinto comparado con otros campeonatos, ¿no? Porque hacer un campeonato similar a otro que hay en la zona o la región es difícil, ¿no? Y más arrancando a esta altura del año. Pero veremos, sí, cómo le busca la vuelta, qué cantidad tienen este fin de semana. Seguramente muchos santafesinos vendrán a correr a este campeonato también, atendiendo, bueno, que David Tosolini era el promotor del Open Car, un campeonato de tierra zonal santafesino. Bueno, vienen para este lado. Estaremos siguiendo durante el fin de semana, y bueno, mañana quizás por ahí podamos tener algún contacto con las pruebas y, bueno, la actividad de María Grande en nuestras ediciones especiales que tendremos por delante este sábado, Javier.
1: ¿Similar al karting interriano, o sea, un circuito de asfalto, Santi, el de María Grande?
0: No, en cuanto a los reglamentos, digo, los reglamentos de las categorías, por lo que nos decía Tosolini hace algunos días atrás, no es de asfalto, es de tierra, pero tiene 1200 metros de extensión, creo, el trazado, similar, claro, al Kartódromo de Villaguay, digo, en su extensión.
1: Claro, Claro, pero después, bueno, a tierra sabés que tenés que correr con otro chasis, otra cubierta, bueno, es distinto y es más parecido tal vez a los otros que tenés cerca, sí. ¿No? Con Cerrito, por ejemplo.
0: Claro. ¿Alguno por ahí hablando con el piloto que están fuera de actividad en estos momentos, que corrían en algún momento en el karting Río Paraná, planteaban reflotar en algún momento, supo haber alguna categoría hace muchos años que corría o combinaba por ahí asfalto con tierra, ¿no? Sin la posibilidad de cambiar de chasis, bueno, algunos campeonatos por ahí lo hicieron con dos chasis distintos, ¿no? Un chasis para tierra, un chasis para asfalto, como se acostumbra actualmente, pero bueno, decían que podía ser alguna variante también para tenerlo en cuenta, pensando por ahí en dar la actividad al Kartódromo de La Paz, sobre todo claro. Al Club de Volante Entrerriano, también por la cercanía, ¿no? Si bien tiene mucha actividad, pero bueno, sabemos que la tierra no es fácil, pero no me pareció una mala idea, pensando también si se quiere hacer algo distinto en algún momento, bueno, esta posibilidad de hacer un campeonato de tierra y asfalto en una fecha, ¿no? Bueno, si por ahí se complica la tierra para correr en el asfalto, bueno, pero hoy por hoy pensándolo con un mismo chasis, ¿no? Porque si no, la diferencia hoy es muy importante de un chasis de asfalto con un chasis de tierra, ¿no? Serían muchas ventajas y bueno, ya ahí habría que correr contra la billetera también, porque tener que correr contra los chasis que puedan tener uno u otro para el asfalto y también lo mismo para la tierra, ¿no? Pero por ahora la gente de María Grande arranca este fin de semana y bueno, verá con qué se encuentra, imagino. Después tenemos el reglamento deportivo, el reglamento técnico que nos han pasado a la gente de la categoría y mirándolo, ojeándolo así rápidamente, bueno, categorías similares, 150 al karting en terreno, inclusive hasta los nombres son parecidas a las categorías del campeonato en terreno de karting, las que tienen organizativamente preparada para este fin de semana, para el comienzo, y seguramente será un probar y bueno, ver con qué se encuentran este fin de semana o con qué cantidad de pilotos, claro. Cómo resulta el trazado también, y bueno, es todo probar, ¿no?
1: El tema es que está bravo esta etapa para probar y esta altura del año, Santi, pero bueno, ellos sabrán, hacía vuelo de pájaro muy por arriba y una observación, un planeo que podemos hacer rápidamente. O sea, la idea primaria, esto que vos decías de la mistura de circuitos, de variantes, de tierra y asfalto, y necesitás otro bolsillo, otra billetera, ¿no? Porque o corres con el mismo chasis de tierra, pero nadie lo va a querer hacer en asfalto, o tenés que hacer dos categorías en una, ¿no? Doble inversión, un chasis y un chasis, salen, es muchísimo dinero. Como idea está bárbara, pero me parece para otro momento, pero sería de darle esa gimnasia a trazados como que la necesitan, tener ese ejercicio de actividad en pista, como La Paz, particularmente, le da cierta continuidad con otras carreras, al mismo circuito este de María Grande, que parece excepcional. Y después otra, pero bueno, es difícil, ¿no? Por pensar en la cuestión logística y que tenés que contar con dos karting, con dos chasis, mejor dicho, para un mismo torneo. Y por otro lado, si, déjame dudar, ¿no? El hecho de que si el karting entrerriano no se la tuvo que sacar de encima, siendo el karting entrerriano una categoría 125 internacional, que venga una categoría nueva, con toda la buena intención del mundo, con gente con buenas ideas, todo, pero si no pudo el que ya estaba en acción y teniendo la chapa del karting entrerriano, que alguien quiera hacer una categoría 125 internacional en la provincia y dejar, por lo menos en este vuelo rasante, ojalá que se dé, ¿no? Pero primariamente yo déjame dudarlo porque da para dudar, ¿no es cierto? Pues si el karting no pudo al entrerriano, que es lo máximo que hay en la organización, en toda la estructura que tiene gigante, déjame dudar, ¿no?
0: Sí, no pudo sostenerlo el karting entrerriano, los karting estaban, bueno, se fueron. Por lo que nos decían, ¿no? Por ahí hablando con los pilotos, los preparadores, los costos eran mucho y preparar un motor para la 125 internacional era muy similar a preparar un auto de carrera, ¿no? Por eso muchos se volcaron por el Fórmula o auto con techo, inclusive otras categorías. Yo creo que acá la gente de María Grande apunta, digamos, a buscarle la vuelta por no sé si piloto acá de la zona de la costa del Paraná. Tengo entendido que se apunta más a traer de categoría de la vecina provincia de Santa Fe, digamos. Hay varios karting, incluso había alguna categoría dos tiempos, Zapucay también, que quedó por ahí. Bueno, están trabajando, apuntándola a ese lado, bueno, recuperando, y bueno, bienvenido sea si se suma algún piloto, ¿no?, de nuestra zona, claro, también para dar la actividad.
1: Zapucay no es la internacional, ahí está hablando de otro motor, claro. De otra categoría estás hablando también, ¿no? No es lo mismo.
0: No, sin dudas, pero bueno, tengo entendido que va por ese lado, bueno, buscando la vuelta a las categorías dos tiempos, ¿no? Veremos si resulta, si se puede atraer, no sé. Sabrán ellos, ¿no?, cómo están organizándose, o bueno, cuál es la idea para poder reunir pilotos, pero por lo menos lo que se ha publicado en estos días parecía la 125 internacional, que no sé, aquí en nuestra zona sabemos que hay uno o dos pilotos que tienen karting de aquí de Paraná, que están corriendo en algún campeonato santafesino. Después no sé si ha quedado algún inter parado en Paraná o en la costa del Paraná, habría que ir averiguando. Y bueno, vamos a esperar este fin de semana a ver cómo carretea el comienzo de año. Se ha motivado mucho, se ha incentivado, creo yo, la gente de María Grande, atendiendo, bueno, las pruebas que fueron haciendo en este tiempo, incluso un fin de semana más de 60 karting probando, que es un número que hoy por hoy para tener un campeonato sería bueno para el arranque, pero bueno, no es lo mismo una prueba que una fecha en donde los costos son otros, sin dudas, y bueno, hay que tener en cuenta otros valores.
1: Claro, bueno, vamos a ver cómo carretea, y sobre todo también la expectativa de los vecinos, ¿no? Yo pienso mucho en la gente de Cerrito, que le está yendo muy bien, y con otro campeonato que le compita al lado, si bien ellos ya tienen la estructura armada, todo aceitado porque le va bien, bueno, no sé cómo le debe caer también a ellos, o en todo caso si pensarán en una alianza estratégica para utilizar los circuitos y tener asegurado una cantidad de karting excepcional y hacer un mismo torneo en el futuro. Bueno, cuestiones que se pueden ir dando en adelante, o a competir, a competir, como ahora está muy de moda esto, que todos quieren competir, quieren competencia. Lo que pasa es que las condiciones para competir no están buenas, no son equiparables para unos y otros, y la competencia se hace difícil, ¿no? Gana siempre el que más puede en esa competencia. Pero bueno, allá ellos, y ellos sabrán, ¿no?
0: Totalmente. Vamos a la pausa, se nos fue la primera media hora, en un ratito le entramos a los horarios, la agenda del fin de semana, seguimos repasando la actividad que se nos viene en nuestra provincia. Si tenemos tiempo en el final, lo escuchamos a Roberto y Leiret también con la previa de la actividad de APEMA para este fin de semana. La pausa y ya volvemos.
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0: Continuamos en esta tarde de Bandera Verde, seguimos después de la pausa en cada una de las radios, mucha actividad para este fin de semana. A una semana estamos de la próxima fecha de competición especial, fecha número 5 de la temporada, clase 1, clase 2, clase 3, Fórmula Entrerriana y Fórmula 3 Entrerriana. A una semana estamos de reencontrarnos en Concepción del Uruguay el próximo 31 de julio, 1 y 2 de agosto. A mitad de año se corre con el alma, el eslogan de esta fecha de competición especial que ya anda recorriendo las redes sociales por ahí. Bueno, la semana que viene iremos repasando cómo vienen las novedades para esta próxima fecha de competición especial, la Fórmula Entrerriana y Fórmula 3, que nos va a convocar. Hablando de Fórmula 3, este fin de semana y Metropolitana, ya en un ratito vamos a repasar la clasificación, lo que ha dejado la actividad también para este día viernes en el Mouras de La Plata, pero ahora renovamos el contacto, Javier, y seguimos transitando esta tarde de Bandera Verde.
1: Saludo cordial, Santi, con vos, con el resto de los compañeros, los camaradas que nos van escuchando a través de la radio y la gran cadena de la Amistad de la Disciplina Mecánica Centerriana. Buenas tardes para todos, gracias al que está del primer minuto de este día viernes rumbo a un fin de semana con novedades. Atención que mañana tenemos transmisión especial. Mañana tenemos transmisión especial, señoras y señores, así que vamos anticipando los horarios, Santi, ¿eh?
0: Bueno. ¿Estamos atentos a las redes sociales o ya podemos ir adelantando algo?
1: Podemos ir adelantando algo. Papel y lápiz, mientras saludamos a los que se van reenganchando en esta media hora final, se van acomodando, le damos tiempo que busquen papel y lápiz a la audiencia.
0: Saludamos a los que están por sorprendido sí. Está nuestro operador, Lío, acá sorprendido está porque dice, ¿y qué horario tenemos mañana?

0: Estamos en Instagram, canal de YouTube Bandera Verde 2016. Le pedimos siempre pulgar arriba, el me gusta que nos ayuda a compartir cada emisión, darle compartir cada noticia que salga ahí, porque de esa manera el internet, el algoritmo nos pega un salto.
1: Sí, el organismo también.
0: La posibilidad de llegar, sí, también, un poquito por ahí el organismo nos pega como... para el infarto, como nos llevó la escaloneta de alegría, sobre todo de alegría permanente en la Selección Nacional de Fútbol, pero el organismo nos pega un saltito de infarto con algunas cuestiones. Pero bueno, decía que con ese me gusta, con ese compartir, nos ayuda a llegar un cachito más lejos, nos recomienda el internet por otros lados, y si recomienda Bandera Verde, está recomendando más que nada el zonal enterriano, que de lo que nosotros laburamos y trabajamos y difundimos hace 10 años a través de la radio de la UNER y la gran cadena de la amistad y disciplina mecánica enterriana. Calculo que ya todo está en papel y lápiz en mano. Mañana, atención, arrancamos al revés, arrancamos con lo internacional, pero solo porque es por la cuestión horaria. 11 de la mañana, primera autopista, y nosotros salimos a través de nuestro Facebook. Seguramente, estoy casi seguro que Marito Pastorini nos estará retransmitiendo desde RF Radio Concordia, en todo 7, porque se suman todas, Marito, y además ya me digo que le tiré ahí la posibilidad, así que seguro mañana los de Concordia para bienes, para escucharnos por la radio de Marito Pastorini, la radio del deporte, la radio Fierrera también, RF Radio. 11 de la mañana, mañana, con la clasificación hasta lo que dure con la Pinto, que por lo que pasó hoy, pareciera hasta el primer corte, ¿no? Pero bueno, vamos a ver, vamos a estar entusiasmados, tal vez, como mucho, pedirle a Franco el segundo corte clasificatorio, y bueno, sabemos que el fuerte de él es el domingo, como viene siendo en todas sus carreras, ¿no? Y sumando puntos, incluso en las últimas, por lo menos 7, está 12º en la tabla de posición en el Campeonato del Mundo, Franco Colapinto, de muy buen torneo hasta el momento. Bueno, 11 de la mañana en principio, y después nos vamos al autódromo, terminamos, juntamos las cacharpas, nos vamos al autódromo de Paraná, porque vamos a estar transmitiendo a la última clasificación del SP1000, o sea, ¿cómo se ordena la serie? ¿Querés saber cómo se van a ordenar? Bueno, escuchá la última clasificación del SP1000, y ya continuó pegado la finalísima sabatina del Turismo Competición 850 enterriano. Todo eso mañana por Bandera Verde. Santi, recordame el horario de la clasificación, a qué hora estaremos arrancando por la tarde, reenganchando las transmisiones, en este caso del autódromo, con el zonal, y obviamente con lo que esté sucediendo en la provincia. Vamos a estar refrescando, no solo en la mañana con la Fórmula 1, lo que pasa en Paraná, en Gualeguaychú, lo que esté sucediendo, recordando que hay actividad en Concepción de Uruguay, automovilismo bonaerense. Vamos a estar con el reloj muy cerquita, el cronómetro de lo que pase en el Moura con la Legión Enterriana, que nos está representando todo eso con la mañana de Fórmula 1 y también con la tarde del zonal en el Autódromo de Paraná. Santi, recordame el horario, simplemente a qué hora arrancaríamos el sábado, insisto, para la última tanda de clasificación del SP1000, que la estaremos contando en vivo por Bandera Verde, y obviamente que también a través de la última, la carrera sabatina del 850.
1: A las 3 de la tarde, Javier, mañana a partir de la hora 15, lo que será la segunda clasificación de titulares de la Fórmula 4, 15:15, segunda clasificación de titulares del SP1000 Nueva Generación, 15:30, la segunda clasificación de el SP1000 1.3, para luego, sí, darle lugar a la hora 16 al TC850, de 15 a 16:30, más o menos, estaremos mañana seguramente cerrando la final del 850 en el Autódromo del Club Volantes en Terreno. Estar atentos al Facebook Live, banderaverde.com.ar, va en vivo, también allí en nuestro sitio web, y bueno, algunas radios amigas que se van a estar sumando también. El domingo estaremos también por Bandera Verde, pero nosotros estaremos enfocados con el relato a través del streaming, la televisación del equipo Sense Producciones, a través de Automovilismo Entre Ríos, el canal de YouTube, @automovilismo de Entre Ríos, allí estaremos, Automovilismo Entre Ríos, el canal de YouTube, para la transmisión del domingo, que va a arrancar con las series del 850 y luego sí todas las finales de invitados y titulares e invitados para cada una de las categorías, en una gran jornada que se nos viene por delante, Javier.
0: Bueno, fenómeno, avisada la audiencia de la cobertura del zonal este fin de semana con Bandera Verde. Mañana arrancamos con Franco Colapinto y lo que dure su clasificación enfocada al albiceleste, que ya te

0: voy a contar algo de Franco también con respecto a esto, pero digo, mañana con la clasificación del SP1000, con la carrera del 850 el domingo, ya está el link, atención, Automovilismo en Terreno, entren al canal de YouTube, dale, ahora, si todavía no te suscribiste, anda ahora, te suscribís, toca la campanita para que te llegue la notificación de todos los directos. Ya hace unas horas atrás de la mañana está el link de la carrera del domingo. Ya te está avisando Automovilismo Monterriano que el domingo 26 de julio empieza la transmisión de todo lo que va a pasar en el Autódromo Ciudad de Paraná. Así que dale, metete también en el canal de YouTube de Automovilismo Monterriano con el Santi Al Soto y Sense Producciones para este domingo cargado de ruido motor también en la ciudad de Paraná y en la provincia de Entre Ríos. Lo que digo de Colapinto, bueno, hubo esa famosa conferencia de prensa que la venimos nombrando, porque iba a estar con dos españoles, en el medio Colapinto, por la banda izquierda Sainz, por la banda derecha estuvo sentado Fernando Alonso. Una conferencia donde básicamente una de las primeras preguntas fue para Franco, en cuanto a las actualizaciones y después la realidad deportiva actual de Fernando Alonso con Aston Martin y sobre todo el futuro por todas las innovaciones que traen para esta carrera de Hungría. Y a Don Sainz le preguntaron en primera medida y se metieron con el fútbol y era obvio que se iban a meter con la final del mundo. Y ahí empezó, pero muy bien, muy caballero, vamos a cerrarla ahí. Bastante, una respuesta muy atinada de Sainz, refrescando más que nada lo que fue lo importante, que fue el fútbol que desarrolló la selección española y que lo ganó muy bien a la final, y destacó también el deporte en general de España en los últimos años, y que tiene razón, no solo en el fútbol, nombró el MotoGP, nombró a otros deportes, el básquetbol, el vóley, el atletismo, y tiene mucha razón porque en España hace rato largo el tenis, sobre todo el tenis, uno de los primeros que nombró fue el tenis, tenista de excelencia ha tenido España, y bueno, porque hay mucha inversión para el deporte y eso es muy importante, y se ven los resultados, y él lo mencionó, y estuvo muy bien. Y después, bueno, Alonso, que también se le preguntó para la final del mundo, y también solo atinó a decir que disfrutó de la final y que felicitó a la Copa obtenida por España. Y Franco, cuando le tocó el momento, también muy atinado, sin patinar, como está manejando la pista, ¿no? Destacó básicamente a España, que la ganó bien a la final. En ningún momento salió con ninguna otra versión o empezó a llorar por el árbitro o por distintas razones que vaya a saber, hay un montón en redes sociales, pero ni siquiera se metió en eso bárbaro por Franco. Felicitó a España y felicitó sobre todo a la selección argentina, que con Messi y con la escaloneta han logrado darle un montón de alegrías a todo el pueblo argentino, indudablemente. Tantas consagraciones, un momento excepcional. Y bueno, para picantearla como buen argentino, y para no ser menos, porque también se lo picanteó, pero no por parte de los dos pilotos españoles, sino por la prensa, que más que nada habrá sido británica. Obviamente, una cosa, la Fórmula 1 no te permite hablar. Era unos pilotos hispánicos que hablan en español, en castellano, y tiene que ser todo en inglés porque la Fórmula 1 te obliga a eso. Bueno, supongo, porque todo era en inglés, que varios de los que lo picantearon a Colapinto eran británicos, que se quedaron con la sangre en el ojo una vez más, porque le ganamos y le ganamos muy bien, y lo dejamos afuera de una final del mundo. Y les dolió muchísimo, y les sigue doliendo por la bandera y por todo lo que está pasando en el mundo y las repercusiones que trajo esa bandera, esa reivindicación de la causa irredenta que tenemos los argentinos de recuperar Malvinas de una buena vez por todas. Pero Franco, en ese sentido, para cuando se lo vio tan atacado, un periodista dijo, yo esperaba que, y se dio, que España llegue a la final con Portugal. Bueno, fue España, dijo, Colapinto juntó los dedos haciendo un montoncito, como diciendo, ¿qué tengo que ver yo con eso? ¿Qué me toca a mí? O en todo caso, ¿qué le toca a la selección argentina? Que fue precisamente que llegó a la final, no Portugal, que se volvió antes con Cristiano Ronaldo. Esa también es la pica que hay con el Real Madrid y el Barcelona. Toda la bronca que les dio siempre el Barcelona de Messi a la gente del Real Madrid, que los vapuleó futbolísticamente años y años. simplemente cierro, Santi, con lo que dijo. Bueno, porque también hay una polémica con una chica que canta y que hizo una canción para el Campeonato del Mundo que eligieron los jugadores de España. Y bueno, esa chica también se metió en la polémica yéndole contra Argentina y mostrando, ahora tiene que venir a cantar acá, imagínate lo que le va a significar después de lo que hizo. Y Franco dijo, espero simplemente que para el año que viene o para el próximo Mundial hagan mejores canciones o tengan un poquito de ingenio para las canciones. Y tiene toda la razón del mundo, porque dijo que son bastante amargos, una cosa así dijo. Así que fenómeno por Franco, que por lo menos en eso respondió muy bien, y respondió con respecto al futuro, que es lo más importante, con la cuestión de que no sabe nada, que está para correr este fin de semana, recordamos, empiezan a cerrarse las negociaciones, y en eso no se metió para nada, estoy enfocado en la carrera, el fin de semana, y que tenga lo que tenga que ser, una cosa así dijo. Así que interesante la conferencia de prensa con Sainz, con Alonso y Franco Colapinto, Santi.
1: Bien, y con este análisis, excelente, Javier, repasando lo que dejó la conferencia, más que importante también en esta tarde. Vamos a la última pausa y ya venimos para el cierre, para un repaso de todo lo que hay en agenda para el fin de semana, y nos estamos despidiendo en esta quinta edición de la Semana de Bandera Verde.
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0: 7 minutos para el final de nuestro programa, 7 minutos y nos despedimos en esta tarde. Agradecido como siempre a todos quienes nos están acompañando. Bueno, la previa al fin de semana, en principio en Gualeguaychú, Tessel Litoral, Citroën Competición, Karting Asfalto Gualeguaychú, este fin de semana. Intensa actividad tendremos en el Autódromo del Sur de nuestra provincia. Mañana va a comenzar todo tempranito, como lo decíamos en el horario. Los entrenamientos cerca de las 10 de la mañana para Tessel Litoral, 10:45 la primera tanda. Pero junto a Citroën, lo decíamos, y el Karting Asfalto Gualeguaychú, habrá pronóstico buen clima, por lo menos ayer lo comentaba Javier, anticipaba para este fin de semana, importante también para la gente del sur de nuestra provincia que va por una nueva fecha, Javier. Va a estar así durante todo el fin de semana, no tan frío también, que por ahí, bueno, se esperaba un poco más de frío, no sé cómo vendrá el fin de semana, pero aparentemente se va a mantener con estas temperaturas que venimos teniendo en estos días.
1: Exactamente, si me da un segundito, Santi, sí. Vamos a chequear de vuelta porque el pronóstico se actualiza, ¿no? Y vamos con el Servicio Meteorológico Nacional para Gualeguaychú. Mañana sábado 10 la mínima, 18 la máxima. Niebla un poco por la mañana temprano, obviamente mayormente nublado el día, tanto para la media mañana y la tarde. El domingo 10 la mínima, 20 la máxima, linda amplitud térmica, no hace tanto frío de mañana con la mínima y tenés una muy buena temperatura máxima para estos tiempos. Mayormente nublado el día, así que lindo domingo también para Gualeguaychú, en definitiva para este fin de semana. Ya que estamos de paso, vamos a tirar el de Paraná. Paraná, que sirve para la región de María Grande, que sirve también para la región donde va a andar a Pema, ahí creo que cerca de Piedra Blanca este fin de semana, por ahí, por esa zona,
0: sí,
1: Santi, ¿no?
0: Sí, señor, el Enduro Piedra Largo. Blanca, allí tendrá actividad, si tenemos tiempo lo escuchamos, Roberto, es el Enduro Largo Amateur, este fin de semana la actividad que tendrá la gente de Apema.
1: Muy parecido el clima, obviamente, para la costa del Paraná que la del Uruguay. 10 la mínima el sábado, 20 la máxima. Neblina por la mañana temprano, parcialmente algo nublado durante gran parte de la mañana y la tarde, que va a aparecer el sol, como estuvo más o menos a la tarde, a la hora de la siesta, que se daba lugar entre las nubes, bueno, así. Y el domingo sube un cachito, mínima y máxima. Buena amplitud térmica, mínima de 12. 22 la máxima para el día domingo, mayormente nublado, tal vez un poquito más nublado, pero con mayor temperatura para el día domingo. Así que buen clima en general para este fin de semana para el automovilismo provincial, Santi, muy referido también a Concepción de Uruguay, que va a tener automovilismo bonaerense. Buen clima, es calcado el clima de Gualeguaychú para el de Concepción de Uruguay, por eso que no lo volvemos a decir a Concepción, porque es prácticamente el mismo según el Servicio Meteorológico Nacional.
0: Bueno, nos alegramos por el pronóstico entonces para el fin de semana, para que toda la gente pueda disfrutar, la familia y bueno, las categorías sobre todo puedan desarrollar su fecha tal cual lo tienen programado para este fin de semana. Seguimos con el repaso de la información y bueno, todo lo que tenemos por delante para un gran fin de semana de actividad que nos va a estar convocando las categorías ASME, lo decíamos, en el Autódromo del Club Volantes en Terreno con pilotos invitados, el TC850 doble jornada, mañana se corre la primera final del fin de semana. 13.000 pesos la entrada general para este fin de semana en el Autódromo Ciudad de Paraná. Cronograma de actividades que comienza mañana a partir de las 8 de la mañana con la verificación técnica y administrativa para las categorías ASME. 8:30, primera tanda libre del 8:50. Recordemos, aquellos que van a ingresar hoy viernes, que por ahí están escuchando la radio, hay que pagar una diferencia en cuanto al ingreso. No recuerdo bien en este momento cuánto habíamos dicho, pero creo que era algo así de 25.000 pesos. Ya lo voy a estar chequeando por acá en un comunicado que emitió la gente del 850, que es la categoría que organiza la fecha de este fin de semana aquí en el Autódromo Ciudad de Paraná. Vamos a buscar el comunicado oficial como para no equivocarnos. Acá lo tenemos. Pilotos y equipos y concurrentes que ingresen al Autódromo Ciudad de Paraná el día viernes 24 tendrá un costo adicional de 25.000 pesos por auto de carrera. Para aquellos que vayan a ingresar hoy tendrán que abonar 25.000 pesos más de lo estipulado en principio para el fin de semana en el Autódromo del Club Volantes Entrerrianos. Seguimos con los horarios, seguimos repasando el cronograma de actividades. Tanda libre del 8:50, lo decíamos, mañana sábado a las 8:30. Primera tanda de la Fórmula 4 a las 8:45. Primera tanda del SP1000 Nueva Generación a las 9 de la mañana. Primera tanda de el SP1013 a las 9:15 de la mañana. Van a estar girando las motos también porque hay track day de motos programado para este fin de semana. Girarán las motos en el Autódromo del Club de Volantes Entrerrianos también y estaremos atentos, obviamente, bueno, siguiendo también la presencia de las motos como para sumar algo más al fin de semana también la gente de la organización del 850 que ha decidido sumar a las motos. Vamos a lo más importante de mañana, las clasificaciones van a comenzar a las 11:30 de la mañana con la primera tanda del 850. Luego tendrá la segunda tanda al TC850 para este fin de semana en el autódromo de el Club de Volantes Entrerrianos. Dos tandas para el 850 para la clasificación, luego comienza la clasificación de las categorías AME. Nosotros vamos a estar a partir de las 3 de la tarde con la segunda clasificación de pilotos titulares de las categorías AME y a las 4 de la tarde la final, fecha número 5 de la temporada para el TC850 entrerriano. Es lo que tenemos por delante este fin de semana en el autódromo del Club de Volantes Entrerrianos. Allí estaremos con una gran cobertura nuevamente como siempre. A nivel nacional, a 2 minutos del final para ir repasando lo que tenemos también en agenda para este fin de semana. En el Roberto Mouras de La Plata es la convocatoria, toda la actividad nacional que tendremos por delante. TC Moura vuelve a competir después de un impasse, prácticamente 2 meses sin actividad, con Iñaki Arriba como líder del campeonato del TC Pista Moura este fin de semana. TC Pickup, TC Pista Pickup, veremos con qué parque se presenta. Y la Fórmula 3 Metropolitana van a estar clasificando este fin de semana en el Autódromo Roberto Mouras de La Plata. Tendremos un gran fin de semana por delante, seguramente en cuanto a actividad. Fórmula 3 Metropolitana que ya clasificó precisamente este viernes, que como lo decíamos más temprano, Agustín El Chapita Furini fue el más rápido en los entrenamientos también en el comienzo. Bueno, veremos cómo se desarrolla el fin de semana. Mañana estaremos...
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2: Hola, ñan de gente por ahí.

Fabricio Rodríguez interpretaba Flor de Lino de Héctor Stamponi, y así les damos la bienvenida y los saludamos en un nuevo inicio de programa. Contentos de reencontrarnos, de estar juntos una vez más a través del aire de la radio, nosotros desde la ciudad de Paraná. Quien los saluda, Sole Castañares, junto a Lautaro Alarcón, junto a Lisandro Alarcón. Y dispuesto ya a compartir esta hora con todos ustedes, y los invitamos, como siempre, a que puedan estar en contacto con nosotros. El teléfono celular de nuestro programa es el 3434-178228, 3434-178228. También estamos a través de las redes sociales, en Facebook, La Calandria, y en medio oficial, en Instagram, Calandria Oficial, y nuestro correo entrerrianias@hotmail.com. Como en cada jornada, saludamos a todas y cada una de las radios con las que compartimos La Calandria.

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También nos pueden escuchar a través de las emisoras que retransmiten La Calandria. 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En Federal, a las 13 por FM La Nueva del Litoral, 96.9. 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

Estábamos escuchando a La Simiente con Musiquero de Estrellas. Habitualmente traemos un capítulo, un fragmento, mejor dicho, de un capítulo de la ARC, que es la Agencia Radiofónica de Comunicación, que pertenece a la Facultad de Ciencias de la Educación de la Universidad Nacional de Entre Ríos. Para hoy elegimos un audio que está vinculado con algunos de los temas que estuvimos conversando en la semana referidos a la inmigración de los alemanes del Volga en la provincia de Entre Ríos. Justamente se llama Del Volga a Entre Ríos y está contenido en el capítulo número 4 de la ARC con fecha 1993. Y en ese entonces no era ARC, sino que era ARN, Agencia Radiofónica de Noticias. Y así como está este informe de Del Volga a Entre Ríos, hay muchos otros con temas diversos también. Sugerimos siempre que puedan ingresar a la página de la ARC para encontrarse con una gran cantidad de materiales de literatura, de música, de historia, de política, de muchos temas que tienen un tratamiento muy especial y muy profesional. Ahora, en este momento, nos vamos a quedar entonces con aquellos audios de 1993 Del Volga a Entre Ríos.

0: Llegaron de tierras lejanas. Traían los rostros cansados, pero con un brillo de esperanza en los ojos. El de haber llegado a la tierra prometida.
1: La mayoría eran campesinos, gente de trabajo, fuerte y leal como el suelo que buscaban. Pero también vinieron aquellos que pensaban trabajar sin labrar la tierra. Estos se quedaron allí nomás, en las cercanías a los puertos. Los otros, los que venían a hacer brotar del suelo su más caro anhelo, se esparcieron por la pampa húmeda y nuestro litoral argentino.
0: Fueron ellos quienes hicieron grande la pampa. La enriquecieron y enaltecieron trabajando de sol a sol, sin más ánimo que el de ver ondular los campos en verdes y amarillo, en esmeralda y oro de maíz y trigo, y confundir el cielo en la campiña con las celestes flores del lino.
1: Aquí llegaron, aquí se quedaron, los gringos, los que florecieron desiertos.
2: Grandes, fuertes de cuerpo y espíritu, campesinos agrestes de la campiña del Volga. Venían a sumar ilusiones de trigo y lino, de campos labrados y fructíferos.
1: Hacia fines del siglo XIX, la Argentina tenía asignado un rol en el orden internacional. Debía ser proveedora de productos agropecuarios y estar al servicio de los países industrializados. Para ello, se precisaba de una masa campesina que fuera motor del crecimiento, con la cual el país no contaba por entonces. Hacia allí fue su meta, lograr un flujo inmigratorio que favoreciera el desarrollo de la economía nacional.

0: Por entonces, la provincia de Entre Ríos estaba tranquila políticamente. Atrás habían quedado las luchas internas y, a diferencia de otras provincias argentinas, poseía un territorio con tierras disponibles, con un clima propicio y abundante agua. Y ya no había indios que provocasen problemas. ¿Y aquí vinieron? Los ruso-alemanes o alemanes del Volga.
1: Los primeros ruso-alemanes llegaron al país en 1877 y en enero de 1878 arribaron a nuestras tierras. Se los ubicó en Colonia General Alvear, del departamento Diamante, ya delimitada para tal efecto.
2: En oposición a lo dispuesto por las autoridades nacionales, los colonos no se organizaron en chacras por todo el territorio asignado, sino que formaron aldeas como en Rusia, en medio de las lomadas.
0: A las autoridades, pero los extranjeros triunfaron y se constituyeron en 5 aldeas: Marienthal, hoy Valle María; Marienfeld, aldea Campo María, hoy Spatzenkutter; Berseiter Heller, hoy Salto; Protestante y Araña, hoy San Francisco. En 1879 se agregó a estas aldea brasilera, formada por inmigrantes venidos por tierra desde Brasil, que no encontraron de su agrado aquellas tierras.
2: A diferencia de otros inmigrantes, el elemento ruso-alemán no asimiló el modo de vida local y se tornó un problema. No aceptó las tradiciones que no le pertenecían, tampoco fue cambiada su lengua, ni su religión, ni la organización social y económica.
1: Pero los inmigrantes no se comportaron de esta forma por rebeldía y oposición a nuestro país, sino que ello forma parte de su historia y su cultura, de las experiencias vividas en la lejana Rusia del zar Alejandro.
0: Trajeron de allí lo único que tenían: su forma de vida, su religión y algunos libros. Y se encontraron con un pueblo desconocido y con tierras nunca trabajadas. Tal vez esto influyó en su decisión de mantener la organización en aldeas y trabajar las tierras aledañas.
2: Así vivían en Rusia, atemorizados por la acechanza de los lobos y los bandidos en la estepa. Habían tenido que buscar una manera de vivir que les diera mayor seguridad. En las aldeas, la vida comunitaria se hizo indispensable y valorada. Juntos podían defenderse mejor, y la solidaridad se hizo un elemento de ligazón que mantenía unida y hermanada a la comunidad.
1: Cuando arribaron a la Argentina, la situación para estos migrantes no era muy diferente. También estaban solos, condicionados por una lengua y una cultura desconocida, presionados por leyes y reglamentos de nacionalización y educación, derechos y obligaciones de ciudadanía que no comprendían, pues era otro idioma, otro país.
0: Entonces, que defendiesen con uñas y dientes lo único que poseían y que los mantenía vivos y unidos: su cultura, su identidad. Sabían que un pueblo sin identidad que lo signifique no es ya un pueblo, sino un manojo de seres sin nombre, sin significado para ellos mismos.
1: Paulatinamente, con la inserción de maestros y curas que hablaban los dos idiomas, castellano y alemán, estos alemanes fueron integrándose lentamente, pero nunca olvidaron su origen ni sus costumbres.
0: quejan como argentinos, pero no olvidan que también tienen un pasado con otros nombres y con otro país.
2: Así llegaron, así comenzaron y forjaron un mañana los ruso-alemanes o alemanes del Volga. Con esfuerzo, con sudor y con mucha esperanza en la tierra prometida.

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0: Escuchamos a Los Enkel con Polka de mi ciudad y anteriormente un poco de la historia de los alemanes del Volga en Entre Ríos, contado por la Agencia Radiofónica de Comunicación, por la ARC, año 1993.
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3: Fecha desgraciada para el país federal es la del 24 de julio de 1820. Ese día, en Ávalos, provincia de Corrientes, culminó una increíble sucesión de combates entre Ramírez y Artigas. Las fuerzas que ambos comandaban libraron allí una furiosa batalla que terminó con la retirada del caudillo oriental hacia el norte para exiliarse definitivamente en el Paraguay, donde moriría 30 años más tarde. Artigas no había aprobado el Tratado del Pilar, firmado por Ramírez y López con Zarratea, gobernador de Buenos Aires, e invadió Entre Ríos. Pancho Ramírez lo interceptó en Las Huachas el 13 de junio. 11 días después, el 24 de junio, volvieron a enfrentarse en Las Tunas, cerca de Paraná. Derrotado, el oriental buscó salir hacia Corrientes, pero luego de una implacable persecución se libró la tercera batalla el 17 de julio en Sauce de Luna. 5 días más tarde, el 22, volvieron a combatir en Yuquerí, al día siguiente en Mocoretá y una jornada más tarde, el 24 de julio, en Ávalos. Allí terminó el infortunado desencuentro entre dos grandes del federalismo. Solo ellos, Artigas y Ramírez y sus seguidores, orientales y entrerrianos, pudieron protagonizar esa tremenda y constante lucha de 41 días, enfrentados por la intriga de la política centralista porteña, que en definitiva logró su objetivo de destruir la Liga de los Pueblos Libres, proyecto inicial de una república democrática y federal. Artigas marchó al exilio en el Paraguay. Ramírez caería trágicamente en el norte de Córdoba un año después.

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3: Mi nombre es Estela Barnes de Carlotto, soy presidenta de Abuelas de Plaza de Mayo.
4: Soy Buscarita Roa, abuela de Plaza de Mayo.
5: Soy María Esther Landaburu, una tía que busca.
6: Soy Claudia Poblete, nieta restituida.
7: Soy Adriana Metz, encontré a mi hermano, el nieto 140.
8: Soy Leonardo Fossati Ortega.
9: Juan Pablo Moyano.
10: Manuel González Granada.
11: Gladys Salazar, soy una tía que busca.
12: Guillermo Amarilla Morfino.
13: Esteban Herrera, hermano que busca.
14: Restituí mi identidad en el año 2005.
15: Encontré a mi nieta en el año 2000.
16: Conocí a mi abuela Buscarita.
17: Recuperé mi identidad en el año 1983.
18: Mi hermana estaba embarazada de 7 meses y medio cuando fue secuestrada.
19: Mi hermano y mi cuñada esperaban un bebé para julio-agosto de 1976.
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22: A mis 37 años me enteré que mi mamá estaba embarazada cuando la secuestraron.
3: Estamos y estoy con mis compañeras buscando a los nietos robados por la dictadura cívico-militar. 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
0: 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Seguimos en La Calandria. ¿Querés comunicarte con nosotros? Envíanos tu mensaje o audio al 3434-1782-28.
1: También podés escribirnos en nuestras redes sociales. Facebook, La Calandria, guión medio oficial. 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
2: Vamos a escuchar el canto del gorrión. El gorrión llegó hace mucho, desde muy lejanas tierras, y halló en esta tierra gaucha para siempre su querencia. Se hizo tan de estos lugares, tan familiar su presencia, que ya en el paisaje nuestro tiene raíces eternas. Se lo pasa cuchicheando o cantando a su manera, movedizo y muy orondo con su humilde vestimenta. Le gusta para anidar las viejas casas de tejas, los huecos de los andamios y los pozos, las taperas, los aleros apropiados y también las alamedas. Insectos y gusanitos para alimentarse encuentra, o confiado y desenvuelto, llega seguido a las huertas, sin preguntar por el dueño, a buscar verdura fresca. No hay mal tiempo que lo achique, ni crisis que le haga mella. Su alegría conversada va por patios y azoteas, escribiendo en el paisaje su optimismo a toda prueba. El gorrión, de Marcelino Román.

0: Estábamos escuchándolo a Tabaré Arapi con Se voló el gorrión.
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traigo un texto que se titula El paisano de Entre Ríos, que dice lo siguiente: la característica de nuestros montes, con sus cientos de arroyos bullangueros, isletas y picadas, nuestras propias costumbres, mezcla de guaraní y castellano, de ese escenario sale el paisano entrerriano, que cruzaba los pagos con la guitarra apoyada sobre el lado izquierdo del becado. Rara vez se le ha visto con ella cruzada en la espalda, como el payador de la pampa, y su caballo siempre fue bien ensillado. No era de ostentar mucho lujo. Su indumentaria se puede considerar del común del criollo nuestro. El paisano entrerriano fue y es admirado donde vaya. Nuestro gaucho entrerriano actúa en estancias como peón, en los diferentes trabajos de los cuales no ignora ninguno. Gusta de fiestas y reuniones, de carreras de caballos. Observamos su temperamento, silencioso, modesto y muy cumplidor. Su mirada refleja o aparenta honda tristeza, y no es igual al gaucho de la pampa, que no encuentra el horizonte en sus miradas. Nuestro gaucho entrerriano, acostumbrado al paisaje que lo rodea, se contagia con la poesía de su tierra nativa, y ahí encuentra

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2: Un aplauso muy fuerte para la señorita Lali.
3: Y dice,

0: Muchas gracias.
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2: Soy Ana González, soy estudiante de la carrera de obstetricia y te vengo a contar sobre el parto respetado. ¿Sabías que en tu parto podés pedir estar acompañado o no? 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